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Bendiciones mil donde quiera tú estés, si está en familia, si está en casita o va en carretera. Acaba de sintonizar la frecuencia de la 95.1 FM con esta revista musical cristiana. Adiós la gloria, adiós la gracia. Así iniciamos con esta portada musical, Credit Cruz. Danzo, danzo como David.

Ausente hoy mi hermana Laura Carvajal, y están por acá Joana Mejía, para seleccionarle una hora de canciones de alabanza que edifique tu vida.

ya estaremos seleccionando las canciones, las alabanzas que tenemos para ustedes, no sin antes de informarles o recordarles que el viernes 5 de junio iniciaremos nuestra gran jornada maratónica con el tema Dios te sorprenderá. Y si usted no ha sido compartícipe de su primicia, de traer su primicia para esta jornada maratónica, está a tiempo. Sí, señor, estamos, ya iniciamos recobrando o recibiendo su aportación de primicia maratónica.

Sin antes de despedirme, sí, señor, déjeme de saludar o felicitar a los miembros de la red de colaboradores que hacen posible que este altar radial esté encendido 24/7 al aire. Así es, Angelic Anderson, Altagracia de la Cruz, Federico King, Valentina Acevedo, Elías Fontanein, Zaida Cedeño, Virginia Santana, Virgilio Hernández, Juana Peguero, Adeline Albania Guerrero, hija de Cari de Fofa. Dice que de aniversario de boda está Santiago de la Cruz y esposa. Ellos son miembros de la red de colaboradores y recordando que usted puede pertenecer a esta gran familia que compone la red de colaboradores. El monto lo elige usted y Dios. El día también, la fecha, el año. Digo, la mensual, el mes. También puede ser quincenal, interdiario o diario. Pero eso lo hace usted y Dios. Usted se puede dirigir a la Francisco Alberto Feliciano, antigua calle Amba, sector Papagayo, La Romana, República Dominicana, o en efecto llamar en horario de oficina al 809-556-4914. Adiós sea toda la gloria. Le dejamos con esta canción de un adorador de larga data, Gelson Kelly. Prontamente estaremos enlazando una entrevista con él, sí, desde la ciudad de Nueva York. Creo que el domingo que viene, sí. Estaremos enlazando con Gelson Kelly para hablar de sus éxitos, sus proyectos. Y le dejamos con esta canción de él mismo. Seguiré soñando lo que saben de mucho tiempo, de la valía de esta canción, que fue un hit internacional. Así que yo espero que usted la disfrute y de ahí en adelante le dejamos una cartelera de canciones, de adoraciones que edifiquen tu vida. Se despide su hermana y amiga Joana Mejía. Hasta la próxima. 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

Oye, es cosa de mirar y darse cuenta los tiempos en que estamos viviendo. Hambre, guerras, sequías, muertes todos los días. Y yo me pregunto, ¿y nosotros, la iglesia, preocupados de nuestros asuntos, enajenándonos de esta realidad? Y es por eso que nace la necesidad de gritar de que ojalá ya sea tiempo de despertar, que nos olvidemos de las diferencias doctrinales, que cumplamos nuestro papel como una sola iglesia en Cristo, que salgamos a las calles a predicar y a llevar medicina a los enfermos, que le llevemos a

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0: ti sea la gloria, Señor.
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Dios, misericordia y verdad, que guarda misericordia a millares, que perdona la iniquidad y la rebelión y el pecado, que de ningún modo tendrá por inocente al malvado, que visita la iniquidad de los padres sobre los hijos y sobre los hijos de los hijos hasta la tercera y cuarta generación. Vuelvo y repito, que visita la maldad de los padres sobre los hijos y sobre los hijos de los hijos hasta la cuarta y hasta la tercera y cuarta generación. Entonces Moisés, apresurándose, bajó la cabeza hacia el suelo y adoró. Gloria a Dios. Aquí hay una promesa. Y cuando tú vas a esta escritura, está hablando de un pacto renovado. Y el Eterno me decía: yo necesito en esta noche, ay, que alguien se acerque a renovar un pacto conmigo, para yo renovar un pacto con él. Yo necesito en esta noche renovar pactos de personas y hacer pactos con otras. Abba, Sanda, Kima. ¿Cómo así, Rosa? Yo voy a renovar pactos aquí de gente que el enemigo lo apartó, y voy a hacer pacto con gente aquí que el diablo le dijo que nunca me iban a servir. Porque lo que te reclama a ti, a tu apellido, Dios lo quiere dejar en vergüenza. Vuelvo y repito, lo que te reclama a ti, amigo, lo que te tiene estancado, lo que dice que tú no vas para ningún lado, lo que te tiene bajo depresión, lo que te tiene echando las finanzas en saco roto, lo que te tiene solo o sola, siendo rechazado, Dios lo quiere avergonzar. Es necesario que lo creas en esta noche, porque esta mujer que ustedes ven aquí, nacida y criada en el Evangelio, no me perdí un retiro con mi mamá. El Evangelio de antes, eso era de lunes a lunes. Y ahí estaba Rosa de lunes a lunes, agarrada de la falda de su mamá, yendo a la iglesia. Muy cómodo cuando somos niños, ¿verdad? Pero llega una edad peligrosa. Esa edad de esos 14 para arriba, en donde empieza a despertarse en nosotros muchas curiosidades, y en donde empezamos a escuchar la voz audible del enemigo de nuestro propósito, aunque no nos damos cuenta que es el enemigo de nuestro propósito. Y yo recuerdo que después de mis 14 años, yo escuchaba esa voz que me decía: el evangelio es para viejos. ¿Por qué tú estás en el evangelio? Y yo me empecé a oprimir y empecé a tomar excusas para no ir a la iglesia. Mami, me duele la barriga, mami, me duele aquí. Pero mi madre, preocupada, porque vivíamos en uno de los barrios más calientes, Cristo Rey, un barrio que hoy en día no es ni la mitad de peligroso de lo que era en ese tiempo. Era un punto de droga, una casa, un punto de droga, una casa. Y ahí estábamos en ese barrio de Cristo Rey, esos callejones que usted entra y no sabe si va a salir, porque son así. Gloria a Dios, viendo todo el pecado habido y por haber, y no obstante viéndolo, yo estaba escuchándolo, porque la ventana quedaba la única habitación que había en mi casa. Ahí se hacía de todo. Eso era un punto de droga y ahí se hacía de todo habido y por haber. Iban al lugar donde tenían que buscar las prostitutas. El olor a droga daba igualito. Bajo una extrema pobreza. 6 personas en una sola habitación. 4 hermanos en una misma cama, y mis padres y mi madre en otra cama, en la misma habitación. No teníamos comedor. Yo no supe lo que era un comedor hasta después de adulta, porque cada quien comía en un rinconcito en donde podía. Y algo que me llamaba mucho la atención es que mi papá trabajaba mucho, como dicen, chiripero, plomero, pero trabajaba mucho. Pero todo lo que llegaba a la casa no duraba 6 meses. Se rompía, se dañaba,
y se arruinaba. Yo decía, yo necesito salir de esta extrema pobreza. Pero óigame bien, no de la manera correcta, sino que el enemigo empezó a ministrarme. Y recuerdo que entre todas esas excusas, de 14 a 17 años, ya yo tengo 3 años poniendo excusas, ¿para qué? Para no congregarme. Y recuerdo que en una de esas excusas le digo a mi madre, justamente un jueves, nunca se me va a olvidar porque era Día de las Damas: mami, estoy mal, váyase, óigame. Pero oiga, ¿qué era lo que el enemigo estaba despertando en mí? Tú tienes que involucrarte con esa gente, porque esa gente maneja mucho dinero. Y de momento van a ver una habilidad en ti. Yo era muy habilidosa, yo no estaba quieta, yo parecía varón, yo volaba a paredes y andaba descalza por todos los lados, y curiosa, y mirando, y escuchando, y me ponía a escuchar. Y en mí el enemigo me decía, tú lo que tienes que ser, mira cómo ellos manejan dinero. Y cuando mi mamá se iba, yo me pasaba del otro lado a hablar con las muchachas que estaban ahí, con las que vivían en esa casa. Y madre, al fin, mujer, ¿qué hora? Rosa, ten cuidado si tú te estás metiendo en esa casa. No, mami, yo no me estoy entrando en esa casa. Vamos para la iglesia. Ay, mami, es que estoy mala. Para poder engañarla, un jueves yo estaba sana y un jueves yo estaba mala. Y recuerdo que ese jueves se va mi madre. Para yo cruzar de aquel lado, yo lo único que tenía que volar era una pared de este alto, que daba a la terraza de ese lugar. Y espero que se vaya. Y vuelo al otro lado. Inmediatamente había una persona que yo no sabía que estaba ahí, huyendo de la policía. Y cuando digo, y fulana, y fulanita, ay, están para allá, vete un poquito más adentro, que ellos están ahí. Y cuando entro, de más vi la oscuridad, cuando hizo así, ¡puf!, el tic-tac, y esa persona abusó de mí como un animal. Ahí mismo parada donde yo estaba, yo además sentí que me tentaron contra la pared, y yo veía toda mi vida pasar por mi cabeza. Yo decía, Señor, solo que no me mate. No duró 5 minutos, un escenario horrible. Y recuerdo que esa persona me dice, no hable y vete. Y me fui con mi bermuda agarrada, crucé la pared y me acosté. Y ahí caí en una depresión extrema. Yo empecé a odiar a los hombres. Yo empecé a andar en las calles. Yo empecé a irme, esperaba que mi mamá se acostara y me iba, y volvía al otro día a las 6 de la mañana y ella no se daba cuenta, yendo a discoteca, tomaba hasta perder el conocimiento. Y óigame bien, no pasaron 3 años, yo digo que yo parpadeé. De mis 17 a 20 años yo parpadeé. ¿Por qué? Porque cuando yo vine a abrir los ojos, ya yo estaba en una esquina de la 27 con Chulchi, vendiendo periódico con una niña de meses. Sí, porque no le voy a negar que cuando empecé a coger la calle, tenía los tenis que quería, las cadenas que quería, me estaba yendo muy bien. El primer año, yo sentí que yo tenía a Dios agarrado de la barba. Esto es lo que yo necesito. Me mudo sola a los casi 18 años y yo pensé que me estaba comiendo el mundo. Cuando Rosa vino a parpadear, nunca se me va a olvidar que yo dije, como con 100 libras, si tenía 110 mucho, destruida del sol, con la boca totalmente quemada, el pelo destruido. Yo me ponía una gorra, me ponía una chaqueta y un abrigo para el sol. Y yo recuerdo que la gente me preguntaba, ¿tú eres hembra o varón? Porque era una cosa horrible. Y yo recuerdo que yo tenía que irme muchas veces caminando, porque no había para el pasaje. 11 pesos un periódico, y de esos 11 pesos, cuando lo vendas te ganas 3 pesos. De 5 a 12 del mediodía, ahí estaba Rosa sin identidad, ahí estaba Rosa deprimida. Ya no éramos 6 en una habitación, éramos 7. Y llegaba, salía a las 2 y llegaba a las 3 de la tarde a mi casa, porque yo caminaba de la 27 con Chulchi a la Ortega y Gasset. Subí el puente seco de la 27 con Ortega y Gasset, y en ese puente todos los días yo miraba para abajo y escuchaba esa voz que me decía, eres una basura, no sirves para nada, tírate de cabeza.
Wow. Upaya. Yo no quería subir ese puente, porque cuando ya yo sabía que iba por el puente, yo empezaba a temblar, porque era tan convincente la voz. Volvía y decía: mira, tírate de cabeza. Cuando tenía suerte, como dicen, cuando uno está en el mundo, suerte, me daban una bola, pero los choferes que me daban bola querían tocarme. No, sí, está bien, mañana, yo mañana salgo con usted, sí, pero lléveme hasta allá, que me está esperando mi hija. De merienda, agua de azúcar para darle el seno a mi hija. Y yo recuerdo que en una de esas tardes, ya tengo casi un año vendiendo periódico, el sol en un año me destruyó de una manera tan fuerte. Y nunca se me va a olvidar que cuando yo llego a la esquina, me dice una muchacha: pero ven acá, tú eres una muchacha joven, ¿qué tú haces vendiendo periódico? Te va a podrir en esta esquina. Yo tengo 18 años en esta esquina. Yo prefiero prostituirme, yo porque soy una señora mayor. Y yo dije: Dios mío, el enemigo dando directrices. Y recuerdo que uno de esos días, ya cansada de la miseria, de la opresión, de llegar a mi casa a escuchar los insultos de mi padre. Yo te lo dije a ti, que no estuviera haciendo esto por desobediente, acordándome todos los días lo que yo había hecho. Recuerdo que un día, siempre yo estaba sola en la tarde, mi mamá se iba a una panadería a trabajar para lo poquito que ella conseguía, una lechita líquida para mi hija, los dos pampers del día, una tostada y un jugo, casi a las 12 de la noche. Esa tarde me siento en la cama y escucho esa voz tan convincente que me dice: no te tires, te va a doler. Porque te va a doler y tú no sabes si tú quedes viva y vas a sufrir. Mira, agarra ese pote de pastilla que está ahí. Había un pote de pastilla de esos que te dan de prenatal, que está todo en inglés, nuevecito, sellado. Y cuando me dice: agarra el pote de pastilla, escribe una carta y di en esa carta a tu mamá que tú quieres que tu niña, ya mi hija tiene 8 meses, tú quieres que tu hija se la den a una familia que no pueda tener hijos, que estén bien de recursos, que por favor la saquen de aquí. Ponte la carta en el pantalón, el único pantalón que tenía, el de trabajar, salir y todo. Ponte la carta en el pantalón, porque cuando te encuentren muerta te van a revisar. Y métete debajo de la cama. Iba Santa Rebaquimashoa. Y trágate literal el pote de. Bébetela toda. Asimismo, esperé 3 de la tarde. Mi hija se durmiera. Pongo a la niña en la cama. Empiezo a llorar. Le pido perdón. La beso. Perdóname, mi hija. Es que yo no aguanto más. No sé qué hacer. Yo parecía un esqueleto. De tan delgada y destruida que estaba. Y recuerdo que cuando tomo el pote de pastilla y entro debajo de la cama y abro el frasco para vaciármelo literalmente, escucho una voz, y toma la voz de mi padre terrenal, que me dice: Rosa. Cuando yo escuché esa voz, yo me empanté, yo hasta me di con la cama. ¡Pum! Y voy: papá, papá. Oh, pero qué raro. Yo estoy sola. Vuelvo y cojo el pote. Y cuando hago el amague de que me voy a meter debajo de la cama nuevamente, escucho esta voz, pero como cuando te pegan un micrófono al oído, que me dice: Rosa, Rosa, yo soy el que soy. No lo hagas, porque te voy a bendecir. Te voy a usar. Yo quiero hacer un pacto contigo. Yo quiero visitar las maldades de tus padres desde la primera, segunda y tercera generación. Eva Shende que Masaya. Y Rakataraba Shende que Mamá Masaya. Yo me tiré a la cama y empecé a gritar. Y a gritar, y a gritar, y a gritar. Grité tanto que me quedé dormida. Y veo a mi madre que entra con su uniforme de la dama y me dice: hija, como cuando me decía cuando tenía 14 y 15 años, hija, vámonos para la iglesia. Me desperté y esperé la noche y le dije: mami,
Yo quiero ir para la iglesia. Lléveme para la iglesia. Nunca se me va a olvidar. Llego a la congregación, pero lo más extraordinario es que es el mismo día de mi cumpleaños. Y cuando estoy ahí con mi niña, escucho esa voz que me dice: date ese regalo de cumpleaños. Cuando estaban haciendo el llamado, Rosa, date ese regalo de cumpleaños. Y volví y me decía: date este regalo de cumpleaños. Cuando escuchaba la voz, miraba a mi hija. Y volví y miraba a mi hija. Y yo decía: Dios mío, yo lo voy a hacer. Me voy a dar ese regalo de cumpleaños por mí y por esta niña, porque yo quiero cambiar su generación. Yo quiero cambiar su historia. Y recuerdo que era un predicador invitado. Y cuando paso, el joven inmediatamente me hace la oración del llamado. Me dice: mira, muchacha, yo con 21 años, me dijo: oye, muchacha, yo no sé quién tú eres, pero veo en ti una voz profética. Veo que Dios te va a usar como profeta, pero te veo rompiendo 3 maldiciones generacionales en tu familia. Hay una maldición de enfermedad que se va a romper en ti. Hay una maldición de pobreza que se va a romper en ti. Hay una maldición de deshonra en las mujeres de tu familia que se va a romper. Cuando yo supe de mí, yo vi que era que me estaban parando y no sentía las piernas. Y recuerdo que él me dice: cuando caíste y te levantaron, la vieja mujer quedó ahí. Nunca más vas a volver a ser igual. Y yo recuerdo que desde ese día yo empecé a decir: Señor, yo no quiero ser una cristiana común. Hay una palabra, hay una promesa. No fue ese día que Dios me estableció como profeta de la casa. En la eternidad el enemigo sabía que yo nací para romper con maldiciones. En la eternidad el enemigo sabe quién nació para romper, quién nació para marcar la diferencia, quién nació para traer cambio. Rosa, he sido la más golpeada de todos mis hermanos. Te tengo noticia. Tú eres la que viene a traer cambio a tu generación. Rosa, toda la guerra, todas las cosas raras me suceden a mí. Te tengo noticia. Contigo es que Dios va a traer cambio. Había una maldición que romper. Y yo oraba y empecé a orar y empecé a orar. Porque cuando tú estás en la verdad, ¿por qué tú crees que el enemigo no quiere que tú estés en la verdad? Porque se te van a abrir los ojos espirituales. Y lo que tú normalizabas, tú vas a decir: aquí hay problema y problema serio. Y cuando yo empecé a orar ahí en ese cuarto, yo decía: pero ven acá, ¿qué cosa tan rara es esta? Las mujeres de mi familia no se pueden graduar. Las mujeres de mi familia todas se separan. Aquí hay una pobreza extrema. ¿Qué es lo que está pasando? Y me entro en un ayuno y empiezo a orar. Sí, porque cuando Dios te hace una promesa, tienes que accionar. Y aquí hay gente que Dios renueva el pacto con ellos y hace un pacto con ellos. ¿Para qué? Para activarlos a lo que Dios dijo. Aquí hay algo extraño. Y empecé a orar: Padre, rompe. Padre, ayúdame. Padre, quiero serte fiel. Quiero buscarte. Y recuerdo que en medio de ese ayuno estoy despierta, no estoy dormida. Viene un hombre. Cuando el hombre se va a acercar, que lo quiero ver, no me deja. Y me agarra por el hombro. Y yo sentí como me desprendió de mi cuerpo. Y me elevó. Y me llevó a un campo. Y en el campo me paró delante de él. Él no me dejaba voltear a verlo. Yo estoy ahí parada en medio de un campo y veo una casa en ruina en la montaña. Y cuando veo la casa en ruina en la montaña, se quita la parte de adelante de la casa así en automático, como de película. Y veo un hombre sin poloché, con un pantalón jean roto y descalzo y sucio ahí dentro de esa casa. Pero me llama la atención
que al lado de él hay una mujer que se ve de buen parecer joven. Gloria a Dios. Y está hablando con él. Pero cuando yo tengo la persona detrás de mí, el que me llevó, despierta. No es un sueño, es un éxtasis. Y cuando voy a voltear a decirle, pero yo no escucho. Y le digo, pero yo vuelvo y me voltea para que no le vea la cara. Y mis oídos se ponen tan audibles que empiezo a escuchar lo que le está diciendo. Y la mujer dice, mira, van tres que me maten la barriga. Y como me ha matado tres en la barriga, yo necesito hacer algo. Y este hombre le dice a esa niña, era como una niña de 13, 14 años. Óyeme bien, si tú quieres tener hijo, si tú quieres tener descendencia, tú vas a tener que entregarme el primer dedo de los pies o el primer dedo de la mano. Como de película. Esta joven, yo no sé si sabía lo que estaba haciendo. Pero cuando yo escucho eso, se va la voz. No puedo escuchar y escucho la voz del hombre que me dice, mira, esa mujer es uno de tus ancestros que está haciendo un pacto generacional, entregando los primogénitos de su familia para que ustedes siempre estén en miseria, en ruina, en destrucción y no prosperen. Llena la machén de kumaseya, yendo más su kukumanseya. ¿O por qué tú crees, me decía él, que los que entran a tu casa a los 6 meses ya no existe? Estás roto, destruido, ruina, miseria. Ninguna avanzan porque se hizo un pacto. Gente que cargan maldiciones generacionales. Gente que cargan con cosas que no son culpables, pero por causa de nuestros ancestros están arrastrándose y no entienden. Rosa, yo no puedo tener una relación estable, yo no puedo prosperar, lo que empiezo no lo termino. Wow. Eva Shea, mamá Shea. Y el Espíritu de Dios me dijo, mira, tres maldiciones se establecieron en tu familia por causa de eso. Cáncer que le dan a las mujeres de tu familia. Pobreza. Y las mujeres de tu familia todas se separan. Pero esa voz me dijo, Éxodo 25. Él visita las maldades de tus ancestros para romper de ti en adelante. Lo que tú vas a romper hoy, Rosa, tus hijos y los hijos de tus hijos, uy, Samacanda, Kimasanda, no lo van a padecer, no lo van a repetir. ¿O por qué tú crees que hay guerra para que tú le sirvas? ¿Por qué tú crees que hay guerra para que tú le sirvas? Porque hay cosas que se rompen. Hay cosas que cuando tú le das acceso a Dios, tú le estás entregando carta de legalidad. Y en el mundo espiritual, él dice, ya ese problema es mío, ese problema no es tuyo. Se camaye masu anaita. Rosa, en mi familia todos se enferman de la mente. Y Dios te dice, ese problema no es tuyo, ya es mío. Rosa, en mi familia son depresivas. Ese problema ya no es tuyo, es mío, te dice el Señor. Solo haz un pacto con él. Solo haz un pacto con él. Vivido en carne propia. Vivido en carne propia. Porque lo que Dios quiere es asegurarnos la vida y no lo entendemos. Aleluya. Vuelvo y repito, lo que Dios quiere es asegurarnos la vida y no lo entendemos. 6 años después de esa visión en el Evangelio. Señores, yo cuando tuve esa visión y buscando a Dios, yo me iba a vender mi periódico igualito. A vender mi periódico igualito. Y esa voz me decía, pero Dios no dijo que te va a bendecir. Tú le aceptaste. Ya han pasado varios meses. ¿Cómo tú vas a romper? Si tú no tienes, no puedes, no tienes tiempo para estudiar. Tienes que estar con tu niña, atenderla de noche para que tu mamá trabaje y tú trabajar de día. Y yo seguía. Y la Rosa que ya iba por el puente queriendo quitarse la vida, yo empezaba a adorar, gracias Señor, ha cambiado mi lamento en baile, me enseñaste todo de alegría, por eso a ti, y sin ni uno en los bolsillos. Sí, pero demostrándole al enemigo que no era lo que él quería, sino lo que Dios dijo de mí.
el ciclón Sandy. Busquen en Google qué tiempo hace del ciclón Sandy. Anuncian el ciclón Sandy, pero no era muy seguro que viniera. Y me voy a vender mi periódico. 5 de la mañana, 6 de la mañana, play la calle. Digo yo, Dios mío, pero ahora sí es verdad que el diablo se salió con la suya. ¿Y ahora cómo yo me devuelvo? Sin 5 pesos. Y llama a un telefonito de solo quito negro el supervisor. Rosa, ¿qué tú haces en la esquina? Vete para tu casa. No hay periódico hoy. Ese era el día de el cuestionamiento. Aparentemente yo podía decir, pero verdaderamente que yo estoy perdiendo el tiempo en este evangelio. Pero verdaderamente que Dios nos responde. No, yo hice un silencio sepulcral. Yo me quedé parado un rato y yo dije, 6 de la mañana. Ni un auto en esa calle tan grande de la 27 donde está la Plaza Lama. Dios mío, y ahora, y empieza el aguacero, y veo un cartón, y me lo pongo en la cabeza, y yo digo, Dios mío, ayúdame, mándame lo que sea, un camión que me dé una bola hacia allá, lo que sea, y veo que se aproxima un auto, y cuando está llegando a la esquina, empieza a pitar, pi, pi, pi, pi, pi, pi, pi, cuando miro bien, un Rolls Royce, digo yo, ¿y este carro? Se acerca el carro y voy corriendo porque me enojo que es lo que está pitando. Digo yo, baja el video. Mi don, pero usted está viendo que no hay periódico. Y me dice el Señor muy agradable, no, yo no quiero periódico. Óyeme, muchacha, este es el momento propicio. Yo tengo meses queriendo verme contigo y no me paro, no me puedo parar en el semáforo para que los vendedores no me abrumen y me pidan. Pero yo tengo meses que una vez te vi, mira, yo no soy cristiano, yo no soy católico, yo no tengo ninguna creencia religiosa, me decía el hombre, pero hace meses atrás te vi, incluso salí del país y volví, y he estado con una condición que no me deja dormir, porque cuando llego a mi casa, escucho una voz que me quita el sueño y me dice, bendícela, bendícela, ayúdala. Ayúdala porque ella no quiere estar ahí. Eva Shende Kimasaya. Erra Makama Mamaseya. Cuando ese hombre me dijo así, yo miré a ver si, espérate, a ver si es que me están facturando. Una cámara escondida. Y volví, dice el hombre, sí. No puedo dormir, me perturba esa voz. Me dio enojado el hombre. Y me dice que te ayude. Verdaderamente tú quieres ayuda, tú no quieres estar aquí. Digo yo, sí, yo no quiero estar aquí. Digo, Señor, cuidado. Me dice, mira, muchacha, tú pudieras ser como mi hija. Yo te voy a ayudar, pero hay dos cosas. Tienes que estudiar todo lo que yo te diga que estudie. Estudia inglés, estudia informática, vete a la universidad y no tengas esposo, no te metas con ningún hombre, quédate sola y tranquila para que puedas salir adelante. Cuando ese hombre me dice así, me dice, mira, sigue el auto detrás de Plaza Lama y entra a la plaza, corre. Yo seguí el auto, hermano, como ciega. Y cuando sigo el auto, el hombre dice, mira, ve esa tienda y dile, te mandó fulano de tal, coge todos los trates que tú quieras, ve a esta ubicación, hay una casa vacía, dile que te manden los trates para allá. Wow, Sema, hey, corre, basen de aquí a mamá más allá. Yo de los nervios mandé llamar a mi mamá del teléfono de él. Yo creo que venga mi mamá. No, porque si hay un asunto raro aquí. Yo creo que venga mi mamá. Dice, manda a buscar a tu mamá. Manda a buscar a tu niña. Y dile a tu mamá que a la niña le dé una mochila para yo llenarla de efectivo. Y óyeme bien, te voy a pasar un sueldo. Te voy a pasar un sueldo. 17 años atrás, 30 mil pesos. No sé cuánto era, pero se vivía muy, muy, muy bien. Te voy a pasar ese sueldo. Yo solamente quiero que te vaya bien. Yo he ayudado a muchas personas. Listo. ¿Sabe qué hizo Dios? Que este hombre de por vida, él muere en la pandemia,
pero yo quedo igualita que sus hijos, como heredera incluida en su testimonio, porque lo que Dios da, Ramasanda aquí Masaya, lo que Dios da, oh Mashendeli Masanda Kamasaya. Yo siento a mi amado aquí. Ella mamá mamá mamá y emacua. Hay cosas que Dios va a romper que aparentemente son imposibles. Hace 6 años de esa bendición, doy a luz a mi hijo el mismo día de mi cumpleaños, bendecida. Y recuerdo que pasa un año, me hago la primera sección de fotos con mi hijo de 1 año. Una bendición, tu cumpleaños, ¿verdad? El mismo día que tu niño. Todo muy bien. Mi hijo, físicamente, su salud, todo bien, gordito, rubio. ¿Usted ha visto los niños de Pampers que se usaban antes? Ese era mi hijo. Pasó un año, sección de fotos. 2 meses después me doy cuenta que mi hijo empieza a cambiar. Cuando me doy cuenta que mi hijo empieza a cambiar, te estoy diciendo, te estoy hablando cosas de 3 años en 10 minutos para no cansarte. Cuando veo que mi hijo empieza a cambiar, el niño que a 1 año y 2 meses hacía todo lo que se hace a esa edad, reírse, jugar con su hermana, coger los juguetes, comer las papillas, empieza a mirar hacia el blanco, su mirada perdida, no quería que lo tocaran, dejó de hacer lo que estaba haciendo. Y yo recuerdo que en medio de lo que estaba pasando, yo decía, pero qué raro está Luca, pero eso tiene que ser que él está cambiando. Los niños cambian mucho, me agarré de ahí, que los niños cambian mucho, pero ya va 1 año y 4 meses y no camina, no quiere comer. Ya yo le iba a quitar el seno y tengo que volver a darle el seno. Y en medio de todo eso, el niño al 1 año y 6 meses por ahí se congestiona. Cuando se congestiona, yo le estaba huyendo a llevarlo a su pediatra para que no me dijera algo raro, porque ya yo estoy viendo que mi hijo no camina, no habla, no interactúa con nadie, no mira a nadie a la cara, gloria a Dios, no se deja topar la boca con ningún tipo de comida, solamente seno y agua con una jeringa, gloria a Dios. Cuando llevo al niño a emergencia, la doctora me dice, mira, ¿dónde está el niño? Porque no se deja ni poner en la camilla, dando gritos. ¡Ah! Él me emitía ruido y no miraba a nadie a la cara. Y dice la doctora de turno, ¿dónde está su doctora? Su pediatra, a esta hora de madrugada. No, su pediatra no. La doctora de él, según su condición. Cuando ella me dijo así, yo como que sentí, ¿cómo así? Y ella me vio la cara de ignorante, ¿cómo así? Según su condición. Ah, no, está bien. Me refiero a una neuróloga. Gloria a Dios. Y cuando me refiero a la neuróloga, que ve a mi hijo, que lo llevo, ella empieza a ver al niño, a sentar con la cabeza, como quien dice, aquí es obvio, este niño no es normal, aparentemente. Y dice, mira, al esos 7, el niño aquí aparentemente no tiene motricidad fina, no tiene motricidad gruesa, oiga, motricidad fina, agarrar cosas pequeñas, le daba aquí, no hacía así. O sea, no tiene, el niño no tiene motricidad, perdón, fina, ni motricidad gruesa. No te mira a los ojos, todo lo que ya yo sabía. Haz esos estudios. Y cuando tú le hagas esos estudios, ven sin él. Duró varios meses haciéndole todos esos estudios. Todo habido y por haber, desde resonancia magnética, todo. Gloria a Dios. Y cuando lo llevo a los meses, los estudios, un fuerte de este gordo. Yo recuerdo que yo llego y ella empieza a claro. Es que obvio, desde que yo lo vi, yo sabía que el niño era autista. Lo que me llama la atención es el grado de autismo que él tiene para 1 año y menos de 2 años. Yo dije así, pero ¿cómo autista? Y cuando ella me explicó lo que era autismo, yo dije, pero esto no es normal. Y me dice ella, pero mira, vamos a darle terapia para el habla, párate, enciendo terapias. Tú lo vas a llevar lunes, miércoles y viernes a este lugar.
Ellos vieron ellos van a ver el referimiento. Cuando me pasa el papel y yo no sé, y me pasa parte de los papeles del Ford, inocentemente yo le digo, ah, ok, está bien, doctora, pero ¿con cuánta terapia se sana mi hijo? Gloria a Dios. Cuando ella me mira y me dice, no, no, la terapia es para ver si él puede evolucionar en algo, pero el autismo no se sana. Cuando esa mujer dijo, el autismo no se sana, yo vi literalmente como vino un hombre que parecía como un cangrejo, en posición de cangrejo, una sombra negra con silueta de hombre, y vino y hizo así, se me trepó en la pared, en la espalda, y yo sentí literal como yo me doblé. Yo sentí un peso, una gente detrás de mí. Yo no me doblé en el físico, en lo físico, pero en lo espiritual, literalmente, yo me sentí encolvada y la cabeza totalmente nublada. Dios mío, pero ¿cómo que no se sana? Y saca talamashem de mi akuma. Y así agarro, conforme, hay una amenaza en mi generación. Pero lo que el enemigo no sabe, que todo lo que se le presenta a alguien que hizo un pacto con Dios, se presenta. ¿Para qué? Para ser avergonzado. Para que esa persona lo rompa. Para que Eva sende Jiva Shaya. ¡Wow! Eva Shema Mama Sheki Amanda Kaya. Me voy a una tienda, a una plaza muy reconocida de aquí, a comprarle ropa al niño. Yo estaba, como usted puede saber, estaba bien económicamente. Y voy a comprar la ropa. ¿De qué modo voy a comprar ropa? No, yo estoy así, zombi, mira, así. Y no se sana. Yo me escuchaba esa boca que decía, no se sana, no se sana. Y yo me imaginaba a mi hijo trasladándolo en una silla de rueda de por vida. Y yo decía, pero ¿es verdad que tú vas a pasar por esta tierra y tú no me vas a ver a los ojos? ¿Y es verdad que tú vas a pasar por esta tierra y tú no me vas a decir mamá? Yo no estoy entendiendo nada, decía yo. Y recuerdo que cuando voy a agarrar la primera ropa, lo único que yo me acuerdo de ese día es que ya yo estoy sentada donde sientan la gente que se pierde. Y está el seguridad delante de mí, con mi teléfono desbloqueado, en altavoz, diciendo, mire señora, ella es blanca, delgada, pelo negro, y dice que no sabe a qué vino, ni cómo se llama, ni dónde vive. Yo me escuché la voz de mi mamá que dijo, póngamela. Y cuando me pasan el teléfono, mija, ¿pero qué es lo que te pasa? Digo yo, mami, yo no sé, pero coge un taxi, ven, arranca para tu casa. Mami, pero es que yo no sé dónde yo vivo. Y cuando yo dije así, mi mamá habló una lengua de guerra, que yo sentí que eso hizo así. ¡Puf! ¡Wow! ¡Eva, Shema, Candalima, Mamá, Shea! ¡Eva, Raizoa! Y yo entré en lucidez, yo me acordé de todo y le digo a seguridad, yo me acuerdo, pero no quería dejarme, era hasta que no, me mandó con un tacita de la plaza y dile, mira, que la mamá salga y te diga que sí, que hay, que ella vive. Llego a la casa, está mi madre, y le digo yo a mi madre, no me dejes sola, yo siento que me voy a volver loca, no me dejes sola, yo no quiero que me pase lo mismo. Y recuerdo que mi madre me dice, porque yo estaba muy nerviosa, Rosa, ve y quítate, yo estaba encarterada todavía, hermano. Yo estaba con la cartera y el folder ahí. Vaya a ver si yo estaba paniqueada de verdad. Y mi mamá, quítate esa ropa, mija. Suelta esa cartera que te voy a preparar un agua de azúcar con sal. Vete a la habitación. Y yo, no, mami, venga conmigo. Venga conmigo, asustada. Sin saber lo que yo estaba preparando. Y recuerdo que mi madre me dice, vete, ve a la habitación, mija. Recuerda al Dios que tú le sirves. Y deja la puerta abierta si tú quieres. Yo voy a ir de una vez. Entro al aposento. Y cuando entro a la habitación, asustada, mirando que no se cierre la puerta, porque no me quiero quedar sola. Y es así. Ay, Señor, establece tu orden. Y voy a hacer contacto del folder con la cama. Yo siento como cuando una persona se empieza a electrocutar. Y escucho la voz de nuevo que me dice, Rosa, yo soy el que soy. Dime qué tú quieres que yo haga con tu hijo. ¡Wow! Eva Shama Yema Kwa. El mismo que se me presentó.
Hace 6 años atrás me estaba diciendo, yo vuelvo a entrar en escenario. Yo soy el que soy. Yo dije que voy a romper. Yo dije que voy a cambiar tu generación. Hay gente aquí que Dios quiere entrar en escenario en su vida para avergonzar al enemigo, para entregarte una victoria tan evidente. Se me vuelve a presentar Dios para que todo lo que estaba amenazando a mi generación, madres que están sufriendo por hijos aquí, que el enemigo ha tirado una carta de decreto en contra de ellos. Y Dios diciendo, yo quiero romper con eso, pero es contigo que tengo que empezar. Madres que están diciendo, Señor, cámbialo. Y Dios diciendo, pero acércate, porque quiero romper con eso en ti. Porque lo que tú rompas, óyeme bien, no le das seguimiento a tus hijos. Tú le pones un stop. Y yo recuerdo que cuando el Espíritu Santo vuelve Dios y se me muestra, yo dije, Dios mío, este es Dios. Porque parece que tomó esa manera de presentárseme para que yo lo conozca. Y yo dije, Señor, en el piso llorando, Padre, yo necesito que mi hijo haga todo lo que él no ha podido hacer. Y empecé a orar. Y empecé a orar. Y empecé a orar por mi hijo. Pero algo, óigame bien, que yo no me estaba dando cuenta en mi cuerpo, y que yo dije, bueno, eso es por los nervios, por la ansiedad, por tantos meses luchando con mi hijo, que tengo este sangrado que nunca se me quita. O sea, mi costumbre vino y no se quiere ir, decía yo. Pero yo no le daba mente a eso, yo le estaba dando prioridad a mi hijo. Orando, orando. Y yo recuerdo que todo el tiempo leía este texto, pero también leía Éxodo 25. Padre, tú dijiste que vas a visitar la maldad de mis padres. Tú dijiste que vas a romper con toda maldición. Y yo recuerdo que mi hijo, ya casi tiene 2 años, estoy orando. Porque ese es el secreto de aquellos que le sirven a Dios. Que mientras otros se vuelven locos, porque el enemigo dice, ella no sabe lo que ella porta. Él no sabe lo que él porta. Él no sabe la llave que ella tiene para solucionar las cosas. No puede usarla. No tiene acceso. Y él feliz. Y empecé a usar la llave de la oración. Padre, sana a mi hijo. Padre, yo quiero ver a mi hijo haciendo todo lo que la ciencia dijo que él no hacía. Y mi hijo

ahí en la galería. Y yo recuerdo que yo seguía orando. Y yo seguía orando. Y seguía declarando sobre mi hijo. Y una mañana me levanto desanimada. Y cuando me levanto desanimada digo, cualquiera no ora más. Cualquiera deja de estar llamándolo tanto. Porque yo como, yo no veo cambio. Han pasado más de 3 meses. Y lo estoy viendo igual a mi hijo. Óigame bien. Yo me había desgastado tanto que vuelvo y repito. Yo tenía el periodo. Y los meses que habían pasado, seguía con esa hemorragia, como la mujer del flujo de sangre. Y así, así, yo me sentaba de lado ya. Y de lado sentada leía la Biblia. Y recuerdo que esa mañana escucho la voz del enemigo. Esa voz convincente me dice, no ore más, déjalo tranquilo. Mandándome a rendirme. Tú lo que le estás haciendo daño. Él no te escucha. Y el niño vuelve y se para. Pero ese día yo no le hablo. Ese día yo no declaré palabra como yo lo hacía en la mañana. Luca, Jehová cumplirá su propósito en ti. Yo voy a estar en primera fila. Tú vas a ser un hombre. Y yo voy a verte decir que tú eras autista. Te estoy hablando de cuando el autismo no era común. De cuando era difícil que te toparas con un autista. Y hoy en día es una pandemia. Porque hay cosas que Dios quiere adelantarse en la vida de personas para romperla. Para que no vengan como una amenaza a tu casa. Para que tú puedas decir, bueno, ese Dios que yo conocí, ese Dios bendice. Ese Dios sana. Ese Dios liberta. Y recuerdo que ese día miro al niño, no le hablo, pero de mi adentro, de manera automática, le digo, Lucas. Y cuando le digo, Lucas, el niño voltea así, mira, ahí al pasito, y me mira a los ojos. Y yo digo, Dios mío, me miró. Mi hijo me miró, mi hijo me miró. Y empecé a gritar, empecé a llorar y dije, gracias, Señor. Porque ese día mi hijo, después de muchos meses, casi dos años, me vio. Y recuerdo que llamó a toda mi familia. Mi hijo, el niño me vio. Me miró mi hijo. Me miró, ¿cómo va a ser Rosa? Vuelve y háblale. Y vuelve y le hablaba Lucas. Y me le acercaba. Y él volvía y me miraba. Ya ese día, en la noche, yo le hablaba. Él me miraba y sonreía. Pasanda. Digo yo, mañana me vas a empezar a hablar. Urre mamá, sende kimasaya. Oh. Ika manseta mamá maseya. Mi hijo empezó a hacer. Ahí empezó mi hijo, ya se levantaba, se arrastraba, le hablaba, y cuando él se arrastraba, me miraba, se sentaba, se reía y volvía a su sitio a hacer lo mismo. Digo yo, ya hay un avance, ya Dios está rompiendo. Cuando mi hijo cumplió los 2 años, que tengo una foto de él, ya yo no le estaba celebrando el segundo año a un niño que se arrastraba, sino a un niño que se paraba, que había perdido peso, que aplaudía, que más anda aquí, más que se reía.

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1: Hola, soy tu conexión de la radio, Carlo Borja, hablando con el profesor Fausto Guerrero, autor del libro Pagando a Crédito Solo Cuando Se Debe.
2: Gracias, es un gusto estar aquí.
1: Profesor, usted dice que es mejor pagar las facturas completamente cada mes.
2: Mucha gente
1: no lo hace y está usando el crédito para pagar cosas que van desde regalos y hasta la comida.
2: Correcto, y no solo eso.
1: De hecho, profesor, usted menciona un estudio que demuestra que la gente que compra comida con la tarjeta de crédito gasta hasta el 16% más que la gente que paga en efectivo.
2: Claro, también menciona...
1: ¿Sabe? Me hace pensar en la anécdota del hombre que pagaba el supermercado con tarjeta de crédito y a fin de mes lo único más grande que su deuda era su barriga.
2: Usted resume
1: al final diciendo que una casa bien manejada puede ahorrar dinero con un presupuesto bien manejado que nos ayude a comprar sin tener que pedir prestado.
2: Definitivamente,
1: profesor. Usted es un hombre de pocas palabras. Y eso es bueno, porque se nos ha acabado el tiempo. Gracias, profesor.
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9: Las drogas traicionan. 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

al músico principal, Salmo de David, siervo de Jehová, el cual dirigió a Jehová las palabras de este cántico el día que lo libró Jehová de mano de todos sus enemigos y de mano de Saúl. Entonces dijo: Te amo, oh Jehová, fortaleza mía. Jehová, roca mía y castillo mío, y mi libertador. Dios mío, fortaleza mía, en él confiaré. Mi escudo y la fuerza de mi salvación, mi alto refugio. Invocaré a Jehová, quien es digno de ser alabado, y seré salvo de mis enemigos. Salmo 18, versículo 1 al 3. Con esta porción bíblica damos inicio a este programa Reflexiones y Canciones. En la noche de hoy, una noche muy especial que Dios ha hecho para que nos gocemos y nos alegremos en Él y seamos bendecidos cada día en su presencia. A través de esta radio 95.1 Bendición FM, desde La Romana, en la parte este de la República Dominicana, quien les habla, Manuel López, estará acompañándoles hasta las 12. Reflexiones y Canciones es un programa diseñado para usted, para que usted sea bendecido a través del mismo, con las canciones, las reflexiones y algunas cosas más que el Señor ponga en nuestro corazón para ustedes. Agradecemos al Señor Jesucristo por este bello momento y a ustedes por hacernos partícipe de su radioescucha. Seguimos en el desarrollo de esta programación. Déjame quererte para siempre. La participación de Jackie Velázquez.

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Indiscutiblemente tenemos poder en el nombre de Dios. El quid del asunto es que no estamos usando ese poder que tenemos en el nombre de Dios. Estás en sintonía con Bendición FM, la radio evangélica de todos, y tu espacio, Reflexiones y Canciones. Manuel López es quien te acompaña hasta las 12. Compartiendo esta programación, espero que usted sea bendecido en la noche de hoy. Tú y yo somos iguales, es el tema de la reflexión que comparto a continuación. Tú y yo somos iguales. Esta reflexión va especialmente dedicado a los pastores que tratan con problemas de hombres y mujeres que han tenido que pasar por el proceso de divorcio. Espero que usted, pastor que me está escuchando, pueda entender el mensaje de esta reflexión. Y usted también, hermana o hermano, amigo o amiga que ha pasado por esa desagradable experiencia o experiencia de lo que es el divorcio. Imagina que tú eres un joven de 21 años, padre de un niño muy pequeño y en proceso de divorcio. Toda la vida has crecido en una iglesia en la que el divorcio es considerado un fracaso por el cual orar, pero que debes evitar. Ahora tú eres un divorciado o una divorciada. Te encuentras en ese sucio fracaso. Con eso en mente, Horacio programaba una cita para orar con su pastor. El pastor Hale recibió a Horacio en la puerta de su oficina con cálida sonrisa y un fuerte apretón de manos. Para sorpresa de este, el pastor no le indicó la silla que estaba frente al escritorio para luego instalarse en su asiento de cuero y espaldar alto, ubicado en la parte posterior del mismo. En cambio, se sentó en una silla cómoda y le indicó sentarse en el sofá adyacente. Este simple hecho de sentarse, eliminando el escritorio entre ambos, dejó a Horacio pasmado. Según el modo de pensar del joven, el pastor era un santo y él indigno. No obstante, ahí se encontraba, siendo tratado como si sus necesidades fueran lo único importante para el pastor. Sus acciones manifestaron: no me considero superior a ti simplemente porque Dios me haya llamado a servir como pastor en esta iglesia. Estoy aquí para servirte y deseo que te sientas cómodo, ya que eres importante para mí, así como te lo demuestro hoy. El tormento de Horacio y su duda comenzaron a desvanecerse. Una sensación de descanso y confianza reconfortó su herido corazón. Aunque el divorcio es un aspecto tan común en la vida moderna, esto no es algo que contribuya a minimizar el dolor de aquellos que lo experimentarán o que lo experimentan. Si tienes la oportunidad, sé hoy un pastor Hale para algún Horacio. Tanto tu vida como la de ellos serán más enriquecida por tu compasión. Esta reflexión fue tomada de la fuente Amanecer con Dios. Dice en el Salmo 116, versículo 7: vuelve, alma mía, tu esposo, porque el Señor te ha colmado de bienes. Tú y yo somos iguales. Ese tipo de personas que está pasando por momentos difíciles, lo mejor es acompañarlo en su sufrimiento, darle aliento, apoyo, reconfortarlo, porque también nosotros somos vulnerables. Mantenga la sintonía con esta radio.

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en la parte final de este espacio comparto algo que dice el líder de un grupo. El líder de un grupo es el tema de esta reflexión que comparto con ustedes ya en la parte final. No es fácil ser dueño de un negocio pequeño. Cuando comienzas a tener una buena clientela, llega un hábil competidor que te copia tu estilo o mejora tus métodos. Lo siguiente es que ves disminuir tus entradas y te pones a vigilar tratando de evitar que te perjudique otra ola de oportunistas. Un hombre que vivía en la costa oeste de los Estados Unidos se encontró con esta situación. Su primera empresa fue en la línea comercial, cuando grandes compañías prácticamente se apoderaron de las aguas. Él comenzó a alquilar pequeños veleros y kayaks a la gente que querían explorar la bahía. Muy pronto otros que tenían socios más adinerados comenzaron también esa línea. De nuevo, necesitaba una nueva idea. ¿Y si comenzaba a hacer giras submarinas? Después de una investigación se dio cuenta que el costo de comprar y mantener un submarino estaba fuera de sus posibilidades. Sin embargo, un barco semisumergible con vista al océano no lo estaba. La embarcación se parece a un submarino, pero no se sumerge. Los pasajeros pueden ir debajo de la cubierta y observar la fascinante vida debajo del mar. Cuando tus entradas parecen irse con la marea, tal vez debas ser un poco creativo. Hablas con otras personas, investiga, considera aún las ideas locas y saca lo que puedas de ellas. Tú no sabes cuál es la ola que te puede llevar a salvo hasta la orilla provechosa. La obra creativa de Dios no terminó con su creación del mundo. Él sigue su obra hoy al darnos a cada uno una dosis de creatividad. Nos invita a ser parte de su plan y propósito para la tierra al usar esta energía creativa. Sus ideas son el don de Dios para su provisión, prosperidad y el cumplimiento de su propósito en la vida. Pídele al Señor que te inspire de una forma nueva hoy. Pídele que te dé su siguiente idea para tu vida. Esto fue tomado de la fuente Desayuno con Dios. Isaías 42, versículo 9 dice: He aquí, las cosas anteriores se han cumplido, y yo anuncio cosas nuevas antes que sucedan, os las anuncio. Esto es para ti, hermano. Esto es para ti, amigo, que está escuchando esta radio. Isaías 42, 9. He aquí, las cosas anteriores se han cumplido, y yo anuncio cosas nuevas antes que sucedan, os las anuncio. Ahora haz la tuya, arrebátala. Dile, esas cosas nuevas son mías. Esas cosas nuevas son mías. Están anunciadas antes que sucedan. De esta forma llegamos a la parte final de este espacio, reflexiones y canciones, agradeciendo al Señor esta oportunidad y a ustedes el privilegio de hacernos llegar hasta el lugar donde usted se encuentre de la forma que escucha esta programación y esta radio. Para Manuel López ha sido más que un placer haberles hecho compañía. Dios le bendiga, Dios le guarde.

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0: Buenos días. Hoy estrenando Misericordia Nueva. Claro que sí. Hoy 22 de mayo, el mes que se le dedica a las madres. Sí, ya esta preciosa madrugada marcando el reloj 12 y 22 a.m. Así que Dios bendiga a usted que está en casita. Aquellos que dijeron, ay, espérate que no van a trasnochar. No. Estábamos por acá ajustando algunas cosas de mi hermana. Y para así iniciar. Iniciamos con una porción bíblica en el Salmo 100. Dice, cantar alegre a Dios, habitante de toda la tierra. Servir a Jehová con alegría. Venir ante su presencia con regocijo. Reconocer que Jehová es Dios. Él no hizo y no nosotros a nosotros mismos. Pueblo suyo somos y oveja de su prado. Entrar por sus puertas con acción de gracia y por sus atrios con alabanza. Alabarle, bendecir su nombre, porque Jehová es bueno y para siempre es su misericordia y su verdad por todas las generaciones. La hermana Natalia estará dándole gracias al Señor.
1: Te adoramos, Jesús, te damos gracias, papito lindo, gracias, Señor, porque tus palabras son fieles y son verdaderas. Ellas nos ayudan a toda verdad y a toda justicia. Señor, gracias por ella. Gracias, Padre, gracias. En el nombre de Jesús. Amén y amén.
0: Gloria. Gracias a Dios. Gracias, hermana. Aleluya, hermana querida Natalia. Desde ya le mandamos un saludito a mi hermana Marilyn, que sé que está en sintonía allí en San Tomás, donde San Martín, por Dios, sí. San Martín, donde ella está allí agotando una agenda ministerial. Dios te bendiga, mi hermana Marilyn. Ya la próxima semana ella estará con nosotros de vuelta a su país. Gloria sea el nombre del Señor. Sí. Saludamos a todos los oyentes, a todas esas personas que sintonizan madrugada tras madrugada esta programación, que es un toque de queda internacional. Tenemos personas que nos reportan sintonía de Italia, de España, de Sinquín, de San Martín. Allí saludamos a mi hermana, wow, se me fue. Mireya Bon, que está allí en Tortola. Dios te bendiga, Mireya. Hablamos casi todos los días allí, poniendo en alto el Evangelio y el poderío de Cristo. También bendecimos a esas personas que a nivel nacional nos sintonizan, como esas personas que reportan sintonía de Miche, de Bávaro, Punta Cana, de Verón, de Santo Domingo. Tenemos reporte de San Pedro, tenemos reporte también de Samaná, Puerto Plata, hermana, gloria, San Cristóbal, Barahona. Sí, señor, tenemos una audiencia muy especial. Así que bendiciones.
2: Bendito, amén. Dios bendiga abundantemente a Madre Joana.
0: Amén.
2: ¿No te encuentras sola, verdad que no?
0: No, está con mi hermana. Mi hermana está acá.
2: Pues Dios te bendiga a las dos. Mi nombre es Jesús y a los que están en sintonía. Feliz viernes, unidos en oración, esperemos. En nombre de Jesucristo.
0: Amén.
2: Pues aún no se ha manifestado que hemos de ser en nuestra energía como de costumbre.
0: Amén.
2: Gracias a papá Dios por habernos renovado el contrato de una vez más en victoria. Oye, Joana, ¿me puede complacer con Alvis Vigo? Edifiquemos.
0: Anote ahí, hermana querida, porque yo de este lado no estoy anotando nada. Anote lo que él dice.
2: Edifiquemos. Con Alvin.
0: Vamos a tratar todo lo posible de colocar esta canción. Recordando que no estamos para colocar canciones, que este es un espacio de ministración y oración. pero hacemos algunas veces excepciones. Así que Dios bendiga a mi hermano Fermín por reportar sintonía como de costumbre. Gloria sea el nombre del Señor. Ya que hice ese preámbulo, no me voy a calentar, porque comienzo a mencionar y se me queda una de esas viejas, después me van a llamar peleando, y como mi cerebro no está para complicarme. Tú sabes, hay momentos que tú no te puedes estar complicando, las neuronas se queman, y ya tú sabes, yo estoy que voy a la nevera y me paro en la nevera. ¿Qué fue que yo vine a buscar la nevera? Entonces, como uno está así medio averiado, tiene que coger la cosa tranquilo, tranquilo, tranquilo, que por más que usted salte y brinque, usted ni va a parar el mundo, ni lo vas a acelerar. Gloria. Así que adelante, mi hermana Natalia.
1: Gloria a Dios, aleluya, estamos aquí en Radio Bendición 95.1 FM, la emisora que te bendice aquí en La Romana, en la Flor del Este. Mi hermana Joana, Dios te bendiga, Joana.
0: Amén. Sí, no, yo te diría, tú pusiste Medina, me cambiaste. Yo dije, wow, ¿cuándo fue que mi papá te cambió de nombre?
1: Mira, Joana Mejía. De los Mejía del Ceibo.
0: Yo creo que soy mi papá. Yo soy de Saona, de la isla Saona. Oh, pero bueno, mi papá es oriundo de Higüey.
1: De Higüey,
0: y dice, bueno, que toda esa gente están igual y que los Mejía son uno solo.
1: Uno solo se mueve, uno para la Saona, otro para ahí, otro para Puerto Plata, el Sevilla, así sucesivamente.
0: Amén.
1: Gloria a Dios, aleluya. Aquí estamos para orar por usted. Usted puede estar llamando, pidiendo sus peticiones.
0: Ya hay gente que le están escribiendo, pero usted la va a leer después que salude a ese repertorio de personas. Ay, para ese listado. Y también me dicen que usted tiene un evento en esta noche.
1: Así mismo, un evento.
0: ¿Aniversario es?
1: No, tenemos campaña evangelística de misión y evangelismo.
0: Dirigida por el Espíritu Santo y después luego por su persona.
1: Por ese departamento, y tenemos un tema, en busca de obrero.
0: Gloria a Dios.
1: Gloria a Dios.
0: Ay, me acuerdo de un himno que dice, el

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1: Ya, vamos a dar paso a la hermana.
2: ¡Aleluya! Yo decí. ¡Aquí ayudando!
1: ¡Mi hermana Bolivia!
0: ¡Oh, Bolivia!
2: ¡Natalia!
0: ¡Dios te bendiga, mi amor! Hoy no se duerme, Bolivia, hoy se vigila.
2: Mira, Joana, dímelo, oye, está Joana.
1: Dímelo todo.
2: Anoche terminó yo de hablar con la pastora Polo.
1: Yes.
2: Y me fui ahora.
1: Ajá.
2: Cuando me acuesto, me voy a acostar como a la le pregunto yo al hijo mío, ¿qué hora es, cabo? Me dice, son las 1:25. Yo me voy a acostar, pero yo quisiera encontrar a alguien que me llamara a las 4 de la mañana para yo levantarme a orar, aunque sea una hora.
1: Gloria.
2: Muchacha. Y cuando yo desperté esta madrugada, oigo yo que Polo dice, las 3:35. Yo le dije, Gloria.
1: Espérate, Dios, que no es Bolivia, es Susana. Tenemos un cruce.
2: Susana, Susana, Gloria a Dios. Es verdad que Dios es real.
1: Amén.
2: Yo quería que alguien me llamara. Y mira cómo el Señor permitió de que esta mujer diera la hora.
0: Gloria,
1: Gloria a Dios.
2: Lo bendiga a las dos.
0: Amén.
2: Yo no voy a volver a llamar más. Me voy a echar una agüita para irme a orar, para echar una papa, a ver si me levanto a las 4 de la mañana. Pero si ustedes dan la hora, para mí será un privilegio para yo poderme levantar.
1: Bueno, vamos.
0: Gloria a Dios.
1: Tenlo pendiente, Natalia, que usted que va a relevar en controles.
0: Gloria
1: de,
0: a Dios.
1: Cuando usted entre,
0: sí,
1: para los clamores, decir la hora. Ok, Dios te bendiga, mi hermana Susana.
0: Ay, gloria a Dios.
1: Sí, que estábamos confundidas. Yo pensaba como
0: que era Bolivia, Bolivia, como que Susana.
1: Pero Bolivia, ¿dónde tú estás? ¡Saca la cabeza!
0: Oh, gloria a Dios.
1: Gloria a Dios.
0: Aleluya.
1: Que, Dios es maravilloso.
0: Oh,
1: y
0: sí,
1: en Dios somos más que vencedores.
0: Amén, amén.
1: Por medio de aquel que nos llamó. Bendición, buenas.
3: Sí, Dios bendiga de aquel lado, que el Señor esté con usted, lo bendiga siempre.
1: Rafael, mi hermano Rafael.
3: Así, aquí en sintonía, escuchando el programa.
1: Ok, Dios te bendiga y gracias por reportar sintonía.
0: Sí.
1: Ponme a Rafael y a Susana.
0: Oh,
1: y
0: sí,
1: también
0: sí,
1: ponme a Bolivia, porque no sabemos por qué la confundimos. Sí. Dios sí sabe todo. Cualquier circunstancia que ella esté atravesando, en el nombre de Jesús declaramos que Dios le dé la fortaleza necesaria para rebasar toda batalla.
0: Gloria a Dios, aleluya, alabanza. Seguimos con los saluditos.
1: Sí, no, la gente no lo ha dejado.
0: Al mundo entero, a todo el mundo.
1: Ay, que está, usted vino así. Y te vino así.
0: Como fuera del país.
1: Te vino económica. Usted no va a decir.
0: Oh, claro, un saludo muy especial. Primeramente para mí, pastores, Jacobo Catedral, la misionera Natividad Jiménez de Catedral, y a todas las mujeres de la Quinta Iglesia de Dios Pentecostal M y Casa de Dios, allí en Picapiedra, donde me congrego. A todas las Café con Leche, Casimira, tú estás ahí. Maritza, Dios te bendiga, y una nueva creyente, Marley. Ella está ahí, le dije que nos sintonice, Joana, en esta noche, y ajá, ella va a estar, o está ya.
1: Marisa, acuérdame.
0: Marlene. Ella es nueva creyente.
1: Qué bueno, felicidades, que dando, tomó la mejor opción, servir a Cristo. No te vas a arrepentir por mí. Mucha batalla que venga, ser cristiano es lo mejor que puede tener un ser humano. Así que Dios te bendiga, Marlene.
0: Gloria a Dios, y un saludo para mi madre biológica, de la José, tiene tiempo que nos llama, también mi madre Modesta Rivera, a veces ya está con su radito ahí. Y mi hermano pastor Rafael Bolívar, un saludo, la vicealcaldesa que estará pronto con nosotros.
1: Sí, ¿para cuándo vamos?
0: Para el 4.
1: Para el junio 4.
0: Sí, porque no toca. Sí, junio
1: 4. Ok, ya sabemos. Sí. Para ese día tendremos la vice
0: alcaldesa, okay, y sobre todo sierva del Señor.
1: Amén.
0: Eddie Manzano.
1: Amén.
0: Y su esposo, de un saludo.
1: Sierva, ese día la vamos a calibrar. Sí. Ese día la vamos a dejar que predique.
0: Ay, Dios mío, ay, santo. También un saludo a Muñeca, a la vecina, a Lucy, allá en Comajón, toda mi gente de allá, de Villa Progreso, de Barrio Puerto Rico, de Barrio El Tabaco, toda esa gente de Brisa del Mar, del 14, de Higüey, de Samaná, de diferentes lugares del mundo que nos escuchan. También un saludito para ti, Ángela, que me dice, tú sabes la gente que me dice, yo te escucho, mándame mi saludo. Oh, gloria a Dios.
1: Dígale a esa gente que tiene que reportar sintonía.
0: Y hay otro que yo lo llamo, le digo que lo voy a saludar y le digo, hagan su llamadita, Mariana Félix, que siempre está, Mariana siempre está 24/7.
1: Amén, amén.
0: No me suelte a Mariana,
1: no,
0: lo sigo en oración.
1: No
0: hay que orar. Mariana está 24/7 y tú, si tú supieras que esta noche vamos a cantar ese de Cristo Voluntario.
1: Sí, ay, sí, porque ¿sabes qué?
0: De las misiones.
1: Ah, esta noche la dama van a.
0: No, nosotros, los del departamento. Marien está llamando. Marien, yo te di el número de la emisora. Llama a la emisora, Marien.
1: Ah, sí, dale que lo.
0: 809-556-82 par de 6.
1: No, 550.
0: 550, sí, 82 par de 6. Agrégalo, Marien.
1: Y así, si quiere, nos puede llamar por WhatsApp,
0: sí,
1: o línea directa.
0: Sí, puede llamarnos por WhatsApp, Marien. 809-550-82 par de 6, lo
1: yes,
0: que nos están escuchando.
1: Yes, yes.
0: Y un Lucy, también un saludito muy especial para ti, para todas esas mujeres, esa audiencia que nos escuchan, que están ahí,
1: wow,
0: esperando esta hora.
1: Bueno,
0: tenemos una gran audiencia, Joana. La
1: amén,
0: gloria
1: amén,
0: sea
1: amén,
0: de
1: amén,
0: Dios.
1: Amén.
0: Aleluya. Un saludo para la pastora Charo, Yesenia Sedano. Dios te bendiga de una manera muy especial. Toda la gente de Villaverde, los que están en las cárceles también.
1: Sí, hay gente que están en la azulita.
0: Sí, y los que están en los hospitales también. Que Dios pase su mano de sanidad y que Dios le bendiga de una manera especial. Los que están en los lugares, en los campos, Batelle, Paraje, que nos están escuchando, un saludito muy especial. Y un saludo para Gloribel, que ella a veces reporta su sintonía desde Alaska. Gloribel, Dios te bendiga de una manera.
1: Mira, está haciendo frío allá en Alaska, pero
0: sí,
1: mucho.
0: Y mucho frío.
1: Yes,
0: sí, mucho. Ay, Dios mío.
1: La persona que está llamando por WhatsApp puede volver a llamarnos. Ya está habilitada el área de WhatsApp. Así
0: de
1: que,
0: WhatsApp, sí, gloria a Dios. Dele,
1: vuelva y márquenos y así estaremos recibiendo su llamadita.
0: Oh,
1: al 809-550-8266, recordándole que ese mismo número, hay alguien que nos está llamando, ¿no? De acá, vamos a ver. Ok, está enviando un mensaje de voz, pero no. Ahora mismo no podemos recibir los mensajes de audio. Sí, ya la llamada, vuelve y llámenos para poder así interactuar con usted.
0: Gloria a Dios. Ángela está en sintonía, me reporta su
1: ya. Entró la primera
0: vamos
1: llamada de WhatsApp.
0: Cógela ahí, usted, Joana, responda.
4: Buenas noches.
1: Dios bendiga, amada.
4: Dios bendiga. Yo tengo días por comunicarme con ustedes para pedir una oración.
1: Sí, diga.
4: Por mi hijo, que depositaron los papeles para ver si sale la libertad condicional.
1: Amén.
4: Y un trabajo que me entrevistaron y tal vez es la fecha que no me han llamado.
1: Ok, por el empleo. Entonces, por su hijo, hermana querida, anote ahí que usted se encargará de esa responsabilidad de orar por el hijo de la hermana que está apelando a libertad condicional.
0: Uh-huh.
1: Y para que Dios también le conteste la petición de ese empleo a la cual ya entró.
4: Yo me llamo Soribel Melo.
1: Ok.
0: ¿Cómo se llama?
1: Soribel Melo, ya te sabe. Ponga por el hijo de ella, porque va por para
0: el nombre
1: libertad
0: de
1: condicional.
0: Uh-huh.
1: Y para que Dios le dé también ese empleo a ella.
0: Sí.
1: Gloria sea el nombre del Señor. Dios es bueno, Dios es poderoso. 809-550-8266 es la vía de contacto con nosotros.
0: Sí.
1: Hablando de Cristo Voluntario,
0: gloria a Jesús.
1: Está como eso de las 11, ¿qué 11? No, eran como las 3 de la tarde, específicamente. Y tú sabes que los testigos de Rayo, digo, de Rayo Vano, de Jehová, y algunas dominaciones, ellos tienen un evangelismo agresivo.
0: Gloria a Dios.
1: Sí. Tú ves que hay algunos que cuando tú estás bien empeñado haciendo oficio, nosotros los pentecostales, que tú sabes que somos medio requeteque, yo estoy en oficio, ellos hasta entran a ayudarte a limpiar. Lo único que empata esa gente es vamos a clamar. O vamos a y de que ellos ven que tú te zapateas y hablas dos lenguas.
0: Así es.
1: Ellos agarran y se dicen, por aquí es que me voy.
0: La unción.
1: Les dice, vamos a clamar y tú hablas dos lenguas. Esa gente dice, por aquí que más cerca me voy. Pero la iglesia, per se, la iglesia, hasta los testigos de Rayo Vadigo, los testigos de Jehová, le está ganando. Porque los cristianos ahora tienen miedo al sol.
0: Gloria a Dios, si queremos acomodar.
1: Los cristianos, los cristianos ahora quieren evangelizar a través del celular.
0: Gloria a Dios, porque hay gente.
1: A través de notas. Tú ves, Dios te bendiga, príncipe. Dios, Jehová está contigo. Sí, yo sé que Jehová está conmigo. Y pero hay un público que en verdad no se puede evangelizar por teléfono.
0: Claro
1: que hay que ir a ese público. ¿Cuál es ese público? Te voy a decir cuál. Los que están en las cárceles, los que están en los hospitales,
0: gloria a Dios,
1: los que están en las esquinas jugando domino, aunque no te acepten el tratadito. Sí. Si tú le dijiste, Cristo te ama, tú tienes un alma para salvar, tú eres valioso para Cristo, aunque no leyera o no lea el tratadito, ya tú le estás dando un mensaje. Un mensaje de esperanza, un mensaje de aliento, de que entienda que por encima de toda persecución hay un Dios todopoderoso que le guía y que le puede libertar, no importa las situaciones que esté pasando.
0: Así sí. mismo, es que ya Cristo viene, estamos en la recta final, entonces lo que hay que seguir buscando las almas, hay que buscar las almas, no que el sol pica, que no, no hay que
1: no,
0: buscar.
1: Hay que pica. Pica. Pero si van a dar ponen un camión en una esquina y le dicen te vamos a dar regalo,
0: así es.
1: O canastas, o vamos a decir compras, que la comprita esa que dan esa fundita no llega ni siquiera a 1,000 pesos.
0: Así.
1: Pero tú ves la gente, cristiano o no cristiano, quemándose hasta la asadura, haciendo fila.
0: Y en la multitud ahí
1: apiñado, no importa. Pero
0: aperuchadito.
1: Entonces se está viviendo unos momentos tan difíciles. Uh-huh. Tan difíciles.

0: Dios dijo que en estos tiempos habría de acontecer.
1: No, gloria a Dios. Ahora lo único que falta es que la trompeta suene ya.
0: Bueno, todo, no habrá padre para hijo, ni hijo, ni para padre. Qué tristeza en estos días. Vimos como varios episodios donde hemos visto madres de vivir a sus críos o a su cría y queda como una lechuga fresca, como que no ha hecho nada.
1: Así es.
0: Lo que ella duró 9 meses en su vientre.
1: Gloria a Dios.
0: Que dio quizás con dificultad, pujó ese muchacho, vamos a decir con cesárea. Como fuera, no sé, que era una cosa más pegado a un ser humano que un padre o una madre. Y de repente tú ves cómo ahora los padres dejan los niños en unas cunetas, lo dejan abandonado como nada, como que sea un perrito, como si es porque se ha perdido el amor, el afecto natural.
1: Aleluya.
0: Ya eso ya no hay que me lo cuente, es que lo estamos viendo.
1: Gloria
0: estamos
1: a Dios.
0: Viendo los tiempos tan difíciles que estamos viviendo.
1: Y una ola de muerte por donde quiera. Yo digo, ay Señor, ten misericordia, misericordia.
0: Hay que orar siempre cubriendo a nuestros hijos.
1: Es nuestra familia, gloria a Dios, sí, gloria a Dios.
0: Nosotros mismos cubrirnos, porque a veces salimos por ahí que se hace la misión de Dios y ya no hay respeto contra el cristiano.
1: Gloria a Dios.
0: Devivieron a uno en estos días ahí, yo creo que antes de ayer o hace el domingo en la noche, pero la nota salió ayer y antes de ayer. Está sonando muy fuerte ese caso de ese evangelista que su propio yerno lo mató.
1: Sí, así Rudy Candela, según escuché su nombre.
0: Y también, sí, también sabemos que aquí mismo en Romana todavía no hemos resparado de la pérdida que tuvimos de un miembro de la fe.
1: Sí, amén.
0: Un miembro de la fe. Que en un lugar donde habituaba orar, allí también la devivieron. O sea que lo que se está viendo en estos días es que no estamos salvo nada.
1: Así mismo, lo que eso nos dice, que Cristo viene pronto, que en un abrir y cerrar de ojos nos vamos de esta tierra. Se acerca el rapto de la iglesia y hay que estar preparado, Joana. Y muchos decimos que Cristo viene, y como estamos tan alejados, sí, Cristo viene, Cristo viene.
0: Sí, porque hay personas que tienen el evangelio por tardanza y que piensan y piensan que se está proclamando de tantos tiempos que Cristo viene. Sí. Gente que dicen, no, pero de que yo estaba chiquito, están hablando. Es más, mi tatarabuela decía que Cristo viene. Perdió los dientes diciendo que esto viene y se murió y seguimos nosotros. No, hermano, no, amigo. Dios, y si usted muere, usted se efectuó la venida.
1: Así es, entonces.
0: Y usted no sabe el momento, ni el día, ni la hora que pueda usted partir de esta tierra. Y que en verdad, qué triste sería que después de una vida de situaciones, de adversidades, de batallas, tú vayas a sufrir por toda una eternidad.
1: Gloria a Jesús, así es.
0: Por toda una eternidad, a coger candela, vamos a decir, tormento.
1: Día y noche.
0: Donde allí usted no. Porque aquí, cuando hace calor, usted se bebe una botellita de agua, se refresca.
1: Sí, o busca.
0: Coca un poquito de hielo y te refresca.
1: Sí. Te sale al patio.
0: Sale al patio.
1: Te una matita, pone
0: o
1: aire.
0: O coge una manguera y te echa agua. Y, o entra al baño y te echa. Pero allí no.
1: Y los aires que están muy muy de moda ahora por el calor.
0: Sí,
1: y
0: sí. O un abanico. El abanico lo que hace que te tueta la cara. Cuando ese aire está tan potente, ese caliente está tan potente, usted no vale que ponga el abanico, no vale nada. Eso es fuego.
1: Gloria.
0: Pero entonces, si usted ve, o Dios permite de tiempo en tiempo que se acumule una ola de calor,

0: fuerte, gloria, fuerte, gloria, que aún llueve, tú sientes el fuego, tú sí, sientes la candela, tú sientes el vapor que sale de la tierra. Usted se imagina en un lugar que es como un horno,
1: gloria,
0: usted cogiendo candela, o una persona cogiendo candela. Es más, imagínese usted cuando usted se quema o se pega sin querer, cuando nosotros hablamos ama de casa, sí, que sabemos de eso bien, que se nos pega la asa del caldero, uy, que o se nos pega la tapa del caldero, sí, bien caliente, la entampa, sí, que nos hace. Imagínese usted el alma, donde el alma siente el triple de lo que siente la carne.
1: Gloria a Dios.
0: Es que en el alma uno siente el dolor. Por eso es que cuando los dolores, cuando alguien te traiciona, cuando alguien, es tan difícil curar el alma. Mira, las heridas más profundas no son las que se hacen con un machete. Gloria. Son las que se hacen internamente. Son las que se hacen a las emociones. Porque en el alma se siente triplificado de los dolores. Entonces, hay gente que se están jugando con esto y se le está olvidando, hermano, que nosotros no tenemos luchas contra carne ni sangre.
1: Gloria a Dios.
0: Que tenemos lucha contra principado, contra malicia del infierno. Y algunos hermanitos que débil del ayuno, porque hay gente que no ayuna.
1: Amén.
0: Hay gente que ayunan cuando necesitan un propósito con Dios, pero no ayunan para que Dios doblegue su lengua, para que Dios doblegue su carácter. Amén. Para que Dios doblegue su formato. ¿Tú te das cuenta cuando una gente tiene búsqueda de ayuno? Porque gloria, se cuida como habla. Amén. Se cuida cómo se camina, se comporta diferente. También tú te das cuenta cuando alguien está lejos de la fuente, gloria, porque el ayuno, igual que los cilicios, maltrata, sí, el viejo hombre.
1: Amén.
0: Y hace, sí, que el fruto del Espíritu Santo se refleje en tu vida, gloria, se refleje en la forma de hablar, se refleje en la forma de caminar, se refleje en la forma de tú tratar a los demás.
1: Gloria a Dios, aleluya.
0: El que anda bajo el don del Espíritu Santo trata de no ofender al hermano. El que anda bajo el don del Espíritu Santo trata de cuidar sus palabras. Entonces, es tan fácil.
1: Gloria a Dios.
0: Es tan fácil de apegarse a Dios. Pero también tan rápido tú puedes perder lo que es una coinonía con el Espíritu Santo.
1: Gloria a Dios.
0: Y estos son unos tiempos que usted tiene que estar agarrado de Dios.
1: Amén.
0: Porque usted no sabe a quién el diablo va a usar para hacerte la guerra.
1: Gloria a Dios. Y más que nunca hay que estar ahí
0: bien preparado.
1: Oh, santo Dios.
0: Porque hay batallas que tú no la peleas frente a frente. Siempre he dicho, ahí en el campo de batalla hay muchas formas de tú pelearla. Hay guerras que se echan cuerpo con cuerpo, pero hay guerras que no se echan cuerpo a cuerpo.
1: Gloria,
0: hay guerras que tú tienes que echarla de distancia.
1: Gloria,
0: lejito pues, chaito pues, como dice mi hermana la pastora.
1: Gloria,
0: no podemos irnos face to face. Hay guerras que tenemos que decirle al Señor, dame la estrategia de cómo yo le entro a este gigante.
1: Gloria a Dios, aleluya.
0: ¿Cómo yo resuelvo esta situación?
1: Aleluya, gloria.
0: Oh, gloria sea al Señor. No te dejes engañar, hermano.
1: Gloria a Jesús.
0: Yo le estaba diciendo a alguien, una hermana que me decía días atrás, que está echando una guerra muy fuerte con uno de sus hijos.
1: Aleluya.
0: Adultos.
1: Gloria a Dios.
0: Pero que vive bajo el dominio de la casa, o sea,
1: sí,
0: bajo el seno familiar. Y me dice que eso es constantemente, está en una guerra con ese niño.
1: Gloria,
0: con 20, 22 años.
1: Gloria a Dios.
0: Y no se quiere sujetar a las reglas de la mamá. Y ella cacareando, muchacho.
1: Gloria a Dios.
0: Y es inevitable que la hermana no se fufure.
1: Gloria a Jesús.
0: Porque no hay una cosa más grande que tú tengas reglas y que te las rompan, que te las destruyan, que hagan caso omiso, que no se sometan.
1: Gloria a Dios.
0: Tú llega un momento que tú como padre, tú sobrellevas, tú buscas la forma, tú te vas a mover, tú le vas a hablar con amor, con templanza, como lo hace Dios con nosotros.
1: Amén.
0: Dios no busca la vuelta. Dios no habla con voz indecible, no habla a través de la palabra, envía un mensaje con alguien y te busca la vuelta. Ya cuando Dios ve que tú lo que estás de cacón, tú sabes lo que va a venir, ¿verdad?
1: Gloria a Dios.
0: Tú sabes que va a venir vara, tú sabes que va a venir chucho, tú sabes que va a venir fuego. Porque hay gente que quiere vender un evangelio de que Cristo es amor. Y tú lo ves.
1: Y Él es amor.
0: Que es amor. Que amor, que amor, que amor y amor, amor. Y la otra parte no me la da.
1: Del fuego consumido.
0: No me da la parte del chucho. No me da la parte del látigo. No me da la parte de la disciplina. No me da la parte donde Dios, al que ama, castiga, corrige y redaguye. No, solamente nos vamos por la parte. Qué amor, y amor. Y tú ves que hasta las alabanzas de estos últimos tiempos hablan mucho más de amor. Amor, amor, amor. Sí, sabemos que Dios es amor. Pero para que es caco caliente, para que es desobediente, Dios le da su cocotazo.
1: Amén.
0: Dios le hace cau, cau, cau, cau. Pero nosotros, los humanos, se nos olvida que ese mismo Dios de amor, ese es el mismo Dios.
1: Aleluya.
0: Que gracias. Entró al templo y dice que volteó todo lo que estaban allí vendiendo y mercadeando. Los volteó, le dio chuchazo, le dio candelazo a todo que está ahí.
1: Así es.
0: Haciendo y deshaciendo, porque él estaba autorizado. ¿Qué dijo él? ¿Mi casa qué?
1: Será llamada casa de oración.
0: ¿No qué? No, cueva de ladrones.
1: Santo Dios.
0: Lo dijo el que iba a ir a la cruz del Calvario.
1: Aleluya.
0: Aquel que iba a pagar los látigos. Aquel que dijo, cuando no había nadie digno de desatar los sellos, dijo, yo voy. Yo soy el indicado.
1: Amén, gloria a Dios.
0: Yo soy el azacel, el que va a dar su vida por la humanidad soy yo. Ese fue que lo dijo. Porque sabemos también otra parte, que hay cosas que le tocan a Dios.
1: Amén, amén, así es.
0: Hay cosas que no nos tocan a ustedes. No nos toca a nosotros. Y cuando usted como creyente discierne o tiene la capacidad de discernir cuándo tienes tú que actuar y cuándo tienes tú que dejar que sea Dios que haga, bueno, pues usted será un cristiano exitoso. Un cristiano que no andará en derrota.
1: Gloria a Dios.
0: ¿Por qué? Porque sabe elegir los terrenos y elegir las batallas.
1: Gloria a Dios.
0: Cuán difícil, Natalia.
1: Amén, gloria a Jesús.
0: Es en estos tiempos buscar la sabiduría de Dios. Y le decía, porque no me he salido del tema, porque la madre es comparada con Dios.
1: Amén, sí.
0: El único amor que Él compara como el de Él es. Pero que tu amor no te puede cegar a tú estar condicionado a una presión que en cualquier momento el diablo te pueda engañar.
1: Gloria a
0: Porque
1: Dios.
0: Déjame decirte, hermana querida, y para todas las madres que están de aquel lado, que lo aprendí yo de lo que Dios estableció para que sean los dirigentes de la autoridad. ¿Me dio a entender? Lo aprendí yo de una fiscal.
1: Gloria a Jesús.
0: Los hijos, mientras están en la casa de niño, usted tiene que aguantar todos los berrinches de esos muchachos.
1: Sí.
0: Si hay que buscar látigo, o sea, pero después que son adultos, o se someten a tus reglas, o a leer la calle.
1: O se va.
0: O a leer la calle. ¿Por qué te voy a decir eso?
1: Sotí la calle.
0: Ah, sotí la calle, pero estaba cerca yo. Estaba cerca. ¿Sabes por qué te digo esto? Porque tú haciendo malos sangre, sí, malos ratos con tu hijo.
1: Santo Dios.
0: Con esto y infarto, que el diablo está matando gente a dos manos.
1: Sí, yo lo reprendo.
0: Con infarto. Es que tú menos infarto, crees, sí, cae guindado, como una palomita.
1: Así, ahí
0: brinca,
1: sí.
0: Y ahí mismo te quedaste. Cuando tú estás airado, fácilmente tú dices una palabra que no debe de decir. Y en la ira no opera la justicia de Dios. Lo dice la misma palabra. Entonces, tú haciendo ira, porque en tu buen dominicano dice
1: sí.
0: Pique.
1: Sí.
0: Ay, que me prende la faca. En cualquier momento el enemigo te engaña. Airado.
1: Pero
0: oye, está airado y de repente tú airado con tu hijo o con tu esposo o con quien sea cae que te dio un tablazo, un infarto, te mueres, ni Dios lo quiera, ahí mismo.
1: Gloria a Dios.
0: No vamos a ver si vamos a cantar cuando allá se pase lita.
1: Ni allí no habrá tribulación.
0: Y allí no habrá tribulación porque te moriste en una condición dudosa.
1: Sí, sí.
0: Oye, todo el que está alrededor tuyo sabe que tú estabas peleando con tu hijo, que tú estabas en guerra con ese hijo y que de repente peleando te dio un telelelele. Dije, bueno, la hermana estaba discutiendo con el hijo y estaba muy airada y vino pan, el corazón se le paró y ahí se quedó. Todo lo que te lleve la paz.
1: Aleluya.
0: Sí, gloria a Dios. En este tiempo estamos, que todo lo que nos lleve la paz, hay que hacer así. Taca, taca, taca, taca. Buscar la tijera del Espíritu Santo.
1: Como el mismo Jesús dijo, que si tu ojo te ocasión de caer, ¿qué hay que hacer, Joana? Y corroborando con lo que usted está diciendo, si ya son adultos, ya puede tan independiente. Como esa jueza le dio, ya tan independiente, pueden sostenerse.
0: No son mancos, no está loco.
1: No tienen autismo. Entonces,
0: no tiene síndrome de Down.
1: Así mismo, ¿qué hay que hacer? ¿Qué?
0: Te ayudo en lo que tú puedes, en lo que se pueda. Porque no es que tú no vas a dejar de ayudar.
1: Sí.
0: Porque si ese muchacho, por ejemplo, es una persona que siempre ha trabajado.
1: Sí.
0: Hay carajitos que de muchachitos
1: sí.
0: Que trabajan haciendo esto, que
1: sí.
0: Reparando aquello. Y están en una condición. Pero no te quieres respetar el templo, tu santuario, a donde tú buscas a Dios. ¿Qué tú tienes que hacer? Bueno, hijo mío, yo te puedo sacar la comida. Yo te saco tu comida. Si tengo que lavarte tu ropa, te la lavo.
1: Sí.
0: Pero busque a donde usted. Para que usted entre a la hora que quiera, ponga la disco like que usted quiera, allí nadie le va a molestar que baje el sonido. Y hasta en un lugar que tú estés alquilado,
1: sí.
0: Si vives en un gente alrededor tuyo,
1: sí.
0: Porque no es en una sabana donde tú vivas,
1: sí.
0: El que está al lado tuyo fácilmente te va a llamar la atención si tú le pones un sonido
1: claro
0: a de tiempo
1: sí.
0: O fuera de tiempo. Pues yo lo digo por donde yo vivo. Yo vivo en una favela. Y si cuando yo estuve a dormir, hay un haitianito que él se cogió con poner la bocina para el lado, para la habitación mía.
1: Gloria.
0: Reggaetón, bachata.
1: Sí.
0: Yo lo dejaba que gozara por lo menos una hora.
1: Sí.
0: Ya a la una hora, hermanito. Yo amanecí trabajando. Y mira la hora que es. Y desde temprano te prendiste ese sonido. Bájale algo. Me miraba fijo, no me mire así, ¿no? Y me reía, y ese reía, ¿qué hacía? Lo bajaba y se estaba pasando. Porque yo pongo el ejemplo.
1: Sí, amén.
0: Yo tenía una bocina que cuando yo la prendía, eso parecía que se iba a caer, eso ahí. Pum, pum, pum. Bueno, ya tú puedes saber que le ponía piano y le ponía bajo. Si era potente o no era potente. ¿Y qué yo hice? Yo dije, no, pero aquí yo no puedo poner este sonido así tan fuerte, déjame. ¿Qué hice? Bendije a una iglesia pequeña. Cuando digo bendije, le vendí la bocina en un precio cómodo para que ellos pudieran predicar la palabra de Dios. Y compré una bocinita chiquita, adecuada al lugar que yo vivo.
1: claro que sí.
0: Porque yo no exijo, yo, uno como cristiano no puede exigir lo que tú no das.
1: Así es, bien.
0: Porque si usted es el primero que cuando se levanta con Dios en la cabeza, prende a Julio y a Javier a las 8 de la mañana, o sube a las 6 de la mañana una, y que matutino, alabanza a todo que da. Sí. Sin importarle que haya un hermano, sí, un varón ahí que haya llegado de los hoteles, de trabajar. Sí. Usted, cuando le peguen a usted a las 12 de la noche un sonido, usted no tiene que estar tranquilo, porque usted a las 7 de la mañana y a las 6 de la mañana, usted tiene un sonido todo lo que da, y que atento a fe en un matutino. Es un matutino que no clama por nadie, nadie te oye clamando por nadie. Sí. Tú solamente en Dios, llena de Dios, sí, tú sola, escuchando ese sonido a todo lo que da. Sí. Sí. Es de piedra, pero es maná. Entonces, tú no puedes ir a donde al otro que se activa a las 12 de la noche, sí, a reclamarle por el sonido que tiene. Sí. Siempre trate de la medida que ustedes, que también te la dé de respeto.
1: Gloria,
0: porque gracias. Respeto trae respeto. Lo que tú no haces no te lo pueden hacer. Sí. ¿Qué yo le decía? Mira, manito, tú sabes, tú me conoces, tú sabes que yo aquí ni mi boca se oye. Sí. Tú sabes que si yo tengo una bocinita que nada más se oye aquí adentro, sí, y yo podía tener una Dicolai, sí, yo podía tener, no, pero yo respeto. Sí. ¿Por qué respeto? Porque no vivo en una sabana, sí, no vivo en un potrero. Sí. Entonces, así hay gente que quieren que le respeten, pero ellos no respetan.
1: Así
0: quieren que
1: es,
0: se cumpla, sí, la ley con ellos, pero ellos no cumplen la ley.
1: Así es.
0: Ellos atacan, por ejemplo, cuando están en la iglesia y ven que el hermano está haciendo una función. Y si yo fuera yo, si fuera yo hiciera eso, ese evento de otra manera. Yo voy a traer a ese. Yo trayera de. Yo tratara de traer uno de España, de Inglaterra, y cuando le toca la función, ni de aquí, ni de allá, ni de ninguna parte puede traer.
1: Ay, Dios,
0: porque sí, se da cuenta el nivel de compromiso que hay.
1: Así es.
0: Porque hay gente que de fuera, ay, yo hiciera, pero y cuando te toca el pandero, ni la maraca, sí, puede hacer, ni lo mueve.
1: Ay, Dios,
0: así es el evangelio. El evangelio es de compromiso. El evangelio es de sabiduría. El evangelio, que estamos viviendo un evangelio agresivo, que tú no te puedes dejar comer del diablo. Tú tienes que decirle al Señor: dame sabiduría, dame estrategia. ¿Cómo peleo esta batalla? Toda la guerra no se pelean de la misma manera.
1: Gloria a Dios, así es.
0: Tú no puedes pelear la guerra que está peleando ahora como la peleaste en el 90.
1: Gloria a Dios.
0: ¡Ey, gloria a Dios! Oh, gloria al Señor. Tú no puedes, oh, gloria al Señor, entrar al mismo escenario del 2000 creyendo que en el 2026 es la misma cosa.
1: Gloria.
0: Hasta los demonios se han reforzado, hermana.
1: Así es, los demonios tan fuertes.
0: Fíjense que cuando usted iba a orar antes, tú adorabas y emperfumabas el ambiente.
1: Santo,
0: tú una vez sentías gloria. Uh-huh. Ahora tú tienes que convertirte en Jackie Chan, uh-huh, en Brulí.
1: Gloria a Dios.
0: Y reprender, atar, destruir toda artimaña de la tiniebla. Y después,
1: Santo Dios,
0: es conectarte en oración y en adoración. Es el avance.
1: Gloria a Jesús.
0: Es que estamos viviendo tiempo de violencia, sí, espiritual. Y hay del que se esté durmiendo.
1: Gloria a Jesús.
0: Ah, y la gente, y hay algunos que van a la iglesia, todo, ¿viste? Y sí, parecen corderitos. Sí. Y en la hora de la guerra, ya tú lo ves abrumado. Tú lo ves así cansado y metiéndole mensaje al pastor. Ay, pastor, me está llevando de los diablos. Ay, pastor, ayúdame. Ay, pastor, ayúdame. Y el tiempo que ellos tienen en estar mandando mensajitos, lo doblaran en rodillas.
1: Gloria a Dios.
0: Lo doblaran, sí, en oración. Sí. ¿No? Gloria sea el nombre del Señor.
1: Aleluya.
0: Vieran más resultados. Porque no hay persona cristiana en esta faz de la tierra que no esté siendo zarandeado y procesado. Ay, algunos sí, estamos siendo procesados por la salud, otro procesado por la finanza, otro procesado por los hijos, otro procesado por el esposo, otro procesado. Es que por donde quiera
1: hay un proceso.
0: Y entonces usted, creyendo que la guerra tuya la va a pelear el pastor, que la guerra tuya la va a pelear el diácono, que la guerra tuya la va a pelear el presidente de caballero. No. Es una responsabilidad mantenerse de pies en estos tiempos tan difíciles, hermana Natalia. Es una responsabilidad de cada individuo.
1: Amén, amén. Así es una responsabilidad de cada uno de nosotros mantenernos en pie, porque se sabe que uno busca refuerzo, mi hermana Joana.
0: Amén.
1: Uno busca refuerzo, pero la uno tiene que estar en. Vamos a tomar esta llamada. Sí, sí, Dios bendiga. ¿Con quién? Amén. ¿Y de dónde hablamos?
2: Gozándome con ustedes de aquí de Villa Pereira.
1: Ay, Dios te bendiga, cariño, su nombre, amor.
2: Sí, María Piliel.
0: Ay, Dios te bendiga, María.
2: Amén, amén. Es una realidad lo que mi hermana, por el Espíritu, está moviendo aquí.
1: Baje un poco.
0: Amén, amén. Gracias, María. Yo sé que Dios está hablando.
2: Muchas madres que están pasando por eso.
0: Amén, amén, amén.
2: Con hijos de bajo resistencia.
0: Así es.
2: No le quieren ayudar a una casa, no se
0: pierden. Así es.
2: Y es una lucha y malcriado.
0: Ay,
2: como
0: sí.
2: No hay curso. Y eso entonces, porque antes, como dice la hermana, antes uno oraba y de una vez los demonios
0: se respetaban. Sí. Respetaban,
2: pero ahora ellos quieren resistir ahora, ¿no?
1: Haciendo resistencia.
2: Como que si uno no tuviera ese poder de que dice los libros de los Hechos del capítulo 1 versículo 8.
0: Ay, sí.
2: Ay, entonces uno tiene que editar esa palabra ahí.
0: Ay,
2: como
0: sí.
2: Dice el hermano, reprende y clama y cubrirse.
0: Amén.
2: Y revestirse de poder, porque esos demonios son fuertes. Pero yo nada más digo lo esto, que aunque ellos sean fuertes, más fuerte el que está con nosotros.
1: Amén.
2: Y amén. No importa el tiempo que sea y que ellos se hagan de tiempo en tiempo, se hagan fortalecidos, el diablo haya tirado lo poderoso de ellos. Nuestro Dios es todopoderoso y tiene todo su poderoso a favor de nosotros.
0: Gloria, amén.
2: Porque no tenemos que bajar la guardia.
0: Así es. No dormirnos, hermana.
2: El cristiano está llamado nada más a decir la victoria. La derrota se quedan en a la basura.
1: En el nombre
2: se
1: de
2: quedan
1: Jesús.
2: En el escondite. Uh-huh. Ahí. Lavando nuestro trapiche.
0: Así
2: en
0: es.
2: Silencio. Guardando silencio y cerrando la puerta y en su aposento. Uh-huh. Para que Dios nos recompense en público.
1: Gloria a Dios.
2: En el nombre de Jesús de Nazaret.
0: Amén. Hablando.
2: Dios me lo bendiga.
0: Dios te bendiga, mi hermana, y gracias por el aporte y la sintonía. Oye, lo que dice, hablando, no está hablando con cualquiera, está hablando Juan. Dice ese profeta, el que vino a allanar el camino delante de Jesús, a proclamar el evangelio. Él habla, él era el que estaba hablando. Dice, desde ahora, oye, el reino de los cielos sufre violencia y solo los violentos lo arrebatan. Hay alguna gente que dicen que, no, que ya yo no tengo que arrebatar nada,
1: que no,
0: porque sí. Ya Jesús arrebató. Esos son los teólogos.
1: Sí.
0: Yo quiero saber cómo le está yendo a los teólogos en este momento. Sí, porque déjame decirte algo, que el diablo no conoce teología, o sí la conoce, pero para él no funciona.
1: Gloria a Jesús.
0: Es lo que come, a él lo que lo frena es el poder.
1: El
0: de
1: poder
0: Dios.
1: De la palabra, el poder. Un hombre.
0: Usted puede ser el mejor teólogo del mundo, y si usted no vive la palabra, para que cuando usted ejecute la palabra se cumpla en usted. Usted tiene problemas serios. Problemas serios. En Mateo 11:12 no habla el profeta el profeta Juan el Bautista. Dice, y solo lo valiente. Hablamos de violencia, estaba hablando de agresividad de los tiempos. ¿Qué ahora estamos viendo? La agresividad de los tiempos. ¿Qué ahora estamos viviendo? La atmósfera que resiste. Decía la hermana, corroborándolo con lo que nosotros decíamos, que antes tú reprendías un demonio en silencio. Por ejemplo, yo no sé si usted llegó a tener de esas guerras que usted había una persona atacándolo a usted y de repente usted comenzaba, te reprendo, Satanás, bajito. Y de repente tú sentías como, mira, esa gente se callaba o explotaba algo y se iba. Pero ahora se queda ahí haciéndote guerra. Como que tú estás diciendo, como que tú no estás arrepentiendo.
1: Gloria a Dios.
0: Haciéndote resistencia. Gloria al Señor. Porque ahora mismo tenemos una lucha que va cuerpo a cuerpo. Aunque la Biblia habla que no tenemos lucha contra carne ni sangre, pero la guerra más fuerte la estamos peleando ahora mismo. Es cuerpo a cuerpo con el reino de la tiniebla.
1: Señor, lo reprende en el santo nombre de Jesús.
0: ¿Y cómo tú ganas esa batalla, hermana Natalia? Comiendo arroz todos los días.
1: No, claro que no. Claro que es ayunando y orando, y como tú decías al principio, haciendo silicio, mi hermana Joana, como dice que el reino de los cielos sufre violencia, solo lo valiente. Si uno no se hace valiente, uno no sale de su casa y que lo
0: arrobo. No, con esta calor la gente
1: no se mueve. No, y que lo robo, lo atraco. ¿Tú me entiendes? Tanta cosa, está el calor, pero hay que salir de mi casa, que los ladrones.
0: Ay, que me van a robar los dieticos que yo tengo.
1: Que me van a quitar lo que yo tengo cuando vaya camino a la iglesia. Eso está fuerte, Joana. Pero lo valiente. No podemos acobardarnos.
0: La mayoría de la iglesia ahora que no tienen carro o vehículo para mover a sus feligreses. Están feos para la foto y más vestidos para el video. Y greñú para el canel. Porque la mayoría de los hermanos, si se dañó la guagua, ni van. Pero critican al que no va.
1: Gloria.
0: Pero a ti te van a buscar tu casa.
1: Gloria a Dios.
0: La más falta que te pongan la ropa y te saquen de la casa y aún así te queda. Cállese la boca. Hay gente como que a veces como que se le va el tino. Gloria, como que se le olvida la guerra que están peleando. Gloria, y también Dios, lo que Dios tiene que soportarlo a ellos.
1: Amén, así es.
0: Porque ¿sabes lo que es? Que usted tiene vehículo. A usted lo llevan, lo traen. Gloria. Y casi lo esperan. Como con los ángeles, con las alas abiertas. Y aún así, ustedes cualquier cosita te dicen, yo te dicen, ay, yo no voy hoy. Y pero pasó el chofer a buscarte.
1: Sí, gloria a Dios.
0: ¡Pi, pi, pi! Y saca la cabecita. No, no, mamá no va hoy.
1: Hay que ser violento.
0: Pero cuando ya va cinco veces, o van en cinco veces y no vean a un hermano que quizás ni tiene el pasaje, corriendo pila de lucha, que no lo pasan a buscar. ¿Por qué? Porque viven más cerca y esos privilegios de pasar a buscar son a los que están lejos, más lejos. ¿Entendiste? Entonces, ahí tú vas a hablar.
1: Gloria a Dios.
0: Pero eso es que Dios nos mata.
1: Oh, Dios mío.
0: Por eso es que Dios a cada quien le va a dar lo suyo.
1: Va a recompensar a cada quien según.
0: Hay gente que le van a quedar seco.
1: Gloria a Dios, aleluya.
0: Como los rabos de batata, cuando no prosperó la semilla.
1: Gloria a Dios, aleluya. Tan violento.
0: Pero muy violento.
1: Y hay que ser más violento que los tiempos para poder arrebatar, porque el mismo Juan Bautista dijo que solo los violentos, los que son rápidos, los que están, somos arrebatados. ¿Verdad? Ya de que vamos a arrebatar. Lo que somos locos.
0: Y me va a decir, ay, que va a arrebatar, porque ya Cristo. Pero Cristo vino y pagó el precio por ti. Pero te toca una parte a ti.
1: La parte que me corresponde. Como tú decías al principio, hay cosas que no corresponde y hay cosas que le corresponde hacer a Dios. Como hablaba de un niño, como tú lo crías, le da leche, le da esto, y después van creciendo y se van desarrollando, pero después ya llega el tiempo de que caminan. y tienen alas como los pajaritos, ¿tú me entiendes? Sí. Entonces después tú tienes que soltarlo verdaderamente.
0: Pero la naturaleza tan nos enseña a nosotros cuál es el ciclo.
1: Sí.
0: El águila, fíjate el ciclo del águila. Sí. El águila busca alimentos para sus polluelos. Lo alimenta, lo cobija, busca de unas pajillas que es como para acochornar el nido, para que no se le vaya a clavar ninguna estilla, ninguna varita del nido al polluelo. Pero cuando ese polluelo ya está fuerte, cuando ese polluelo ya le está mirando ala, ella comienza a hacerlo, lleva en el hombro y lo zumba.
1: Para que aprenda.
0: Para que ejercite la ala. Y cuando ella ve que se va a estrellar, porque todavía él no ha cogido el vuelo, ella se le mete por debajo. Sí. Y lo sube de nuevo.
1: Gloria
0: y vuelve otra vez y hace el mismo. Hasta que ella ve que el polluelo se ve obligado a abrir las alas. Pero si nos vamos a los leones, a la leona se faja con el león.
1: Gloria a Dios.
0: Para llevarle comida a sus leoncillos. Pero cuando ya el león está de ella misma lo aforea. Vete a cazar. Vete a buscar comida. O sea, si la naturaleza no enseña, así somos nosotros. Así somos nosotros también.
1: Gloria a Jesús.
0: Dios nos enseña. Ve que a nosotros Dios nos capacita. Nos refuerza. Yo no sé si todo nuevo creyente tiene una etapa donde el Espíritu Santo lo comienza a adoctrinar. Aparte de que Dios deja gentes específicas para que te enseñen la doctrina, para que te enseñen a buscar la palabra, para que te. Porque cuando tú llegas al Evangelio, cuando yo llegué al Evangelio, yo no sabía dónde estaba el Génesis.
1: Gloria a Dios.
0: Decía en Génesis, yo buscaba en Apocalipsis.
1: En Apocalipsis, como una ocasión, ahora que tú dices así. Dijo una hermana, busca en Génesis. Que está después,
0: y tú allá en el final.
1: No, que está después de Apocalipsis. Y dice los hermanos, amén, amén. Y dice, hermano, no todo lo que dice el predicador te tiene Génesis, no está después de Apocalipsis, está primero. Así.
0: No, y es como te digo.
1: Sí, uno se va formando.
0: A los inicios, cuando usted tenía que cantar un coro, te temblaba. Ya después de que usted es capacitado, es entrenado, digo, si usted tiene el don de por lo menos de entonar.
1: Gloria a Dios.
0: Porque hay gente que no tiene el don ni siquiera de entonar. Gloria. Ellos desentonan la canción. Me disculpa, hermano, porque es que usted no tiene ese don.
1: Es que cada quien tiene su parte, que Dios lo que su don, su talento, su llamado. Gloria a Dios. Cada quien.
0: Hay gente que son, parte. Mira, buenísimo.
1: Sí.
0: En oratoria.
1: Sí.
0: Hay otros que son buenísimos en dar palabras de aliento, sí, en palabras. Mire, conozco gente que cuando alguien se muere, los pastores lo mandan a ellos.
1: Sí.
0: Porque ellos tienen esa paz, gloria, de transmitir esa paz, esa tranquilidad, esa quietud, esa fuerza a esa persona cuando están pasando duelo. Y todo aquí en el Evangelio tiene una capacidad.
1: Sí.
0: De sacar de al atolladero cuando la gente está en depresión. Hay gente que tiene ese don.
1: Gloria a Dios.
0: Pero hay gente que tú le das un consejo y fácilmente destruyen una familia. Fácilmente echan a pelear y sacan machete los esposos. Porque usted, Dios, no lo llamó para consejería. No lo llamó. Y cuando Dios te llamó para algo, tú vas a hacer un lío. Así mismo es la alabanza. Todos somos adoradores, pero no todos somos cantores. Hay gente que comienza a cantar y los músicos le dan dolor de cabeza.
1: Uno va adelante, uno va atrás, gloria a Dios.
0: Sí. No, y lo que le gusta está en el coro de alabanza a esa gente que no, nada de nada.
1: Gloria,
0: y no hay una cosa más difícil que tú caer de atrás a una gente que nada de nada. Porque hay gente que entona y sí, con dificultad, sí, y con un poquito de entrenamiento, sí, y los músicos con un poquito de paciencia. O acelerando el paso los músicos, porque también está ahí. Después que yo estoy aquí en la radio, que yo me di cuenta que los músicos tuvieron mucha paciencia conmigo. Porque
1: de verdad yo sí.
0: Ellos marcaban el intro. Ahora que yo me doy cuenta que los inicios son intro.
1: Gloria a Dios.
0: Y la mayoría de los que no somos salmistas de vocación, sino que le entramos y le entonamos sí, algo. Sí. El músico no ha entonado bien el teclado cuando estábamos arrancando.
1: Gloria a Dios.
0: Entonces, ahí es que yo me di cuenta que tuvieron mucha paciencia conmigo. ¿Por qué? Porque en lo intro es que yo tengo que esperar que el músico haga el pausa para yo arrancar. Pero yo, ¿qué sucede? Como yo ando en motoconcho y en guagua voladora, yo arranco desde que da el primer teclado. Por eso yo digo que tuvieron mucha paciencia conmigo. Es igual como ustedes tienen paciencia por algunos hermanitos que quieren entrar a la cantada, pero los pobres no tienen las cuerdas vocales para hacer eso. Y usted me va a decir, no, hermano, que todo. No me vea con ese guiri guiri. Usted puede alabar a Dios, gloria a Dios, aleluya, y Dios le va a recibir esa alabanza. Sí. Pero cuando se trata de entonar una canción o de entonar un cántico, si usted no ensambla la melodía con el tiempo, se convierte no en una alabanza, se convierte en un martirio. Y tú ves que los pobres hermanos se miran uno tras para otro, una tras otra, pues, Dios mío, ¿qué es esto? Y si tú entraste con un dolor de cabeza, y entra, no, y lo más lindo, que a veces el sonidita se deja usar del diablo y sube ese sonido a todo lo que da y termina los pobres hermanos con un dolor de cabeza. Por eso es que si Dios no te puso ahí, no te ponga. Y si tú quieres que Dios te use, pues entonces pídele a Dios. Tenemos muchos testimonios de personas que no sabían escribir, de personas que no sabían leer, y hoy leen, hoy predican un mensaje, que parecen doctores en leyes, adoradores, que no entonaban ni siquiera la A, y hoy son salmistas, pero le pidieron a Dios, le dijeron a Dios, ayúdame, porque dice que aquel que quiera sabiduría, pídele a Dios, que me la dará abundantemente y sin reproche.
1: Alabado
0: gloria sea el nombre del Señor. El Señor está ahí presto para ayudarte y para enseñarte cuál es la línea que Él te dio. A todo Él nos llamó con un propósito. No permita que el diablo relaje con ese propósito con la cual Dios te escogió. No permita que ni tus emociones, y cuando hablo de emociones, hablo de apego emocional, puede ser de esposo, puede ser de hermano, puede ser de primo, puede ser de hijo, que es lo más grande y más sagrado.
1: Gloria a Dios.
0: Pero el mismo Jesús dijo esta palabra: el que no es digno de dejar papá, mamá, hijo, hermano, primos, a everybody por su nombre, no es digno
1: gloria a
0: de
1: Dios,
0: ser su discípulo.
1: Santo Dios.
0: Y hay gente que quieren entrar en manada al cielo. Y hay gente que para tú salvarte, tú vas a tener que soltar cargas. Tú vas a tener que salir de lugares. Alabanza. Tú vas a tener que reconocer que si tú fuiste llamado para marcar la diferencia, tú tienes, oh gloria a Dios, que marchar en el rumbo que Dios te dio. Tú tienes que ir al norte del Espíritu Santo, y todo lo que vaya en contra del norte del Espíritu Santo, cortarlo.
1: Gloria a Dios.
0: Cortarlo.
1: Aleluya.
0: Hay gente que tiene que cortar lienzo. Alabanza. Hay gente que tiene que tomar decisiones. Tomar decisiones. Hay decisiones que no son fáciles, hermano.
1: Gloria a Dios.
0: Hay decisiones que no son fáciles de tomar. Pero sí, no es imposible cuando la colocamos en la mano de Dios. Gloria. Cuando usted la pone en la mano del Nazareno, no es tan difícil, hermana.
1: Gloria,
0: no es tan difícil, hermano. La carga se hace liviana cuando tú le dices al Espíritu Santo, ayúdame. La carga se te hace más ligera cuando tú entras a la presencia de Dios. Dios no te deja en vergüenza. Dios no te deja solo. Él te dice, yo estoy aquí. Oh, ten ánimo, ten fuerza. Yo estoy aquí, aleluya, para confortar tu vida, para confortar tu alma.
1: Gloria a Dios, aleluya.
0: Dios es maravilloso.
1: Ay,
0: tiempo de buscar al Señor, hermano.
1: Amén, gloria a Dios.
0: Y no de buscar a Dios de boca.
1: Sí.
0: No es de buscar a Dios de boca. Es de buscar a Dios de corazón. de corazón, de integridad. Que todo lo que diga tu corazón, tu Gloria boca, sea alineado a Dios.
1: Gloria a Jesús.
0: Aleluya. Oh, gracias, Señor. Oh,
1: gracias, Espíritu Santo de
0: Dios. Oh, gracias, Señor amado.
1: Oh, mi alma te adora, Jesús.
0: ¿Cuántas veces decimos, no puedo? Ya no siento fuerza. Ya son tantos los embates. Estoy peleando con tantas guerras. Muchas veces guerra que se lleva a tu terreno. ¿Tú sabías eso, mi hermana? Que hay guerra que tú peleas porque la tienes que pelear. Y hay otra guerra que la lleva alguien a tu terreno.
1: Gloria a Jesús.
0: Tienes que discernir cuáles son los pleitos que te tocan.
1: Amén, así es.
0: Tienes que discernir cuáles son los son las guerras que te tocan pelear.
1: Gloria a Dios.
0: Cuáles son las victorias que tú necesitas obtener.
1: Santo,
0: hay pleitos que no te tocan, hermano. No te tocan, le tocan a Dios.
1: Gloria a Jesús. Aleluya.
0: Dios es bueno, maravilloso. Vamos a hacer leer ese mensaje, mi hermana querida. Alguien nos escribe vía WhatsApp.
1: Dios bendiga a toda. Estoy escuchando. Dios te bendiga. A toda Natalia estoy escuchando, déjame ver. ¿Quién es que escribe? Dios te bendiga que está escuchando. Pero no, no me dice el nombre aquí.
0: Di el número para que la persona.
1: Déjame ver.
0: El número, velo aquí. Habla ahí.
1: Hey, Glory Bell, desde Alaska, Glory
0: Bell. Oh, Dios, que te, Dios bendiga, te bendiga, Glory.
1: Ay, Dios amado.
0: Aquí hay otro.
1: Que el Todopoderoso las continúe bendiciendo, guerrera, por la cada una de estas palabras que están dando de parte de Dios, de Villahermosa, Sandra. Dios te bendiga. Te
0: bendiga, Sandrita.
1: Ay,
0: seguimos, gracias. Con el otro mensaje.
1: Hola, mi hermana, ¿cómo están ustedes? Que Dios cubra fuertemente. Pido la oración por mi familia. No
0: dice el nombre.
1: No dice el nombre, pide la oración por la familia.
0: Ok. Aquí alguien. Vamos a ver, vamos a ver.
1: Hola, buenas. Dios bendiga a Natalia. Aquí estamos escuchando. Sabe que yo no me pierdo nada de la radio. Bendición. Dios te bendiga a toda la madre bella. Amén. ¿Y cuál es? Mira,
0: vamos a ver el número.
1: Déjame ver. Mi madre Modesta Rivera. Wow, gloria a Dios. Es mi madre de allá, del Aposento Alto Manantial de Vida, allí en Villa Progreso. Madre mía, usted sabe que yo te amo y declaro salvación para todas esas hijas tuyas, mis hermanas, para Dinora, para Miraris. ¿Cómo se llama mi otra hermana? Dinora, Miraris y también los tres Héctor. Pero siempre se me escapa uno. Dinora, Miraris, ¿cuál es la otra? Seguimos orando por ella. Ese Modesta Rivera. No sé si tú la has escuchado, mamá Modesta. Joana, ya. En Villa Progreso, Dios
0: pues
1: te bendiga.
0: Dios le bendiga, hermana Modesta. Tenemos otro mensaje.
1: Hola, buenos días, bendiciones. Jesús Sánchez en sintonía, saludo para las dos. Jesucita Sánchez, Dios te bendiga, Jesús.
0: Yo decía Jesús Sánchez.
1: Dios bendiga, sí, porque los jueves, viernes no lleguen tarde. Dios le bendiga, así es, porque los jueves. Viernes no llegan tarde, gloria a Dios.
0: Ok.
1: Mi alma te adora.
0: Bueno,
1: ¿cuál
0: que,
1: es?
0: Que siga orando para que eso pase. Bueno, ya esos son de ayer, estos son de. Gloria sea el nombre del Señor.
1: Bendecimos a Dios.
0: Y a esas personas que han reportado sintonía desde cualquier rincón del mundo donde están escuchándonos. La meta no es atacarte, la meta no es sino edificar a través de la palabra, edificar a través del mensaje, edificar a través de, vamos a decir, de las reflexiones que Dios, amén, pone en nuestros labios.
1: Gloria a Jesús,
0: y me, sí, encanta que han reportado sintonía, y muchas personas hablan de que Dios está hablando a su vida. Muchas veces usted no escucha hablando mucha lengua, pero es bueno, porque la iglesia necesita un escape social. La gente, las personas creen nada más que Biblia. No, la Biblia tiene que ir acompañado de la vivencia.
1: Amén, gloria.
0: Porque hay gente que sabe la Biblia embotellada,
1: sí,
0: pero cuando tú le hablas de vivencia, de comportamiento, sí, de fortaleza, mm, ellos no se quedan neutros, porque no te saben hablar.
1: Gloria, gloria a Dios.
0: Al Señor. Y para tú desafiar los tiempos, tienes que conocer los tiempos.
1: Amén, amén. Así es, mi hermana. Yo.
0: Tener el control, oh, gloria sea al Señor, de que no de tu vida, sino del panorama que te rodea. Porque hay cosas que tú no las vas a controlar, pero sí hay situaciones que dependen de usted, depende de mí, para que se frene. Depende de usted para tener la victoria. Depende de mí, aleluya, para tener la victoria en el terreno. Oh, gloria a Dios. Porque hay puertas que hay que cerrar. Hay ventanillas que hay que cerrarlas. Hay alianza que hay que cortarla de raíz.
1: Gloria a Dios.
0: Alguien mal escribe, hermana querida.
1: Dios bendiga, muchas bendiciones. Pido la oración por mí. Una de mía que está embarazada, y por salvación de los tres. Vamos a estar poniendo esta petición por las embarazadas. Amén. La hija de esta sierva y cada embarazada hay que orar.
0: Amén.
1: En estos últimos tiempos se ha levantado un espíritu de preeclampsia.
0: Uh-huh.
1: En las embarazadas, o frenesí, como le decían antes.
0: Mira, todo lo que es, sí, virus, todo lo que es enfermedad, han, sí, tenido resistencia, sí, y se han reformado entre ellas mismas.
1: Uh-huh.
0: Si es el cáncer, es más difícil ahora erradicar la célula.
1: Sí.
0: Si es la gripe, mírame a mí, que tengo esta gripe que desde hace ya 15 días, y ella cree como que fue un testamento que yo le firmé,
1: sí,
0: que no me suelta.
1: Pasa lo siguiente, que después del COVID, Joana, como que esa gripe está afectando. Antes se daba una gripe, usted se bebía un tececito de hoja de naranjo, hoja de guanábana y punto.
0: Usted puede beber la mata.
1: Ahora usted se bebe, usted bebe chinola, bebe, le echa chinola, le echa limón, le echa cierta hoja, y como quiera está esa gripe.
0: En antes tú te bebías cualquier té, sí, con rábano, sí, y te sacaba a ti, sí, la gripe, hasta de los pulmones.
1: Con leche y toda esa cosa, y como tú dices, el rábano. Pero a veces esa gripe está que repite varias veces.
0: Repite, pues, y repite, está peor que yo cuando voy a una cena de noche.
1: Sí, pero Dios tiene el control.
0: Ya de no des más detalles.
1: Ya Dios tiene el control. De nuestra vida, que ni el anamuna está sacando.
0: Es que una, señores, es que todo se ha resistido.
1: Sí,
0: todo está haciendo resistencia. Si están haciendo la resistencia a los demonios, también están haciendo la resistencia a las enfermedades.
1: Y los virus gripales también. Dios,
0: lo que era antes un simple virus, ahora te acuestas en una cama.
1: Así es.
0: Un simple virus te acuesta.
1: Pero a mí, después que salimos de la cena de aquí, yo me acosté.
0: El día de la cena de locutores.
1: Al otro día, yo no me paré la noche, al otro día, esa gripe, esa fiebre mía. Los hijos míos están asustados, dice la doña, no se acuesta.
0: Siempre,
1: y pues, para ir al baño, la hija mía me tuvo que agarrar, mi Débora. Yo te digo, y un dolor de cabeza.
0: Sí, no, es que se resiente.
1: Oh, Dios mío.
0: Es como una situación es fuerte, pero en el nombre de Jesús, como dijo la hermana.
1: Y no hay tal fuerte porque a todos lo agarra, porque imagínate, no hay tal fuerte porque eso llega así de repente. Por eso hay que estar preparado, mi hermana Joana, como tú
0: sabemos que a la hora que
1: lo reino supra violencia, uh-huh, solo lo valiente. Imagínate, hay que preparado en un abrir y cerrar de ojos, uno le da un tequeteque.
0: Uh-huh.
1: Por eso, uh-huh, hay que estar.
0: Ah, está durmiendo, usted se puede ir ahí.
1: Entonces hay que estar reconciliado primeramente con Dios y con nuestro prójimo. Como usted decía al, uh-huh, principio, eso te
0: no deja para mañana. Si usted tiene una diferencia con alguien, usted sabe que esa persona está enemistada, porque hay hay cosas que pasan, sí, que no hay ningún daño, pero hay palabras y situaciones que pasan. Sí. Usted sabe que esa persona está, que esa persona, sí, usted lo ofendió a esa persona. Sí. Porque si esa persona te ofendió a ti, sí, y tú no le has hecho nada, bueno, eso son 500 de, él es el que tiene que arreglar su situación con Dios.
1: Amén, gloria a Dios.
0: Él es el que tiene que poner su barba a remojo con Dios.
1: Gloria a Dios.
0: Pero si usted sabe que usted faltó a alguien, le faltó en respeto, le faltó en una palabra descompuesta. Palabra descompuesta no tiene que ser mala palabra, sino una palabra que fue dura. Porque hay palabras que son duras y que son innecesarias decirlas. Innecesaria decirla. Entonces, ¿qué te tiene que hacer? Hermano, mire, discúlpeme.
1: Reconocer. Sí, hay que estar.
0: Perdóneme, mire, yo, sí, no, yo no quise decir esa, yo dije esa palabra, sí, pero ahora yo estoy mirando que esa palabra fue muy brusca. Sí. Discúlpeme.
1: Que por eso es que dice que lo violento arrebatan. Cuando usted es violento es cuando usted se empodera.
0: Y piensa y acciona.
1: No, y así mismo espiritualmente, no empoderarme de yo, de tener orgullo de que yo soy, de que yo esto, no, sino empoderarse y ser violento y decir, fulano, perdóname, reconocí verdaderamente que lo hice mal. Ser violenta, que reconocí, esposa mía, que lo hice mal, no debía hablarte así, hijo mío. Mami, no debía hablarte así porque tú eres mi madre, verdaderamente, mi vecina. Entonces, eso es ser violento, hermana Johanna. Estar reconciliado con tu prójimo primero, como dice el himno. Yo no sé si tú

0: y con Dios.
1: Ay, que está reconciliado.
0: Oye, hermana, sí. Hermanas, y pero eso también se ve, porque hay gente que creen que las hermanas se van para el suelo o se van de para los pies. Sí. Hay varones que también se acuestan de espalda.
1: Así mismo, hay que estar
0: reconciliado. Se acuestan de espalda y no le habla a la esposa.
1: A la esposa, sí. Yo escuché uno, o vi algo, no sé si es cierto, que hubo una persona que duró 24 años enojado con su esposa sin hablarle por una discusión. Eso fue como en China, que vi ese. Esto es fuerte, Joana. Sí, es fuerte, sí, es cierto. Sí, es cierto, verdaderamente. Vi que una persona
0: que hay gente
1: puso
0: que,
1: un estado.
0: Que se mueren, pero hay gente que mueren.
1: Sí.
0: Sin arreglar sus emociones.
1: Gloria a Dios.
0: Con alguien.
1: Oh, Dios.
0: Oye, por, y a veces es porque un chismoso dijo.
1: Así mismo, mira.
0: Uno dijo, fulana dijo, y ya al que le dio el chisme lo dio por bueno y válido lo que dijo.
1: Lo que dijo, entonces hay que estar reconciliado, hay que ser valiente. Ahí sí hay que empoderarse. Empoderarse de valor, no empoderarse como yo decía, ay Dios, ah no, yo soy la batuta de la casa, no empoderarse, que su esposo se fue para el piso, no, usted es mío, venga. Ese no le corresponde, le dio la espalda.
0: No, hay hombres que se ponen rusos.
1: Y la mujer es buena también, ¿verdad?
0: Hay mujeres, hay hombres que son rusos, sí. Y hay mujeres también que son rusos. Que yo tú tienes que irte a la presencia de Dios y decirle, Señor, sí, mira a esta mujer, mira a este hombre.
1: Empoderarse a sí mismo.
0: Ir al altar y con agresividad, Señor. Yo no me casé para estar en esta guerra, en esta batalla.
1: Ese fue el que tú me diste, papá. Esa fue la que tú me diste.
0: Si fue Dios que lo dio, porque si fue que lo agarró, tiene que con su lucha.
1: Pues así mismo, pero apelar a la misericordia de Dios, porque ya sí lo tiene, que va a ser, hermana Joana.
0: ¿Qué va a hacer?
1: Apelar a la misericordia.
0: Alguien le escribe ahí, hermana querida.
1: Y Dios le bendiga, mis amada guerrera. Estoy escuchando, pido la oración por mi hijo Ramírez, tiene mucha deuda. Le creemos al Dios Todopoderoso, que puede ayudarlo con esa deuda. Gloria a Dios.
0: Mira ahí otra más, la gente tan activa.
1: Dios bendiga, hermanas. Estoy aquí en Villa San Carlos escuchando todo. Ya me voy a dormir. Ay, hermana, hoy no se duerme. Gracias por hacerlo.
0: No dormimos nosotras.
1: La compañía, por lo menos hasta la 1:39.
0: Sí, a las 2 nos vamos al espacio de música.
1: Gloria a Dios.
0: Al espacio de música, porque a las 3, vamos a decir a las 2:30, sí. Mi hermana querida va a entrar con los clamores. Por eso no hemos hecho ni un clamor ahora, porque vamos a hacer los clamores más tempranos.
1: Gloria,
0: para que así ella pueda, porque hoy no vamos a las 4. No nos vamos por la canoa, pero sí nos vamos a retirar, porque estamos un poquito golpeados por la gripe. Y como estamos un poquito, así que el tiempo de llamar es ahora.
1: Ah, sí.
0: El tiempo vamos de llamar ahora.
1: Recibe la Joana.
0: Adelante.
2: Que te bendiga, Joana.

0: Es que yo estoy averiada, yo. Así que téngame paciencia, y hoy sí es verdad que tuve que trabajar día duro. Así que.
1: ¿Usted tomó nota?
0: ¿Eh?
1: A ti también.
0: Yo no voy a poner música hoy. Yo voy a salir de acá y voy a poner la música que están ahí.
1: Escúcheme que me equivoqué hoy. Que sí. Dijo que estoy para la parte de musical. No sé si me equivoqué ahí.
0: Sí, yo programé la parte de música. Yo no hice musical, porque en realidad tuve que salir antes del aire. Tuve que salir antes del aire por motivo, yo no sé si usted se está dando cuenta, que mi voz está fónica, ¿verdad? Está fónica, quiere decir que estoy agolpeada por la situación de la gripe. Y créeme que hay por rato que nos da una tos. Solamente lo que hemos vivido esos procesos de gripe podemos saber el proceso del otro. Y cuando hay aire, hay momentos que tú tienes que salir. ¿Por qué? Porque se te acelera la gripe y se te acelera una comezón como en la garganta y dolor en la garganta. Así que me dispense. O sea, me disculpa, pero estamos aquí, es prácticamente como dicen, lo violento, lo valiente. ¿Usted sabe cómo usted es valiente? Y usted está en un lugar, está averiado, pero usted está ahí, ¿verdad? Haciendo un poquito. Yo creo que lo que me merezco es que interceda de aquel lado, para que Dios nos ayude, porque estamos la dos igual. Y para que Dios nos ayude a hacer la encomienda hasta la hora que le propusimos a Dios.
2: Gloria a Dios, aleluya.
0: Y cuando se está en reserva, cuando se está en reserva, créeme que solamente Dios y nosotros sabemos. Cuando se está en reserva.
2: Gloria a Dios.
0: Así que le dispense y no disculpe, pero el que está de aquel lado, que es intercesor, le pedimos la oración. Le pedimos la oración. ¿Qué es lo que nos que corresponde en este momento? No te estamos dando de lo que Dios nos está dando. Agolpeado, quizá. Maltratado, quizá. Pero estamos echando el pleito en el terreno. Y cuando el soldado está echando el pleito herido en el terreno, ¿qué merece?
2: Gloria a Dios.
0: Que haya alguien de aquel lado haciendo un rejuego, buscando la forma de que el soldado que está en pleito, en batalla. Ahora que estamos hablando en el tiempo de guerra, porque iniciamos con lo que es tiempo de guerra, que hay gente que se están durmiendo en los laureles.
2: Gloria a Dios.
0: No tuviéramos podido decir, bueno, nosotros vamos a orar ahí en el lobby y vamos a poner canción y un mensaje.
2: Sí, gloria
0: a quien llama.
2: Gloria a Jesús.
0: Pero no sé si no vamos a hacer, porque a alguien Dios le va a estar marcando con la palabra.
2: Gloria a Dios.
0: A alguien Dios le está diciendo, aunque tú estés en la batalla que tú estés. No se lo está diciendo a un cualquiera, está diciendo a alguien que está resistiendo la guerra. Lo está informando a alguien que está peleando en el terreno y está diciendo, yo voy para adelante en el nombre de Jesús.
2: Gloria a Dios.
0: Yo puedo, si Dios está conmigo. Yo puedo. No es para que usted venga que así gime. ¿Qué? Porque me dicen, ¿qué pasa?
2: Gloria a Dios.
0: Vamos a ser entendidos en los tiempos. Vamos a ser entendidos. A ser entendidos. Porque hay momentos de guerras que tú no le puedes exigir al que está en la guerra a esto. ¿Por qué? Porque esa persona está en la batalla. Ahora, póngase usted en el capital, lo vea.
2: Gloria a Dios.
0: Oh, gloria sea el nombre del Señor. Tiempos difíciles. Tiempo donde no podemos dormirnos. Tiempo donde no podemos.
2: Gloria a Dios.
0: Gloria sea el nombre del Señor. Quedarnos rezagados. Tiempo donde la gloria de Dios visitará a aquellos que son esforzados. Decía al inicio que usted ve a muchas personas en la calle que no son ni pentecostales, que han tomado a la calle, a los testigos de rayos, a los otros tipos de dominaciones. Y los pentecostales,

0: bien, gracias. Y tres gente está echando el pleito. Por eso es que la batalla se ve tan fuerte. Porque hay muchos que están asentados, acostados. Mientras nada más hay un grupito muy celeste, echando el pleito.
1: Gloria a Dios.
0: Un grupito, pero muy celeste, echando el pleito. Y esto no es para que un grupito. Todos tenemos que poner de nuestra parte.
1: Gloria a Dios.
0: Todos tenemos que buscar la presencia de Dios para que nos ayude. Estamos en el tiempo. Yo no sé si ustedes, yo le dije hace unos días para atrás o unos jueves atrás, yo hablé de la virgen sensata y la prudente, y hablé de que a veces la prudente, si se dejan llevar de la insensata, el chin de reserva que tiene la gata. Y estamos en ese tiempo que estamos esperando al novio, y el chin de reserva que tú tienes, tú no lo puedes echar, perder. Tiene que buscar para que se aumente esa reserva. Con el poquito que tiene, no me digas que Dios no te da la fuerza. Dios da la fuerza.
1: Gloria a Dios.
0: Tú te propones. Tú ibas a diez lugares. Ve a uno. Ve a dos. Proponte a hacer lo que Dios te manda hacer. Proponte a dar el más de Dios. Yo siempre he dicho algo. En los tiempos que estamos viviendo hoy, tan difícil, tan lleno de atmósfera negativa, que tú no sabes a quién el diablo se le mete. Yo te digo que lo dije al inicio y lo sigo diciendo. Todo el que no está pegado de Dios se le mete el diablo. Porque si tú no estás lleno de Dios, te mete el otro. Entonces tú, como tú no sabes a quién el enemigo se le va a entrar, tú tienes que estar en la postura que Dios te manda. Tú tienes que estar alineado para poder reprender y para poder bloquear cuando el enemigo viene a atacarte. Decía que hay que Dios, usted no sabe cómo usted va a ir a la presencia de Dios. Puede ser que Cristo venga a buscarte. Pero muchas veces tú puedes ir a Dios. Yo recuerdo que un hermanito, que a él no le gusta ni ayunar ni orar. Digo, él le gusta orar, pero en grupo. Pero no le gusta ayunar.
1: Ay, santo Dios.
0: Y es verdad que el ayuno no es que te da superpoderes, sí, pero te da cualidades, sí, para tú reprender, sí, a los, sí, demonios. Y te da sabiduría, porque cuando tú ayunas, el Espíritu Santo se fortalece en ti. Y esta persona... Siempre uno le hablaba de ayuno y él decía, ay, el ayuno no se hizo para mí. Bueno, eso pasó. Estábamos en un lugar y de repente explota algo que suena. Parece que había una gomería cerca y parece como que una goma metiéndole aire, sí, ha explotado. Sí. Y estábamos cerrados porque ese lugar estaba cerrado. Sí. Y esa persona, cuando yo que explotó eso, casi se mata tirándose por una ventana.
1: Ay, santo Dios.
0: Te digo, huye el impío, dice la palabra. Huye el impío sin que nadie lo persiga. Mal justo está confiado como un león.
1: Gloria a Dios.
0: Usted no puede esperar que el sistema lo aspere ni lo desespere. Si el sistema lo aspera y lo desespera, quiere decir que usted se está dejando arropar y arrastrar por el sistema. Y usted no se puede dejar arrastrar ni arrospar por el sistema. Gloria, sino mantenerse como el faro que brilla en alta mar, como una lumbrera para aquellos que necesiten socorro. Socorro para ser libre. Socorro. Y le voy a decir algo, estamos muy entretenidos entre nosotros mismos. Las iglesias están entretenidas en hacer actividades entre ellos mismos.
1: Gloria a Dios.
0: La gente no quiere invertir en la calle, en tirar campaña a la calle. Y déjeme decirte que en la iglesia ya estamos predicados.
1: Gloria a Dios.
0: Ya la iglesia está orada, está ayunada. Porque a mí no me diga a mí que una gente con 15, 10 años en el evangelio necesita que tú le estés dando le dé la palabra como cucharita. Hay un grupo afuera que necesita la palabra. Hay un grupo afuera que necesita,
1: gloria a Dios,
0: la valentía, la violencia en el mundo espiritual para hablarle del reino.
1: Gloria a Dios.
0: Aquí estamos muy ñoños. Ay, si el pastor no me miró, ya, ay, que yo no. Deja su ñoñería, hermano.
1: Gloria a Dios.
0: Ah, que si el diácono no me saludó, yo me pasó por el lado, ya por eso. No. Persiste en lo que tú creíste. Persiste en lo que tú creíste. Persiste en lo que tú creíste. Si el Señor te llamó para marcar a los drogaditos y hablarle de la palabra a los drogaditos, no te cierres la boca, habla.
1: Gloria a Dios.
0: Habla de la palabra. Si Dios te habló y te dice, yo quiero que tú vayas y visites a vamos a decir, a los hogares, a veces tú no vas a tener deseo de ir. A veces tu cuerpo se va a enfermar. Entonces, más, tú vas a sentir los síntomas de que te está muriendo. Porque la carne se niega a lo que el Espíritu Santo quiere hacer. Dice que la carne y el Espíritu tienen una lucha viva. O sea, siempre están en un pleito constante. ¿Para qué? Para que cada uno haga lo que le llegue. O sea, la carne quiere que tú hagas las cosas de la carne. Pero el Espíritu Santo quiere que tú hagas las cosas del Espíritu.
1: Gloria a Dios.
0: Vamos, Santo. Vamos. Cuando dice vamos, yo me estoy incluyendo. Sí. A cada quien Dios le empleó a algo para hacer. A todo Dios nos llamó con una vocación. Dios nos llamó gente a estar sentado. Dios llamó a gente para hablar de la grandeza de Dios.
1: Gloria a Dios.
0: Proclamar el Evangelio. Sí, va esa.
1: Dios bendiga.
2: Amén, me disculpa, me gusta escucharle. ¿Puedo aportar sobre lo que está hablando Joana?
0: Amén, adelante.
2: Excelente, de verdad, este mensaje es a tiempo. Ciertamente, cuando nosotros servimos a Dios, no nos importa que fulano o fulana no nos haya hablado.
0: Así es.
2: De hecho, dice un párrafo del, perdón, un párrafo del libro de la Iglesia de Dios, la profecía, el cual dice, o sea, el consejo del miembro, dice que no espere que te saluden.
0: Así es.
2: Tenemos que servir a Dios, uh-huh, no al hombre.
0: Amén.
2: Cuando servimos a Dios, eso no importa. Amén. Eso no nos afecta.
0: Amén. Seguimos.
2: Amén.
0: Amén.
2: Y tenemos que servir a Dios sin esperar retribución.
0: Amén.
2: Dime.
0: Es que cuando tú sabes a quién tú le sirves, usted se mantiene firme, creyendo al invisible.
2: Enfocado en lo que debemos estar enfocados.
0: Amén.
2: Y como humanos, pues, una que otra vez nos vamos a sentir un tanto heridos por ciertas, diría yo, inexperiencia o inmadurez de unos que otros, que se dejan usar y no nos aman o no nos saludan.
0: Amén.
2: Pero
0: así
2: es. Eso no es motivo para desmayar, sino más bien ayudarle, porque son inmaduros.
0: Uh-huh.
2: Inmaduros y con la vista expuesta en lo que no debe de estar.
0: Amén.
2: Amén.
0: Amén.
2: Y tenemos que amarnos unos a otros.
0: Yo amén.
2: Provocarnos al amor.
0: Amén.
2: El amor verdadero echa fuera el temor.
0: Amén. Así es.
2: Cierto. Y no voy a tomar más tiempo. No vi la canción que te di, ¿de acuerdo?
0: Creo que mi hermana Natalia.
2: La anotó.
0: Vamos a. Oye lo que dice aquí. El sal. Uno de las epístolas del apóstol. Cuando habla, se le dice que es del apóstol, pero no, aunque en la forma, el formato de oración, de palabra, se le atribuye que es del apóstol, aunque no tiene autor, que es, sí, es de los hebreos. Sí. Dice, capítulo 12:2, dice, puesto los ojos en Jesús, el autor y consumador de la fe, el cual por el gozo puesto delante de él, sufrió la cruz, menospreciando el oprobio se ha sentado a la diestra del trono de Dios. Cuando tú y yo nos enfocamos en Dios, en hacer lo que Dios quiere, en agradar al Señor, Dios se encarga de ti. ¿Sabe algo? Que el que quiere agradar a los hombres va a perder.
1: Así es, una realidad.
0: Fíjate las reglas de todas las cosas que hacemos para estar bien con los demás. Por una que tú no hagas, tú eres el malo.
1: Así es.
0: Y eso lo vive los políticos, lo viven los pastores, lo viven los adoradores. Usted puede ser el mejor de los mejores. Y por un error, el único que se mantiene contigo se llama Dios. Aún tú hagas cometido el error que hayas cometido.
1: Gloria a Dios.
0: Aún tú hagas la falta que tú hagas hecho. El único que se mantiene contigo se llama Dios. Por lo tanto, por eso que Dios exige alabanza. Y hay gente que Dios le está exigiendo porque se han frenado. Y así mismo como ellos se han frenado, se le han frenado las bendiciones. Gloria. Dios no te llama a que tú complazca al mundo.
1: Gloria.
0: Porque
1: a Dios.
0: Ni mismo Jesús vino para complacer. Él vino para hacer la voluntad del Padre. Pero no para complacer a humanidad. Que son dos cosas diferentes. Hacer la voluntad del Padre a complacer a los humanos porque le seguían.
1: Gloria a Dios.
0: Fíjense que cuando Jesús tenía que daba maná. Cuando tenía que hacer milagros, hacía milagros. Pero cuando tenía que reprender, hacía. Así lo reprendía. Es, sí. Y le hablaba palabras de gloria libertad con verdades. Pero también cuando tuvo que entrar al templo y voltearlo todo, también lo hizo.
1: Gloria a Dios.
0: ¿Por qué? Porque él vino a hacer la voluntad del Padre. Oh, gloria a Dios. Y hay momentos que tú tienes que definirte, o hace la voluntad de Dios o hace la voluntad del hombre.
1: Gloria a Dios, aleluya.
0: Y es mejor hacer la voluntad de Dios. Si Dios te dice, ve a dos hogares, no vaya a 10, que porque complaces de 10 gente. Ve a los dos que Dios te dijo.
1: Amén, gloria a Dios.
0: Bendición buenas.
2: Amén, Dios te bendiga.
0: Amén.
2: Yo estoy aquí, mi hija, hace rato, marcándote.
0: Ah, Dios te bendiga, Mirita.
2: Amén, yo te doy también. Estamos aquí siguiéndolo.
0: Amén.
2: En el nombre de Jesús, bendiciones.
0: Dios te bendiga, mi hermana Mirita, desde Villa Verde. Que Dios Todopoderoso te cubra. Dios es bueno y maravilloso. A Él sea toda la gloria. ¿Tú sabías que había un grupo de personas que andaba con Jesús?
1: Gloria a Dios.
0: Algunos andaban por los beneficios de los panes. Otros por los milagros. Pero otros estaban buscando la forma para cómo acusarle. O sea, para ver las debilidades, los errores, para poder tomar ventaja y acusarle. Así hay gente que nos siguen.
1: Gloria a Dios.
0: Todo el que figura, todo el que trabaja en un medio abierto como este, hasta en redes sociales como la que uno tiene, hay gente que están ahí para ver los errores que tú tienes. Nunca te van a elogiar cuando tú haces las cosas bien. Te van a acusar y te van a querer destruir con las faltas. Pero te tengo noticia, Dios nunca se te deja. Nunca te da la espalda. Por eso que yo digo que cuando uno ya va a un lugar llamado por Dios, mejor es alinearse con el Espíritu Santo y con Dios. Porque para el hombre nunca será suficiente.
1: Gloria a Dios.
0: Aleluya. Nunca el sacrificio es suficiente. Y si no, miremos a la cruz. Que un sacrificio tan grande como el que hizo Jesús, hay gente que lo tienen por nada. Hay gente que lo tienen por vanas cosas. Hay gente, oh gloria a Dios, que dan por obsoleto el sacrificio tan grande que Jesús hizo en la cruz de Calvario. Pero te tengo noticia, oh gloria a Dios, que hoy millones y millones de personas, aleluya, alaban al Rey de Reyes, Señor de Señores, por ese sacrificio tan bello que Él hizo.
1: Gloria a Jesús.
0: Aunque muchos nieguen la eficacia de ese sacrificio. Sigue siendo latente y vigente para aquellos que buscamos de Dios. Aleluya. Hay muchas personas, oh gloria a Dios, que en un momento difícil, abasanda, el diablo es tan malo y tan malo y tan malo que nunca te va a atacar en los momentos fuertes, te va a atacar en los momentos que tú estás débil. Por eso es que cuando usted está enfermo o está pasando momentos de proceso, siempre trate de decir al Espíritu Santo que le dé fuerza para abrir la boca, aunque sea para adorar.
1: Gloria
0: a Dios. Porque si le demostraste debilidad al diablo, ¿sabe qué? Por ahí te va a dar, por ahí te va a bloquear, por ahí te va a noquear. Y este es el tiempo de violencia. Este es el tiempo que lo violento arrebatan. ¿Qué tú vas a arrebatar? Arrebata tu salud. ¿Qué tú vas a arrebatar? Tu suerte. ¿Qué tú vas a arrebatar? La sabiduría del Eterno para poder reprender toda artimaña del infierno.
1: En el nombre de Jesús.
0: Hay gente que tienen serios problemas hoy.
1: Gloria a Dios.
0: Serios problemas hoy. ¿Sabes por qué tienen serios problemas hoy? Porque no supieron discernir en el tiempo que tienen que pelear.
1: Gloria a Dios.
0: Pero también no supieron discernir en el tiempo que tienen que callar, que tienen que guardar silencio.
1: Gloria a Dios.
0: Hay que ser, aleluya, manso, pero dice la misma palabra, el mismo Jesús, astuto como serpiente y manso como paloma.
1: Gloria a Dios.
0: ¿Por qué Dios compararía que nosotros tendríamos que ser? Porque la serpiente ataca cuando tú ni lo esperas. Pero la paloma es mansa.
1: Gloria,
0: o sea, que
1: Dios
0: tiene que tener parte de agilidad. Uh-huh. Y mansedumbre en tu vida. Gloria sea al Señor. No lo digo yo, lo dijo el Maestro.
1: Gloria a Jesús.
0: Estamos en un tiempo muy delicado. En el tiempo que si tú te pones a escuchar voces agureras, no vas a hacer lo que Dios te dijo que haga. No vas a llegar a hacer el propósito divino.
1: Gloria a Dios.
0: El propósito divino en nuestras vidas. Gracias, Señor.
1: Gracias, Jesús.
0: Tiempo de darle gracias a Dios. Está pasando un momento difícil.
1: Gloria a
0: Dale
1: Dios.
0: Gracias al Señor.
1: Amén.
0: Está
1: Dios.
0: Pasando un momento de guerras espirituales. Dale gracias al Señor. Este es el tiempo de adoración. Este es el tiempo de dedicación. Este es el tiempo que todo lo que te quiera robar la bendición, usted le ponga en alto. Usted cierre la ventana. Usted le cierre la brecha. Usted enciende la rendija, la cierre. Porque proclamando, Mashanda, el poder de Dios a tu favor, a favor de tu casa, a favor de tus hijos, a favor de tu familia, podrá haber la liberación de Dios. Tiempo de buscar a Dios.
1: Gloria a Jesús.
0: Tiempo de hacer la voluntad de Dios. El Señor está llamando a buscar
1: Aleluya.
0: A los perdidos.
1: Aleluya.
0: Hay demasiados jóvenes muriéndose en la droga, pudriéndose en la prostitución. Y a veces pasamos por del algo alrededor de esa gente, ni siquiera le decimos, Cristo te ama. Y somos los llamados santos.
1: Gloria a Dios.
0: Y somos los llamados religiosos. Y nos da brega abrir la boca y predicarle a los perdidos.
1: Alabado
0: y es, solamente Dios. Estamos enfocados en uno con otro.
1: Gloria
0: en qué
1: Dios.
0: Hace Natalia. ¿En qué lo está haciendo Natalia?
1: Oh,
0: ¿y lo tuyo para cuándo? Sentado debajo de una mata, echando aire y haciendo nada.
1: Gloria a Dios.
0: Vamos a ver si nos ponemos donde el capitán no vea. Dijimos al inicio de la programación que hoy haríamos una programación hasta las 4 de la mañana.
1: Gloria a Dios, aleluya.
0: Nos vamos a una breve pausa musical. Ya en breve entramos con lo que es los clamores.
1: Gloria a Dios, aleluya.
0: Los clamores. ¿Sabe? Hay gente que necesitan decirle a Dios, yo quiero que me restaure. Yo quiero que me ayude. que me dé la sabiduría. Tú sabes que hay gente

0: estos últimos tiempos.
1: Violento para desafiar los sistemas. El sistema es yo guardo, yo aguardo, sí, yo me quiero yo mismo, sí, yo me arropo yo mismo, se me importa el que está al lado, se me importa el que tiene la necesidad. Violento para desafiar los tiempos que estamos viviendo, porque no es fácil, hermano, no es fácil salir a la calle, revestirse de Dios, ir a los hospitales, y muchas veces usted también enfermo, porque muchas veces Dios te manda a orar por alguien y tú estás
0: enfermo.
1: Y tú estás enfermo.
0: Y declarando una palabra de sanidad y liberación, y tú estás en falta de finanzas y tienes que declararle al otro finanzas.
1: Y muchas veces es bendecido el que tú le declaras la palabra profética y no se acuerda de que te hiciste.
0: Así mismo, estoy pasando. Pero hay que hacerla. Obra según Dios.
1: Porque es para Dios.
0: Porque es para Dios, sin mirar, como tú decías en Hebreo 12, puesto los ojos en Jesús, autor y consumador de la fe, no en el otro. Yo lo voy a hacer, que fulano si es malo, no lo haga por fulano, hágalo por amor a Dios.
1: Es que cuando usted siembra para Dios, Dios se encarga. Oye, la clave está en obedecer a Dios.
0: Esa es la clave.
1: Porque ahí es que está, radica todo del creyente.
0: Glory.
1: Obedeciendo a Dios.
0: Donde quiera que Dios nos mande, ir en obediencia. Como dice el himno. Oye.

0: señor.
1: Es que hay mucho trabajo que hacer yo.
0: Ay, ahí está haciendo bemba porque no dan oportunidad en la iglesia.
1: En la iglesia, entonces, como tú dices, todos esos drogadictas que están en la calle necesitan una palabra. Los que están en el
0: alcohol, voy más allá. Hay hermanos que tienen el don de ir a las aulas, a las escuelas, llevar la palabra a esos adolescentes. Y ellos, y se le abren las puertas para que ellos vayan y por 5 minutos les den una exhortación y oren por los maestros. Y ellos están sentados en su casa. Y a todo el mundo no es que Dios le abre esa puerta. Yo no sé con quién Dios está hablando, pero Dios está hablando hace rato con muchos cacones.
1: Y a las naciones, quiero ir a las naciones.
0: Pero no obedece por lo que Dios te mandó aquí. ¿A qué tú quieres ir para las naciones?
1: ¿Sabes que ya en una ocasión el Señor me ministro, te mando a las naciones, te mando, yo sé que hay un cumplimiento, hay una promesa verdadera, te mando a las naciones, pero tú sabes cuáles son las naciones que él me está entrenando, me mandó a Villacaoba, a Pía, a cantar la rana, a barrio,
0: primero es Samaria,
1: ya al barrio que del tabaco, todo eso, a Brisa del Mar, todo eso a pie. De Villahermosa a pie, todo eso a pie, esos son. Y la gente te llevo a la nación
0: de una vez
1: a los hospitales, a la cárcel, eso es lo batelle que el Señor me ha mandado, te llevo a la nación, eso es, y yo a la nación.
0: Y le tengo noticia que el que no evangelice en su país, no crea que Dios lo va a sacar de evangelista para otro país.
1: Y yo siempre
0: tú aquí en tu país te da brega abrir la boca.
1: Así es.
0: Oye, si tú en tu terreno, donde tú conoces a todo el mundo, te da
1: tu vecino,

0: ahí, tiene que evangelizarlo,
1: predicar. Y no tanto evangelizar, los vecinos te miran, tu testimonio.
0: Y predicarlo, invitarlo a la iglesia, hay que hacer el trabajo.
1: Es que se nos conoce.
0: Y tú sabes que llama a mí, una señora me dice, veo que un profeta, veo que Dios te da un carro, cuando me ungen los pies, mira el carro que le di a Natalia. Su dos pies, el carro negro.
1: Ay, Dios eterno.
0: Tú sabes lo que han andado esos piecitos.
1: Tú sabes los lugares donde tú has tenido que ir. Bendición buenas.
2: Dios te lo bendiga.
1: Amén.
2: Buena madrugada para ustedes.
1: Amén.
2: Y que el alba raye en claridad para ustedes y todos los que estamos a esta hora.
1: Amén.
2: En pie de guerra.
1: Amén.
2: Escuchando a las damas que están ahí, y he escuchado hablar mucho de los enfermos.
1: Uh-huh.
2: Hay una enfermedad que es la pereza, que es la más constante.
1: Ay, santo.
2: Porque hay enfermedades que no limitan para usted ir y predicar.
1: Ajá.
2: Porque ahí era ciego, estaba ciego.
1: Ay, sí.
2: Entonces, yo creo que hay enfermedades que nos tuyen a nosotros.
1: Y es mental.
2: Y hay personas enfermas, porque es que están enfermas. Pero hay enfermedad. Dicen que los ciegos no pueden ir al mismo lugar porque uno no puede proteger al otro.
1: Uh-huh.
2: Pero hay situaciones, uh-huh, que un ciego le queda los pies, le queda la mano, le queda la boca.
1: Sí.
2: Y hay cosas que se hacen, uh-huh, que nosotros debemos hacerlo.
1: Uh-huh.
2: Y al que Dios llama, Dios reparta.
1: Amén.
2: No, como dijo usted no se va a meter en lugares que a usted no le corresponden.
1: Así es.
2: Que nada más le corresponden al Espíritu Santo.
1: ¡Ey, gloria a Dios!
2: Al Espíritu Santo, exclusiva del Espíritu Santo.
1: Amén.
2: Pero hay situaciones que gloria usted la provoca. Pero hay unas cosas, Johanna.
1: Uh-huh.
2: Yo no la conozco a usted no me conoce a mí.
1: No.
2: Pero hay situaciones que no es necesario que nos conozcamos.
1: Ok, amén.
2: Porque el Espíritu relaciona.
1: Amén.
2: Cuando Jesús vio a Natanael, le dijo, desde que te vi, te conocí.
1: Wow, qué lindo, Dios.
2: Entonces, yo creo que las enfermedades limitan, sí,
1: uh-huh,
2: pero hasta un punto extremo.
1: ¡Ey, gloria, Dios!
2: Hasta un punto extremo. Uh-huh. A veces Dios te pone algo, pero es para que tú te pares.
1: Uh-huh.
2: Para que tú
1: acción.
2: Te pares. Para que tú te pares. Porque usted me está diciendo a mí hace rato que usted está fónica,
1: uh-huh,
2: pero mire donde usted está al frente de un micrófono,
1: uh-huh,
2: que debería estar acostado en su cama, porque usted tiene una cama.
1: Que tengo mi cuerpo que me duele.
2: No, y tiene una cama.
1: Uh-huh.
2: Entonces, yo creo que todos debemos estar en la calle.
1: Tan santo Dios.
2: Porque cuando, oiga, del melaíto que usted toque,
1: uh-huh,
2: a mí no se me va a pegar, a usted se le va a pegar lo suyo.
1: Yes.
2: Pero si usted porta así con ese micrófono ahí, a usted no se le va a pegar una piedra.
1: Así es.
2: A usted se le va a pegar la palabra de Dios.
1: Amén.
2: Yo le voy a decir algo a alguna persona que están enfermos. Oiga, que no es que no están enfermos porque no puedo.
1: Pero tiene que sacudirse, varón.
2: Oiga, que no es que no están enfermos porque dolor en cuerpo ajeno no duele.
1: Uh-huh. Uh-huh. Ay, santo.
0: Oiga, santo
2: Dios. Dice una señora que fue donde un médico y le dijo, ella era cristiana, y cuando lo diagnóstico y todo, le dijo, pero yo no creo en Dios, le dijo el doctor.
1: Wow.
2: Y la señora le dijo, sí, yo creo en Dios, pero tú no lo conoces. Dice, sí, yo no conozco a Dios, eso es verdad, todo eso que usted me está diciendo a mí es verdad. Y al doctor, por coincidencia, le estaba doliendo un brazo. Dice, mire señora, yo no la puedo atender mucho a usted porque yo tengo un dolor en un brazo. Y ella le dice, ¿y usted conoce el dolor? Sí. Y él le dijo, no, yo no conozco el dolor, yo siento el dolor. Entonces ella le dijo, eso me pasa a mí, yo siento a mi Dios. Yo siento a mi Dios.
0: Gloria a Dios.
2: Entonces, si todos estamos así, tenemos condiciones, porque aquí habemos personas con enfermedad, pero condicionado por nosotros mismos. Óigame, me le voy a declarar. Ojalá que usted pudiera buscar en el libro de Jueces, está bien, déjenmelo ahí, o en Levítico 18 del 27, que dice que nosotros vivimos por costumbre. Pero usted leyó una cita bíblica que tiene el libro de Hebreos 12:2, Hebreos 12:2, que dice, puesto en los ojos en el autor y consumador. Yo tengo que poner, si yo no tengo vista, si yo no tengo pies, si yo no tengo mano. Pero ven acá, al tuyo se le inventó una silla de ruedas.
1: Y visité y silla eléctrica, pasó la eléctrica, que parece que se puede mover donde quiera.
2: Pero vamos a quitarle, vamos a bajarle uno, que no puede conseguir la eléctrica. Pero en la iglesia lo que hay de más, que van y empujan esa silla y van juntos. Oiga, mire, yo visito donde va un hermano que tiene dos pies, dos ojos, dos manos, una nariz, una sola boca. Yo tengo una boca con una sola lengua, pero me aplico a Santiago 3. Yo tengo que poner donde yo tengo que estar para que no me diga la palabra que dijo Jehová en Malaquía. Yo amo a Jacob y aborreco a Esaú.
1: Que fue por unas situaciones, por situaciones que pasaba.
2: Oiga, es que son situaciones todas, pero estamos más abrazados en Lucas 10, cuando el fariseo fue a provocar a Jesús, le dijo todo y le dijo, hace esto y vivirá. Es un mandato, se tiene que cumplirlo, como está en Corintios 11, hace esto en memoria de mí. ¿Sí? cada tiempo usted sabe que usted tiene que santificarse, consagrarse, hacerse todo, porque Jesucristo, Dios Padre, Hijo y Espíritu Santo, se hizo humano para decirle a usted y a mí que usted lo puede todo. Y a Jesucristo le dolía la cabeza, a Jesucristo le dolía un pie, le dolía un dedo, de vez en cuando se daba un martillazo, clavando un clavo, haciendo cosas. Y también a veces pasaba su vergüenza cuando no se le podía vender una silla.
1: Ay, santo Dios.
2: Porque hasta sus propios hermanos lo mandaron en Juan 10. Vete adelante, exhíbete. Y él le dijo, mi tiempo no ha llegado.
1: Wow, qué lindo.
2: Pero el tiempo de nosotros en la tierra ha llegado. Óigame bien, Johanna.
1: Sí.
2: Yo predico en las calles. Yo predico donde voy. Yo predico en cuando se me da la oportunidad en la iglesia. En la iglesia no me gusta predicar mucho, porque eso de la iglesia, esto Constantino lo hizo más, y al tiempo hubo que bautizarlo y hacer cosas.
1: No, y que ya tienen el Espíritu Santo para que lo instruya.
2: Óigame, yo estoy... Le voy a dar este dato. Yo soy ciego. Usted me pasa una llama a mí por los ojos míos y yo no veo. Pero donde van mis hermanos, yo voy. Yo voy. ¿Por qué es que esta limitación? Porque si me invitan a un cumpleaños, yo voy a ir.
1: O a una cena.
2: Como se dan en la iglesia. Mira, hay un compartir, hay esto, y yo allá. Entonces, cuando hay que regar un tratado, hay que darle la palabra a uno en las calles. No, yo estoy enfermo. Usted está enfermo, usted es lo que un abusador de usted mismo.
1: Ay, santo.
3: Santo Dios.
2: Porque esa limitación suya, usted decir, usted tiene, oiga, no predique, no salga usted solo, pero usted coge un batón y a veces anda los 30 supermercados por ahí caminando y
1: preguntando.
2: Y preguntando. Entonces, y lo ayudan a cruzar. No, yo me paro en una esquina, mire, esto, lo otro. Amigo, ¿y qué usted busca? Digo, no. Mire, yo lo busco a usted. Tenga ese tratado, Cristo le ama.
1: Amén.
2: Entonces, las cosas son donde estamos. Yo me paso mi tiempo aquí sentado, pero donde mi esposa va, donde tengo yo que ir.
1: No, y que usted tiene una boca buena. Porque, por ejemplo, usted vive en un barrio, ¿verdad? Y ese barrio, usted sabe que hay muchas personas que tienen problemas, que tienen cautividad de situaciones. El deber de usted, cuando usted lo ve, predicarle a Cristo. Pero ¿qué pasa? Que muchas veces usted no le puede predicar a Cristo, porque el comportamiento de la persona no lo deja que predique a Cristo.
2: Esa es la palabra, porque todos no nacimos ciegos. aquí ciegos que tenemos 2 y 3 años de ser ciegos. Pero aun cuando teníamos la vista, tampoco hablábamos de Cristo.
1: Así es.
2: Y dice la palabra que el que lo niegue a él, cuando él tenga presencia de su padre, lo va a negar.
1: Yes.
2: Y esto te lo estoy diciendo al pasito para que no lo escuchen, porque
1: se sienten mal.
2: Entonces, porque el que se sientan mal, a mí no me importa, porque es una salvación que dice que es individual. Cuando nosotros estamos en la iglesia, porque amén, dice también el libro de Hebreo 10, en su verso 14, que no dejemos de congregarnos como muchos tenemos por costumbre.
1: ¿Sabe? Y yo te voy a decir eso, algo referente, porque todo el tiempo se nos ha hablado a nosotros de ese texto bíblico, dejemos de congregarnos como tienen muchos por costumbre. ¿Sabe algo? Que ese texto tiene un contexto muy fuerte.
2: Claro.
1: En el tiempo de antes no había iglesia, no había templo.
2: No.
1: Lo que había era que se congregaban en la casa de fulano.
2: Claro, pero escúcheme una cosa. Es que la gente, Jesucristo, por eso, Jesucristo nació en un contexto judío. En un contexto judío, Jesucristo nació y tuvo que hacer su centro de acopio, tuvo que hacerlo en Capernaum. Porque donde estaban, tenía que salir de ahí. Y ve, padre, me voy contigo, mira, las aves tienen nido, las zorras tienen guarida. Uh-huh. Pero yo no tengo dónde recortar la cabeza. Pero yo tengo una cama y una almohada buenísima, que me la dio el Señor. Pero también tengo un momento que tengo que soltarla. Tengo que soltarla. Tengo que soltar el plato, soltar la cuchara. Porque también Él lo dijo, ese género no sale si no es con ayuno y oración. ¿No entiende? Entonces, yo soy un hombre ciego. Ciego, que no es que vengo de que a mentirle a usted, y siempre lo he escuchado, y lo escuché ahorita hablar, y le dije a mi esposa, mi amor, márcame a la emisora. Entonces, tengo que yo trasnocho con todito. Ahora, lo que usted no me va a escuchar es pidiendo una alabanza, porque la alabanza me va a llevar a una altura. No es que la alabanza no ministre, pero me va a llevar a una altura de la comodidad. La comodidad mía es a mí la rodilla mía se parecen a la de Santiago. A Santiago lo denominaron rodilla de camello después que conocí a Jesucristo.
1: Gloria a Dios.
2: Entonces nosotros estamos para eso, para llevarle el mensaje al mundo. ¿Por qué? Porque la gente dice yo soy justo. No, usted es una persona generosa
1: y que practica la justicia. Justo no es.
2: No, oiga, justo es usted cuando usted reconoce todos los errores suyos y viene. Usted es una persona generosa, porque hay generosos que hacen bien, dan esto, dan lo otro, dan aquello. Amén. Dan lo otro, pero su alma no se la dan a ninguno. ¿Por qué? Porque no hemos creído, y a nosotros se nos ha vendido la imagen que Satanás anda con un tenedor, la boca llena de fuego, y dos cachos. Satanás anda en cualquier cosa, está en una cucaracha. Anda,
1: claro.
2: Anda Satanás. Lo que pasa es que nosotros estamos acostumbrados, o estamos esperando, como estamos esperando, queremos ver a Dios. Pero si Moisés, que estuvo más cerca de Dios, no lo vio. Entonces nosotros tenemos a Dios cuando nosotros nos aferramos a la palabra de Dios, hacemos lo que la palabra de Dios.
1: Gloria a Dios. Dios es maravilloso, y yo sé que
2: Efesios 6 le dice a usted que usted tiene un equipo ahí. Pablo le dibujó un soldado romano para que vean, pero le dijo, amárrate los zapatos, apriétate, cúbrete el corazón, cúbrete la mente, para que a ti nada te penetre, pero estar a la calle.
1: Amén.
2: Estar a la calle.
1: Amén.
2: ¿Eh? Amén. Y cuando se vio en apuro, dijo Pablo, yo preso, me han dejado solo. El único que está conmigo es Lucas, fulano, pero me han dejado solo. Y así dejaron a Jesucristo.
1: Ay, sí. Dice que la agonía de él era tan fuerte, y cuando lo llegó a donde ellos, estaba durmiendo y roncando.
2: Roncando, ¿eh? Bueno, pero ya ahí viene el que me entrega. Ah, déjame sacar una espada, cortarle la oreja. ¡Oh! Pegásela también, que ahí debió todo el mundo arrepentirse. Sí, pero, es. Oiga, como dice número 21, así como Moisés levantó la serpiente en el desierto, así se le ha levantado nuestro Señor Jesucristo allá, y lo levantaron, y todo el que lo vía, como mismo se sanaban en el desierto, cuando huíamos en el COVID, cuando huíamos en todos los sitios, Jesucristo levantaba allá arriba, señora, no corran, que yo estoy aquí. Todo el mundo metido en caverna y todo, pero cuando Jesucristo estaba crucificado, ahí estaba el cordero servido en la mesa para que todo el mundo coma, y todo el que pasaba y lo miraba se sentía con ese antídoto porque estaban picados de la serpiente. Dios se le bendiga, Johanna. Dios se le bendiga, mujeres ahí, y ese tap de mujeres.
1: Amén. Gracias, hermano, por tremenda aportación a la administración de esta madrugada. Muchas veces a la gente, como le decimos, cuando estamos haciendo un trabajo para Dios, esforzándonos para hacer un trabajo para Dios, pero por eso que Dios paga, y Él paga bueno.
3: Gloria a Dios.
1: Cuando hacemos el trabajo para Él, para Él. Hay momentos que nosotros no, como ministro, nunca pedimos oraciones, pero hay momentos que necesitamos, como Moisés, que nos levanten las manos.
3: Gloria a Dios. Así
1: para poder prevalecer y para poder hacer. Porque no es lo mismo, como decía el siervo que nos llamó, predicar en tu iglesia. En tu iglesia tú predicas a 100, a 200 personas o a 100 personas. Aquí, sin menor equivocarme, nosotros tenemos que tener más de 200, 300 oyentes a nivel mundial que nos están escuchando. Y esa gente, tú tienes que darle una palabra de fortaleza. Y, esa, y muchas veces ni reportan sintonía.
3: Gloria a Dios.
1: Pero Dios te está usando como un canal, como una herramienta para romper sus limitaciones. Para decirle, yo estoy ahí y yo te comisioné y yo te escogí. Así que gracias al varón que nos llamó y aportó tremenda palabras, y nos da a nosotros la confianza y la certeza de seguir caminando en este santo y bendito evangelio, recordando que Dios es que da la fuerza. Nadie tiene la fortaleza en sí mismo, es en Dios. Ahora bien, tenemos que buscar la sabiduría y el alineamiento del Espíritu Santo para poder resistir los días malos que están acechando nuestras vidas. Bendición, buenas.
4: Bendición, Johanna, el milagro que te habla, la que está inválida.
1: Dígame, milagro, yo te bendigo.
4: Pidiéndole a Dios fortaleza, mija, porque me faltaba una pierna y la otra, ahora me partió la otra y tengo un yeso hasta arriba.
1: Vamos a estar orando, mi
4: sí,
1: hermana.
4: Sí, pido que... oración para que Dios me dé fortaleza y por mi familia, que Dios le dé paciencia.
1: Amén, así es. Sí, sobre todas las cosas, que le dé paciencia y amor.
4: Amén.
1: Porque cuando las personas están enfermas, que están postradas, las familias, el corazón se le convierte en hostilidad, se vuelven hostil, ven a la persona enferma como carga, como si el enfermo quisiera estar enfermo. Oye, qué paradoja. Como si el enfermo quisiera estar enfermo. Así que, gracias, milagro. Apunta milagro ahí para que Dios le dé salud, hermana. A milagro.
3: Milagro.
1: Bendición, buenas.
4: Dios bendiga.
1: Te bendiga más.
4: Johanna, Dios me te bendiga mucho.
1: Amén.
4: Johanna, te llamo para pedir la oración por mi hijo que está peleando un caso con la esposa. La que es esposa en el tribunal, para que se tenga que obrar en un acuerdo.
1: Amén, amén.
4: Eso es nombre, Margarita, mi nombre.
1: Amén. Pon hay dos casos aquí de dos madres que pidieron, uno por acuerdo de libertad condicional, y ella, para que Dios intervenga en este caso de ese hijo que está echando ese pleito en los tribunales. Por medio de, puede ser muchas veces por medio de acuerdos financieros o custodia de los hijos, todo eso, para que Dios tenga ellos primeramente, porque cuando los casos se resuelven entre las mismas personas, se ponen, entran en una mesa de diálogo, le dicen, mira, vamos a hacerlo así, así, así, nada más tienen que firmar el acuerdo, y un abogado certificar o un notario certificar ese acuerdo. Y es mejor que está echando viaje ante un tribunal o ante una fiscal o una jueza. Así que vamos a presentarlo para que Dios tenga misericordia y le dé la victoria a esta sierva, porque muchas veces las madres somos las que sufrimos cualquier desavenencia entre nuestros hijos. Así que para que Dios tenga misericordia y se glorifique de una manera especial. Así que nos vamos a una breve pausa donde mi hermana Natalia volverá a enlazar con la oración. Gloria sea el nombre del Señor. Dios es bueno, yo le quiero decir. Déjeme decirle, puede estar el diablo respirándote detrás de ti. No sé por qué yo estoy hablando tanto de la amenaza del enemigo. Es porque más de una persona está bajo amenaza, bajo persecuciones. Pero cuando tú te entras dentro de la roca o a la endija de la roca, el enemigo no puede hacerte daño. Entrate a la endija de la roca. Entrate a la endija de la roca. Para que cuando él quiera entrar el puño, choque con la roca. Gloria. Y quede avergonzado. Quede avergonzado. Recuérdate que al que Dios llama, él lo entrena, lo capacita y le ayuda a vencer.

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¿Acaso le tienes miedo a los demonios?

Señor, defiéndeme, por favor. Y en eso que yo pedí a Dios que me defendiera, se levantó una ancianita de esas bien ungida de parte de Dios, como la abuelita tuya. Una ancianita de esas que cuando dicen así dice Jehová. Y aquella ancianita se acercó a aquel hombre y le dijo: ¿cuál es tu problema con Fosforito? ¿Por qué la guerra con él? Y él dice: porque él no se atrevió a ponerle manos sobre la muchacha, porque le tiene miedo. Y él

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Y yo me pregunto, ¿y nosotros, la iglesia, preocupados de nuestros asuntos, enajenándonos de esta realidad? Y es por eso que nace la necesidad de gritar de que ojalá ya sea tiempo de despertar, que nos olvidemos de las diferencias doctrinales, que cumplamos nuestro papel como una sola iglesia en Cristo, que salgamos a las calles a predicar y a llevar medicina a los enfermos, que le llevemos abrigo a aquel desamparado,

cadena. Establece tu orden donde hay hijos que no respetan a su padre. Padre, Dios mío, madre que no respetan, Señor, a su esposo, pareja que no se respetan, que se ha ido el amor, que usted te reviviente ese amor.

conseguido empleo en su área, Señor. Que usted le abra puerta de empleo, que donde quiera caiga un currículum, Señor, Dios mío, que tú ponga gracia en esos currículos, que puedan recibir esa llamada que ellos están esperando para ese empleo, Señor. Que tú ponga gracia en ellos, Dios mío, los universitarios que necesitan para pagar su carrera, que no tienen empleo, Dios mío.

clamando, Señor, mira la República Dominicana. Te pedimos por la República Dominicana, los cuatro puntos cardinales de la República Dominicana. Están en tu mano, Señor, las 32 provincias. Te pedimos perdón por la República Dominicana, Dios mío. Padre, mire.

Eduardo, familia Quiquilo, allá en Villahermosa, Señor, ayúdale con todo ese equipo. Dios mío, tú dices, papito lindo, en tu palabra que oremos por lo que están en evidencia, Señor. Te seguimos presentando a la vicealcaldesa, a Edith.

cadena, liberta a los brujos, Señor. Los brujos necesitan salvación, mira, los brujos de brisa del mar, Dios mío, liberta, le rompe cadena, los brujos del 14, Señor, trae liberación en cada brujo, Dios mío, salvación, Dios mío, rompe cadena, lo del pica piedra, lo del ceibo, lo de Alto Mayor, cada brujo de diferente, de los diferentes lugares del país, Señor amado, dale salvación, salva ya los brujos de Guaymate, Dios mío, que no los quieren, lo que quieren transportarse en esta hora, lo que están yendo a los cementerios para hacer trabajo, no prosperan para sacar cuerpo, lo que están haciendo trabajo en la cruz del camino para provocar muerte, para provocar accidente, en el nombre de Jesús lo declaramos inoperante en esta hora,

Dios, al aún trasero de Marco, que tú traigas liberación en trasero de Marco, que salve las armas, los brujos de allí, los jóvenes que están atados, Dios mío, que tú traigas liberación, Señor amado, allí en Sabica, Dios mío, trae liberación aquí en Villaverde, en el sector del Papagayo, Dios mío, mire esa bebedera que se alma en estos alrededores, su colmadón, Dios mío, que se conviertan en punto, Dios mío, en lugares para adorarte, centro de adoración, de buscarte, Señor amado, rompe cadena, trae liberación, papito lindo, tú eres el Dios que todo lo puede, el Dios verdadero, Señor amado, oh, cada barrio, Señor, el barrio Puerto Rico, el barrio El Tabaco, Dios mío, la Sabanita, la Lechosa, Comajón, te lo presento.

fortalece, el mar sea feliz, Señor amado. Todo ese equipo está entumado, Dalila Fish. Todo ese equipo está entumado, Dios mío. Ayúdale, fortalecele que pueda hacer, seguir haciendo un buen trabajo. Cada concilio, Dios mío, está entumado, ya que tú no vienes a buscar concilio, tú vienes a buscar un pueblo unido, un pueblo que se haya guardado en santidad, Dios mío. El concilio de la asamblea, el concilio de Dios, Señor amado, de la profecía de Cristo, somos diferentes. El concilio de la misionera, Dios mío, cada uno de esos concilios están en tu mano.

A tu nombre sea la gloria, a tu nombre sea el honor. Lo que están en los montes, lo que están en los aposentos altos, en propósito, Dios mío, que están clamando, que están gimiendo, fortalécele donde quiera que estén, papito lindo. Los que están en ayuno prolongado, que usted le esté inyectando sangre, vitamina, suero, Dios mío, que usted sea que lo esté sosteniendo, amado mío, amado de mi arma. Oh, Nazareno, clamamos a ti, clamamos a ti, Rey de Reyes, Señor de Señores, porque tú estás presto para escucharnos, Señor, tú estás presto para oírnos, Dios mío, porque tú eres un Dios que oye, tú eres un Dios que ve, Dios mío, aleluya. Oh, tú eres un Dios verdadero, tú eres un Dios real, que aunque no

Aleluya, arma las armas, Señor, en este día de hoy, en esta campaña, hoy y mañana, Dios mío, salva. Convence de pecado la vida, papito lindo, convence. Unge ese lugar donde vamos a estar, Dios mío, que tu

alfarero te está mordiendo. Aleluya, aguanta un poquito más, aleluya, y verás su gloria, aleluya. Verá, Dios mío, alabanza cuando salga de ese

testificar de tu grandeza, Señor. Mira a Flavia que está en sintonía, sus hijos. Dios mío, dale salvación a los hijos de Flavia, que puedan volver a tu redil, Dios mío. Padre, mira a Río Salao, allí tía Francia está en tu mano. Oh, te presento a Yuneisi y a Neisi, salvación para ella, cubre la vida Verdorali. Mira a Antonio, está en tu mano, Señor amado. Oh, Dios mío, mira a Yamirka, Señor, te la presento, cobertura para ello allí en Río Salao.

al José Manuel Bedarda. Rompe cadenas, salva la vida, Señor, de lo descarriado. Mira Eduardo, Señor amado. Mira Eduardo Bonier, que pueda volver a tu redir, ese evangelista. Rompe cadenas. Mira Morena, mira Héctor Ramón Vargas, Cruz Aida Vargas. Liberación.

Padre, los médicos están en tu mano, las enfermeras, los paramédicos, los visitadores médicos, te lo presento, Señor amado. Ayúdale, Señor amado. Padre de la gloria, que cada uno de esos medicamentos que vayan a suministrar las enfermeras, Padre, que sean direccionadas, Dios mío.

oración. Oh, gracias, Señor. Oh, gracias, Espíritu Santo de Dios. Usted puede hacer su llamada al 809.

amado mío. Le presentamos la petición de esa madre que siempre está ahí pidiendo por sus hijos. Mi Lady está pidiendo, Padre. Tú dices que si un hijo tuyo, Padre, te pide.

ver su corazón derramado, y Dios le otorgó esa petición de ese bebé a Ana, de un bebé a Samuel, que fue juez, profeta ahí en Israel y sacerdote. Y así mismo yo sé que Dios hará con tus hijos, que lo va a tener. Oh, gracias, Señor. Aleluya.

cuerpo, en esa cara, en esa garganta, en esa boca, que ella pueda testificar de tu grandeza y de tu poder. En el nombre poderoso de Jesús de Nazaret, lo creemos hecho. Sierva, si usted tiene aceite, con un poco de aceite y agua, y echa.

0: como quien dice, hasta los hijos y todos se han levantado contra mí. Yo vivo, me arrodillo, estando y orando, pero lo que gusta a mí, no ahora, lo que le gusta estar bregando con el teléfono, o buscando personas como que no son muy agradables.
1: Amén, amén, así es, mi hermano, hay que orar. Vamos a estar orando por esa situación, que Dios alinee a su esposa, que se alinee al propósito, porque si usted vive clamando, los dos tienen que estar de acuerdo, mi hermano. Oh, gloria a Dios, esa es mucha situación cuando no el hombre, es la mujer, cuando no son los hijos y así. En el mundo tendré aflicción, pero confía, Dios es vencido. Eso son parte de las aflicciones, pero Dios le dará la victoria. Siga orando, que como decía la palabra,
0: voy a colgar.
1: Se está bien, está bien, mi amor. Padre de la gloria, te adoramos, te bendecimos, Señor. Le presentamos en esta hora la petición de este siervo que pide por su esposa.

0: Señor, en el nombre poderoso de Jesús, nombre sobre todo nombre. Dios bendiga.
1: Dios la bendiga, muy buenas. Buenos días, Dios la bendiga a todos.
0: Amén.
1: Allá en el nombre de Jesús, mire mi amor, yo pido la oración por un nieto que tengo preso. Ajá, está preso. Y uno que tengo enfermo con una rodilla que no puede caminar.

sintió que Dios tiene poder para hacerlo. Aleluya. Padre, te seguimos presentando, Señor, esa petición de ese caballero, ese hermano.

Gloria a Dios. Usted le damos la gracia a todos los que trasnocharon con nosotros. Le damos la gracia y que mantenga su sintonía, no mueva el dial de su radio. Le damos la gracia. Y si hay un amigo que está escuchando, yo sé que hay amigos que están escuchando, le decimos que Cristo sana, Cristo salva y Cristo liberta.

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nace esta alabanza. Permítame testificarle. Estuve en un evento predicando y una jovencita pasó al frente y me dijo, yo quiero ser libre. Y yo le dije, ok, vamos a orar por ti. Y cuando fui a orar por ella, el Espíritu Santo me dice, no la vas a tocar, vas a cantar. Y la iglesia comenzó a cantar bajo una unción como la que se está manifestando hoy. Y aquella jovencita cayó al suelo. Cuando se levantó, su semblante había cambiado por completo. Y vi que literalmente Dios la libertó.

demonios.

Señor, defiéndeme, por favor. Y en eso que yo pedí a Dios que me defendiera, se levantó una ancianita de esas bien ungida de parte de Dios, como la abuelita tuya. Una ancianita de esas que cuando dicen así dice Jehová. Y aquella ancianita se acercó a aquel hombre y le dijo: ¿cuál es tu problema con Foforito? ¿Por qué la guerra con él?

Aquí hay gente que a partir de hoy, el nivel de

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0: no puedo seguir.
1: Muy buenos días, tengan todos amables oyentes. Agradecido del Padre Celestial que nos da la maravillosa bendición de poder compartir con ustedes una vez más este espacio en sintonía con Dios. Como siempre, esperamos que hayan descansado, que hayan podido dormir en completa paz, en completa tranquilidad, y que se hayan levantado nuevecito, listo para la jornada de este nuevo día. Gloria al nombre del Señor. De inmediato, mi hermano Francis tendrá bien la oración de inicio en la mañana de hoy. Mi hermano Francis.
2: Gloria a Dios. Aleluya. Bendecimos el nombre del Señor. Le damos gracias que nos permite una vez más poder estar aquí para bendecir, santificar su santo y hermoso nombre. Estar orando e intercediendo por todos y cada uno de ustedes. Gracias. Gracias, Señor, por tu amor. Gracias por tu misericordia. Gracias. Por un día más, una mañana hermosa para estar ante tu presencia en este lugar. Te pedimos, Padre amado, que como cada día tú mandes tu Santo Espíritu para que sea Él que nos esté dirigiendo, Padre amado, en todo lo que vamos a hacer en este lugar, Señor, que cada una de las personas que se sienten aquí sean de bendición a todos y cada uno de tus hijos que nos escuchan a través de las ondas hercianas y a través del internet. Bendiciones para todos y cada uno de nuestros oyentes. Padre, de una manera especial te presento también a mi hermano Frank, que va a tener la reflexión. Te pedimos que tú le uses de una manera especial, como solo tú sabes hacerlo, Señor. En el nombre de Jesús, amén y amén. Nuestro hermano Frank Peguero con la lectura de la palabra y la reflexión. Dios le bendiga a todos.
1: Aleluya, gloria al nombre del Señor. Agradecido de Dios, de verdad, muy agradecido del Padre Celestial, gloria al nombre del Señor. Yo no entiendo cómo hay gente que no tienen de qué agradecerle al Señor, que van al templo y no pueden adorar, como que le da brega a decir un gloria a Dios, que le da brega a decir un aleluya. De verdad que yo no entiendo nada. No entiendo, de verdad que yo no entiendo, No entiendo. Y a veces van de rodillas a orar y le dan 5 minutos para la oración y ya a los 2 minutos y medio y que ya se le acabó lo que tienen que decir. Yo no entiendo. Yo no entiendo. Yo veo que cada pareja que está, cuando una pareja está realmente enamorada, no quiere que el tiempo pase. Y yo sé que los que estuvieron enamorados con quienes hoy son su esposa, no querían que el tiempo pasara y se iban de la casa de la novia y continuaban llamando, acabando de salir de allá, para seguir hablando. Y yo no entiendo cómo la gente puede ir a la presencia de Dios en 3, 4, 5 minutos de que ya no tiene que decir. Si está en el templo y está todo el mundo en adoración y le dicen, no, haga conforme a lo que Dios ponga en su corazón en un momento de oración, de alabanza, de adoración, de que no saben qué decir. Yo no entiendo. Yo no entiendo. Ay, Señor, yo no entiendo. De verdad que sí. Le invito a abrir sus Biblias en el libro de Efesios capítulo 4. Efesios capítulo 4. A partir del versículo 8. Y verso 9, estaremos dando lectura a la palabra del Señor. Me encanta esta lectura de la palabra del Señor porque, aunque usted no lo crea, aunque usted no lo haya pensado, aunque usted no lo haya analizado, somos lo que pensamos. Y todo lo que hacemos es pensamiento. Primero lo pensamos. ¿Quiénes no piensan? Lo que ya han perdido la capacidad de pensar, lo que han perdido la memoria. Y aún ellos piensan. ¿Por qué aún ellos piensan? Porque recordé de uno ahora mismo que a alguien se le habían extraviado las tuercas de un neumático. Y aquel que supuestamente era una persona que había perdido la memoria le dijo, no, pero simplemente toma una tuerca de cada una de los demás neumáticos y con eso tú

Y esa frase decía: todo hombre debe decidir una vez en la vida si se lanza a triunfar arriesgándolo todo o se sienta a ver el paso de los triunfadores. Esa frase yo la hice mía. Si algo no funciona, pues yo voy a inventar otra cosa. Pero sentado no me voy a quedar. No. Ni voy a estar sentado esperando, dependiendo de la profesión, porque eso es lo que yo aprendí, porque yo soy un técnico especializado en instalaciones eléctricas, y que de ahí, que si no aparece instalación eléctrica, yo me voy a morir. No, se equivocó el diablo. No. Dios me ha dado capacidad, Dios me ha dado una mente pensante. A ti Dios te ha dado capacidad, Dios te ha dado una mente pensante. ¿Cuánta gente veo arrumbado ahí? Porque ellos son abogados y porque no llega chiripa de derecho, ellos están arrumbados ahí. ¿Cuántos psicólogos vemos ahora arrumbados ahí? Porque ellos hicieron psicólogos y no aparece un trabajo, una escuela que lo contrate, y están arrumbados ahí. Pensando, ¿cuándo llegará mi oportunidad? ¿Cuándo llegará mi oportunidad? ¿Cuándo voy a salir de esta olla? Nunca. Te lo quiero decir ahora. De esa olla tú no vas a salir nunca. Mientras te mantenga ahí arrollado, esperando, porque tú te hiciste profesional, porque te hiciste abogado, porque te hiciste psicólogo, porque te hiciste arquitecto, porque te hiciste ingeniero, porque te hiciste agrónomo, porque te hiciste técnico en medicina, y no ha llegado oportunidad para ello, y tú estás arrumbado ahí solamente pensando que cuando llegará la oportunidad, te lo repito una vez más, nunca. Dios te ha dado capacidades. Y la palabra de Dios nos manda a pensar en todo lo justo, en todo lo bueno, en todo lo honesto, en todo lo puro. Si hay virtud alguna, si algo digno de alabanza, en esto pensad, gloria al nombre del Señor. Ya te metiste en el problema, ya tienes la deuda hasta el cuello. Con lamentarte no lo vas a resolver. Con pensar no lo vas a resolver en cosas negativas. Necesitas pensar en soluciones. Pensar en soluciones. Tiene que cambiar tu forma de pensar. Y hasta que no cambie tu forma de pensar, no saldrá de donde estás. Tu estilo de vida no va a cambiar. Necesitamos cambiar. Pero para cambiar, primero hay que cambiar nuestra forma de pensar. Mientras te mantenga con una mente cargada de derrota, de desilusiones, de que yo no puedo, de que yo no tengo capacidad, de que nadie me ayuda, de que nadie me da una mano, de que todo el mundo me mira y sigue de manera indiferente, quiero decirte que no va a salir de ahí. Tiene que cambiar esa forma. Tiene que arriesgarte, tiene que salir, tiene que cambiar la forma de pensar. Por lo demás, hermanos, todo lo que es verdadero, todo lo honesto, todo lo justo, todo lo puro, todo lo amable, todo lo que es de buen nombre, si hay virtud alguna, si algo digno de alabanza, en esto pensad. Sal del muro de las lamentaciones. Y en vez de estar pensando en problemas, comienza a pensar en soluciones. Comienza a pensar en soluciones. No te mueras antes de morirte. No pierdas antes de perder. No te caigas antes de caerte. No te rindas. Cambia tu forma de pensar y cambiará tu forma de vivir. Tú puedes salir de donde estás. No sé cuán profundo tú has caído, pero tú puedes salir de donde estás. Porque por un camino tú llegaste ahí donde tú estás. Por un camino tú llegaste ahí donde estás. Así que simplemente tiene que dar reversa.

0: reversa. Dar reversa. Necesita dar reversa porque tú llegaste ahí donde tú estás por alguna mala decisión. Una decisión que tú entendías que era buena, pero al final no fue buena. No salió bien. ¿Te va a echar a morir? No. Te reitero, Dios te ha dado capacidades. Dios te ha dado capacidades. Nunca olvidaré aquel proceso que me duró 15 años a raíz del robo de aquel camión que yo tenía. Ese proceso duró 15 años, pero salimos en el nombre del Señor. Dios nos guió, Dios nos dirigió, cambiamos nuestra forma de pensar. En vez de pensar en que, ay, me robaron el camión, ay, me robaron el camión. Había gente que me decían, ¿y qué del camión? Yo ni me acordaba del camión. Todavía hay gente que me hablan del camión y yo no me acuerdo del camión y ellos lo tienen pendiente. A esta fecha hay gente que todavía me hablan del camión que fue robado en el 2001. Yo no me acuerdo. En honor a la verdad, eso me llega a la mente cuando alguien me lo refiere o en algún momento determinado. Necesitamos cambiar nuestra forma de pensar. Pensar en lo que agrega valor a nuestras vidas. Dios te bendiga. Dios te bendiga. Aleluya, gloria a Dios. Esta mañana quiero bendecir a todos los que tempranito nos han escrito por acá, nuestra página Sintonía con Dios. El viejo Magallanes, gloria al Señor. Eduardo Rey Ramírez y mi hermana Belkis, los internacionales del Yaniqueque. Oye, tengo hambre, tengo deseo de pasar por allá, pero tengo una batalla, Francia. Oye, el tiempo, porque entonces cuando yo puedo ir, ya no hay.
1: Ok, cuando tú puedes hay un pasar,
0: tiempo,
1: ya no hay.
0: Hay un tiempo en que hay. En ese tiempo se me complica el tiempo.
1: Ok.
0: Pero el tiempo va a llegar.
1: Sí, no.
0: El tiempo va a llegar.
1: No te desesperes que eso llega. Con Dios delante.
0: Humberto, Centro Fotográfico JR, Dios te bendiga de manera especial. Por acá también está Águedo Río Severino, Dios te bendiga.
1: Aguedito.
0: Elías Sosa. Luis Reyes Vázquez de la Rosa, Dilcie Cueto y todos los cueticos, bendiciones para ustedes. Que la gracia del Todopoderoso se derrame sobre sus vidas. Hace unos días me encontré con unos de los cuetos por allá por por la parte de Villapanti, pero allá abajo, llegando casi a Romana del Oeste, por ahí. Vive uno de los cuetos, iba como a laborar, le vi por ahí.
1: ¿A Catalina?
0: Sí, pero por al fondo, allá abajo, ya haciendo frontera con Romana del. Con Romana.
1: Residencial Romana.
0: Residencial Romana. Dios bendiga, gloria al nombre del Señor, a Luisa Marte, Dios bendiga, siempre activa, gloria al nombre del Señor. Dios bendiga a Yarlin Eliezer Guerrero, Dios te bendiga. Alberto Dino, el hombre que tiene más compromiso ahora. Le llegó una nieta ahí.
1: ¿No fue? Ay, ay, ay, ay.
0: Así es que se faje.
1: Sí.
0: Porque tiene otro compromiso que más.
1: Que se apriete los pantalones.
0: Sí, ¿no? Que se apriete los calzones. Gloria al nombre del Señor. Aunque él no tiene que comprar pamper porque el hijo de él es un tipo que trabaja y es duro.
1: Bueno, bueno.
0: Sí, pero él tiene que estar ahí monitoreando para que esa muchacha la guíen por los caminos correctos.
1: Correcto.
0: Sí, y él como abuelo que no sea apoyador, porque hay abuelos que son apoyadores.
1: Sí.
0: Los nietos le dan un manotazo en la cara y ellos se les ríen.
1: Oh,
0: no,
1: sí,
0: entonces, no.
1: Así.
0: Angelita Fis, Dios les bendiga. Miriam Severino, Elena Klopp, gloria al nombre del Señor. Dios le bendiga. Luis Reyes Vázquez de la Rosa, por aquí le veo también. A Joan de Joan Desayuno, uh-huh. Dios le bendiga. Joan. Buche Santana, Charles Fragancia. Dios le bendiga a todos y a todas. Cambia tu forma de pensar. De lo contrario, no va a salir del hoyo.
1: Así es.
0: Santo Dios. santo Dios.

0: semana más. Quiero bendecir al maestro Guillermo de la Cruz, el papá de los ciclistas aquí en la ciudad de La Romana. Un hombre de alta cocina, pero en ciclismo es durísimo, de verdad que sí. Okay. Así que bendiciones para Guillermo de la Cruz. Y si usted, si su niño no está en nada, está en la casa dando vuelta, allá el señor Gómez en Buenavista, un hombre que se ha dedicado a instruir a los muchachos, a prepararlo, a enseñarle un deporte. Allá él está prácticamente la semana entera en Buenavista. Si usted quiere inscribir a su niño, llevarlo, pues vaya allá y al Play de Buenavista y pregunte por el señor Gómez, un hombre dedicado totalmente a instruir, a ayudar a los muchachos. Cuando un muchacho está involucrado en deporte, en una disciplina deportiva, está totalmente alejado de cualquier riesgo y de cualquier situación difícil en la calle, porque está enfocado, así que
1: eso es correcto.
0: Si desea, pues el señor Gómez está ahí en Buenavista y usted puede ir e inscribir a su niño para que vaya ejercitándose. Quién sabe si por ahí es que vienen los millones.
1: Eres bendición, buenos días.
2: Bendición, buenos días, mis hijos queridos.
1: Ajá, oye, la cuetica está de primera.
0: Una de las cueticas.
2: Fran.
0: Sí.
2: Entonces, nosotros somos tantos que donde quiera te sale uno.
1: Esa está buena, María.
0: Temprano, yo corriendo bicicleta por allá. Corriendo
1: bicicleta, le sale un cueto.
0: Me salió una cuetica.
2: A donde quiera, le sale un cueto. Pero
0: así
2: no
0: es.
2: Le salen malos caminos.
0: No.
2: O está trabajando.
0: No.
1: A eso sí es verdad.
2: Y gracias a Dios.
0: Así es.
2: De donde quiera te salimos, pero te salimos por buen camino.
0: Así es.
1: Así es. Así es.
0: Así es.
2: Dios les bendiga, mis hijos.
0: Amén.
2: Salud de María Cueto y la salvación de su familia.
0: Amén.
1: Está bien, mi amor. Dios te bendiga.
0: Muchas
1: más.
0: Bendiciones. Los cuetos son como los pegueros allá, que somos vecinos. Los pegueros nos dicen los jalaeros, pero no más de ahí. Y donde quiera que tocamos, nos abren la puerta, porque saben que lo que hacían vender jalado, pero no más de ahí. Nada malo. Nadie nos puede señalar.
1: Así es.
0: A ninguno. 9 hermanos.
1: Wow.
0: Y en nadie nos señala. O como decía un amigo mío, nadie nos elaña.
1: Exacto.
0: Bendiciones para el hombre noticia, paso a paso. Ajá. Minuto a minuto, segundo a segundo, instante a instante.
1: José Báez.
0: Y la siempre sonriente, mi hermana Magdalena Báez. Mi hermana, hace mucho que no le veo de cerca. Recuerdo que la última vez nos vimos regresando de Santo Domingo en la guagua, ahí nos encontramos. Bendiciones para mi hermana Magdalena Báez, gloria al nombre del Señor, con quien por mucho tiempo estuve compartiendo aquí, de verdad. Bendiciones para ti, mi hermana, que la gracia del Todopoderoso se siga derramando sobre tu vida de una manera especial. Bendición, buenos días.
3: Dios lo bendiga.
0: Amén.
1: El hombre a los gallos. Oye, hasta los perros bueno, están hoy bateando.
0: Bueno, ahora se agregó un nuevo integrante.
1: Sí, hoy hay un integrante.
0: ¿Qué base, nuevo? ¿Qué base juega es?
1: A mi mamá se ríe.
3: A Felicia, donde quiera que esté, Dios la bendiga.
0: Amén.
3: Dios bendiga a todo el que trabaja en Radio Bendición. Dios bendiga al equipo de ustedes, el equipo de Braulio, los anunciadores. Dios lo bendiga a todos.
0: Que Dios bendiga a toda esa gente.
3: Dios bendiga a la familia Mulda y Nidio Cedeño. Dios bendiga a Fede, Santo, Lucilo, Ramona, Marta, Tilín, Altagracia, Monta, Ramoncito, Mindo, Marcela. Dios lo bendiga. Dios bendiga los campos de Higüey, los cerritos de Higüey, Puerto Condío, Guarafito, Atodemán, el cruce Favón, el cruce Jovina, mira la guagua de Sichoven, Asomiro, están en tus manos, ponle visión a esos choferes, Señor, los supermercados están en tus manos, papá Dios, Señor.
0: Amén.
3: Sería ya yo aquí en el 10 de Cumayazo.
0: Dios te bendiga, mi hermano Ramón Morla. Anoche precisamente, vamos a tomar esta llamadita, Francis.
1: Bendición, buenos días.
0: Buenos días.
4: Buenos días, Fran.
1: Ya, usted ahí, dominguita, calladita.
0: Amén.
4: Sí, pero digo, no, déjame coger adelante.
0: Aleluya.
1: Aprovecha ahora.
4: Sí, oren mucho por la pastora que no está tan bien.
0: Ay, santo.
4: Y por mis ojos.
1: Está bien, mi hermana querida.
0: Mi hermano Francis está orando. Gracias.
1: Gloria por a Dios. Estar... Padre, mira a nuestra hermana Dominga. Mira sus ojos, Santo como ella Dios. Pide por ellos, Señor. Creemos que tú puedes hacer un milagro.
0: Aleluya.
1: Ella llama creyendo. Mira a la pastora, te la presentamos, Señor. Tú conoces su condición también, Padre amado. Están en tus manos. Quiero presentarte como nuestra hermana María Cueta pidió a toda su familia. Los que aún no te conocen, que puedan venir a tus pies, como ella siempre pide, Señor, en el nombre de Jesús.
0: Aleluya. Amén. Bendición, buenos días.
5: Buenos días.
0: Dios te bendiga.
5: El que está en cama.
0: Así es.
1: Dios bendiga, ministro.
5: Le pido la, amén. Le pido la oración por haitiano y la haitiana, los que no tienen pasaporte.
0: Ok.
5: Para que el Señor se glorifique, y le pido la oración por la pensión en el ayuntamiento, que yo mandé mi casa, no sé si la entregó, porque yo lo mandé a Radio Bendición, es decir, la he entregado a la Lady Raposa. Le pido la oración por eso, por mi familia y por una herencia. Amén.
0: Amén. Dios te bendiga. Padre, en el nombre de Jesús, mira las múltiples peticiones de mi hermano. Tú la conoces, Dios, te pedimos que tú estés obrando de una manera poderosa.
1: Amén, amén.
0: Y que él pueda testificar el milagro en el nombre de Jesús. Amén. Bendición, buenos días.
6: Buen día, Dios le bendiga.
0: Amén.
6: Desde Villahermosa le pido...
0: Sí.
6: Mi esposo tiene una situación, él es diabético, le cortaron un pie y toda, y ahora la cosa se ha puesto bastante mal.
0: Okay.
6: Con la misma fiebre. Está interno nuevamente, duró 23 internos y vuelve y está interno Santo Domingo nuevamente. Así que ayúdenme a orar para
0: Amén.
6: Que el Señor puede quemar esa bateria.
0: Amén, claro que sí.
6: Médico, corten por donde hay que cortar ya, porque se me está sufriendo demasiado.
0: Así. Amén.
6: Eso todos los días le carban eso, ya usted sabe qué dolor.
0: No es fácil, vamos a estar orando, mi hermano Francis, clama.
1: Gloria al Señor. Padre, mira la petición Santo de nuestra Dios. Hermana.
0: Santo
1: tú conoces
0: Dios.
1: La situación de este hombre, Señor.
0: Santo
1: ella llama
0: Dios.
1: Creyendo que tú puedes hacer un milagro en su vida.
0: Nada imposible.
1: Nosotros
0: para
1: creemos
0: ti,
1: también
0: Dale
1: que tú
0: paz.
1: Puedes hacerlo, Señor.
0: Dale paz.
1: Dale paz, Señor. Dale y que paz. Permite que ya
0: Dale paz
1: pueda ser declarado sano, Señor.
0: Dios.
1: En
0: Dale
1: el
0: paz.
1: Nombre de Jesús. Amén.
0: Yeah. Bendición, buenos días.
7: Dios le bendiga mucho, que el Señor esté con
1: Rafael. Él.
0: Amén,
1: Dios
0: Rafael.
1: Te bendiga.
0: Dios te bendiga Amén. Más.
1: Fue Rafael.
0: Se fue Rafael. Le decía ahorita que en la noche precisamente hablaba una señora y ella decía, hablaba de la mujer virtuosa. Y dentro de lo que hablaba, gloria al Señor, hablaba muchas cosas. Y es importante que la mujer virtuosa entienda que cuando su esposo colabora con ella en la casa, el esposo no tiene la misma especialidad que la mujer. Recuerdo una pareja que la pareja salió, la esposa salió a arreglarse las uñas, y el esposo, para sorprender a la esposa, como iban a hacer un sarcocho, comenzó a pelarle los víveres para que su esposa, cuando llegara, no se ensuciara las manos. Y la esposa, al llegar, en vez de reconocer el esfuerzo del esposo, la dedicación del esposo, de que los víveres lo encontrara totalmente arreglado, la esposa, en vez de reconocerle esto a su esposo, lo que le dijo: mira qué víveres cortado tan grande, tú no sabes que eso es para hacer sancocho. ¿Y por qué tú picas esos víveres tan grandes? El pobre hombre creyendo que iba a recibir un reconocimiento.
1: Mujer creyendo que estaba acabando.
0: Mujer virtuosa. Cuando tu esposo colabore contigo y te trapee el piso y queda un poco como manchoso, chancéalo, reconócele el esfuerzo. Te lavó, lo trate, pero quedó todavía con un olorcito a marisco.
1: A grasa.
0: A grasa. Reconócele el esfuerzo, que después lo va a hacer mejor.
1: Amén.
0: El hombre te quiso sorprender lavándote la ropa, pero un pantalón quedó ahí medio raro, una falda quedó medio rara. Reconócele el esfuerzo. Cuando tú le reconoces el esfuerzo a los demás, esa gente se esfuerza en hacerlo mejor.
1: Cada día mejor.
0: En la próxima. Pero no lo acabe. No le diga que él no hace nada bien, que él no sabe hacer de nada.
1: Ay, ay, ay, ahí es duro.
0: Eso mata. Y la hermana que hacía la reflexión ayer de la mujer virtuosa dijo que el hombre, el esposo de la mujer virtuosa, lo único que hacía era sentarse en la plaza. Ella no leyó que dice la escritura que cuando él se asomaba a la puerta en la reunión con los ancianos, se reconocía por su vestidura. No que él no hacía nada, no que él era un vago y se sentaba en el parque con un palillo en la boca. No, no, no. Mi hermana, vuelva y lea lo de la mujer virtuosa.
1: Aleluya. Gloria a Dios.
0: Ayuda a ese pobre hombre que quiere colaborar, que claro, quiere que tú estés descansada. Sí, reconócele él quiere, el esfuerzo. Él quiere, y tú eres quien tiene que ayudarle. Tú eres el especialista. Bendición, buenos días.
8: Buenos días, mis hermanos, caramba, 100 años que estoy llamando.
0: Pero ya llegó, ya entró, ya entró, diga.
8: Oiga, yo quiero que oren por mí, porque yo tengo un problema, señor, grande. Okay. Me tengo que mudar y no tengo, no encuentro una casa donde mudarme. Y va, estoy deprimida.
0: No se deprima, porque entonces no va a encontrar ninguna, mi hermana. Confíe en el Señor, mire. Confíe en el Señor, duerma su sueño, descanse. Precisamente hablábamos ahorita que somos lo que pensamos. Si su mente está negativa, si usted no duerme, si usted no descansa, no le va a llegar a la mente la solución. Se va a deteriorar su salud, entonces se le va a complicar la cosa. No va a tener casa, ni va a tener salud, ni va a tener con qué pagar la casa porque lo va a tener que gastar en salud. Descanse en Dios. Con la confianza de que Dios le va a proveer una casa, porque lo más que hay es casa, ¿eh?
1: Amén.
0: Yo veo muchísimas casas por donde quiere, muchas casas vacías. Dios le va a proveer una, pero tiene que descansar. Descanse en Dios.
1: Así es.
0: Descanse en Dios. Padre, en el nombre de Jesús, mira a mi hermana y esta situación.
1: Sí, Señor.
0: Que necesita Jesús. Movilizarse de donde está.
1: Ten misericordia.
0: Padre celestial, Señor, yo te pido que tú le provea un lugar. Un lugar. Dios mío, si es tu voluntad que ella no tenga que movilizarse más, un lugar, si es tu voluntad que ni siquiera tenga que pagar, Señor, para ti no hay nada imposible. Así tuya es la tierra y su plenitud, Dios, y tú te glorificas en los tiempos difíciles.
1: Amén.
0: En los tiempos de escasez tú da casa, en los tiempos cuando no tenemos, tú te glorificas, Dios. Estamos claros en eso, Padre Celestial.
1: Así
0: y no
1: es.
0: Más solamente claro, sino que lo podemos testificar.
1: Amén.
0: Gracias. Gracias, Señor. Que mi hermana pueda llamarnos para testificar que tú has obrado conforme a tu voluntad. Tomamos Amén. Esta llamadita y luego venimos con la lectura de las peticiones. Bendición, buenos días.
9: Buenos días, bendición.
1: Amén.
9: Ven para que oren por mí, por el dolor en la rodilla y la columna.
0: Ok, estaremos orando por usted, mi hermana, creyendo que Dios obra milagro, gloria al nombre amén, del Señor. Amén. Pasamos a dar lectura y luego Francia está orando por la petición. Por acá nos escribe: muy buenos días, gloria al nombre del Señor. Desde el Pica Piedra, bendiciones para todos. Por acá también, Dios le bendiga. Siempre ore por mi familia, salud, finanza y salvación. Por acá también, buenos días, bendición, hermano Fran. Pido la oración por un fuerte dolor en los huesos, gloria al nombre del Señor.
1: Ay, ay, ay.
0: En el nombre de Jesús, yo sé que el Señor lo hará, Dios lo Amén. Hace, Dios lo hace. Buenos días, Dios le bendiga, ore por mi familia y por un hijo que está, que no me busca, será, o que no busca. Bueno, estaremos orando por ese muchacho. Esas son las peticiones que nos han llegado vía WhatsApp, gloria al nombre del Señor. Mi hermano Francis estará orando por esa petición y por la hermana que nos llamó por la fuerte dolencia que tiene en sus huesos. Mi hermano Francis.
1: Gloria a Dios. Padre, mira, te presentamos a la hermana, Señor, ten misericordia de ella. Ella te llamó creyendo Santo que Dios. Tú podías hacer un milagro, pero mira, también te Aleluya. Presento cada una de estas peticiones que hemos recibido a través del WhatsApp. Lo que necesiten finanzas, súplele para su finanza. Lo que necesiten salud, tú le sanas, Señor, y las demás peticiones que tienen delante de ti, la presentamos, Señor, para que tú salve también lo que necesitan de tu salvación, Padre amado. Cada una de estas peticiones que hemos recibido, te pedimos que tú le des respuesta, Padre amado. Pero también Santo tenemos Dios. Un grupo de personas que no han podido comunicarse, pero tienen peticiones también delante de ti, debajo de la radio, al lado de la radio, donde quiera que ellos tengan sus peticiones. Tú la conoces, Señor, por lo tanto creemos que tú también hace milagro por todos y cada uno de ellos, Señor. Gracias, gracias por tu amor, gracias por tu misericordia. Gracias por darnos un día más aquí en este lugar ante tu presencia, Señor. Te pedimos que te siga glorificando en cada uno de tus hijos, que use de una manera especial cada una de las personas que van a estar en este lugar. Nuestro hermano Fran Peguero con la parte final. Dios le bendiga a todos.
0: Recuérdalo bien, Filipenses 4:8. Todo lo honesto, todo lo justo, todo lo puro, todo lo amable, todo lo que es de buen nombre, si hay virtud alguna, si algo digno de alabanza, en esto pensar. No podrá avanzar con una mente cargada de desánimo, de desaliento, de derrota. Quiere cambiar tu estilo de vida, necesita cambiar tu forma de pensar. Esto no es cliché, esto es Biblia. Filipenses 4:8. Dios te bendiga y que tenga un feliz y excelente resto del día.

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1: Gracias a Dios Todopoderoso y Eterno por esta maravillosa oportunidad. A ustedes, quienes cada mañana están en sintonía de esta radioestación, este canal de televisión y este su programa, La Revista Informativa. Bendiciones a toda la ciudad de La Romana, el este del país, República Dominicana y el mundo. Gracias a Dios Todopoderoso por permitirnos llegar hasta ustedes. Recuerda que usted es alguien importante y que Dios le creó con un propósito especial. Usted no está en la tierra de Chepa ni por casualidad. Tampoco está aquí ocupando el lugar de ninguna otra persona. Por lo tanto, sea feliz. La vida es un regalo de parte de Dios para disfrutarlo. No es un problema para resolverlo, ¿ok? Ya usted despertó. Le dio gracias a Dios por este nuevo día. Leyó usted una porción de su santa palabra que está plasmada en la Biblia. Se tomó su primer vaso de agua del día de hoy. Salió usted a correr, a caminar, a trotar, a respirar el aire fresco de la mañana. Entonces usted tiene todas las posibilidades y una más de pasar un día maravilloso en la presencia del Señor. Eso yo se lo aseguro. Bueno, el saludo a mis niños y niñas, sobrinitos, sobrinitas que se preparan para irse a la escuela. Otros ya salieron, sí, otros van de camino ya con papá, con mamá, con la tía, con el abuelito, en el transporte escolar, trae donde quiera. Recuerden, mis niños y niñas, que deben portarse bien y deben pedirle a papá Dios que les ayude a ser los hombres y las mujeres que necesita esta sociedad para que así mañana tengamos un mundo mejor. ¿De acuerdo, mis niños y niñas? Muy bien. El saludo a las doñitas, a los caballeros, a las damas, a los jóvenes. Gracias a todos ustedes por cada día estar ahí. Gracias a Dios Todopoderoso por este nuevo día que nos brinda. 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Bueno, los periquitos de Silvio Puello y Juan Manuel Mercedes se le han secado las alas y han alzado el vuelo definitivamente. Anoche le ganaron 2 partidos al equipo de relaciones públicas de la categoría del primero por nocaut. El segundo también se llevaron la victoria. 2 lanzadores de los periquitos, José Manuel o Miguel del Orden y Morran Sif, pues amarraron los bates de relaciones públicas anoche sin batería, sin ofensiva y sin defensa, en muchos casos también varios errores en primera base, eso daba pe. Ay, padre amado, el segunda base. Bueno, en fin, el caso es que los periquitos de Silvio Puello levantaron el vuelo ganándole esos 2 partidos al equipo de relaciones públicas para meterse en la pelea. Ahí vienen los periquitos. Saludo para ellos. No vi a mi hermano Maracayo anoche. No lo vi con los periquitos verdes. Bueno, espero que todo esté bien. Ya son las 7:05 en la mañana de este viernes. Viernes 22 de mayo. Ay, sí. Bueno, sigue avanzando el mes de mayo. Don José, no se preocupe. Doña Estelita está bien. Tranquilos. Doris me da su mensaje. Tranquilo. Sí. Buenos días, Braulio. Dios te bendiga grandemente. Hágame el favor de felicitar a su sobrinita Luna Esmeralda Domínguez Sedano, la cual estará mañana de Happy Birthday cumpliendo 5 añitos. Atentamente, su abuelita Isabel Castillo desde Boca de Chabón. Bueno, pues saludos para Luna Esmeralda Domínguez Sedano. Que Dios te bendiga muchísimo, mi niña bella, hermosa, preciosa sobrinita de mi corazón. Buenos días, Braulio, Dios te bendiga, hazme el favor para que me felicites a mi esposa Milagros de la Rosa, hoy cumple 30 años aguantándome y espero que dure 30 más. Así que doña Milagros de la Rosa, su esposo, le está felicitando y yo también, que lo pases bien. Aniversario, 30 años aguantando, ¡fréjome! Qué bien. Déjame ver qué más me queda por acá. La información que envía Ignacio Luis para este 22. Dice que el compactador ficha 14 estará en el barrio La 40, el compactador ficha 12, calle Juan Pablo Duarte, luego entrará al barrio El Jobo y Villa Deportiva, el compactador ficha 1, calle Ramón Matías Mella, el compactador ficha 17, barrio Villa Paraíso, el compactador ficha 16, barrio Cantalarrán, el compactador ficha 13, barrio La Sabanita, el compactador ficha 2, ruta 14 de junio, el camión ficha 17 estará en el sector San Andrés, el camión ficha 18, Villa Renovación 1 y 2, el camión ficha 13, barrio Villa Caobas. Ahí está la información. Recuerda que Villahermosa es de todos. Todos somos Villahermosa.

0: Recuerde también la actividad de la iglesia Mansión de Dios, la iglesia Mansión de Dios, identidad de reina. Estará participando en la adoración Débora García, Damaris Pierre y Johan Carpio en la parte de la adoración. Entonces, con el mensaje para la ocasión, América de Antonio y Davilis Antonio Gila. Oh, parece que América no tenía para ofrenda invitar a un predicador. Eso será el 4 de junio a las 2 de la tarde. En la calle Tiburcio Millán López, esquina Eugenio Miranda, número 27. Ay, bueno, yo no creo que ellos tengan ahora mismo el radio encendido. Ella no lo escuchó, ni él tampoco. Josías Kim, mi hermano, y todos los muchachos que están por ahí, por el área de Casa de Campo, sintonía, muchas bendiciones, los que van rumbo allá en esas guaguas del transporte, que va con, también con algún taxista. Bueno, saludos para todos. Vamos a ver qué me dice esta antes de irme a la pausa. Bueno, aquí no sé si es como que tiene problema el teclado del teléfono, porque dice: buenos días, Darío, Dios te bendiga, Gallo. Dígale a la gente de Eduardo que manden agua en Villacán. Tenemos 3 días sin agua en Villarán y Miranda. Bueno, yo debo interpretar que posiblemente se trate de Villalacrán, pero es que Eduardo, la sindicatura no tiene nada que ver con agua, señores. Eso es Cobarón. Mándeme. Procura escribir con paz y tranquilidad para que me especifique la calle para entonces enviar el mensaje. ¿De acuerdo? Sí, porque ahí parece, o a lo mejor iba manejando algo, escribió rápido, algo así. Yo traté de interpretar el mensaje. Atención a Jason David Quesada Santana. Jason David Quesada Santana, mi amigo Miguelito, a quien le decíamos Jejen, ahí cuando yo trabajaba como fotógrafo con Momón, encontró esta cartera y la trajo aquí, buen muchacho, Jejen. Entonces, ven a buscar tu cartera, según dice, bueno, por lo menos esta cédula dice Jason David Quesada Santana. Es como un porta tarjeta, ¿entiendes? Color negro. Porta tarjeta, le meten tarjeta, le meten recibos, le meten de todo. Copia de matrícula y de todo. Pues yo no tengo que meterme en eso. Y venga a buscar su asunto. Jason David Quesada Santana. Esa cartera la trajo Miguel Calderón, cariñosamente Jejen, sí. Buenos días, Braulio. Aquí en Villa Alacrán no tenemos agua. Es Villa Alacrán completo, señores. ¿Desde cuándo? Escríbanme claro siempre. Y así podemos comunicar mejor, gestionar la solución al problema. ¿De acuerdo? O a los problemas. O por lo menos servir de enlace para que muchos problemas se solucionen. Voy a la pausa. En breve estoy por acá. Si quieren llamar, vamos a leer noticias, etcétera, etcétera, etcétera. Quédese ahí, no mueva el dial.
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0: 7:17 minutos, continuamos con el desarrollo de la revista informativa en este viernes, 809-550-8266. Alguien nos preguntaba sobre, parece que hay un inconveniente ahí en el denominado play de la vocacional. Algunas ligas infantiles que están ahí, desconocemos realmente la situación, no nos llevamos de todo lo que vemos en las redes, pero si alguno de los afectados quiere llamar, ya sea el comandante Bruján, que creo que es quien está a cargo de las instalaciones del denominado play de la vocacional, Fuerzas Armadas y la Policía Nacional, o de los entrenadores que tienen sus ligas ahí, lo pueden hacer al 809-550-8266. Buenos días.
6: Buen día, Braulio.
0: Sí, adelante.
6: Para que me felicite a un niño que cumple años hoy, Ezequiel del Río Santana.
0: Ok, diga, Ezequiel del Río Santana, ¿dónde, príncipe?
6: Ok.
0: ¿De parte de quién? Oh, se fue. Pues bien, no nos gusta hablar sin conocimiento de causa. Entonces, pero si cualquier persona que tenga la información precisa, pues el asunto no es dañar, que él lo pueda especificar. Buenos días.
7: Sí, buenos días, Braulio. Dios le bendiga. Dios
0: amén,
7: bendiga.
0: Amén.
7: Y mire, nosotros somos de los que vivimos cerca de la escuela vocacional.
0: Okay.
7: Y hay un señor ahí, un coronel, que no dejaba entrar a los demás ligas, solamente la liga que, no sé qué pasó ahí, pero no quiso dejar entrar a los niños, a los que practican todos los días. Entonces.
0: Pero, ¿desde cuándo no los deja entrar?
7: Desde ayer.
0: ¿Y no conocen las razones?
7: No, él tenía la puerta cerrada y dijo que no iba a dejar entrar más nadie. Okay. Nosotros vamos a indagar bien a ver qué pasa ahí, porque es un play que van a practicar los niños. Hay muchas ligas, ¿no entiendes? Entonces,
0: sí, claro.
7: Vamos a verificar y entonces la dejaremos saber en lleno.
0: Bueno, claro. Lo importante es eso, porque lo que no es bueno estar levantando falso testimonio, sobre todo en el caso mío, conozco al señor Bruján desde hace muchos años y lo conozco como una persona seria, responsable, disciplinada. Y

0: 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Buenos días.
1: Buenos días, Bravo. Dios te bendiga.
0: Amén.
1: Barón, yo tengo una queja. A ver cómo se puede regularizar esta situación.
0: Sí.
1: Con algunas guaguas que andan en la calle transitando, que en vez de ponerle un bumper, le han puesto unos hierros adelante como si fuera un cacho.
0: Yo creo que vi algo así, sí, creo que vi algo. Sí,
1: sí, lo amé que tome carta en el asunto con eso, porque eso es muy peligroso.
0: Sí, DGC, atención los agentes de la DGC, hay algunos accesorios que le colocan a vehículos que entiendo que deberían ser regulados, sí. Y en cuanto a eso, sí, me parece que vi un caso más o menos así. Parecen unos cachos, unos cuernos. Buenos días.
2: Buenos días, Radio Bendición.
0: A su orden, sí.
2: Buenos días, le habla el teniente coronel Eury Bruján.
0: Oh, distinguido, ¿cómo está usted? Braulio Mejía, de este lado.
2: Distinguido Braulio, soy inspector militar de la Escuela Vocacional. ¿Cómo está todo?
0: Bien, gracias a Dios. Decía hace un momento que me habían cuestionado por lo menos una persona con algo que había salido en las redes, como con un inconveniente con el play de las Fuerzas Armadas y la Policía Nacional, conocido como la Vocacional, y entrenadores de ligas infantiles ahí. Y dije, yo no tengo conocimiento, pero si alguno de los afectados, ya sea el teniente Bruján o ya sea o el coronel, me disculpa, no conozco el rango, o de los entrenadores, que llamen para que puedan aclarar la situación. Entonces, le escuchamos.
2: Yo estoy en el aire.
0: Sí, sí, claro.
2: Disculpe que estoy un poco afónico.
0: Okay.
2: Un poco gripado.
0: Sí.
2: Buenos días, Pablo La Romana. Buenos días a todos. Señores, yo estoy tranquilo porque todo el que me conoce aquí en La Romana, ustedes pueden ver los comentarios.
0: Sí.
2: Todo el que me conoce aquí en La Romana sabe que lo único que yo hago en La Romana es trabajar por la juventud, trabajar por los niños, hacer el bien en La Romana. Ustedes ven los comentarios y ustedes ven que lo que pudieron comentar mal fue porque lo mandaron, incluyendo al primero que reportó muchísima vacuencia el día anterior.
0: Sí.
2: Que, pues yo no lo conocía, hasta excusa me pidió. Lo que pasa allí no es cuestión de que de como ellos quieren venir a pintar de interés, de que quiere dinero.
0: Uh-huh.
2: Lo que pasa allí es la falta de respeto que de hace mucho tiempo se viene dando ahí en esa escuela vocacional, donde yo soy el director.
0: Okay.
2: Entonces, el dueño de la liga es él, que quiere ahora camuflarse en los niños, en una charlatanería, Benito, ahora, a camuflarse en los niños para venir a seguir haciendo todo lo que está haciendo en ese play. Si usted va al play, como está totalmente destruido, totalmente, ellos le dan sin piedad. Le dan sin piedad al play. Mañana, tarde y a veces hasta de noche. Permiso, la noche.
0: Uh-huh.
2: Ya a 7 de la mañana hay muchachos ahí. Y a 7 de la noche yo tengo que pelear con ellos para que salgan del play, para que pueda jugar su gol. Entonces, a ese señor, el dueño de la liga, que es cabo de la policía, un irrespetuoso, fui yo que le permití entrar ahí. Fui yo que le di la oportunidad de él, cuando me habló de niños, ¿verdad?
0: Sí.
2: Punto débil. Le permití en el 2020 que comenzara a practicar niños. Hoy en día, hoy, el día de hoy, ellos mismos lo dijeron, ellos mismos lo expresaron, tienen casi 280 niños, ¿verdad? Metidos en el play, dándole de día y de noche al play, y no quieren cooperar para el mantenimiento, y el play se está destruyendo, el play se está desbaratando. Ese play es de sobol.
0: Sí.
2: Y le corrijo a todo el que diga, le corrijo, que ese play no es público. Y aún siendo público, nadie tiene derecho a ir a desgranarlo, como uno lo dice en el coloquio.
0: Okay.
2: A desgranar el play, porque es público, según ellos. Ese play no es público. Ese play es de las Fuerzas Armadas, de la vocacional, dirigida por la vocacional, donde yo soy el inspector.
0: Y es un play de softball, específicamente.
2: Y es de softball.
0: Para softball.
2: Entonces ellos están camuflados los niños. ¡Ay, que los niños ahora! ¿Qué vamos a hacer con estos niños? A ellos no les preocupa ni un chin los niños. Ni un chin. A ellos les preocupa su negocio.
0: Okay.
2: Esa academia, igual que todas esas academias que andan por ahí firmando peloteros, ¿verdad? Esa Marcelo Tuna, igualita.

0: una academia legalmente constituida, la compañía, ¿verdad?
1: Sí.
0: La compañía que está montada en las instalaciones del Play y de la escuela vocacional para destruirla y no quiere cooperar con el mantenimiento. Totalmente negado, que no y que no y que no.
1: Señor Bruján, entonces pudiéramos decir que lo que se le está solicitando a ellos es que aporten para el mantenimiento de la instalación.
0: Exactamente, pero okay. El problema no, radicó ahí. Uh-huh. Yo tengo con ese señor peleando muchísimo tiempo por eso, ¿verdad? Pero el problema no radicó en eso. Okay. El problema radicó en la falta de respeto y la desconsideración.
1: Okay.
0: Que hasta amenaza hubieron. La esposa de él, que hace lo que da su voluntad, lo que ella dice que se hace, ella es la jefa, ¿verdad? Una extranjera que no ha hecho ni mierda por la romana, hace lo que ella quiera y él no la controla.
1: Okay.
0: Entonces, ha venido buscando problemas con las empleadas de nosotros de la vocacional. Yo lo llamo a la reunión para evitar problemas y ese señor lo que me quiere comer porque no se puede hablar de eso.
1: Okay.
0: Entonces al otro día yo le digo, oigan bien, al otro día yo le digo al oficial del día, hasta tanto no nos reunamos con Lulo y su gente son los entrenadores,
1: sí,
0: para poner cosas claras y evitar problemas. Le digo, hasta tanto no me reúno yo con Lulo y su gente, ellos no pueden practicar ahí porque tenemos que evitar un problema. Ese señor que es cabo de la policía y conoce que son las funciones de un oficial del día, simplemente a la mala, por la fuerza, lo empuja y entra con los niños para el Play. Y por ahí ustedes ven los videos como que me hablan.
1: Okay.
0: Yo soy teniente coronel y es un cabo.
1: Sí, claro.
0: Entonces
1: claro,
0: ellos quieren camuflar ahora que le quiero cobrar 40 mil pesos. Pero 40 mil pesos que yo le quiera cobrar, vamos a poner que sea verdad, que yo le quiera cobrar 40 mil pesos, donde tú tienes 280 niños que tú le cobras alrededor entre 2.500 y 3.500 pesos.
1: Eso es casi 10 niños, el pago de 10 niños.
0: Todo lo que se mueve ahí es dinero. Sí. Mira, a mí mismo, que yo tenía un niño platicando con él, me quitó 9 mil por un uniforme que venía con que si yo qué.
1: Oh, fresco.
0: Y mi niño se fue para Punta Cana en ese entonces, antes de llegar el equipo que yo le pagué 9 mil pesos, ¿verdad?
1: Sí.
0: Él me cobró 9 mil a mí, pero a nosotros era más caro. Cuando mi niño se va para Punta Cana, eso es a mí, que no le entregó el uniforme. Yo tuve casi que encañonar a ese señor para que me devolviera parte de ese dinero. Y si tú haces encuesta por ahí, los líos que ese señor hace, que no quiere pagar a nadie, que todavía contrata a guagua para que lleve a los niños a los sitios y no quiere pagarle.
1: Pero vamos, teniente, vamos entonces, porque ya me acaba el tiempo, tengo uno de los compañeros aquí que debe iniciar su sesión. Sí. De todas maneras, agradecemos y podemos decir en sentido general que primero el Play no es público, segundo lugar, esa instalación deportiva fue construida para jugar softball específicamente.
0: Es softball.
1: Y está bajo la administración de las Fuerzas Armadas y la Policía Nacional, el Play de la vocacional. Sí. ¿De acuerdo?
0: Eso es el problema.
1: Y lo que se ha solicitado por parte de la dirección de esa instalación deportiva es que también los que dan práctica allí, pues colaboren para mantener la instalación en condiciones para poder seguir aportando desde su área y el respeto a ustedes. Eso es lo que se solicita.
0: Que ellos pudieran considerar pública, o sea, sería una instalación que sea del Ministerio de Deportes.
1: Sí.
0: Pero ellos no pueden ni mirar para allá porque no lo quieren en parte. Mm. Por desorden. Entonces el problema no se dedicó en que pague o que no pague, que eso es lo que ellos quieren pintar ahora, okay, que se quieren camuflarles a los niños. Hay los niños, mira, están en la calle, van, mentira, hay 200 ligas, mira, aquí en Romana hay 200 ligas que están en la esquinita, en los hoyos por ahí,
1: sí, lógico,
0: practicando.
1: Eso es
0: que
1: así.
0: Se preocupen que le hagan un play a cada uno entonces.
1: Bueno, gracias entonces, distinguido, y tal vez nos veamos mañana, ya que Sopita, su amigo, va para allá con el equipo Batey Nuevo.
0: Perfecto, le vamos a
1: caer
0: a palo.
1: Ahí hablaremos, sí, más claro. Okay.
0: Allá se sabe.
1: Okay.
0: Su orden siempre.
1: Bien. Bueno, señores, ahí estaba el teniente coronel Bruján, quien es el encargado del Play de la vocacional con relación a este impasse. Y han podido ustedes ya, en sentido breve y corto, de manera sucinta, conocer cuál es el asunto. Me dicen que hay un tapón en la puerta 8. Un tapón ahí en la puerta 8. Es el tren, la máquina, como decimos. Ah, dice que no. Me dice aquí que le dio a una patana. Yo siempre estaré en contra de esa forma. O sea, la patana colisionó contra la máquina, porque es que la máquina o el tren, pues, va en su carril. O sea, el chofer, sea un motor o un carro, el que se arriesgue, eso es otra cosa. Pero esa máquina va en su carril, aunque en algunos momentos se puede descarrilar, pero creo que hay que respetar eso. Y siempre hemos hablado de las luces, las bocinas, las alarmas cuando va a pasar el tren, y eso hay que respetarlo. De todas maneras, los que están por ahí ya saben que hay un fuerte tapón en estos minutos en la puerta 8. 7:31 minutos. Yo no tengo tiempo ya para recibir más llamadas. Ahorita vamos a ver también el amigo, el gran Lulo, a quien no conozco personalmente, también podría llamar a partir de las 8:30 en caso de que quiera dar la versión desde su parte. Juan José de la Cruz Kelly.
2: Gracias, buenos días, compañero de labor. Licenciado Braulio Mejía Morales, la voz única y original de Villahermosa.
1: Sí, señor.
2: Buenos días, Pastor Hilario Valio Díaz, día, ministro de la Iglesia Asamblea de Dios Piedra del Ángulo en el Picapiedra. Saludos al hombre de los derechos humanos y de Abuelo Auto Import, Carlos J. Sánchez. También damos los buenos días a nuestro experto en asuntos migratorios y pastor de la Iglesia Mansión de Dios, David Antonio, quien invita a toda nuestra audiencia a participar de una licenciatura en teología. 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También saludamos a nuestro cronista deportivo estrella J.L. Marte, a nuestro corresponsal desde la calle, el hombre noticias José Báez, y a Donis Quevedo, y también a nuestro director radial, el ingeniero Starkey Mendoza. Saludos y muy buenos días para todos ustedes que están activos con la revista informativa. ¿Y quiénes son los que están activos desde temprano hoy? Luisa Marte, tempranito abrió la actividad en el grupo. Florentina Valdés la siguió activa también. Osiris Hubiera Mota también activo desde Villa San Carlos. Porfirio Berroa, siempre activo. Manuel de Jesús Irizarri en Estados Unidos también está activo. Ana Victoria, activa desde temprano, mi hermana, Dios me la bendiga. Juan Martínez de la Cruz también está activo. Marilyn Nelson Rodríguez, activa. Doña Grecia Pérez, también Doña Belkis, allá en Barrio Obrero, también están activos. Marcos Johnson, activo. Benito Alexis, también está activo. Héctor Otaño, activo. Leida Doroteo, en Aso de Mipur, activa siempre. Victoria Peguero, activa también. Juan Carlos Báez está activo. Está activa Maylin Félix. También Mariana Diverna está activa. Luis Félix también activo con la revista informativa. Carlos Virgilio Peroso, Baby Hubiera, Ángel Castillo, Dignora Castillo, Agustín Astacio, la pastora Josefina Francisco, Antonio Adames en Villa Lacrán también está activa. Flor Ángel también está activa. Ingrid Fría también está activa. Mayra, esa es Marina Zorrilla, activa siempre. Tengo aquí activo, ¿quién? El ángel de Jehová. Tiene que escribirme tu nombre porque te agregaron al grupo, pero no me pusieron el nombre. No sé. Nada más dice el ángel de Jehová. Bueno, si el ángel de Jehová está activo, este programa está en las alturas.
1: No, pero tampoco lo dudes, porque es así.
2: Claro que sí.
1: Está en el cielo.
2: No, yo lo estoy, yo no estoy dudando.
3: Le saluda a Susana Colón.
2: Sí. Susanita, ¿no?
3: No está ahí, pero ya.
2: Ella está aquí, claro, Susanita, sí. El doctor Rafael Guzmán también está activo. Emilio Mateo también activo. Luzmari Francisco, la pastora. Luzmari, Juan Carlos Báez, César Radamés Monegro, activo también. Tengo a Julio Val, que también está activo. Susana Colón, Freddy Revelación.
3: Dios es amor.
2: También está activo, Dios es amor. Tengo a Felipa Sedano, también activa. Alberto Charles, siempre activo, 24-7. Tengo a Basilio Moreta, también está activo. A Melvin Guerrero, ese, el ángel de Jehová. Melvin Guerrero.
3: Le cambié el nick.
2: Está activo, Melvin.
1: Sí, sí. Cambia ese apodo.
3: Enséñale cómo ponerle.
1: Sí.
2: Yo lo voy a poner en el video para que no me vuelva a salir otra vez sin el nombre. Para
3: Dios es amor.
2: Melvin, no sé quién es Dios es amor. Imagínate. Es difícil. Melvin Guerrero está activo también. Ya lo tengo aquí. Tengo también a Ana Victoria. Alberto Dinó también está activo con la revista informativa. ¿Detrás de quién está Dios es amor ahí? Que tú lo viste. ¿Detrás de quién? Porque aquí ya tengo todo. Nada más me faltaba Melvin Guerrero. Solamente.
3: Detrás de Juan Carlos Báez.
2: Ese es Julio Val.
3: Después de Juan Carlos Báez.
2: Que tiene una. En el perfil.
3: Es activo. No, Dios es amor.
2: No, pero en el, en la foto. ¿No se ve?
3: No, no tiene foto tampoco.
2: Ok, ese es Julio Val. Julio Val. Que está después de Juan Carlos Báez, que dice desde Villahermosa.
3: De Freddy Revelación.
2: Exactamente, ese es Julio Val, que dice Dios es amor. También está activo Osvaldo Félix, que siempre se activa constantemente. Junto ahí, va junto a Rafael Fernández. Ayer le estuve buscándote, Rafael, y te me escondiste, pero nada, hermano, tú eres de los míos.
1: No, Rafael no personal. Se esconde. Algún compromiso tenía.
2: Está. Sí. Tiene el vehículo dañado.
1: Ajá.
2: Sí.
1: Ah, caramba.
2: Salió de aquí y que para. Para lo, para el sur, para el norte profundo,
1: que no se pierde.
2: Bajánico,
1: sí, su.
2: Y que llevó el vehículo y le dañaron la computadora.
1: Ah, caramba.
2: Pero Rafael, por Dios,
1: no.
2: En Jánico nada más sabe reparar la ¿cómo le llama lo que le ponen a los caballos abajo?
1: No.
2: Y a los burros, ¿cómo le llama?
1: Herradura. No.
2: Pero cuando Rafael llegó a Jánico, oye.
1: No,
2: cuando Rafael llegó a Jánico con ese jipete, hubo uno que dijo, adiós, vea, por ese caballo tiene los ojos grandes.
1: No, pero tú no oraste hoy. No, pero Rafael, si es así, ahí fallaste. Mira, yo aquí podíamos resolver, buscar a una gente. ¿Qué pasó ahí?
2: ¿Cómo dije que coge para ahí? A que le dañe la computadora.
1: Cuídate, eso fue que se le tuvo algún problema a Yadi, porque él viaja a su tierra, no es como tú. Tú no has vuelto a Guaymate porque eres millonario.
2: Yo no salgo de Guaymate.
1: Pero él va a su tierra.
2: Yo
1: su
2: no gente. Salgo de Guaymate, lo que pasa es que yo voy a mi casa, allá a Guaymate, donde mi tío, Sijolo, ahí al colmado. Y
1: no,
2: ahí me.
1: Ay, pero el colmado queda ahí en la calle.
2: No.
1: Tú
2: no,
1: que va para el seis gobierno. Muchas veces para ahí.
2: En el centro, en el corazón de Guaymate, está el colmado del Picoteo.
1: Okay.
2: En el corazón de Guaymate, que es la Simón Bolívar, de próximo al Parque Central de Guaymate.
1: ¿No tienes noticia hoy?
2: Bueno,
1: vamos a dar al pastor.
2: Tú no
1: entonces,
2: me quieres dejar.
1: Pues ahora me va a echar la culpa a mí.
2: No me quieres dejar. Pues,
1: sí, pasaste 10 minutos saludando y ahora hablando de Sijolo.
2: Señores, tenemos ya. Qué batalla con este
3: joven.
2: Es un apodo.
1: Es un apodo.
2: Rafael Antonio.
1: Si el acta de nacimiento
2: de la
1: dice
2: Cruz
1: así.
2: Pero venga acá.
1: Que es un apodo, es lo que te estoy diciendo, porque no puede ser.
2: Rafael Antonio de la Cruz Medina.
1: Okay.
2: Ese es cariñosamente
1: Sijolo.
2: Como le dicen allá en Guaymate. Señores, recuerden que tenemos el sorteo por aquí. Ya me llegó lo de Marino Antonio Mariñe Ávila. Marino también está, déjame ver quién más me dijo Marino que le ponga un boleto aquí a Patricia del Carmen Cordero Mercedes y también a Hilario Morales Jiménez. No válido. Ya lo tengo por aquí. Me llegó lo de tres botones. Mi Susenaro. Tres botones. También lo de Milady Ramírez, sí, Milady, lo suyo está aquí, hermana, así que no ya usted está casi en la tómbola, Milady. No se me desespere. Gregorio Antonio Azapilier también está aquí ya, lo suyo, hermano querido, estamos trabajando con ustedes. Miren, se ha armado una pequeña trifurca con respecto a la reforma laboral y muy interesante. Los empresarios siguen reclamando que no se le tomó en consideración en la aprobación en primera lectura que dio la Cámara de Diputados de algunos reclamos que ellos han estado haciendo. Sin embargo, el presidente de la comisión, que encabezó la comisión del estudio de la reforma laboral, señaló que ya no hay espacio para diálogo, que ya Lo que se acordó es lo que está aprobado y no hay espacio para diálogo. En ese sentido, va a continuar el curso de la reforma laboral que ya fue aprobada en primera lectura. Ahora, como tuvo reparos o modificaciones a lo planteado por el Senado, tiene que ir a una segunda lectura en la Cámara de Diputados y de ahí entonces pasará al Senado. En esta al parecer, por lo que se vislumbra, también será aprobada en segunda lectura y de ahí pues para el Senado. Al parecer, parece que no va a haber modificaciones porque ya han estado expresándose los diputados con respecto a eso de que los reclamos que están haciendo los empresarios ya fue discutido. Se han estado expresando con respecto a eso y al parecer va a pasar la reforma al Código Laboral, que ya está sobrepasado, de tiempo está sobregirado. Ya debía haberse aprobado la reforma al Código Laboral. Primero porque yo tengo que actualizar y tengo que preparar dos libros, inmediatamente salga el código. Mis dos libros, yo tengo que la nueva edición, la segunda edición, que no la he podido lanzar y la tengo ya gente esperando, que no han podido comprar el libro por esa razón, pues no lo puedo tirar si ya viene una reforma tan rápido. Claro. Entonces, estoy nada más esperando la reforma laboral para hacer la segunda edición de mis dos libros y reformada y actualizada esas dos obras mías desde que salga la reforma laboral, que nada más estamos en espera de eso para hacer la actualización de mis obras. Espero que no haya ningún otro tipo de discusión ni ningún problema. Otra situación que ha creado también una alarma general, bueno, por lo menos en el régimen, ¿verdad?, fue la declaración de Marcos Rubio, que recuerden que es de descendencia cubana, aunque es norteamericano. Marcos Rubio es de descendencia cubana. Cada vez que está con Trump y va a hablar en español, pide permiso para hablar en español, pero cuando está solo, sus alocuciones son en español, la de Marcos Rubio. Y envió un mensaje un poquito fuerte con respecto a los planes de Estados Unidos con Cuba. Al parecer, lo de Estados Unidos con Cuba va en serio. Donald Trump está dispuesto a poner orden en otras casas, cueste lo que cueste. Lo hizo con Venezuela, entró en Irán, no ha podido lograr lo que quería con Irán y ya está apuntando para Cuba.
1: El rey Ciro de la era moderna, Donald Trump.
2: Indiscutiblemente el hombre está que no coge corte. Para donde quiera que haya que tirar, él se lanza. Y parece que hay un compromiso muy fuerte con Marcos Rubio con respecto a Cuba. Y antes de que se acabe el periodo gubernamental de Trump y entren las elecciones en los Estados Unidos, al parecer Cuba será el próximo objetivo de Donald Trump. ¿Qué está haciendo Rusia y qué está haciendo China ante estas acciones de los Estados Unidos? Bueno, Rusia y China al parecer se han mantenido a la expectativa de la repartición más que del apoyo a esas naciones con las que tienen relaciones. ¿Por qué? Ya hubo una reunión entre China y Donald Trump, entre Xi Jinping y Donald Trump, y siempre ha habido muy buenas conversaciones entre Donald Trump y Putin, lo que significa que estos poderosos se continuarán repartiendo el mundo. Seguimos con más de la revista informativa. Dale, Braulio.
1: 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Pastor Hilario Valio Díaz Chelo.
4: Muy buen día, Braulio Mejía Morales, la voz de Villahermosa.
1: Sí, señor.
4: Saludos, Denis de la Cruz. Buenos días, ministro. Máster en Derecho Laboral y Seguridad Social. Señores, ahí están los boletos. Aquí están los boletos del carro Pía Picanto. Este sorteo que está realizando la Iglesia Asamblea de Dios, donde habita su presencia. Y Denis tiene los boletos aquí, ya lo saben. Saludos para Carlos J. Sánchez, el abuelo. Estará ausente, abuelo, hoy. No viene al programa. Tampoco vendrá mañana sábado al programa ni el domingo. Bueno, no tenemos programación.
1: Sí, pero el hora, los sábados.
4: Ah, sí, ¿verdad?
1: El hora, los sábados.
4: El ayuno a los viernes y hora los sábados.
3: ¿Cómo así?
4: Y a todos ustedes, señoras y señores, buen día. Que Dios les bendiga a todos de una manera poderosa y abundante.
3: Es terrible.
4: Sí, los sábados ahora es ahí. Que Dios les ayude a todos en este día que el Señor nos regala. Hoy, viernes 22 de mayo.
3: Señores,
4: viernes 22 de mayo del año 2026, el 142º día del año. 142 días transcurren hoy y quedan 223 días para que termine este año 2026. 22 de mayo, hoy día de la biodiversidad, día mundial del Pac-Man y día mundial del gótico. La biodiversidad se refiere a la diversidad biológica existente, que hace referencia a una amplia variedad de seres vivos sobre la Tierra, sus respectivos hábitats. Y el Pac-Man es un videojuego creado por allá por el 1980.
3: Nunca pude completar, siempre me comían antes de... Yo nunca pude, por más que me... Que, mira, a veces llegaba casi hasta el final.
4: Sí,
3: y ahí me agarraba.
4: El Pac-Man. Y el gótico es una subcultura juvenil, bueno, no necesariamente juvenil, pero mayormente juvenil. Subcultura se le llama a esos grupos que son parecidos como emo, son grupos así, a subcultura... que visten de color negro y esas cosas. También hoy en República Dominicana es día de la Cámara de Cuentas, porque se creó en una fecha como hoy. Quiero enviar saludos a los que celebran cumpleaños hoy. Saludo para la pastora Rosa Fuet, que Dios la bendiga muchísimo, Dios le guarde. Ella es secretaria de la Asociación de Pastores Elohim. Saludo para la pastora Oslena Logestén, que Dios la cuide, la bendiga siempre, allá donde trabaja en la zona del Cuey. Está ella pastoreando hace varios años.
1: ¿El Cuey? ¿Es la que está en el Palmar del Cuey?
4: No sé, porque está ella y está también la hermana Mercedes Jean.
1: Ah, no, Mercedes Jean es la que está en el Palmar del Cuey.
4: Ah, bueno.
1: Sí, sí.
4: No, yo no logro identificar cuál de las...
1: En una de esas partes del Cuey. Okay.
4: También está de cumpleaños Julio Alcántara, Venao, le dicen allá en Benjamín. Ahí, vecino de Papito.
1: Bueno.
4: Venao. La mujer me dijo un día, ya no sé por qué es ese. Me invita que le digan Venao.
1: Porque yo no tengo nada que ver con eso.
4: Ay, saludo para Jacobo Rodríguez, el hijo del pastor Jacobo Rodríguez. Saludo para él, que Dios lo bendiga siempre. Para Eduardo Mesido, Feliciano también en su cumpleaños hoy.
3: Felicidades.
4: Que Dios lo bendiga siempre.
1: Entrando a los 50.
4: Sí, sí, 49.
1: Oh, pero está.
4: 49
1: de Nilo Vargas.
4: 49.
1: Esa gente no envejece.
4: ¿Y cuál es esa gente?
1: O sea, son muchachos así que viven tranquilos, que no se esfuerzan tanto.
4: Mañana, yo no tenemos programa. Saludos para Isabel Javier Sánchez, que celebra cumpleaños. Mañana también la pastora Dania Rivera Valdespín también celebra cumpleaños mañana.
1: Oh, qué bien.
4: Para la pastora Miguelina Hernández de Batista, también felicidades.
3: Esposa del
1: presbítero.
4: Sí.
1: Las
4: Arias. Ella que tiene una voz locutoril.
1: Sí, sí, muy buena voz.
4: Muy educada.
1: De esas mujeres de la romana, sí, como predicadora y eso, ella y la pastora Nuris tienen muy buenas voces.
4: Sí, sí, muy buenas.
1: Hablan muy claro, muy específico.
4: Así que saludo para ella. Saludo para Rosana Mejía de Jesús, para Cecilio Esteban Altagracia, felicidades. Mañana también cumpleaños Edgar Di Sedano, también Andrés Vicente Cooper Mota, saludos para él en su cumpleaños mañana, 23 de mayo, que Día Mundial de las Tortugas. A propósito de Vicente.
1: Todo el lento tiene mañana algo que ver.
4: A propósito de Vicente Cooper.
3: Qué batalla hay en este programa hoy. Vicente, no me haga caso.
1: No, nadie se menciona a él como cumpleaños mañana, Denny. Estamos hablando de las tortugas.
3: Sí, por eso.
4: Saludos también para Benny Pilier. Celebra cumpleaños el domingo allá de Minimarket Pilier. Que Dios lo bendiga siempre. La pastora María Johnson, felicidades también en su cumpleaños. Y Julio Mercedes también, saludos para él, amigo de Denis de la Cruz. Que Dios lo cuide, lo bendiga siempre, que celebra cumpleaños el domingo. Dios mediante, que Dios lo cuide siempre. Yo solicitaba en el día de ayer respeto por las guaguas trae cuando hacen parada y todo eso, y precisamente ayer también hubo un incidente en Santo Domingo.
1: Sí.
4: Una turba de motoconchistas atacó a un chofer, le dio un golpe en la cara ahí encima del ojo.
1: Hay que poner orden con eso, porque se están convirtiendo en plagas.
4: Pero lo peor es que el tipo venía en vía contraria.
1: ¿El del trae?
4: No, el motorista.
1: Y quiere que le den la razón. Y entonces los alcahuetes, lambiscones de él, dándole la razón a algo incorrecto, ¿entiendes?
4: A un charlatán.
1: No, así no puede ser.
4: Así también veía yo uno en un túnel, a todo lo que da. Yo pensé que era un montaje de esos arreglos que hacen en las redes. En vía contraria, en un túnel, con una mujer atrás. Tú te imaginas que tú ven ese túnel y en un momento salga y le dé un tablazo. Ya le dañó la vida, sí. No solamente a él. Pues, y a él no se dañó porque él le está buscando la muerte.
3: Claro, ya lo tenía dañado.
4: Entonces, sí, pues le daña la vida a uno.
1: Tiene que poner un ejemplo fuerte con eso, con ese asunto de esos motoristas, de esos motoconchistas.
4: Sí, que
1: caen como plaga.
4: Es una plaga, sí.
1: O son, así no puede ser. Tenemos muchos que son serios, que respetamos, pero esas acciones hay que detenerlas.
4: Y en vía contraria, como que le rozó la guagua, él cayó atrás y le cayeron todos atrás. Y ahí está el hombre herido. Hay tres que quedaron presos de esos motoristas.
1: Tengo que dar 10.
4: Vamos con los.
1: Mire, me dice Mercedes Jean, así mismo, ella está en el Palmar del Cuey.
4: Ah.
1: Y Rosa Elena está en Sabana del Cuey.
4: Ah, ok. Sí. Yo sé que están por el Cuey las dos.
1: Por el Cuey y del Cuey serán.
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4: Señores, en una fecha como hoy, 22 de mayo, pero en el año 337, fallece Constantino I el Grande. Para el año 1801, Toussaint Louverture proclama para toda la isla de Santo Domingo una constitución en la que por primera vez se condena la esclavitud. En 1906, los hermanos Wright presentan su artefacto volador en la oficina de patentes estadounidenses. En 1939, Hitler y Mussolini formalizan una alianza político-militar. En 1960, se registra el mayor sismo de la historia, con epicentro en Valdivia, Chile, 9.5 en la escala de momento. Para el año 1961, John F. Kennedy anuncia que el hombre llegaría a la luna antes de terminar el decenio, y lo logró 8 años más tarde. Él dijo: creo que esta nación debe proponerse la meta antes de que esta década termine, de que el hombre pise la luna y vuelva salvo a la tierra. En 1992, la Asamblea General de la ONU admite como miembros a Eslovenia, Croacia y Bosnia-Herzegovina. Para 1995, se celebra el primer Día Internacional de la Diversidad Biológica. En el año 2000, nace en España los primeros gemelos fecundados sin esperma, mediante la maduración in vitro de células precursoras de espermatozoides. En el año 2012, en Tokio, Japón, se inaugura el Tokyo Skytree, que es la torre más alta del mundo, la segunda construida por el hombre más alto del mundo después del Burj Khalifa, 634 metros, pero el Khalifa, Burj Khalifa, 1829. Para el año 2012, Space 10 lanza una cápsula Dragón en un cohete Falcon en el primer vuelo comercial a la Estación Espacial Internacional. Para el año 2014 se produce un golpe de Estado en Tailandia. En el año 2017, en Jerusalén, el presidente estadounidense Donald Trump visita la iglesia del Santo Sepulcro y se convierte en el primer presidente americano en ejercicio en visitar el Muro de las Lamentaciones. Para el 2010, el presidente Leonel Fernández es recibido por el Papa Benedicto XVI, el que le felicita junto al pueblo dominicano por la solidaridad con la tragedia del vecino Haití, ese terremoto. Y finalmente, en el año 2025, hace un año, en una fecha como hoy, el presidente Donald Trump prohíbe a la Universidad de Harvard matricular estudiantes extranjeros. Hasta aquí las efemérides. Recuérdenlo bien. Cristo vuelve pronto. Continúen con la revista informativa.
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1: ¡Loco! Lo continuamos, señoras y señores, su espacio favorito de noticias y comentarios de cada día. La revista informativa a través de Bendición 95.1 FM, Bendición TV, la fanpage, la revista informativa también. Gracias. Recuerde Jason David Quesada Santana, aquí hay en forma de un porta tarjeta con su cédula y otros documentos que le pertenecen. Jason David Quesada Santana. Agradecerle al señor Miguel Calderón, cariñosamente Jejen, que la encontró y quiso traerla para que lo anunciáramos. 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Pastor Hilario Valio Díaz.
2: Señores, gracias a todos por seguir con nosotros y hacernos su programa informativo y de comentarios preferido de cada mañana. Gracias a toda esa gente que está activa ¿verdad? Sigue enviando mensajes que están activos en la revista informativa. Gracias a Luis RDT Solution, que está activo en la revista informativa. Osvaldo Félix, activo siempre. Y Susana Colón, felicidades, saludos para ti y tu familia. Siempre está en sintonía con nosotros. Hay otro que no tiene tampoco nombre en su nick. De verdad, de cambiar. Uno puede cambiar, puede ponerle el nombre de uno en el nick, ¿verdad? Porque así, si alguien no tiene su número, sabe quién está escribiendo, sobre todo en un grupo, sabe quién está escribiendo. Pero hay gente que le ponen Dios es amor, le ponen el ángel de Jehová, como tiene Melvin Guerrero. Hay el que está aquí dice que para llamar, que yo digo, dice que está activo. Y eso es fácil, eso es solamente entrar a ajustes y ponerle el nombre de uno. Ah, que no. Bueno, si usted quiere estar así, bueno. Flor Ángel Espinal está activa. Saludos para ella. Que Dios la bendiga siempre y Dios le guarde. Gracias por estar en sintonía con nosotros. Allá Kelvin Rijo, el Ñoño, allá en el mercado municipal. Ahí Kelvin ahí vende víveres de todo tipo. Y es una persona confiable. Kelvin, yo le digo, mira, necesito tanta libra de esto para actividades. Y allá uno me la envía y yo le hago una transferencia. Pero él vende muy bien y es un muchacho muy responsable. Que de hecho también es parte del proyecto del pastor Aneuri Castillo, que tiene un sorteo para comprar un solar o para construir la iglesia. Es un sorteo de un solar precisamente que tiene Aneuri Castillo y la iglesia que pastorea, que por 1,000 pesos un solar de 200 y pico de metros allí en Caleta. Aquí estaba buscando el afiche pero no lo veo. Ese sorteo que están realizando allá de la iglesia que pastorea, nosotros ya contribuimos con el mismo para que este sorteo pueda tener éxito y ellos puedan construir el templo. Así es, un sorteo pro templo, un solar allá en Caleta de la iglesia que pastorea Aneuri Castillo. Le doy el número de Aneuri si te quiere colaborar, al 809-855-9927, 855-9927. Y si alguien tiene recursos económicos suficientes, yo le digo que él es una persona en la que se le puede confiar y se puede ayudar. Lamentablemente hemos perdido credibilidad y hay gente que ahora mismo brega apoyar quizá un pastor, una iglesia, porque lamentablemente hemos perdido credibilidad porque algunos que reciben ayudas o donaciones lamentablemente las mal utilizan. Ahí salió en las redes uno vendiendo ajo. No sé si lo vio Braulio, en una camioneta, en un lugar. Que ese ajo lo mandaron para los hermanos de la iglesia y él se fue a venderlo. Entonces, lamentablemente, la mala conducta, la deshonestidad de algunos ha perjudicado la labor de muchos. Entonces, no le dan. Incluso hay gente que tiene dinero y prefieren ponérselo de que a una gente que está en una casa, en la casa de fulano o en el planeta de fulano, y le meten miles de dólares a eso. Y hay otros que sí los engañan también con supuestas evidencias de trabajos sociales y también recibe mucho dinero. Pero hay gente que sí realmente está haciendo un trabajo entregado, encomiable, pero no reciben apoyo. Si usted me está oyendo y tiene recursos suficientes y puede ayudar a esa obra, yo le recomiendo y doy fe y testimonio de que son gente que trabajan con amor. A Neuri Castillo, trabajando en esa pequeña obra, ha estado creciendo, y es un muchacho que usted lo invitaba a predicar y nunca di que ponía el IVA, predicaba donde sea, donde fuera, y no predicaba por dinero ni ofrendas. Es una persona que también traza la palabra. Son de aquellos predicadores que no se andan cayendo predicando la palabra. Así que recomiendo apoyar ese sorteo de Aneuri Castillo. Qué bien. Bueno, atención, Kelvin. Puedo mencionar, bueno, hay una persona que, si él me autoriza, menciona su nombre, y él quiere 5 boletos del sorteo Profundos, de ese sorteo del solar en Caleta. Si está así, ahí se lo envié a Neuri y a Kelvin para que así lo contacten. A Manuel Dirizarri, el número autorizó, ya lo mencioné. Gracias, Manuel Dirizarri, por esa contribución de ese para ese solar. Ahí lo mandé para que lo contacten directamente. Muchas gracias. Y así ahorita le completo la información. Así que si alguien tiene quiere colaborar con eso, yo le recomiendo. Una persona que uno de esas que uno sabe que lo hacen de corazón, señores. Porque uno, quizá hay gente que no piensa en eso, pero lo mejor que usted puede hacer es ir delante de Dios como obrero aprobado, que Él le haya dicho: me has sido fiel. ¿Por qué? Porque usted está manejando las cosas de Dios. Y aunque no sea de Dios, cualquier otra cosa, cualquier actividad de la vida, que sea tesorero de una junta de vecinos, que sea tesorero de un comité pro graduación, trate de manejarse, de no tomar nunca lo que no le pertenece. Y ahora menos con la cosa de Dios. Yo prefiero, particularmente, yo prefiero a veces perder yo. Si yo tengo una duda y que, bueno, esto me entregaron esto, yo prefiero darlo dos veces que quedarme con la duda de que alguien me dio una ofrenda para la iglesia y que yo no la entregué. Yo prefiero entregarlo dos veces y no tener la duda de eso. Digo, eso pienso yo. Entonces, 1,000 pesos cuesta la boleta del solar Flor Ángel Espinal, que está activa con nosotros. Así es. Sí, gracias, Manuel de Rizarri, que siempre está en sintonía con nosotros.
1: El número de teléfono del que vende los boletos del solar.
2: Ah, bueno, le voy a dar el número del pastor Aneuri Castillo, que es 809-855-9927. 9927 es el número del pastor Aneuri Castillo, y el de Kelvin también se lo voy a conceder para que puedan así también contactarlo, porque Kelvin también lo recibe. 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

0: Liga Evangélica de Softball pactada un 5-3 entre la Iglesia Bíblica Cristiana frente a los 300 de Gedeón o Gedeones. Esta noche, 7 de la noche, allá en el Estadio Osiris Mercedes, pero también la entrega de premios a los ganadores en los diferentes departamentos, ¿verdad? Los más destacados en este torneo de softball de la Liga Evangélica en esta ciudad de La Romana.
1: Así es, la gran final esta noche de la Liga Evangélica de Softball es un 5-3, Iglesia Bíblica Cristiana versus los 300 Gedeones. Son dos de los equipos que van, los dos equipos que van a la final de 8 que participaron en esta jornada de este año. Muy accidentada por las lluvias que cancelaron muchos partidos, pero llegamos a la final, gracias a Dios. Y habrá un nuevo campeón. En los cuatro torneos, en los tres torneos que han pasado, solamente hemos tenido dos equipos campeones. La Rosa en los dos primeros los eventos, y el equipo Berceba, que ganó el más reciente. Pero ya Berceba y La Rosa quedaron eliminados en las semifinales, para así erigirse con la posibilidad del campeonato la Iglesia Bíblica Cristiana o el equipo los 300 Gedeones. Así que éxitos y felicidades a todos los que consiguieron premios en el departamento. Los jugadores de La Rosa no recibieron premios porque casi no se jugó. Sí, hubo cuatro forfeit. Forfeit es cuando se le confisca un juego al otro equipo, principalmente porque no se presentaron. Y así fue. No se presentaron a jugar y el equipo de la séptima Asamblea de Dios no se presentó a jugar cuando le tocó jugar contra La Rosa, y los dos juegos le fueron confiscados. Así también el equipo del Arca de Cristo, los capitanes del Arca, tampoco se presentaron a jugar, ni el manager se presentó. El manager del equipo del Arca tenía juego en la liga y no fue al juego. Oye, el manager. Fueron algunos, pero no completaron y le confiscaron esos dos juegos. Luego le hicieron falta, porque si hubiese ido a jugar, aunque perdiera los dos juegos, le hubiese ganado al equipo de Yorkin Caraballo en el Run Average y hubiese pasado por lo menos a la semifinal. Y así, entonces no tuvieron casi turnos los jugadores de La Rosa, no pudieron optar por algún premio, ni los lanzadores tampoco. Así fue. Señores, ahorita Denis hablaba acerca de los planes de Donald Trump con Cuba, de Marco Rubio, y yo quería agregarle, pero ya estaba tarde para interrumpir en su comentario, es la reciente acusación que hace el Departamento de Estado de los Estados Unidos de Norteamérica, acusando al expresidente Raúl Castro, acusándolo de asesinato. ¿Qué les parece a ustedes, amados oyentes? ¿Qué le es común a la invasión de Nicaragua y a la captura de Maduro más reciente? ¿No tienen cosas en común? Recuerden que a Panamá, como Manuel Antonio Noriega, que fue acusado de narcotráfico, y esa fue la excusa principal de los Estados Unidos invadir a Panamá. Y ahora, más reciente, a principios de este año, y entraron, no invadieron necesariamente militarmente a Venezuela, sí la invadieron porque hicieron una incursión militar en territorio venezolano, y peor aún en el palacio, para apresar a Nicolás Maduro, a quien previamente lo habían acusado también de narcotráfico. Ahora se está acusando a Raúl Castro, expresidente de Cuba, ya conoce.

0: 54 años de asesinato por esa nave que hizo explotar, en donde murieron cuatro ciudadanos, murieron cuatro personas, una avioneta, cuatro civiles, dejó muerta esa explosión, ese ataque en 1996, que era dirigido por un grupo que se llama Hermanos al Rescate de Estados Unidos. Fue en aguas internacionales, pero el ataque lo ordenó Raúl Castro, quien era el comandante general del ejército de Cuba en ese momento. Y usted, por eso ahora le están creando un expediente acusándolo de homicidio a Raúl Castro. Lo que nos trae a nosotros en la mente de que parece que tienen la misma intención de derrocar al régimen como lo hicieron recientemente con Venezuela, que no derrocaron al régimen, pero sí lo ahora asumen el control de Venezuela, porque no es Delcy Rodríguez que está gobernando Venezuela, no es Diosdado Cabello, es Donald Trump y Marco Rubio. Parece que lo de Cuba ciertamente va en serio. Yo le hablaba de una encuesta independiente que salió no hace mucho, en donde muestra, bueno, dice que independiente, ahora mismo usted no sabe en quién creer, porque la encuesta se origina desde gente que está en Estados Unidos y lo impulsaron más de 20 medios digitales independientes, creadores de contenido, actores de la sociedad civil, en donde muestra que ciertamente la mayoría de los cubanos quiere que el régimen caiga, aún sea a la fuerza. Oiga, dice un sondeo impulsado por más de 20 medios independientes con miles de participantes reveló que cerca del 94% de los cubanos en la isla está insatisfecho con el sistema político y la confianza en figuras gubernamentales de Cuba es mínima. Insatisfacción del sistémica, cerca del 94% de los residentes en la isla expresan estar muy insatisfechos con el modelo político actual. La confianza es apenas de un 1.1%, la confianza en figuras del gobierno. También el presidente Miguel Díaz-Canel concentra niveles de rechazo muy altos dentro del panorama crítico, sumado a una aguda crisis socioeconómica. Además, dicen que más del 62% de los cubanos quiere que haya un cambio del régimen, aún y sea con armas. Esto le está leyendo a Estados Unidos y le está dando prácticamente aquiescencia a que irrumpan en territorio cubano y derriben el régimen. Bueno, yo quiero que caiga el régimen de Cuba. Yo lo quiero. Y sé que muchos así lo quieren. Bueno, también es la noticia importante que ayer se tiró con bombo y platillo acerca de la plataforma digital, un plan beta para el permiso de salida de menores, que sea totalmente digital y que la gente ya pueda gestionar eso por las vías digitales y no dan tantas vueltas. Realmente yo le ayudé a alguien sacándole un permiso de salida de un menor y no, yo no cogí tanta lucha, pero hay gente sí que coge mucha lucha en la fila y que lo mandan de una sucursal a otra. Todo eso. Ahora, los documentos que solicitan van a tener que seguir dándolos. O sea, van a tener que seguir buscándolo para poder conseguir el permiso. No crea que va a conseguir menos documentos. No crea que no va a tener que ir a legalizar el poder notarial. Tiene que ir a legalizarlo normalmente otra vez, como quiera, a la Procuraduría. El tema es que ahora sería digital y se evitarían quizás filas. Pero es un plan beta, todavía no está formalizado. Ya esperaremos más adelante. Continuamos con la revista informativa. Adelante, Sir Braulio Mejía.
1: 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Dale, José Báez Rodríguez.
2: Así es, cómo no, muchas gracias a mi profesor Braulio Mejía Morales, la voz auténtica de Villahermosa, y al equipo completo del titular de la mañana. En este viernes, José Báez, el hombre noticia, paso a paso, minuto a minuto, me detengo en el centro de la ciudad, y es que con sol radiante, que ha hecho su salida a su hora acostumbrada, el movimiento y el calor se siente de extremo en mi provincia, La Romana. En una información que pongo en conocimiento, muy triste la muerte de Estel Eloísa del Monte, la joven que perdió su vida en un aparatoso accidente de tránsito reportado en la noche del martes en el Boulevard Turístico del Este. Esta joven que se desplazaba en una jipeta CR blanca y que se deslizó impactando las barandas de protección de ese bulevar turístico. Esta joven pertenecía a esta provincia de La Romana y era sobrina de la líder comunitaria Elisa del Monte, del distrito de Cumayasa.
1: Ah,
2: en una última información, sí, eso fue el martes en la noche, don Braulio. Sí, sí. Bueno, finalizo, profesor. En La Romana ayer se llevó a cabo el paro de las labores por parte de los jueces, juezas y servidores judiciales. Ellos exigen aumento salarial, expresan la desigualdad salarial, más nombramiento para los puestos que están vacantes y que ellos tienen una sobrecarga laboral, según expresaron ayer jueces, juezas y servidores de judiciales, quienes esperan que el gobierno atienda sus reclamos. No quiero finalizar, don Braulio.
1: Termine, sí, tiene que finalizar, no es asunto de que quiera o no.
2: Sí, tengo que finalizar. Excelente.
1: Dale.
2: Bueno, ayer se llevó a cabo el primer foro en la que participaron principales autoridades, el que busca fortalecer los servicios públicos a nivel local. Hasta aquí el reporte en la voz del hombre noticias, José Báez, a nombre de Mariano Asbín, este gran líder del municipio de Villahermosa.
1: 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Buen día, un saludo muy especial para el señor Rafael de los Santos y su esposa Giovanni Rijo, todos los vecinos que están en sintonía. Eso es de parte de la sierva Cristina, la vecina. Pues saludo para la vecina Cristina, Giovanni Río y Rafael de los Santos y todo el que esté escuchando la programación en este momento en ese sector. Gracias. Vámonos entonces a una pausa. ¿Qué dice aquí antes? Ok, dentro de un minutito, distinguido Moreta. Michuchi, hay juego mañana en la vocacional, Batey Nuevo. No sé contra cuál equipo, pero hay juego, Michuchi.
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1: 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Vamos a continuar. Ahora el pastor Hilario va a reiterar sobre los boletos del solar, cuáles son los objetivos y el número de teléfono. Presten atención, por favor, pastor.
0: Sí, señores, gracias por seguir con nosotros. 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Ellos están trabajando juntos en esta obra para echar hacia adelante. Aneuri Castillo Rosario, evangelista, y Dios ahora lo ha impulsado a abrir una obra y ha comenzado ahí y ya ha ido creciendo. Desde cero empezó la iglesia cristiana La Familia de Dios con Ariane y Aneuri Castillo. Este sorteo pro templo, un solar de 290 metros cuadrados. Sí, aquí tengo ya la especificación, era que no me acordaba bien. 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O si no, también le doy el número de Kelvin Rijo. 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Continúe usted, Braulio Mejía Morales, la voz de Villahermosa.
1: Sí, señor, 8:47. Tiene ahora usted la oportunidad de comunicarse con nosotros. Ahorita, a primera hora, dimos un chancecito. Recibimos algunas llamadas, pero luego tuvimos que seguir de manera normal. Así que puede hacer uso a nombre de Superblock y Ferretería Fabio del 809-550-8266 y comunicarse con nosotros. Saludo para el Gomero, nuestro amigo que nos escucha ahí en la avenida Profesor Juan Bosch cada día. Buenos días.
8: Sí, buenos días, Braulio. Y todos los que están en el programa, le habla Moreta, vibrado. Yo quiero decir algo con relación al asunto de el play de softball. Ajá. Óyete, las personas creen que las cosas del Estado no son de nadie. Y yo siempre he observado que tanto la cancha como la cancha de básquetbol, el mismo complejo, el complejo allí deportivo, vienen gente y lo utilizan y a veces creen como que eso no tiene a nadie quien lo tenga que supervisar. Y yo entiendo, y le voy a dar la idea al comandante que está ahí, que estoy viendo que él han tenido conflicto con esa persona, que se haga un reglamento interno, porque por ejemplo aquí en la cancha del INVI, aquí a veces vienen algunas personas que se creen como que esa cancha no tiene dueño y hacen sus actividades y dejan toda su basura y todas sus cosas y se creen como que eso lo limpia el Estado. Entonces en el polideportivo sucede lo mismo, y en otras partes donde se practica debe haber un reglamento, y así esa persona se evita, porque eso es un estadio de softball. Y es como dice él, esos niños, oye, los niños adolescentes ahora mismo llegan a un sitio y comienzan a tirar basura, inclusive hasta a veces dicen hasta malas palabras si no tienen. Imagínate tú, si el jefe de ellos, que es un militar de menos rango, una autoridad ya, ¿qué será de él con los hijos y hasta con los padres? De
1: bien, gracias, de hermano. Ok, gracias. 8:49, a nombre de Superblock y Ferretería Fabio, buenos días.
9: Sí, buen día. Buenos días, Braulio, Dios te bendiga.
1: Igual, adelante.
9: Se habla Jordani, tercero presbiterial de los embajadores de Cristo.
1: Sí.
9: Y es para anunciar, Braulio, que los embajadores de Cristo tenemos nuestra gran concentración de jóvenes con el tema conexión, restaurando el vínculo. Dicha concentración será realizada en la Asamblea de Dios Central a partir de las 6:00 p.m. Por lo tanto, les invitamos a los pastores, jóvenes y líderes de jóvenes acompañando en dicha concentración. Estará predicando nuestro líder regional, Reinaldo Belén.
1: ¿Cuándo será eso?
9: ¿Cuándo mañana será? Sábado 23. Okay. Mañana sábado 23 a partir de las 6:00 p.m.
1: Bien.
9: Así que les invitamos a todos los pastores y líderes de jóvenes que se den cita a la Asamblea de Dios Central. Dios le bendiga.
1: Perfecto, ahí está la invitación con relación a los embajadores de Cristo. Buenos días, Braulio. El agua tiene 2 días que no llega por los lados del Jobo, la calle Duarte. Pero vamos a esperar que se restablezca el servicio lo más pronto posible. Pero 2 días. Buenos días.
10: Sí, buenos días, Braulio. ¿Cómo estás? Dios te bendiga.
1: Amén, bien.
10: Y con relación al tema del tren de la vocacional, yo tengo un hijo que aprendía con Lulo.
1: Sí.
10: Es un tema que yo he enfrentado hace más de 2 años con el coronel Luján. Yo soy Miguel Rodríguez, ajá, abogado y amigo suyo y de esa revista.
1: Sí, gracias.
10: El tema que se está dando con el tren vocacional es que el coronel Luján, nosotros estuvimos en el año 2020 a 24 haciendo asesor del Ministerio de Deportes y conversamos con él y se hizo un acuerdo para cederle el play a Lulo para que dé práctica. Resulta que en el año 2023 Luján empezó a exigirle a Lulo 1,000 pesos por cada niño, bajo la extorsión de que él pondría una liga y lo expulsaría. En ese momento, con el señor ingeniero Well, que representaba el Ministerio de Deportes, la gobernación, que en ese momento estaba Jacqueline Fernández, conversamos, pero se ha mantenido un asedio constante. Yo no estoy menospreciando la calidad ni la honestidad del coronel. Ahora, sobradas conversaciones tenemos de que él ha intentado llevar a Lulo a un punto de le dé 30,000 pesos semanales. Esa es la realidad. Yo respeto al coronel y en ningún modo seré parte ni apoyaré el irrespeto a la autoridad. Pero hay un video ahí en las redes sociales donde él confronta a Lulo y Lulo le dice lo que le va a decir en la cara. En el tema militar, él sabe cuál es el reglamento y cómo se funciona. Ahora, en términos del play, yo soy de Quisqueya, ahí me crié. Vi ese play cuando no tenía verja, cuando el central lo hizo. Entonces, yo creo que es un asunto de forma. De forma, sentarse como persona,
1: ponerse de acuerdo,
10: como pasó ese día que cerraron el play, le pusieron 2 guardias con candado. Pero mi hijo fue uno que se quedó afuera. Al día siguiente, después que se habló que se iba a abrir el play, o sea, el miércoles de la mañana estaba cerrado el play. Ayer Lulo no practicó, ayer jueves la gobernadora y aquí de Sena, el representante del Ministerio de Deporte, iba a reunir con el coronel. Yo lo que quiero llamar la atención de la Romana y del coronel y de Lulo, es un acto bochornoso para la juventud ver lo que pasó ahí, alrededor de 70, 80 niños en la calle participando de una consigna que ellos no les pertenece. Debemos respetar a los niños y el coronel quizá con razón o no actúa de manera prepotente, porque yo estaba ahí. De hecho, yo le hice un video, se lo mandé al Ministerio de Deportes para que intervengan y se eviten males mayores, porque de verdad la juventud hay que direccionarla y no podemos coartar a nadie que quiera ayudar a esos jóvenes.
1: No, claro que sí.
10: Lulo cobra, pues yo le pago a Lulo, no 3,500, yo pago 1,000 pesos, pero sé y conozco, porque mi hijo tiene 3 años con Lulo, de que hay muchos niños que no pagan y que Lulo lo tiene allá porque los padres no pueden pagar.
1: Bien, pues gracias, distinguido. De todas maneras, lo importante es que se llegue a un acuerdo. Yo entiendo también, porque y nosotros que a veces vamos a jugar softball ahí, vemos, por ejemplo, las condiciones. O sea, todo el que esté ahí debe colaborar y debe estar dispuesto a colaborar. Tú vas al baño, eso es un lío, por ejemplo. Ahora veo que, gracias a Dios, por donde dejaban los motores están como construyendo unas gradas. Entonces, todo eso conlleva también dinero. Entonces, si te permiten practicar ahí, tiene que pagar una cuota para mantenimiento, pues, ¿por qué oponerse a eso? O sea, tienen que buscar la solución que sea viable para todos. Eso es lo que yo entiendo. Buenos días.
11: Buenos días, Braulio. Mi nombre es Eduardo Constanzo. El tema mío es con respecto a la calle de Africano, como yo le he puesto aquí, en la Ecopetrol.
1: Sí.
11: Esos niños, cuando llueve, hermano, son un desastre, Braulio, por favor. Yo me voy a hacer con toda la mañana llamarte y ayúdanos, por amor a Dios.
1: Sí, Sí, y eso está en proyecto, lo que yo no te puedo decir ya para cuándo, pero se ha tratado eso y el alcalde de Quiquilo también lo tiene en proyecto. Pero no puede ser así, porque me parece que eso será como llevarlo hasta allá con asfalto, hasta la otra parte de allá. Pero eso está en proyecto. ¿Para cuándo? Eso sí no te lo puedo decir. Pero se ha tratado bastante el tiempo, hace bastante tiempo, y el interés del alcalde de resolver, porque él conoce esa situación. Un saludo para el distinguido Madé Severino, allá en Danby, de la Policía Nacional. Muchas bendiciones para usted y los suyos, sus colaboradores y sus compañeros de labor. Buenos días, Braulio. Tengo una queja en el sector Villa Caoba, específicamente calle 16. Hay una construcción que fue suspendida porque ocupa el espacio público. Se supone que tendría que ser destruida, pero no. Otro punto, ahí vaciando un camión de arena en el mismo centro de la calle, donde ni la persona que andan a pie pueden cruzar. Hay una supervisora que anda en motor, que lo único que le interesa es el cheleo. Pero si está suspendida la construcción, se ha estado trabajando. Ah, pastor, que repita el número de los boletos. El número del pastor. Dele ahí,
0: pastor. El número del pastor Aneuri Castillo es 809-855-9927.
1: Repítelo otra vez.
0: 855-9927.
1: Okay. Buenos días.
12: Buen día, Braulio, Dios te bendiga.
1: Amén.
12: Braulio, hay un llamado a Cuarón aquí en Villa Las Cranes. Antiguo Sagrario Día, no tenemos agua. 4 días sin agua y los tinacos vacíos, por el amor de Dios.
1: Okay. Calle Antigua, en Villa Las Cranes, ¿cómo se llama la calle?
12: Día que ahora es circunvalación,
1: pegando
12: a la línea.
1: Ah, por los rieles.
12: Se solta sin agua.
1: 4 días sin agua por ahí, por los rieles, en Villa Alacrán. Atención, Coarón, por favor. 809-550-8266, a nombre de Superblock y Ferretería Fabio. Buenos días.
13: Buen día, Fabio. ¿Cómo estás?
1: Bien, gracias a Dios.
13: Claudio. Oye, hermano, tratamos de hacerle llamado al Ayuntamiento de Villahermosa. Por favor, ya que en el barrio de Tabacalera tenemos unos solares muy grandes, mucho monte, hay escuelas, hay muchos niños, y eso está muy perdido. La calle, la maleza se ha comido la calle, eso está vuelto un desastre ahí. La basura, por favor, para cuando tengan tiempo.
1: Pero una pregunta, príncipe, las calles con esa maleza, ¿están habitadas por ahí? ¿Hay casas por ahí?
13: Sí, hay casas y... a la escuela.
1: Okay. ¿Los frentes de esas casas cómo están?
13: Full de basura, full de la maleza.
1: Oh, ¿Y la gente que vive ahí?
13: ¿Usted sabe que los solares son ajenos?
1: No, te estoy hablando en castellano, estoy preguntando de las casas.
13: No, porque es...
1: Los frentes de las casas no tienen hierba,
13: No, los frentes no, son solares que son ajenos, okay. Que están en Monte Grande.
1: Ahora sí, pero como me hablas de las calles, está bien. Está bien, ojalá y tú me puedas hacer, aunque sea un videito de unos 30 segundos, y enviármelo a mi teléfono 809-844-9432.
13: Okay,
1: de acuerdo, gracias. Sí. Le hago la pregunta porque cuando me muevo por diferentes lugares, diferentes sectores, veo algunos frentes de casa llenos de hierba, así, por caramba, y no vive gente ahí que un sábado o un domingo en la mañana pueda levantarse y pueda deshiervar el frente de la casa donde vive, porque realmente esa es la apariencia que se da. Cuando tú ves la calle, pero las calles llenas de hierba, pero y el que vive en esa casa, y el que vive en aquella, y el que vive en aquella. Entonces, el ciudadano debe también colaborar. Lo de los solares, hemos hablado bastante de que hay que apretar con relación a los propietarios de esos solares baldíos, esas mejoras que están por ahí, a los cuales hay que conminar a los que sean propietarios. El que tiene tienda, o la atiende o la vende, pero no puede estar causándole daño a los demás. Bueno, no entiendo aquí. Vamos a ver entonces, déjenme leer el resumen del Chico Ángel. ¿Dónde lo coloqué? primero acá. Líder, un saludo para el departamento de tapicería en operaciones mecánicas en Igueral, en sintonía. Jesús Alberto Cruz, a Freddy y a William. Saludos, muchachos. Bendiciones para ustedes. Gracias. Aquí tengo el resumen del Chico Ángel. Lo voy a leer y ahorita, si hay alguien más que quiera comunicarse con nosotros, podrá hacerlo. Presentamos el resumen de noticias y servicios que ofrece el Chico Ángel a la revista informativa. 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El alcalde de La Romana, Eduardo Kerry Metivier, defiende la transparencia de su gestión. Esther Eloísa Álvarez del Monte de La Romana falleció tras perder el control de su Honda CR-V en el Boulevard Turístico del Este. El nombrado Moisés Yang fue sorprendido con 5 celulares presuntamente robados en el distrito municipal Caleta. 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Pero este Moisés no fue el libertador de Egipto, de Braulio Mejía.
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4: Bueno, los Knicks de Nueva York ponen su serie 2-0. Están a dos victorias para pasar a la final en el baloncesto de la NBA, en la conferencia este, para esperar entonces quién será quien va a representar a la conferencia oeste, San Antonio Spurs o el Thunder de Oklahoma. ¡Ay, ay, ay, ay, ay, ay! Así que los Knicks... Ese término Knicks viene de como eran unos pantalones de aquellos años que utilizaban. Aquí no son necesariamente lo que le decíamos pachuco cuando éramos pequeños, pero era un tipo de pantalones, de ahí viene el nombre Knicks. Y ese equipo, los Knicks de Nueva York o Knickerbockers de Nueva York. Buenos días, Braulio. Eso es frente a chileno. Tiene mucho así, hermano, que la alcaldía es que tiene que ver con la limpieza de esa área. Deben mandar los camiones por ahí. Estos mercados, yo no sé. Bueno, yo gracias a Dios creo que dejé de ir a los mercados. No compro en los mercados. Uno no sabe lo que está comprando, lamentablemente. Perdonen los que venden por ahí, pero... Es un ambiente de insalubridad, falta de higiene, que eso, no tiene madre. Entonces los Yankees se dejaron blanquear de los Azulejos de Toronto. Hay que dejar de seguir a los Yankees, uno no va a seguir en eso. ¿Eh? Bichuchi, no podemos. Pero Dios mío, qué falta hace el jefe George Steinbrenner. Después de su desaparición física, de capa caída, fresco.
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4: Parresoy Bey. Están en la calle Gaspar Polanco, a una esquina del Ayuntamiento de Villahermosa, con servicio a domicilio. Ay, ya, ya, ya, ya. Pero Braulio, que yo vivo aquí, en Cacata, tengo la goma. Eso no importa. Braulio, yo vivo aquí en los altos de Río Dulce. Imagínate, soy una mujer. ¿Cómo saco la goma de esa jipeta? No se preocupe. Anoté el número de teléfono de Hansel El Catey. 829-252-0508. 829-252-0508. Claro está, debo decir que algunas restricciones aplican, ¿verdad? Porque si manda el gomero, le tapa la goma y vuelve y la pone y se desplaza, no quiera pagar 150 pesos como si hubiera ido a la gomería. ¿Se entiende usted? ¿You do understand? Sí, porque... ¡Ay, humanos! ¡Humanos ordinarios! ¡Lo queremos todo! Pero todo por nada, como la canción de aquel vocalista español, Larguirucho, quien fuera personaje principal de la obra Jesucristo Superstar. Allá. ¿Te recuerdas? Todo por nada. Así quiere mucha gente. Buen servicio, pero no me cobre. Buen trabajo, pero no me cobre. Esfuérzate, pero no me cobre. Represéntame, pero no me cobre. Cuando ellos venden, venden carísimo. Cuando ellos brindan el servicio, lo brindan carísimo. Cuando corresponde a ellos pagar el servicio, ¡ay, tan caro! ¡Oh! Gracias a Dios, Braulio, que eso nada más son los inconversos. Sí. ¡Ay, compa! ¡Ay, hay uno llamado ahí, mano! ¡Que mire! No quiera usted saber. Mejor bregar con tinieblas y no con esas luces, entre comillas. Ay, padre, yo con el micrófono abierto. Bueno, pero yo no he dicho nada malo. Las 9:12 minutos, ya estamos prestos para darle la oportunidad a JL Marte para que él hable de deportes. Así que ya ustedes saben, una semana, bueno, este fin de semana yo espero que usted lo aproveche haciendo cosas de utilidad, como siempre. Si quiere, no deje de ir al templo, no deje de recrearse, comparta con la familia, si tiene tareas, si va a tener una semana muy fuerte a partir del lunes, entonces avance los trabajos desde hoy, viernes, mañana, en hora de la tarde o de la noche, el domingo en la mañana y qué sé yo. O sea, organícese de la mejor manera posible, trate de organizarse como mejor usted pueda, para que así entonces sea mucho mejor, ¿de acuerdo? No deje todo para el día que tenga que realizarlo. Avance los trabajos, aprenda a avanzar tareas y eso le va a ayudar mucho. Tomando, claro está, tiempo para descansar, para relajarse, porque al final llega la sirimba, nos da la sirimba, nos morimos y todo sigue aquí normalito. Lagrimita, pataleito, después que nos llevan al cementerio, el camino para la casa, ya todo nos va olvidando, y usted nunca volverá a ver este planeta. Bueno, así que ya usted sabe. Déjame recordarle la actividad que me envió mi hermano Heriberto Cedeño, prestigioso locutor de esta radioestación, donde dice que habrá un congreso de parejas titulado Amor Invencible, miércoles 3 de junio, 7 de la noche, jueves 4 de junio, desde las 8 de la mañana, en la Iglesia Asamblea de Dios Central, 1,600 pesos por pareja. Allí estará la participación del doctor José Dunker, Julia Sánchez de Bautista, en la adoración Melissa Ramírez, estará también Reinaldo Ramírez, Ruth Ramírez, el pastor Hilario Valio. Congreso de Parejas Amor Invencible, miércoles 3 de junio, 7 de la noche, jueves 4 de junio, desde las 8 de la mañana. Ya usted sabe, 1,600 pesitos por pareja. Yo me voy, no los dejo huérfanos,
6: Los dejo en compañía de la programación de 24 horas de esta radioestación, Bendición 95.1 FM, para que usted siga disfrutando, para que la siga pasando bien, para que siga en sintonía con nosotros. Ah, espérate que Ramón me envió una cosa aquí. Dice que la Comisión de los Derechos Humanos, encabezada por el doctor Félix Valdés Telemín, Ramón Rosario, Henry Martínez, sostuvieron una reunión con el coronel Eury Bruján para buscar una solución al cierre del play de la vocacional, donde practican alrededor de 300 niños. Los comunitarios esperan que el espacio deportivo pueda seguir siendo utilizado por la niñez y la juventud de la comunidad, siempre dentro del marco del respeto, la consideración y el buen trato a la instalación deportiva. Eso lo agregué yo, porque a veces nos inclinamos a un solo lado, a una sola, y desconocemos. Quien comunica debe buscar las dos versiones. Y a propósito, bueno, llamó el señor coronel Bruján, teniente coronel Bruján, llamó en horas de la mañana, ahorita llamó un padre, un niño, el licenciado Miguel, pero ya hoy no tengo tiempo. En el caso hipotético, que quiera también, ya para el lunes sería tener su participación vía telefónica, el señor que le dicen Gran Lulo, no sé quién es, no conozco, no sé si le conozca personalmente, pero él también tendría la oportunidad, porque siempre nos gusta escuchar las dos campanas, ¿de acuerdo? Bueno, prende, que tú no somos locos. Estoy hablando aquí con una computadora, ¿te oye? ¿Qué te dio? ¿Por qué te fuiste? Dime. ¿Qué?
7: Tengo el cable flojo.
6: Ah, ok. Entonces vamos a apretarte el cable, sí, para que no se floje más.
7: Sí, está bien.
6: Bueno, señores, gracias. 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

¿Y qué era lo que estaba tirando mi amigo Morrancif anoche? Que tiraba una bolita que tú decías la voy a romper en ocho y abanicaba sacándote el aire. Tú sí sabes de tenis, papá.

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Hola, qué tal, mi gente, hola, qué tal, bendiciones, bendiciones mil para todos y para todas que a esta hora están en sintonía con nosotros con este toque de queda de cada día. Este es su programa, la revista informativa JL Marte, quien conversa con ustedes. Yo estaré por acá durante unos minutitos para ponerlos bien al tanto de todo lo que pasa en ese fascinante, divertido, entretenido y millonario mundo de los deportes. Un fin de semana donde habrá de todo habrá durante este fin de semana. Tendremos Fórmula 1, también habrá tenis, donde se estará celebrando el segundo Majors del año, que es el Roland Garros, y este domingo estará dando inicio este importante torneo de tenis, el Roland Garros, el segundo Majors del año. El primero es el Australian Open, luego sigue el Roland Garros, que es el French Open o abierto francés. Luego Wimbledon, que se juega en Inglaterra, y cierra con el US Open o abierto de Estados Unidos en New York. Con relación a la Fórmula 1, la gran sorpresa de este año, el jovencito Andrea Kimi Antonelli, ha sido la gran sorpresa, o Kimi Andrea Antonelli, ha sido la gran sorpresa de esta temporada de la Fórmula 1. Este jovencito ha ganado 3 de las 4 que se han celebrado, incluyendo las últimas 3 de manera consecutiva, ya que la primera carrera del año, el Gran Premio de Australia, fue dominada por George Russell. Luego se corrió el Gran Premio de China. Esa carrera fue dominada por Kimi Andrea Antonelli. George Russell terminó en segundo lugar y Lewis Hamilton terminó tercero. Luego se corrió el Gran Premio de Japón, donde Kimi Antonelli dominó esa carrera. Oscar Piastri ahí terminó segundo y Charles Leclerc terminó tercero. Luego no se pudo correr ni en Bahrein ni en Arabia Saudita. Ustedes saben, por el conflicto que hay en el Medio Oriente, y las actividades se reanudaron el 3 de mayo. 3 de mayo se reanudaron las actividades y esa carrera fue dominada por Kimi Antonelli. Oscar Piastri terminó segundo y Charles Leclerc terminó tercero. Para este domingo entonces estará corriendo el Gran Premio de Canadá. Las posiciones: tiene a Kimi Antonelli, el italiano, con 100 puntos. George Russell está segundo con 80 puntos. Tercero, Charles Leclerc con 59. Cuarto, Lando Norris y Lewis Hamilton con 51. Oscar Piastri suma 43 puntos y Max Verstappen 26. El actual campeón lo es Lando Norris, el británico. Lando Norris es el actual campeón. Por escudería, la escudería Mercedes, 180 puntos. Le sigue la escudería Ferrari, 110 puntos. La escudería McLaren, 94 puntos. Y la escudería Red Bull, 30 puntos. Todos los campeones en esta década de la Fórmula 1, en el 2020, el campeonato lo ganó.

Lewis Hamilton en el 2021, 2022, 2023 y 2024, Max Verstappen, y el año pasado Lando Norris. Eso es con relación a la Fórmula 1. Hay que hablar del tenis, ya que para este domingo arranca el segundo Majors del año, el Roland Garros, también conocido como el French Open o Abierto Francés, y donde el gran favorito para ganar este torneo lo es el número uno del mundo, Jannik Sinner, que está ahora mismo, que no cree nadie, 34 victorias de manera consecutiva, y se ve como el amplio favorito para ganar este torneo, este Majors, el segundo del año, el Roland Garros, donde una de las figuras del tenis que todos quieren ver lo es Novak Djokovic, futuro salón de la fama del tenis y uno de los grandes de todos los tiempos. Novak Djokovic será uno de los rivales de Jannik Sinner en este segundo Majors del año, el Roland Garros. Saliendo del tenis y volviendo a la velocidad, a el automovilismo, ya que lamentablemente hay que dar esta lamentable noticia, y es el fallecimiento de uno de los grandes de la NASCAR, y estamos hablando de Kyle Busch, el dos veces campeón de la NASCAR Cup Series. Falleció a los 41 años de edad. Estamos hablando de Kyle Busch, considerado una de las mayores leyendas de NASCAR y dos veces campeón de la NASCAR Cup Series. Falleció este jueves a los 41 años tras permanecer hospitalizado por una grave enfermedad, según confirmó oficialmente la Organización del Automovilismo Estadounidense. Déjame ver. La noticia fue confirmada oficialmente por NASCAR mediante un comunicado en el que lamentaron profundamente la pérdida del dos veces campeón de la NASCAR Cup Series, Kyle Busch. Hoy NASCAR perdió a una verdadera leyenda del automovilismo. Demasiado pronto, expresó la organización. El mensaje también destacó el legado que Busch dejó durante más de dos décadas en las pistas, donde acumuló múltiples victorias, campeonatos y una enorme base de seguidores conocida como Rowdy Nation. La familia Busch, junto a Richard Childress Racing y NASCAR, emitieron un comunicado conjunto en el que describieron al piloto como un competidor apasionado, talentoso y profundamente comprometido con el deporte. Así que paz al alma de este gran competidor, a este gran atleta, a este gran ser humano, que falleció a los 41 años de edad, víctima de esta enfermedad desconocida. Estamos hablando del dos veces campeón de la NASCAR Series, Kyle Busch, quien falleció en el día de ayer a los 41 años de edad. Paz a su alma y fortaleza a sus familiares. Hay que hablar de baloncesto, hay que hablar de baloncesto, baloncesto de la NBA, y el equipo de los New York Knicks apalearon ayer, ganaron de manera cómoda, 109-93 al equipo de los Cleveland Cavaliers, para de esta manera colocar esta serie 2-0, el equipo de los New York Knicks colocan la serie.
y están bien, pero que bien cerca de llegar a la final de la NBA y de coronarse como los campeones de la Conferencia del Este. A la ofensiva ayer, Josh Hart, 26 puntos, 7 asistencias. OJ Onunobi terminó con 14, 18 y 13 rebotes de Karl-Anthony Towns. Cruz, Michael Bridges terminó con 19 puntos y Jalen Bronson también con 19 puntos. 1, 2, 3, 4, 5 jugadores en cifras dobles y el equipo de los Knicks coloca esta serie 2-0. Ahora la serie se traslada para la casa de los Cleveland Cavaliers, donde están obligados a ganar el primero de estos dos partidos que se van a jugar en su casa. Porque de colocarse la serie 3-0, no hay manera de que puedan regresar. Para el día de hoy, San Antonio se mide a Oklahoma a las 8:30 de la noche en la final de la Conferencia del Oeste. Hoy, 8:30 de la noche, continúa la final de la Conferencia del Oeste, San Antonio versus Oklahoma, y esta serie está empatada a un partido por bando. Hay que hablar de la Liga Nacional de Baloncesto, de la LNB, de la Liga que Rompe, LNB. Y los resultados de la jornada de ayer. Dos partidos se efectuaron en la jornada de ayer. El equipo de los Gigantes del Cibao, que está que no creen en nadie, los Gigantes de San Francisco de Macorís, vencieron 97-93 a los Soles del Este, y los Héroes de Moca vencieron 75-70 a los Reales de La Vega. El standing, déjame ver las posiciones, cómo está el standing de nuestra Liga Nacional de Baloncesto. Bien interesante que está este final de la fase regular de nuestra Liga Nacional de Baloncesto. El standing, tenemos a los Gigantes, 12 victorias y 2 derrotas. Los Metros de Santiago, 11 victorias y 2 derrotas. Héroes de Moca, 7 victorias y 6 derrotas. Reales de La Vega y Marineros de Puerto Plata, 6 victorias y 7 derrotas cada uno. Cañeros del Este, 6 victorias y 8 derrotas. Leones de Santo Domingo, 5 victorias y 9 derrotas. Titanes del Sur, 5 victorias y 7 derrotas. Y los Soles del Este, 2 victorias y 12 derrotas. El único equipo descalificado que hay hasta el momento es el equipo de los Soles, con 2 victorias y 12 derrotas. El único equipo descalificado que hay hasta el momento. Ya clasificados, Metros y Gigantes de San Francisco. Para el día de hoy, el equipo de los Leones se mide a los Marineros de Puerto Plata, 8:30 de la noche, y nuestro equipo, los Cañeros del Este, los Cañeros de acá de La Romana, estaremos recibiendo la visita de los Titanes del Sur. 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Repito los precios de las boletas:
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Siguiendo con el baloncesto, hoy en la continuación de la Europa Liga o la Euroliga, semifinal, Final Four, hoy se estarán enfrentando el Valencia Basket versus el Real Madrid. En el Valencia Basket está Jim Montero, la sensación del baloncesto europeo ahora mismo, el dominicano Jim Montero, versus el dominicano Andresito Félix. Así que hoy, continuación de la Euroliga, de la Europa Liga, semifinal, Final Four, Real Madrid versus el Valencia Basket. En el Valencia Basket está la sensación del momento del baloncesto fuera de Estados Unidos. Ahora mismo la sensación del baloncesto lo es el dominicano Jim Montero, que juega con el Valencia Basket, y en el Real Madrid está el dominicano Andrés Félix, Andresito Félix. Así que hoy, choque de dominicanos, Valencia versus el Real Madrid. Ya para finalizar, hay que hablar del béisbol de las Grandes Ligas, béisbol de las Grandes Ligas, resultados de ayer, en el béisbol de Liga Grande, el mejor béisbol que se juega en todo el planeta Tierra, el béisbol de las Grandes Ligas. Y vamos a ver los resultados de ayer y actuación de los dominicanos, sí, actuación de los dominicanos y los resultados de ayer. Empezamos con este partido entre Atléticos y Angelinos, ya que ahí se enfrentaban dos dominicanos. Se medía Severino por el equipo de los Atléticos y Soriano por el equipo de los Angelinos. Por el equipo de los Atléticos, Luis Severino, 7 entradas de 2 carreras y ponchó a 10 bateadores. Una joya pichó Severino, salió sin decisión, 2 victorias, 5 derrotas, 4.23 de efectividad, 64 ponches y un whip de 1.44. José Soriano, 6 entradas y 2 tercios, permitió 2 carreras, ponchó a 7 bateadores, también salió sin decisión, 6 victorias, 3 derrotas, 2.44 de efectividad, 74 ponches y un whip de 1.07. Ese partido lo ganaron los Atléticos en 10 entradas, 3 carreras por 2. Arizona, otro partido de la jornada de ayer, venció 2 carreras por 1 a los Rockies de Colorado. Ketel Marte, que está caliente, batió de 4-2, batea 240 con 7 jonrones y 22 carreras remolcadas. Ayer batió de 4-2, batió en el día de ayer en la victoria de Arizona, 2 carreras por 1 ante los Rockies de Colorado. Toronto blanqueó a los Yankees, 2 carreras por 0. Vladimir Guerrero Jr. se fue de 2-1 con una carrera anotada. Vladi batea 283 con 3 cuadrangulares y 22 carreras remolcadas. Más resultados de ayer, déjame ver. Atlanta, 9 carreras por 3, vencieron a los Marlins de Miami. Los Metros, 2 carreras por 1, vencieron a los Nacionales de Washington. De Juan Soto se fue en blanco en 3 visitas al plato. Los Piratas, 6 carreras por 2, vencieron a los Cardenales de San Luis. O'Neill Cruz, de 5-1, con una carrera anotada, batea 2.57 con 10 cuadrangulares y 33 carreras remolcadas. Más resultados de la jornada de ayer: Cardenales de San Luis vencieron a los Tigres de Detroit 3 carreras
por una. Para el día de hoy, hoy viernes, déjame ver si hay algún dominicano que lanza en la jornada de hoy del béisbol de las Grandes Ligas. Eury Pérez lanza en el día de hoy en el partido que los Metros se miden a los Marlins de Miami a las 7:10 de la noche. Otro dominicano que lanza en la jornada de hoy, déjame ver, solo Eury Pérez lanza en la jornada de hoy. Para mañana sábado, déjame ver si hay algún dominicano que sube a la lomita. Mañana lanza Paul Skenes en el partido que los Piratas se mide a los Blue Jays de Toronto a las 3:07 de la noche. Lanza Framber Valdez a las 4 de la tarde en el partido que Detroit se mide a los Orioles de Baltimore. Lanza Brian Bello a las 4:10 de la tarde en el partido que Minnesota se mide al equipo de Boston. También lanza Freddy Peralta a las 4:10 de la tarde, eso es mañana, en el partido que los Mets se miden a el equipo de Miami. Ok, Freddy Peralta lanza mañana en el partido que los Mets se mide al equipo de Miami. Freddy Peralta por el equipo de Miami. Déjame ver si hay otro dominicano que sube mañana a la lomita de los sustos. Walber Ureña a las 10 de la noche en el partido que Texas se mide a los Angelinos de Los Ángeles. Eso es para mañana sábado. Y para hoy solo lanza Eury Pérez. Eury Pérez solo lanza en el día de hoy viernes, en el partido que los Mets se mide al equipo de Miami a las 7:10 de la noche.

0: 8 dominicanos han debutado esta temporada en las Grandes Ligas. 8 dominicanos han debutado esta temporada en las Grandes Ligas. Y en total, 968 dominicanos han debutado en el mejor béisbol del mundo, el béisbol de las Grandes Ligas. 8 dominicanos han debutado en esta temporada, 5 de ellos de los Gigantes, 2 de los Toros y 1 de las Estrellas Orientales. En total, repito, 968 dominicanos han debutado en el béisbol de las Grandes Ligas, el mejor béisbol que se juega en el planeta Tierra. Y en el baloncesto, el mejor baloncesto, el de la NBA. Señores, hasta aquí las deportivas, hasta aquí este programa, la revista informativa. Será el próximo lunes que estemos otra vez de vuelta por acá, por esta radio estación Bendición 95.1. También a través de nuestra fanpage, la revista informativa, y a través de Bendición TV, Imagen de Salvación. Mantenga la sintonía con el programa que sigue, Clamando en Bendición. Ya veo por acá al ministro Willy Supreme, y él estará compartiendo con ustedes este programa que sigue a continuación, Clamando en Bendición. Pasen todos feliz resto del día, feliz fin de semana. Y como dice el pastor Hilario Valio, y también así lo certifican las escrituras, y es que Cristo viene pronto, pronto, pronto.
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0: Dios bendiga de manera especial a toda la familia de Bendición FM en este tu espacio, clamando en bendición. Bendecimos todas aquellas personas que, amigos, los que van en medios de transporte, que también están pendientes, atentos a este espacio, clamando, y aquellos que también están en toda la programación a nivel ya general, también le bendecimos de una manera especial. Quiero bendecir a la gran Danari, y Carmen del Carmen. Dios bendiga de manera especial a Carmen del Carmen y a la gran Danari. Vaya nuestras bendiciones de Dios para su vida. Son personas muy de uno, personas muy especiales. Bendigo también a los Hijos de Luz, a Kervin y a el equipo del Ministerio de los Hijos de Luz, a Clarisa Rodríguez, le bendecimos. A toda esa gente especial de uno, lo bendecimos de manera súper especial en esta preciosa y rica mañana que nos ha concedido el Señor. Cuán bueno es el Señor. No tenemos con qué pagarle al Señor. Así que dele gracias al Señor por este día que le concedió, por esta mañana que le dio a usted. Probable que muchos no vieron ya este día, sus ojos se quedaron a sí mismo inmóvil, su cuerpo se quedaron a sí mismo también inmóvil, su corazón se detuvo, algunos se fueron a la presencia de Dios, otros lastimosamente posiblemente se hayan perdido. No es el propósito de Dios de que nadie se pierda, no es el plan de Dios. El plan de Dios es salvación para toda la humanidad. Pero dele gracias a Dios porque usted es uno más, usted es uno de los vivos. El que está vivo tiene oportunidades de encontrar su relación con Dios. El que está vivo puede cumplir parte de los planes y del propósito y los sueños que tiene, puede cumplirlo. Pero el que está muerto ya no depende ni siquiera de sí mismo. De ahí en adelante ya usted sabe. Pero usted está vivo, puede pararse y puede glorificar a Dios, puede levantar la mano, puede decir gloria a Dios, puede decir aleluya, puede bendecir, puede comer, cocinar, puede ir a la iglesia, puede ir al trabajo, puede ver sus hijos, puede ver su familia, puede compartir, puede hablar. Pues dele gracias a Dios, dele gracias a Dios. Y el que está enfermo tiene futuro a sanarse, tiene esperanza a sanarse, ¿verdad? ¿Por qué? Porque está vivo, y el que está vivo todo lo puede lograr en cuanto a su bienestar. Solo hay que cambiar de mentalidad, y lo más importante es venir al Señor. Así que bendigo a toda nuestra gente y le estoy diciendo que le den gracias al Señor, que le den gracias, dele usted gracias al Señor por ese aire que usted puede respirar, ese oxígeno que usted puede respirar, esa mano que pueda levantar, esos pies que puede caminar, y aquellos que están quizá internos, dele gracias porque su corazón sigue respirando, sigue moviéndose, su corazón sigue latiendo. Así que hay esperanza. Si usted está vivo, no pierda la esperanza. Y además hay un Padre, tenemos un Padre celestial que quiere tu bienestar. Tenemos un Padre celestial que quiere tu salud. Tenemos un Padre celestial que quiere tu salvación. Un Padre celestial que nos ama. Y tenemos a nuestro Señor Jesucristo, quien vino aquí a esta tierra y dio su vida por usted. Así que dele gracias al Señor. No tenemos con qué pagarle al Señor, no tenemos con qué pagarle a ese Dios tan bueno y tan glorioso, tan amable, tan santo, tan puro, tan justo, tan misericordioso. Bueno, mejor de ahí, ¿qué usted puede querer mejor de ahí? Pues en este momento, ustedes saben que es un momento de hacer oraciones en beneficio de aquella persona que están en necesidades, que tienen peticiones, que tienen diferentes situaciones. Señor, hay muchas personas enfermas, muchas personas enfermas. Hay que orar, hay que clamar para que haya una intervención divina de parte de Dios. Vamos a orar bastante en este espacio para los enfermos que sean sanados. Pero antes de, quizá no hay un tema de una reflexión que lo voy a dejar para el viernes que viene, pero voy a dar una pincelada muy breve acerca de este punto, muy breve, seré muy breve porque lo que queremos es orar, pero voy a señalar algunos puntos de lo que queremos hablar y posiblemente el viernes, Dios mediante, estaremos entonces hablando sobre esto. Para esto voy a tomar un versículo de la Sagrada Escritura y es Génesis. Génesis significa inicio, comienzo, principio. Génesis significa inicio, comienzo, principio. Y además de todo eso, Génesis es el germen de todas las grandes doctrinas concernientes a Dios, al hombre y al pecado. Se encuentran allí a Génesis. Es el germen de todas las grandes doctrinas concernientes a Dios, al hombre y al pecado. Se encuentran allí en Génesis. El inicio de la creación, el inicio donde vemos a Dios actuando, creando, el inicio donde vemos los animales, el inicio donde conocemos del adversario, el inicio, el principio, es la base. Y Apocalipsis significa, Apocalipsis es la consumación de un principio para darle paso a una nueva restauración, una nueva creación o restauración. Porque Apocalipsis es la consumación de todo, desde el principio, desde Génesis, es la consumación para darle paso a la nueva creación de Dios, a la nueva vida que se va a vivir, vida eterna, cuerpo nuevo, cuerpo que no le entra pecado. Bueno, ese es otro tema. Génesis 1:26, veamos. Entonces dijo Dios: hagamos al hombre a nuestra imagen, conforme a nuestra semejanza, y señoree en los peces del mar, en las aves de los cielos, en la bestia y en toda la tierra, y en todo animal que se arrastre sobre la tierra. El verso 27. Y creó Dios al hombre a su imagen, a imagen de Dios lo creó, varón y hembra lo creó. Y lo bendijo Dios, verso 28, y lo bendijo Dios y le dijo: fructificad y multiplicaos, llenad la tierra y sojuzgadla, y señoread en los peces del mar, en las aves de los cielos y en todas las bestias que se mueven sobre la tierra. Lo vamos a dejar ahí. ¿Qué es lo que realmente para el viernes que viene, Dios mediante, queremos compartir sobre este tema? Encuentra el propósito de Dios en tu vida. Encuentra el propósito de Dios en tu vida. Todas las personas que han venido y que ya están en este planeta Tierra, y lo que han pasado, que estuvieron y ya no están, pero ahora estamos con los vivos. Todas las personas que están en el planeta Tierra, de una manera u otra, usted llegó al planeta Tierra, no importa la manera en que haya llegado. Lo importante es que estaba en el plan, en la mente y en el propósito de Dios de que usted llegara al planeta. Con el solo hecho de que Dios le permitió llegar a este planeta, usted no es un accidente, porque usted estaba en la mente de Dios. Usted no es un accidente, usted es un propósito de Dios. Ahora bien, a usted es que le toca buscar, escudriñar, a ver cuál es ese propósito por la cual usted está en esta vida. Ahora usted le toca escudriñar, le toca buscar, saber el propósito por la cual Dios le trajo al planeta. En Génesis vemos que Dios mismo dice: hagamos al hombre a nuestra imagen conforme a nuestra semejanza. Es decir, que el hombre tiene un diseño de Dios en su vida. Hay un diseño que Dios implantó porque le dio su imagen y conforme a su semejanza. Dios plantó su imagen en el hombre en el principio, cuando Dios creó al hombre. Y parte de esa imagen se perdió con el pecado, y Cristo viene a restaurar esa imagen que se perdió en el hombre. De manera que estaremos tratando sobre eso, pues, el viernes que viene. ¿Por qué razón? Porque usted no vino aquí a este planeta Tierra solo a comer y a dormir, a trabajar, comer y dormir. Porque la Sagrada Escritura dice claramente que el reino de Dios no consiste en comida y en bebida. Es más allá que la comida y la bebida. Y la Sagrada Escritura dice, sino que en justicia y paz. O sea, que el reino de Dios, en Romanos lo dice claramente, ¿verdad? Romanos 14, 17. No es comida ni bebida, sino justicia y paz. Y verdad, es más allá de eso. O sea, usted tiene que entonces encontrar el propósito de Dios en su vida, porque usted no vino aquí nada más a comer, a dormir y a trabajar. No, no, hay algo más allá. Porque el reino, que es el reino de Dios, no es reino natural, físico, únicamente nuestro, sino el reino de Dios, dice que no consiste en comida y bebida. Es un propósito más allá de la comida y la bebida, porque es un reino eterno, es un reino que tiene una proyección de vida eterna, que trasciende lo natural, trasciende el espacio y el tiempo y el esquema de esta sociedad, va más allá de esta sociedad. Por eso estaremos tratando de esto en lo más adelante, y también Mateo 6:33, donde dice: buscad primeramente el reino de Dios y su justicia, y dice luego, las demás cosas pasan a un segundo plano, os serán añadidas. Fíjense que el reino de Dios no consiste en comida y en bebida, que usted no vino aquí solo a trabajar, comer y dormir, ve, porque aquí le dice, primeramente buscad el reino de Dios y su justicia, y las demás cosas os serán añadidas. Y usted dirá, entonces, ¿qué es el reino de Dios? Trataremos eso en lo más adelante. Pues nada, Dios bendiga de manera especial a toda la familia de Bendición FM. Recuerde que lo más importante en tu vida es buscar a Dios, es establecer tu relación con Dios, es tu intimidad con Dios. Eso, lo más importante es encontrar el propósito por la cual tú estás aquí. Eso es lo más importante para todo ser humano. Si no encontró el propósito de Dios aquí, cuando te haya ido, la vida no tuvo significado, no tuvo importancia, no tuvo valor. Solo alguien que pasó a comer, a dormir y levantarse, comer y dormir, trabajar y acostarse, y se pierde entonces de un futuro mejor que este presente que Dios tiene para cada ser humano. Entonces, de nada te valió venir aquí y no buscar y no encontrar el propósito, el plan de Dios. Y dice que el reino de Dios es paz, justicia, gozo y paz y justicia. Oigan lo que está escrito, lo que está dentro de ese mismo reino: gozo, un gozo verdadero y una paz verdadera, y justicia. O sea que aquí no cabe las injusticias, el abuso, la mentira, el engaño, el maltrato, el odio, la aberración, la violación. No cabe en el reino de Dios esos atropellos, esas violaciones, no cabe. O sea, término corto, el pecado no cabe en el reino de Dios. Pues Dios bendiga a todas las personas que nos escuchan. Vamos a entrar en lo que vinimos, en lo que realmente nos compete en este momento. Hay muchas necesidades, muchas personas enfermas, y tenemos que unirnos como un solo equipo y orar por las personas que están enfermas en diferentes tipos de enfermedades, diferentes situaciones, trauma, frustración, dolor, angustia, el malestar en el cuerpo, problema en los riñones, problema en los pulmones, problema en el sistema respiratorio, en el problema en la cabeza, dolor de cabeza, presión alta, presión baja, problema de diabetes, problema de hernias, personas que tienen a veces 2 y 3 hernias, quister afectando algunas áreas del cuerpo, fibroma también afectando, problema en el sistema intestino, problema intestino delgado, intestino grueso, problema. Por eso estamos aquí, para ayudarle a orar. Hay una persona ahí que está en línea. Dios bendiga.
1: Amén. Yo quiero que usted ore por mí. Tengo un dolor en la columna.
0: Dolor en la columna.
1: Bien.
0: Amén.
1: Piedra, tengo la pierna dormida.
0: Okay, problema en la columna y la pierna. Estaré orando por todo lo que tengan ese problema en la columna y las piernas. También, entonces, pero hay enfermedades que son influencias demoníaca también, que ese es otro tipo de enfermedad que afecta al cuerpo del ser humano. Hay enfermedades que son probablemente mala alimentación, o personas que no prestan atención a su salud, y otras que son cosas que llegan de la vida de manera natural, así, pero hay enfermedades que son demonios, espíritus inmundos. Dios bendiga.
2: Dios bendiga, hermano. Le he llamado para que él dé una oración, porque me siento unas dolencias fuertes en estas piernas, los brazos y la garganta, que no dormí anoche con todos esos problemas. Pero yo lo
0: creo
2: en el nombre de Jesús.
0: Los brazos, la garganta, ok.
2: Ay, sí. Y la pierna,
0: vamos a orar, sí, estaremos orando por esos problemas en las piernas. Sí, estaremos orando por todas estas personas. En la cruz de Cristo. Está la respuesta en la cruz de Cristo, está la respuesta a todas las enfermedades. Cristo pagó el precio en la cruz del Calvario. Ay, Nay, Dios bendiga.
1: Bendiga.
0: Amén.
1: Me ore por mí. Ore por mí, por un dolor en la rodilla.
0: En la rodilla, dijo.
1: Oh. Sí.
0: Ok.
1: Bendiciones.
0: Bien. Pues bien, como le decía, en la cruz está la respuesta a todas nuestras enfermedades. Hay otra, ahí Dios bendiga.
3: Sí, amén, hermano, usted también.
0: Amén.
3: Estoy con usted.
0: Sí.
3: Eso debe ser es un demonio de enfermedad de la rodilla. Todas las personas que llaman tienen problemas en la piel, pero yo a ti reprendo,
0: sí,
3: esa malicia, porque yo entiendo que no es justo que todos estemos llamando por lo mismo. Tengo dolor en la pierna, porque sabes que las piernas estamos para caminar, las rodillas para doblar, y ahí es que el enemigo ataca. Eso es cosa de demonio, hermano.
0: Sí, hay influencia también muy fuerte. Hay influencia demoníaca que afectan los cuerpos también. Pero para eso tenemos que buscar y adentrarnos hacia la presencia del Señor, y también usar la autoridad de Dios, la promesa que está en la cruz. Cristo murió por nuestro pecado, no solo por nuestro pecado, ¿verdad? Hay otra llamada ahí. Cristo no solo murió por nuestro pecado, sino murió también para darnos salud. En Cristo está la respuesta a la salud de su cuerpo que les afecta. Cristo resuelve muchos problemas cuando le llamamos, cuando le buscamos, cuando clamamos a Él. Cristo es la respuesta. Dios bendiga.
3: Amén.
4: Dios bendiga.
0: Amén.
4: Dios me lo bendiga a ustedes, primeramente.
0: Amén.
4: Estoy llamando para que estemos orando por aquellas personas que tienen odio en su corazón, que están desunidas de su familia, para que Dios lo toque y Dios les quite todo ese odio, esos rencores que tienen de sus hijos y de su familia, especialmente para mi compañero que vive como con desunión de esas cosas en su corazón, con su familia.
0: Amén.
4: Que estemos orando por todas esas personas que están aquí. Dios me los bendiga y pasen buen día.
0: Amén, amén. Fíjense, Cristo, sí, Cristo es la respuesta, decíamos, a todos los problemas. Cristo es la respuesta. Ahora también, las enfermedades que vienen por influencia demoníaca, sí, ahí está la cruz, ahí está Cristo, en el nombre de Jesús, ahí está. Así que vamos a orar ahora por estas personas que han llamado y por lo que no han podido llamar también. Oramos por ello, por todo a nivel general. Dios bendiga. Ah, ok, bien. Ore usted allí, de aquel lado, ore conmigo en este tiempo, en este momento. Conéctese en el nombre de Jesús. Pidámosles a Dios que su promesa de su palabra, en el nombre de Jesús, la promesa de su palabra se manifieste en su vida, en la vida suya, en nuestra vida, en el nombre de Jesús. Padre, venimos ante tu presencia en este momento, nos presentamos ante tu presencia y en este momento, en el nombre y poderoso de Jesús, Padre, no solo te pedimos, sino que también tú has dado autoridad sobre tu palabra. Dice, pondrán la mano sobre los enfermos y sanarán, y además todos tus hijos tienen derecho a pedirte, a clamar a ti. La palabra de Dios dice, este pobre clamó a Jehová y él le oyó y lo libró de todas sus angustias. En el nombre de Jesús, cada persona que han llamado, que están siendo afectadas, en el nombre y poderoso de Jesús, las áreas afectadas como la columna, la persona que llamó por la columna, la persona que llamó, Padre, por este problema de en los brazos, en la rodilla, Padre, glorifícate, Señor Dios Todopoderoso, los brazos, las rodillas, las columnas. En el nombre de Jesús te presentamos en este tiempo, en este momento, Señor, y también por las piernas de aquellos que no pueden, que están teniendo dificultad. Padre, me uno a ellos en este momento, con la fe de ellos y en el nombre de Jesús, creyendo, Padre, que sean sanados en el nombre de Jesús, que sean liberados por el poder de la palabra y por la promesa que tú hiciste en la cruz del Calvario. Prometiste, Señor, respuesta, prometiste sanidad en el nombre de Jesús. Aquella persona que también por la garganta, en el nombre y poderoso de Jesús, que esa garganta, me uno a ella con ese derecho que ella tiene en la cruz del Calvario, me uno a ella para que su garganta sea liberada y sea sanada por el poder de tu palabra y la respuesta, Padre, que se encuentran en tu palabra, que sean sanados, que sean liberados, que ellos mismos en el nombre de Jesús puedan no aceptar, sino expulsarlo con la autoridad que tú les has dado, expulsar de su cuerpo todo lo que no sea de Dios, que se vayan de nuestro cuerpo, todo lo que no sea del Espíritu Santo, que se vayan de nuestro cuerpo, todo lo que no sea de Cristo, que se vaya de nuestro cuerpo, todo lo que no pertenezca al Señor, que se vaya de nuestro cuerpo. Nuestro cuerpo es templo del Espíritu Santo, casa de Dios, templo donde habita su presencia, que se manifieste la presencia de Dios en nuestra casa, en nuestro templo, en nuestra familia, en nuestros amigos, en nuestros conocidos, que la presencia de Dios se manifieste, sea expulsado de nuestra vida todo lo que no pertenezca a la sangre de Cristo, todo lo que no pertenezca al Padre, al Hijo y al Espíritu Santo, todo lo que sea dañido para el templo, para la casa, para el cuerpo, en el nombre de Jesús, sea expulsado en el nombre de Jesús, sea expulsado y sean sanados, sea restaurado cualquier parte afectada, que sea restaurada en el nombre y poderoso de Jesús. Amén. Pues Dios bendiga a todas las personas que estuvieron ahí. Dios bendiga a Hilda, a Hilda, a Ramón Llano y a Janet, a Joanita, a Joel Garaje, a la ciencia y a todas esas personas, también a Fabiola, Ramón Llano, Hilda, que siempre está ahí, pura que está ahí, pues. Dios bendiga también a la Carmen del Carmen, a Danari, a Kelvin y toda nuestra gente. Sean bendecidos. A Camilo, Yorka, sean bendecidos. Muchas gracias por haber estado con nosotros en este espacio, clamando en bendición. Excelente tiempo que resta para todos. Dios bendiga. Este es su siervo, Willy Supreme, estuvo con todos ustedes. La jefa, la que sabe, la que manda, la que dirige, la que controla. Dios bendiga.

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Sara la profeta. Y el tema a ti te gusta.

0: 22 de mayo, mes de las madres, día soleado, temperatura altamente calurosa en la provincia más bella que tiene todo el este del país, La Romana, Flor del Este, la ciudad de Dios. Así que ya está en el aire su programa premium de cada día. Esto es Bendiciendo la Mañana con Música. JL Marte, quien conversa con ustedes. Para mí más que un grato placer poder compartir con ustedes durante 2 horas, colocarles buena música, además de interactuar con ustedes a través de nuestra línea de comunicación, el 809-550-8266, 809-550-8266, también a través de mi WhatsApp, 829-468-1961. Señores, ya está en el aire Bendiciendo la Mañana con Música. Hace rato que estamos en el aire. Si usted ha estado disfrutando buena música, música nueva, eso es estreno. Muchas de esas canciones son estreno. Usted escuchó Ariadne Aquino, ese tema que se grabó en vivo en el Parque Central de nuestra provincia de La Romana. Por allá estuvo mi hermano Joshua Peláez dando seguimiento a la grabación de este video en vivo de nuestra querida Ariadne Aquino en el Parque Central. Y se estrenó en el día de ayer. Y usted lo escuchó acá ya, en Bendiciendo la Mañana con Música.
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0: la ruta del gozo, con ese tema que está buenísimo. Revelación Maranata con el tema.

0: definitivamente que este es su programa premium de cada día en cuanto a música se refiere, bendiciendo la mañana con música. Lo nuevo, lo viejo, lo del medio. Con relación a música cristiana, aquí usted lo escucha todo. Acabado de salir los temas, ya usted lo escucha acá. Esos temas de 15, 20 años atrás también usted lo escucha aquí. Definitivamente todos los géneros musicales, salsa, merengue, música urbana, música country, todos los géneros musicales. Usted lo escucha acá en Bendiciendo la Mañana con Música. Que de hecho, ahorita yo tengo una cumbia nuevecita que la vamos a estar colocando. Pues esta cumbia que no hace mucho que salió de mi hermano músico. Este tema que está, lo escuché y me gustó, está buenísimo. Y usted lo va a escuchar acá en Bendiciendo la Mañana con Música. Porque yo estoy bien actualizadito, claro que sí. Temas nuevos, temas viejos, temas del medio. Usted lo escucha todos acá en Bendiciendo la Mañana con Música. Género musical, inglés, francés, alemán, italiano, creol. También usted lo escucha aquí. Así que usted puede comenzar a llamarme desde ya, 809-550-8266. Escribirme al 829-468-1961. Esto es Bendiciendo la Mañana con Música. J.L. Marte, quien conversa con ustedes. Yo estaré por acá hasta las 12 del mediodía. Hoy viernes, comienzo de fin de semana. Viernes 22 de mayo, mes de las madres.
1: Habla con Dios.
0: Día soleado, temperatura bien calurosa en la provincia más bella de todo el este del país, La Romana, Flor del Este, la ciudad de Dios. Hoy tendremos entrevistas.
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0: Y voy a recibir esta llamadita de una vez. Buenas, adelante.
2: Dios le bendiga, J.L.
0: Amén, amén.
2: Fran Juan de este lado.
0: Adelante, Fran Juan.
2: Aquí compárteme con Julio Bardonado, La Berenjena, por favor.
0: Ok, Julio Bardonado, La Berenjena.

0: Recibo la otra llamadita. Buenas.
1: Dios bendiga.
0: Amén, amén.
1: Me hace el favor de complacerme con Daddy Yankee, Camino Street.
0: Daddy Yankee,
1: dame una sonrisa.
0: Ok, dame una sonrisa. Ok. Esta
2: cosa viene de Dios,
0: Juan. Y como cada viernes, ustedes saben que yo no estoy solo. Tengo por acá a mi hermano Edith Amparo. Adelante, mi hermano Edith Amparo.
3: Buenos días, mi hermano y amigo JL Marte. Agradecido una vez más del favor de Dios, luego del ministerio Bendición Incorporado, por darnos la oportunidad de pertenecer a tan prestigioso ministerio. Así hoy tenemos unos viernes ya, señores, ¿verdad que este programa bendiciendo la mañana con música a modo relax mejorado? Tenemos varios segmentos, tenemos entrevistas y todos los días seguiremos avanzando más para que la gente se mantenga pegado ahí. De inmediato, ¿cuántos saludos tengo en esta tanda?
0: Dale unos cuantos.
3: Permíteme primero anunciar que anoche arrancó.
0: Cuando yo te frene, ya tú sabes.
3: Anoche arrancó una poderosa campaña. Sí. En la iglesia Espíritu Santo Dios Pentecostal. Así es. Una poderosa campaña dirigida por la Sociedad de Damas de dicho ministerio. A ver si encuentro la información acabada por acá. Pero yo sé que ya desde ya se dio buenísimo. Tenemos varios predicadores en dicha actividad. Aquí está, sí. Y dice así: Iglesia Espíritu Santo Dios Pentecostal invita a su gran campaña con el tema Sobrevivientes. Hay que verle que el tema está, porque en estos tiempos mantenerse apegado. Mira esto, sobrevivir. Sobreviviente. En la exposición de la palabra, ahí tenemos, anoche estuvo Samuel Aquino, hoy le toca a Kendall de Aza, y el sábado le toca a Gaceris de León. Esas son las tres personas que estarán predicando a partir de las 7 de la noche cada ayer, jueves, viernes y sábado. Sobreviviente, campaña del Ministerio de Dama en la Iglesia Espíritu Santo Dios Pentecostal, que pastorea el ministro Gustavo Nicolás Flery junto a su esposa María Johnson, artísticamente conocida como La Princesa. Sí. Así que un saludo para todos y cada uno de los miembros de esa congregación y para el Concilio de Iglesia Espíritu Santo Dios Pentecostal en general, en especial mi pastora. Ya felicita, ya saluda a María Johnson, mi pastora María Capoy, que es la pastora de la iglesia central de dicho concilio Espíritu Santo Dios Pentecostal. También quiero saludar, como estamos saludando iglesia, a los miembros de la Iglesia de Dios, la novia de Cristo. ¿Tú sabes antes de iglesia?
0: No.
3: Ah, pues yo te voy a decir un día de esto. Y la iglesia, la novia de Cristo. Así, señor. Saludo para todos y cada uno de los miembros de dicha congregación. También quiero saludar, ya que estamos en la ciudad de La Romana, a la seguridad del Central Romana. La gente que tienen una raya ya. Seguridad del Central Romana, en especial a mi hermano Rosón del Rizó, que está allá en el departamento de monitoreo. También el comando César Ruiz. También está Francisco Reyes y todos y cada uno de los muchachos y encargados, auxiliar, policía del Central Romana. Vaya un saludo para usted. Saludo para mi hermano Camaño, allá en el laboratorio de azúcar. También para allá Michael y todos los muchachos que están en el laboratorio de azúcar del Central Romana. Los muchachos de mantenimiento de Batey. Mantenimiento de Batey completo desde sus oficinas operativas hasta sus talleres. Están todos los muchachos, en especial ahí está mi hermano Alfonso Bayo, Alejandro Cabrera, Dave Fernández, alias La Ciencia, mi hermano El Lápiz, que le vamos a cambiar ese nombre porque para ser lápiz es muy tímido. Hay que ponerle otro nombre, no sé si será una borra, un cuaderno, lo que sea, pero el nombre del lápiz hay que quitárselo porque es muy tímido para ser lápiz. Porque la gente dice, ese muchachito sabe más que el lápiz, es como vivo, es sabio, no es que él es bruto, pero como que no. También están los muchachos del depósito central, Ahí está mi hermano Jan, está también Miguel, está Fito, está Víctor, y todos y cada uno de los despachadores. Vayan saludos para ustedes, los muchachos del depósito de mantenimiento de Batey. Ahí está mi hermano Johnny Casemil, mi hermano Dimanchi Jiménez, ahí se le dicen el fariseo. Fariseo, pero no fariseo de ser un fariseo como lo vemos, sino de la secta, porque el tipo entiende él que él es el sabio de la Biblia. Entonces nosotros decimos que es de la secta de los fariseos, pero eso es de cariño. Vaya saludo para mi hermano también Arturo, que es el comando, el jefe del depósito allá. Y está mi hermano Handel, el muchacho que de vez en cuando y de cuando en vez pone a uno ready a nivel de un corte, que de hecho vamos a instalar un buzón en su barbería en Caleta. Atención la gente de Caleta, de la calle 13, vamos a instalar un buzón en lo que es la barbería Handel Barber Show, en la calle 13 de Caleta, para que usted vaya, deposite sus ofrendas, sus peticiones, y todo se haga más fácil ahí en la calle 13 de Caleta. Vamos, creo que puede ser que mañana o el domingo quede ya instalado dicho buzón en dicha peluquería. Así que vaya saludo para todos y cada una de las personas que trabajan en el Central Roma. También lo del tráfico, ahí está mi hermana Anaíris Ruiz, amiga tuya, la bella y hermosa, trabajan en el departamento de tráfico del Central Romana. Así que luego venimos con otra tanda de saludos para la gente de Villahermosas y zonas aledañas. Ay, espérate, que yo estoy casi en disciplina. ¿Cómo va a ser que se me queda ese tan prestigioso grupo fan club de damas y caballeros de esta emisora y de este programa en especial, el fan club de la tercera edad, presidido por Enoelia Cordero, su asistente, la internacional Elsa María González, el director de actas y correspondencia y comunicación de dicho fan club, mi hermano Enrique El Gomero, y todas esas damas que pertenecen a dicho grupo. También quiero felicitar a Nelly de las Flores, que siempre me escribe, Eddie. Nelly de las Flores, tu prima Luisa Marte, que me dijo, Luis, mándame mi saludo siempre. Vaya saludo para usted, para Luisa Marte, y para todos y cada uno de esas personas de la tercera edad que son fieles con esta radio y con este programa, Bendiciendo la Mañana con Música.
0: Quiero felicitar que estará de cumpleaños mañana. Y el programa se lo voy a dedicar a él, claro que sí. Él estará de cumpleaños mañana. Y es un fiel oyente de este programa, Bendiciendo la Mañana con Música. Así que para el caballo menor. Para el caballo menor. Que tiene rango de caballo mayor. Aunque es caballo menor, tiene rango de caballo mayor, porque en el WhatsApp dice caballo menor, pero según los datos e informaciones, que tengo, es un caballo mayor. Claro que sí, así que felicidades para él. Él estará de cumple en el día de mañana y este programa va dedicado para él, claro que sí. Este programa va dedicado para él, así que felicidades para Nando Peláez. El caballo menor. Exacto. Nando Peláez estará de cumple en el día de mañana. Así que el programa. El programa de hoy, Bendiciendo la Mañana con Música, está dedicado para él, para Nando Peláez, que en su WhatsApp veo el caballo menor, pero según los datos e informaciones es un caballo mayor. Claro, y estará de cumple en el día de mañana, y este programa Bendiciendo la Mañana con Música va dedicado para él. Así que felicidades, Nando Peláez. Él es el padre de nuestro querido Joshua Peláez, quien estará de cumpleaños en el día de mañana. Así que felicidades, Nando Peláez. Las felicitaciones de parte de tu hijo Joshua y de parte de este programa, Bendiciendo la Mañana con Música, que debe de estar ahí en sintonía, claro que sí. Debe de estar ahí en sintonía, Nando Peláez, el caballo menor o caballo mayor, como usted quiera.
2: A ti te gusta.
0: porque uno se lleva, tú me entiendes, de lo que dice el WhatsApp. Si dice caballo menor, pero ya los datos e informaciones es que es un caballo mayor y que estará de cumple mañana. Así que felicidades, Nando Peláez. Las felicitaciones de parte de tu hijo Joshua y de este programa Bendiciendo la Mañana con Música.
2: Sara la profeta.
0: Saludos para mi hermano Jaime Goicochea. De lo mío, mío, mío, salmista Jaime Goicochea. Lo tendremos más adelante, claro que sí, más adelante estaremos echando un conversado con mi hermano Jaime Goicochea, salmista de Jesucristo. Muchacho de acá, de esta provincia de La Romana, de los buenos salmistas que nos gastamos en esta provincia de La Romana. Jaime Goicochea es uno de ellos. Stanley Medina, Lucky Johnson, de los buenos adoradores que tenemos acá en nuestra provincia de La Romana. Recibo esta llamadita, déjame ver, buenas. Amén, amén. Suba, suba, suba el volumen de su voz. Ánimo, ánimo, ánimo, ánimo, ánimo. ¿Cuál canción usted quiere? Oye, escuché nada más tiro y tiro. Ok, déjame apuntarla por acá. Tiro y tiro, escuché nada más.
3: O sea, con ese ánimo es que es tiro y tiro.
0: Oh, por Dios. Dicen, déjame ver qué me dicen por acá, déjame ver. Oiga, me dice el caballo, eso es así, Jota. Yo estoy de cumple mañana. Ajá, míralo ahí, el caballo.
3: Atención, Yeshua.
0: El caballo menor, claro.
3: Atención, Yeshua.
0: Pero que ya, según los datos, es un caballo mayor. Así que felicidades para él.
3: Ya de loco y dale un buen regalo a Nando Peláez, tu padre.
0: Ajá.
3: Déjame, nomás por aguantar a Yeshua, se ve un caballazo.
0: Déjame ver qué tengo por acá.
4: Sí, mi Mercedes está mañana. Mi Mercedes. La iglesia IPJ, calle Quinta, Villa Pereira.
0: Bien, felicidades para él, que estará de cumple mañana. Dice por acá, saludos y bendiciones para todos los miembros de la iglesia Herardo de Cristo, en especial al pastor Ricardo Pérez, de parte de Brady. Déjame ver. Buenos días, bendiciones, por favor. Un saludo a mi madre Altagracia de la Cruz, Alfonseca, de parte de su hija Maritza Figuereo, ajá, que la ama desde Santo Domingo, Distrito Nacional, Villas Agrícola, ajá, ok, por el celular en con Jota, amo a esa emisora, qué bien. Así que ahí está el saludo para Altagracia de la Cruz Alfonseca, de parte de su hija Maritza Figuereo, que la ama, que la quiere. Ella está desde Santo Domingo, específicamente Villas Agrícolas, ajá, por el celular ahí, escuchando la emisora. Dice que ella ama Radio Bendición y que ella ama esta emisora. Ok, gracias, Maritza, por estar ahí en sintonía. Que ella ama este programa Bendiciendo la Mañana con Música. No, porque hay un punto.
3: Hay un punto.
0: Claro,
3: ah,
0: claro.
3: No,
0: claro.
3: No,
0: hay que saber, hay que saber leer.
3: No, no.
0: Hay que saber leer.
3: Pero también, ¿de quién son los errores?
0: De los humanos.
3: Entonces, yo sé que.
0: De los humanos. No, claro que sí.
3: Yo voy al futuro, para que yo tengo los lentes,
0: por el celular, en continuo, sí. Leamos a esa emisora, punto, punto. JL.
3: Y punto, o sea,
0: saludándome a mí.
3: Ok.
0: Claro.
3: Ah,
0: Dios te lo quita. Recibo esto, la bonita buena. Adelante.
5: Yo lo llamo para recomendarle a aquellas personas que tomaron muchas decisiones con buenas intenciones,
0: ajá,
5: pero a lo mejor el proyecto no funcionó y se han quedado atorados pensando que nada va a funcionar, que no van a salir. Quiero recomendarle Filipenses 4, 8 y 9. Para salir de esa condición necesitan cambiar su forma de pensar. Mientras se mantengan atorados ahí pensando en que no lo van a lograr, que no van a salir, que ya todo se acabó, no habrá salida. Así que atento, atento, Filipenses 4, 8 y 9. Si quieres salir del hoyo donde llegaste por una decisión que tomaste con buena decisión, pero no funcionó, Filipenses 4, 8 y 9. Dios te bendiga.
0: Amén. Frank Anulfo Peguero.
2: ¿Y el que decía que Jesús era importante?
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0: Mira, si pegaron un Danilo, buenos días, manito.
1: ¿Cómo que no?
0: No, pegaron un Danilo, buenos días. Pegaron un Danilo, buenos días. Que no. Pegaron de lo bueno, pegaron de nosotros. Y acá,
1: claro, el matutino en sintonía con Dios.
0: Pegaron que ya. Señores, siempre se me olvida los días que le toca a Peguero matutino.
1: O sea, que tú quieres que Peguero pase la mañana llamando a
0: Madre.
1: No, relaje.
0: Siempre
1: se me olvida. Trabajando.
0: Peguero, ¿cuáles son los días que
1: está trabajando? ¿Y qué?
0: Siempre se me olvida los días que Peguero está
1: trabajando. O sea, ¿tú no quisieras visitar para la mañana entonces?
0: No, yo a las 6 estoy durmiendo.
1: Adelante, pero le gusta marcar.
2: Lunes, miércoles y viernes.
0: Y martes. Y
2: supiste a un muchacho, JL,
0: ajá,
2: que fue a una entrevista y el que estaba delante de él le dijo: mira, eso es fácil. Eso es fácil, las preguntas son fáciles. La primera, tú nada más tienes que decirle que fue el día 6, pero por causa de lluvia lo cambiaron para el 7. Y la primera es Cristóbal Colón, y la otra, unos dicen que sí, otros dicen que no, pero para mí que sí. Y el muchacho entró confiadamente y cuando le pregunta cuál es su nombre, dice: Cristóbal Colón. Cuando le hace la segunda pregunta, ¿qué usted nació? Bueno, yo nací el día 5, pero por la lluvia lo cambiaron para el día 6. Y le hace la tercera pregunta, pero venga, que usted ve mi cara de idiota. Bueno, uno dice que sí, otro dice que no, pero para mí que sí.
0: ¡Ay, árate que te solté!
1: ¿En serio?
0: 809-550-8266. Esa es nuestra línea de comunicación. Deja ver que el pastor Manuel Pilier me hace llegar por acá una información. Dice: gran campaña unida bajo el tema Arraigados. Ahí déjame ver, estarán en esa campaña el pastor Julio César Santana, también estará el pastor David Antonio, estará el pastor Marcos King y el evangelista Alexander Veloz. Esta campaña estará finalizando mañana sábado estará finalizando esta campaña. Ya predicó David Antonio. Ayer le tocaba predicar a Marcos King. Pastor, ¿quién le toca hoy y a quién le toca mañana? Porque ya entonces quedaría el pastor Julio César Santana y el evangelista Alexander Veloz. A uno de ellos le toca hoy y al otro le toca mañana. Déjame ver que recibo esta llamadita. Buenas.
3: Buenos días, Jota. Dios bendiga.
0: Marelis, adelante, Marelis.
3: Ella misma. ¿Y mi querida Mela no fue?
0: No.
3: Ok, bueno, yo te escribí temprano para decirte que no iba a poder ir.
0: Ajá.
3: Ya que tengo una afección en un brazo. Hice una fuerza anteayer y el hombro ahí como que se me inflamó. Y por eso no me fue posible ir hoy. Pero de corazón estoy allá con ustedes. Ahorita, más tarde, sí.
1: Ahora no tiene corazón.
3: Sí, Eddie.
1: Su corazón está aquí, no puede estar allá también.
3: Sí, no estoy allá, de verdad quería ir, pero el brazo. Ayer fue un día que yo lo pasé, miren, ustedes no se imaginan. Y hoy, aunque está mejor, pero todavía tengo la dolencia ahí, porque fue que hice una fuerza demasiado grande. Entonces, como que el hombro, pues parece que está inflamado, sí.
0: Okay.
3: Pero gracias a Dios ya está mejorando y nada, nos vemos el próximo viernes. Pero tú sabes, Di, que tengo que saludar a alguna gente que están esperando.
1: Yo no he dicho nada, joven.
3: Ahorita voy a mandar mi refrigerio. De hecho, ya lo mandé, Jota, mi refrigerio.
0: Ok, pero mándalo por acá, por el número de la emisora.
3: Sí, ahí fue que lo mandé.
0: Ah, ok. Sí.
3: Entonces quiero saludar a mi querida Tuna, que siempre me pregunta: ¿mañana se va a la emisora? Le digo: sí, pero no me fue posible. Suna, que ella está vecina mía aquí en el sector del Picapiedra, a su hermana Olga, que vive en La Sabanita, y su esposo Santiago, que está fuera del país, pero Olga le manda el saludo. También a mi querida vecina Mari, que pasé un día de eso y estaba cerrada, todo queda con bendición. Digo: ah, pero mira, mi vecina escucha la emisora. Así que un saludo para mi querida Mari.
1: Tiene que salir a menudo de tu barrio para que sepa, porque Dios mío, ¿cómo tú sabes lo que tu vecino escucha?
3: No, lo que pasa es que yo no había tenido la oportunidad de escucharla, pero la escuché un día que pasé, digo, pero mira, Sí, ella no tiene tanto de vivir aquí tampoco, lo que tiene, no tiene creo que ni un año. También saludar a mi querida doña Elercia allá en Villa España, que siempre ella no apaga ese radio. Y donde mi querida Zuna, donde a esto fui, y me dice, y digo, ah, usted está escuchando a Jota, me dice, no es que ese radio yo no lo apago a ninguna hora. Así que ya saben, y saludo para toda mi gente allá, el ministerio completo, todas esas mujeres, y todos los oyentes. Un saludo especial de parte de Marelis de los Santos. Y vamos a ver si el próximo viernes sí puedo ir por allá para estar en vivo con ustedes ahí y interrumpiendo a Edith cuando esté mandando su saludo, ya que él no interrumpe a nosotros.
0: Claro, el último viernes, Marelis, no te puede quedar.
1: Espérate, espérate, repite, Marelis, ¿qué fue lo que
0: el dijo? Último viernes.
3: Voy el viernes que... para interrumpirte algo ahí, porque tú bastante ganas de interrumpir una mierda.
0: Sí, que tú, que a ti hay que cambiarte, que a ti hay que cambiarte el nombre y ponerte el interruptor. El interruptor hay que ponerte a ti, cambiarte el nombre.
3: Así mismo. Ah,
1: que ¿tú sabías que hablar cosas de indebidas, eso se convierte en algo penable, difamatorio? Todo lo que se dice tiene que demostrarse.
0: Melissa, ten cuidado que tú estás hablando.
1: Todo lo que se dice tiene que demostrarse.
3: O sea, que tú no eres interruptor,
1: Eddie. Tú tienes que demostrarlo, no es que yo no sé, que tú tienes que demostrarlo.
0: Tiene que grabar, Marelis.
3: Tiene
0: que grabar.
3: Está bien.
1: Y usted sabe,
0: Marelis, tú tienes que tener mucho cuidado cuando hablas con Eddie, porque Eddie es licenciado.
3: Abogado,
0: sí, él es licenciado, ¿no? Y que tiene mucho cuidado. Él conoce las leyes.
3: Así mismo.
0: Por eso yo lo grabo cada vez que hablo.
3: Está bien, no, está bien.

0: de taquillas generales. Creo que nosotros pusimos este precio para no abusar de las personas y para que ellos se sientan conforme con el precio que nosotros podríamos brindarle. No es solamente el dinero, sino también lo que nosotros vamos a presentar en aquel lugar. Creo que ustedes tienen conocimiento de que esa plaza fue inaugurada por nuestro presidente de la República. Es una plaza multiuso, que no es solamente una plaza de toro, sino que es una plaza para todo tipo de actividad. Y nosotros vamos a presentar el primer concierto cristiano en esa plaza multiuso, ingeniero Eduardo Martínez Lima.
1: Oye, ¿y qué concierto? Porque cuando tú hablas de la figura de Jairo Jai, el amigo de ese señor que está ahí. ¿Y amigo tuyo?
2: No, el Cales Lima.
1: La orquesta es Manuel,
2: ¿no
1: es amigo tuyo?
2: Ah, no, pero son míos, pero míos. ¿Qué de hecho? Probablemente yo vaya a este concierto. Porque voy a hablar con mis amigos de Manuel.
1: ¿Te vas con ellos?
2: Sí, voy a ver si acompaño a mis amigos de Manuel para este concierto. Okay. Para este concierto, claro.
1: ¿Es una cueva grande o pequeña?
2: No sé muy bien. No,
1: pero si acaso hay más de un asiento.
2: Ay, tú sabes que hay muchos de ellos. Entre ellos mi hermano Jaime Goicochea, que pertenece a la agrupación Emmanuel, tiene su vehículo. Probablemente yo me vaya con mi hermano Jaime o con Yorky Caraballo. Yo vaya para
1: atención, este concierto. Atención, Yorky, dime si tú vas para yo. Anotame ahí.
2: No, pero vamos, te voy a anotar. Sí, te voy a anotar.
1: Y el evangelista internacional, lo vamos a
2: anotar
1: también.
2: Te voy a anotar. Mira, vamos a ver si Edwin Ciprián.
1: El
2: también,
1: evangelista también, internacional.
2: Sí. A ver si Edwin nos puede acompañar al Ceibo a este gran concierto.
3: Pero ¿cuándo es ese junio?
2: El 6 de junio.
3: ¿El 6?
2: Sí,
3: el
2: 6 de junio.
1: ¿Tú vas a estar aquí en el país todavía? Porque tú hay que aprobar así.
3: Yo creo que tengo agenda.
2: Pastor, hable
1: de agenda. ¿Cómo que está?
2: Pastor.
3: Tengo agenda, pero ese concierto hay que ir para allá apoyar esta actividad, como está diciendo el pastor.
1: Es pro templo.
3: Es pro templo. Y a toda la gente del Ceibo, no tan solo es para el Ceibo.
2: Esa
3: actividad, JL, es para la Romana.
2: Alto Mayor.
3: Sí, porque Altomayor está cerca
1: de Macorís.
3: Altomayor está cerca ahí del Ceibo.
1: Y también San Pedro por ahí mismo.
3: San Pedro, eso está cerca, ya la autovía une todo. La gente de Punta Cana no pueden perderse. Cales Luis.
1: Atención, esas iglesias para allá, preparen su tour, que esto es un regalo.
3: Y
1: estas tres figuras.
3: Jairon Jaino es el que canta Jericó.
2: Sí, el Monte Carmelo y todo eso.
3: Uy, el Monte Carmelo.
2: De lo mío.
3: Hay que apoyarse.
2: De lo mío. Las tres agrupaciones que van a estar ahí son de las mías. Cales Luima. Jairon Jai y la Orquesta Emanuel.
3: Oh, la orquesta Emanuel, los muchachos aquí de Romana.
2: Sí. Claro.
3: Mi amigo, Yorky Caraballo y Rubén Caraballo.
2: Sí, vamos con ellos.
3: No, pero hay que
2: ir. Vamos con ellos.
3: Anótame ahí.
2: Atención. Atención, Yorky.
3: Hay que apoyar. Mire, yo pasé tan solo fue para saludar al pastor. Amén. Tener el privilegio de conocerlo.
2: Bien, gracias.
3: Al joven
2: gracias,
3: también. Sí.
2: Gracias.
3: Y que fue Marely que llamó, que tiene el corazón aquí.
1: Tengo
3: el corazón, yo no sé.
1: Yo le pregunté cómo estaba hablando de allá.
3: Entonces, ya para yo pasé a saludarle, JL.
2: ¿Y alguna pregunta que quiera formularle al pastor?
3: No, yo lo que vengo es más a animar a las personas de toda zona este.
2: Sí.
3: Y también al pastor, si tienen algún número de cuenta, que alguien quiera comprar una boleta y dice, mira, yo no puedo ir porque yo estoy en Santo Domingo, pero esta emisora está escuchando a nivel internacional y todo. Es pro templo, señores. El pastor, tengo el privilegio ahora de conocerlo. Edwin Ciprián es mi nombre, ya lo dijeron.
2: Amén.
3: Pero yo quiero motivar a las personas. Si usted no puede ir al concierto, porque bueno, claro, yo no puedo ir porque tengo que salir del país. Regálele esos 600 pesos, es pro templo. Compre la boleta, gócese con Jairon Jai, que canta Jericó.
1: Sí, canta
3: un... Esos muros van para el suelo.
1: El Monte Carmelo.
3: Yo no quiero opacar a Jairon Jai.
1: No.
3: Porque es que tiene que ir con Jairon Jai. Vamos a dejarlo ahí.
1: Por favor.
3: Pero sí motivamos a la gente de la Cuchilla, del Ceibo. La gente, toda la gente del Cuey.
2: Eso
3: está cerca ahí, pastor.
2: Arroyo Grande. El Llano.
3: Caciquillo. Margarín.
2: Lobotao,
3: que están encontrados.
1: Ramón Santana.
3: Pedro Sánchez.
2: Saludos para los dos.
1: Para Ramón Santana y para
2: Ramón Santana y para Pedro Sánchez.
3: Así es, saludos.
2: Motivándolo.
3: Todo lo que sea pro templo.
1: Hay que apoyar.
3: Sí, siga. El número de cuentas.
0: Tenemos un número de cuenta acá. Uno de ellos

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1: ¿De qué banco?
0: Repito, Banreservas, cuenta de ahorro, 960-77-2077.
2: Sí,
3: no, tiene, que yo lo escuché. No,
2: sí,
3: no.
2: Sí, tiene voz. Tiene voz de locutor. Tiene voz de locutor.
3: A la venta aquí en La Romana y en el Seibo, ¿dónde están a la venta las boletas?
0: Bueno, en el Seibo tenemos boletas a la venta donde el Tío Motor, eso es en la entrada, próximo al hospital, y después del hospital, de aquí para allá, tenemos también donde.
4: Vamos a poner un puesto de venta en al lado de la iglesia Asamblea de Dios Filadelfia, allá en el Seibo.
3: Okay. ¿Y aquí en La Romana?
4: Aquí en La Romana tenemos, aquí mismo cerquita, ahí en el bulevar, frente al Toro.
3: Okay.
4: Frente a frente al Toro, ahí está Variedades Hermana Solano. Ahí pueden adquirir sus boletas.
2: Número telefónico para contacto, para que la persona puedan llamar y hacerle llegar su boleta.
0: Bueno, en el mismo afiche está 809-360-8199 y
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2: Pastor, ¿dónde está ubicada la iglesia? ¿Los días de culto?
4: La iglesia está ubicada en la comunidad de Arroyo Tabaco, una zona rural, pero muy conocida por toda la población. Los días de culto tenemos los martes, tenemos escuela bíblica, los jueves tenemos culto y los domingos nuestro culto dominical.
2: ¿Saluditos, algún saludito que deseen enviar a alguna persona?
4: Bueno, siempre hay personas que saludar.
3: Pues aproveche y mándale su saludo.
4: Bueno, vamos a saludar a mi esposa, a la pastora Pura Rodríguez.
3: Sí,
4: a mis hijos.
3: Si no va a llegar,
4: mire.
3: Está en disciplina.
0: La pastora está escuchando.
4: A todos los hermanos de la congregación que pastoreamos y a un sinnúmero de hermanos que nos están apoyando y amigos también, algunas empresas que nos han apoyado. Otras se han negado, pero hay algunas que
3: siempre.
4: Han estado dispuestas a colaborar con nosotros. Le agradecemos de manera infinita.
0: Para este concierto hay que agradecerle a muchas personas. Asimismo, como dice nuestro pastor, yo también voy a saludar a mi esposa, Johari López Ávila.
3: Johari López Ávila, ¿y
0: sí,
3: tu nombre?
0: Hondureña.
3: ¿Hey?
0: Sí,
3: es de Honduras. Ojalá, ojalá va bien.
0: Repitará
3: de ella, pero es la de ella. Y la de ella.
0: Ahí en los amigos se une Frandy, Oscar, Onarqui, Omar, que son parte del evento, son de los coordinadores de este gran evento también. Y a Díaz, pequeño, pero siempre está ahí con nosotros. Y como dice nuestro pastor, también la congregación, un saludo para todos los hermanos de la congregación, especialmente, que el Señor le bendiga de una manera especial.
2: Gracias al pastor. Dígame, pastor.
4: No, que esperamos que la población romanense, pues, nos apoye de manera masiva.
2: Así será. Mira, y dime, escribe por acá mi hermano Jaime. Dice, ¿cuántos son ustedes? Ajá, ahora vámonos para allá, me dice Jaime.
3: Bueno,
2: así que
3: mínimo se llenó como 5 o 6.
2: No, pero ve aquí por acá, por acá. Edwin Ciprián,
3: sí.
2: Edwin Ciprián, sí. JL, sí. Y Eli Amparo.
3: Ah, pues usted que
0: Jaime de la orquesta.
3: Okay, te cansaste, está aquí ya.
0: Jaime de la orquesta.
2: Sí, de la orquesta.
3: ¿Te cansaste, está aquí?
2: ¿Eh?
3: ¿Te cansaste?
2: Okay.
3: Porque tú sabes que
2: tú sabes que aquellas personas tendrán su ajuste por otro lado. Pero nosotros, porque Jaime me está escribiendo, ¿cuántos son ustedes? Refiriéndonos a nosotros. Claro, a nosotros, okay. para hacer un huequito. Y si nos están haciendo un huequito nosotros, no podemos meter más personas.
3: No hay problema.
2: Buenas, adelante.
5: ¿Cómo están? Dios te bendiga a ustedes.
2: Amén.
3: Adelante, Soraya.
5: Y el de la promo es Pedro Junior Castillo, que hace la promo. Que acá de igual.
2: Sí, que sí, Soraya, sí. Es el mismo.
5: Él no es como Apuebla, me estoy Seibo y Romania, nosotros tenemos que también promover.
3: No, yo dije, güey.
5: Escuchamos ese emisor.
3: Incluso, dijimos, güey, Punta Cana, lo que vamos más allá.
5: Aquí escuchamos La Voz de la Luz, escuchamos también esa emisora que estamos. Bueno, estoy escuchando ahora mismo, ya ustedes saben.
4: En la, sí. En la Voz de la Luz está la promoción también.
5: Sí, yo sé.
3: Así que prepara tu fan club. Y nos vemos allá, Soraya.
2: Sí, nos vemos allá, Soraya. Aprovecha, y aprovecha que nos vemos allá.
4: En Higüey ya están armando su tour.
2: Ok, qué bien. Sí. Así que ya tú sabes, Di, prepara, aparte esa fecha.
3: Vamos a agendarla.
2: Edwin Ciprián también, que aparte esa fecha, que el 6 de junio nos vamos a disfrutar de esta actividad, nos vamos a disfrutar de este concierto que se estará celebrando en el Seibo. Así que JL... Edith Amparo, Edwin Ciprián, vamos adjunto de la Orquesta Emmanuel.
3: Que se sepa, yo voy a llegar a la de Garantamos.
2: Gracias al pastor Freddy Antonio Solano y a Joelvis Maldonado por decir presente y venir acá a este programa a informarnos sobre esta actividad. ¿Algo más que deseen añadir?
4: Darles las gracias a todos ustedes por abrirnos las puertas de este medio para que nosotros podamos dar a conocer a la población con más detalles sobre este evento.
2: Gracias, pastor. Gracias, Joervis.
0: Muchas gracias por recibirnos y que el Señor le bendiga de manera especial. Pues nos vemos allá entonces el 6 de junio.
2: Así será. Si Dios lo permite, nos vemos allá el día 6 de junio. Así que vamos a despedir con la promo. Vamos a escuchar nuevamente la promo de esta actividad.
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Seguimos por acá, señores, disfrutando de este programa, bendiciendo la mañana con música. Y ahí estuvimos escuchando el tema más reciente de la agrupación Emmanuel, el tema titulado Hay una palabra.

0: Señores, ese tema es lo más reciente de la agrupación Emmanuel, Orquesta Emmanuel. Ustedes lo pueden buscar en YouTube, Orquesta Emmanuel, para que disfruten de ese tema y de cada una de las canciones de esa agrupación de acá, de nuestra provincia de La Romana. Orquesta Emmanuel Oficial, ese es su canal de YouTube. Así que entre, suscríbase, activa la campanita, dele like, para que disfrute de ese tema y de cada una de las hermosas interpretaciones de esta agrupación de acá, de nuestra provincia de La Romana. Tengo por acá, señores, a los estudiantes de comunicación, estudiantes de locución, estudiantes del Politécnico Calazán. Señores, ellos estuvieron acá haciendo su pasantía de comunicación, de locución. Estuvieron por acá, por este ministerio, haciendo su pasantía. Y ya llegó el final de esa pasantía y ellos quieren despedirse de cada uno de los oyentes de este ministerio. Bendición. Adelante, chicas.
1: Buenos días. Buenos días, Dios les bendiga. Realmente fue un honor y un privilegio estar aquí durante el plazo de 6 meses.
2: Más o menos, sí.
1: Sí, como 6 meses. Realmente aprendimos muchísimo en varios ámbitos de lo que es la comunicación, en la radio, televisión, transmisiones. Y fue un honor, oye, grandísimo. Y les agradecemos bastante por habernos abierto las puertas y enseñarnos tanto.
0: ¿Tu nombre?
1: Luz Mayri Hernández.
0: Claro, Luz Mayri
1: Hernández.
0: Que ella estuvo con nosotros. Sí. Ella nos acompañó en varios programas.
2: Sí.
0: Sí, en varios programas ella estuvo acompañándonos. La siguiente joven.
2: Siguiendo con la línea de Luz Mayri, fue un honor venir con ustedes aquí, el público, también los trabajadores aquí, los colaboradores, excelente, la risa del señor, nunca se me va a olvidar en mi vida, nunca, también cuando llegábamos un poquito estresadas, pero veíamos todo el ambiente, todas las personas alegres, nos llenaba el corazón, fue una gran experiencia que nosotros vivimos a través de esta radio, Bendición FM, y espero que se vuelva a repetir. En algún momento.
3: Bueno, tendría que hacer otra pasantía.
2: Se lo repetí en algún momento. Fue un privilegio y espero que así mismo, como nos recibieron a nosotras, también a los que nos siguen. Y fue un honor estar con ustedes.
1: Pero se te olvidó. Los saluditos de Marely.
2: ¡Ah!
0: Marely me estaba llamando ahora mismo. Déjame ver, espérate.
2: Marely, un saludito y las canciones.
0: Adelante, Marely.
4: Luz Mayri, mi amor, te voy a extrañar.
1: Ay, yo también, Marely, te amo. Pero mira, su saludo.
2: Para todo el mundo.
4: De verdad, espero que vayan a visitarnos.
0: Exacto.
4: Aún no vayan a hacer pasantía, pueden ir a visitarnos.
0: Claro, claro, claro. Que sí. Pueden visitarnos sí, cuando
2: claro.
0: Quieran. Que se les quiere, dice Marely.
2: Igualmente, por aquí estuve Brenda Liz Guerrero. Fue un placer enorme estar con ustedes. Que Dios los bendiga mucho.
0: Amén.
1: Y su servidora, Lumeiri
0: May. Señores, gracias a las chicas del Politécnico Calazán. Despidiéndose, que acaban de terminar su pasantía. Señores, vamos a escuchar este tema. Este tema, lo más nuevo, lo más reciente de mi hermano Jaime Goicochea, que lo tenemos por acá en vivo y con él vamos a estar conversando un momentito. Así que vamos a escuchar este tema, lo más reciente de nuestro querido Jaime Goicochea. El tema, ¿qué haré? Y luego venimos a echar un conversadito acá con nuestro amigo Jaime Goicochea.

0: Tare, en voz de Jaime Goicochea, y precisamente va a estar conversando con nosotros hoy en vivo nuestro querido Jaime Goicochea. Un aplauso para este tremendo adorador de nuestra provincia de La Romana.
1: Que suene mucho, que suene mucho.
0: Claro que sí.
1: Ese viaje va. Mira, yo lo que no quiero que se me quiten. Dije que me voy a quitar. No.
0: Ahí está Edith, mira, ya confirmando el viaje, que vamos para el Ceibo.
1: No, y Edith, yo vi que ya tiene su boleto en la mano.
2: Tú que sufres después de que de último dices, no, que yo tengo otra cosa, que no voy a poder ir, que tú. Tú que sufres, es al aire que te estás comprometiendo.
0: Jaime, bienvenido a este programa, Bendiciendo la Mañana con Música. Háblanos de ti, Jaime, tenía mucho que no te veía. Háblanos de
1: no
0: ti.
1: No me veías, Jota, pero yo siempre pendiente de ustedes.
3: Sí.
1: No puedo negar ni olvidar de lo bendecido que he sido por esta plataforma, Bendición FM, y desde que usted se sube en mi vehículo personal, usted escucha Bendición FM desde la mañana, desde que está Fran Peguero, para que tú entiendas, porque yo salgo de mi casa a 7:15, para que tú entiendas. El hombre lo está.
2: Mira qué cosa. Jaime sabe los días que Fran hace y tú no.
1: No, para que yo entienda otra. Entonces después comienzo con el ritual de la mañana para que tú tengas una idea. Ahí tengo a Braulio siempre, Dene de la Cruz, el Pastor Hilario y Carlos Javier. Claro, todo el tiempo y el cronista deportivo que es JL.
0: Claro, o sea, el cronista estrella de este programa, sí, JL. Sí,
2: ¿eres
0: más
2: tú?
1: Sí, no bueno. Sabía. Ah, no, pero bueno, hay que multarlo.
0: Excelente, JL Marcos. Jaime, para aquellos que no conocen a Jaime Goicochea, ¿cómo te definiría? ¿Quién es Jaime Goicochea?
1: Yo creo que soy una persona asequible, para no decir la palabra humilde. El que me ve en la calle, que me conoce por las redes digitales, dice, wow, yo pensé que tú eras otro tipo de persona. Pero lo que pasa es, Jota, que donde yo vengo, a donde yo me crié, yo soy batellero.
0: Ajá.
1: Y aunque me vean así, con este colorcito, yo fui un accidente, fue. Y que pelito bueno, yo fui un accidente, mi hermano. Yo era así, me crié en un batey. Y a mí me gusta comerme la caña y yo pelarla. No dije que venga, dije que en la esquina de la multiplaza. No. Cogerla, cortarla y pelarla con los dientes.
2: Con los dientes.
1: Claro que sí.
2: Esa es la esencia de comer caña.
0: Claro. Mira, Jaime, tienes un testimonio poderosísimo. ¿De dónde vienes? ¿De dónde el Señor te sacó? Resúmenos en pocas palabras, en breve minuto, el testimonio de Jaime Goicochea. Cómo Dios saca a Jaime Goicochea del mundo en que estaba envuelto y lo trae a estos caminos.
1: Mira, Jota, yo, el que me conoce a mí desde hace años, sabe que yo participaba y era el corista principal, digo, el vocalista principal de la agrupación Emmanuel.
0: Ajá.
1: Y lo que yo le digo a los jóvenes de hoy en día, que son adoradores, predicadores, es que tienen que tener mucho cuidado cómo ellos suben, porque el enemigo no está jugando a ser enemigo.
0: Uh-huh.
1: Me descuidé, me descarrié prácticamente por 8 años y el Señor me saca de los karaoke, de la discoteca. Gracias al Señor no tuve que meterme sustancia de esa que se inhala. No, nunca me ha gustado eso, nunca me gustó eso, pero sí estuve envuelto en lo que era el alcohol, los karaoke. Al no tener la oportunidad de participar en una congregación, pues a donde yo cantaba todos los viernes era un karaoke. Uh-huh. Sábado, domingo era un karaoke.
2: O sea que Jaime Goicochea se aparta, pero esa esencia queda ahí, como ese deseo de seguir donde estaba.
1: Y cada vez que llegaba a los sitios, siempre me decían, tú eres diferente. Y el mismo Espíritu Santo me confrontaba cuando yo estaba en discoteca, que yo iba al baño, me decía, tú no perteneces aquí. Y gracias al Señor, estamos aquí desde el 1 de abril del 2017 hasta la fecha. Lo que nosotros hemos dado y hemos tratado de dar es testimonio del Cristo que nos cambió. JL, nosotros no somos nada sin Cristo. Si Cristo está en nosotros, pues nosotros tenemos un nombre.
0: Así es. ¿Qué tiempo tiene Jaime sirviéndole a Jesucristo? ¿Qué tiempo?
1: Ya desde el 2017, ininterrumpidamente, pero desde el 2018,
0: ajá,
1: no, déjeme, Del 1998, wow. Ya siendo yo un muchacho, me aparto prácticamente 2011, me aparto del Señor y vuelvo en el 2017. Se calcula 8 años porque fueron años difíciles, JL, sin sentir que uno tenía la protección del Señor.
0: Exacto.
1: Okay. Porque una cosa es tú sentir la cobertura del Señor, porque tú oras, porque tú esto, pero no sentirla. Él estando ahí es un poquito difícil, nosotros como humanos.
0: Así es, Jaime, háblanos del ministerio, lo nuevo, de este tema nuevecito, ¿qué haré? Háblanos de Jaime Goicochea y háblanos de tu ministerio.
1: Ahí está, bueno, nosotros estamos, el que nos sigue en las redes sociales, estamos en las redes sociales activos, predicando, ministrando, ya sea la alabanza. Esta canción es un cover, me gusta bastante. La vez que la interpreté en la iglesia, la gente le gustó. La gente pensaba que yo la cantaba. Y yo dije, bueno, pues la voy a grabar. La grabamos. Esta canción es primicia para las plataformas digitales.
0: Ok.
1: O sea, ahora mismo esa canción está en más de 200 y pico de plataformas digitales. El que brega con eso,
0: pero principalmente. Y hay tantas plataformas, wow, digitales.
1: Sí. Las que más se conocen son las que más nosotros utilizamos: TikTok, YouTube, Spotify, Amazon Music, Claro Music, Arti Music. Wow, no, por eso tú la puedes buscar hasta en tu estado de WhatsApp, tú la puedes buscar la canción.
0: Wow.
1: Entonces hay otras plataformas, TikTok. Mm. Instagram, Facebook, la puede buscar, y esas son plataformas donde se puede diversificar, enviar las canciones, que mucha gente entiende que solamente son el YouTube, pero lo que están metidos en esto, bueno, uh-huh, pues ahí está en la plataforma. Ya estamos en todas esas plataformas, vuelvo y repito, más de 200 plataformas digitales, estamos ahí. ¿Qué más te podría decir? Somos parte del proyecto de la Orquesta Emmanuel,
0: exacto,
1: cual tú acabas de poner, hay una palabra, es una canción que tiene como un mes también de estar en el aire, está en la plataforma digital, estamos activos en la Orquesta Emmanuel como uno de los vocalistas, y estamos también dándole paso a los nuevos talentos, a los que la gente no lo conoce. Ahí está Angie metiendo la mano con una palabra, Angie Caraballo, hija de nuestro hermano Rubén Caraballo, okay, sobrina de Yorkin Caraballo. Mm. Y de verdad están pasando cosas bonitas, JL, que yo estoy que yo no lo hablo. La gente tiene que verlo, porque esa es la evidencia, hermano, ajá, querido. Entonces estamos ahí, estamos tirando el pleito, echando para adelante, y Dios nos está bendiciendo.
0: Mira, Jaime, es importante. Hay algo que yo no sabía o que te quería preguntar sobre cómo se maneja, por ejemplo, ese tema, ¿qué haré? Que es, lo escuchamos originalmente, en labios de Julio César Moscoso.
1: Julio César Moscoso.
0: ¿Cómo se manejan esos temas, por ejemplo, de tú sacar un tema ya viejo, que lo canta o lo escuchamos en labios de otra persona, y tú ahora grabarlo
2: tú? A la épica con otra
0: y
2: voz.
0: También, por ejemplo, el tema Hay una Palabra, que es un tema que ya lo habíamos escuchado en labios de Raisa, y ahora lo vemos en merengue con la Orquesta Emmanuel. ¿Cómo se maneja, Jaime, esos temas, esas canciones, si no trae problema por autoría y otras circunstancias, si no puede traer problema legal ese tipo de canciones?
1: Claro que sí, puede traer el problema legal. Lo primero es que nosotros hacemos, en el caso mío y en el caso de los muchachos de la Orquesta Emmanuel, que hicimos lo mismo. Nos pusimos en contacto con el vocalista principal. Tengo la oportunidad de conocer a nuestro hermano Julio César Moscoso, okay, al quien le hago un llamado, lo llamo, me contacto con él, y él me explica que la canción no es de su autoría, sino que es de Mamerto Martínez. Y yo entonces digo, pero mire, hermano Julio César, yo quiero que usted escuche este cover que yo hice. Entonces, cuando él escucha, al igual que todo, ven que es un arreglo fresco. ¿Qué nosotros hicimos? Nosotros mantuvimos el tiempo de la canción, pero le hicimos un arreglo moderno, prácticamente un worship, y le metimos un saxofón. Alguien dijo, pero ve acá, el worship no pega con un saxofón. Digo yo, no, pero espérate, que a mí me gustó cómo quedó. Y a quien escuchaba la canción, de hecho, creo que te la compartí en un momento determinado a ti, ajá, la canción está bien. Ahora, para subir en las plataformas digitales, si usted se va al canal de YouTube, donde está subida, se le dan los créditos al escritor, al cantautor, y eso evita un percance en el futuro. Y eso nosotros hicimos también en la Orquesta Emmanuel con la palabra. Se contactaron con Raiza, nos dieron el permiso, y lo que hay que hacer es, para difundir en las plataformas digitales, darle los derechos o darle la regalía a quien la merezca, para evitar percance futuro. Y eso pasa cada rato.
0: Ok, para que no haya inconveniente. Jaime, ¿qué otros temas nuevos está tratando mi hermano Jaime? Que tengo entendido que vienen cositas nuevas, y que Jaime está cocinando algo trasfondo. ¿Qué está preparando? ¿Qué está cocinando Jaime? ¿Y cómo podemos seguir a Jaime Goicoechea?
2: En esa 200 plataforma.
1: No tanto la 200, porque ahí sería ya sobrecargada la gente. La gente no puede conseguir. Sí, la gente no puede conseguir en Spotify como Jaime Goicoechea. Ahí comenzamos, por ahí. Ajá. Que es un poquito difícil porque tiene su. En Facebook como Jaime Goicoechea. Sí. En TikTok como Jaime Goicoechea. En YouTube como Jaime Goicoechea. Vea, acá, y tú no vas a mencionar Instagram, que también te veo activo. Ajá. En Instagram es al revés, es Goicoechea Jaime.
0: Ok.
1: Porque había un Jaime Goicoechea que ya tenía el nombre ya patentizado, para que vean que yo no soy el único. Entonces, me pueden seguir ahí. ¿Qué es lo nuevo que viene? Lo primero es que hay una producción musical que no salió Jota. Sí. Y eso va a estar disponible en todas las plataformas digitales a partir del 30 de junio. En todas las plataformas digitales, y ya ahí vendré yo, y que tú puedas tocar, que creo, exacto, que en ocasiones ya lo he escuchado, pero que la gente se asocie.
0: Okay.
1: Entonces ya está también un poquito más adelante la producción musical, con la cual nos da a conocer ya cuando nos despegamos del cordón umbilical. Ajá. Del grupo Emmanuel, a donde está Verá mi Gloria, Si me eres fiel, entre otras canciones que Cuando la iglesia ora, entre otras canciones que están ahí, que también van a estar disponibles en las plataformas digitales. Pero por ahí viene algo nuevo que te voy a sorprender. Tú me hablaste de un merenguito. Tranquilo, que no quedarás en vergüenza. Viene un merenguito de nosotros. Vamos a mezclar una cosita ahí de esa vieja, pero buena, a merengue.
0: Qué bien. Para contacto de mi hermano Jaime.
2: Espérate, ¿qué quiere decir? Jaime, como tú eres un adorador de larga data, ¿cómo tú le darías un consejo a esos muchachos que van subiendo para que publiciten su música también en varias de esas plataformas que mencionamos, que por cuestión de tiempo no se van a mencionar todas? ¿Cómo pueden hacer ellos, los nuevos talentos que hablaste, de para subir su música y que se han escuchado también en varias plataformas?
1: Hay una plataforma principal, que es la que se encarga de distribuirla toda.
2: Ah, tú ves, tú sabías eso.
1: Y le voy a recomendar una, ojalá que haya algunos chicos ahí que quieran distribuir su. Se llama Symphony. Symphony solamente pide una suscripción. Ellos van a pagar algo por esa suscripción y ellos se van a encargar de distribuir su música. Es lo que yo les recomendaría. Es tan sencillo así. Ahora, para la gente que no llevan esta anotación, como yo le decía ahorita fuera del aire a ustedes, eso tarda un proceso de verificación de la plataforma para que pueda llegar a las plataformas. Del derecho de autor, de escritor y todo eso, para que puedan validar sus canciones. Tarda ese tiempo. ¿Qué tiempo tarda? Tarda de 4 semanas a 6 semanas. Pero cuando sale, ya usted la puede escuchar en todos los lados. Literalmente, JL. Si tú la pones en WhatsApp, en el estado de WhatsApp, tú ves el estado de WhatsApp y donde está el signo de música ahí, ahí sale la música.
0: Ok.
1: Entonces, eso le da un plus, porque uno no sabe qué pueda pasar, si Dios se pueda glorificar.
0: Dice por acá, saludos para Jaime, para Edi y para JL. Ahí está el saludo. Para Jaime, para Edi y para JL, y también para Marelis de los Santos. Ok, señores, vamos, tenemos que despedir ya. Sí. Tenemos que despedir, pero yo quiero despedir a mi hermano Jaime Goicoechea, que me dé el contacto.
1: ¿El contacto?
0: Sí, contacto para contratación, número donde pueden localizar a Jaime.
1: Jota, yo no doy mi número personal, pero le voy a dar el de mi esposa.
0: Ok, adelante.
1: Para que los que no tienen información,
0: exacto,
1: casado, felizmente casado. Sí. Mira cómo te estoy haciendo la seña, Jota.
0: Sí.
1: Grábame ahí. Felizmente casado. Mueva ahí, ¿verdad? Sí,
0: porque hay mucho que
1: con
0: viene.
1: Tres muchachos.
0: Sí, ponte la mano.
1: No, no, no. Ya yo no aguanto una profecía, mamá. El contacto, mira,
0: mira, un buen código es a los predicadores, evangelistas y algo por el estilo, siempre enséñele el anillo.
1: Claro.
0: Para que ellos no vayan a
1: profetizar. Jota, tú eres soltero, se te ve en la cara.
0: Para que no vayan a profetizar.
1: Se te ve en la cara y en las manos.
2: No en la mano, más en la cara que en la mano. Más en la cara.
0: Si usted, pero Jaime, por Dios. Pero
1: tú eres mío, madre, tú eres mío.
2: Fíjate que
1: tú eres mío.
0: Mira, esos adoradores.
1: Ay, Jota.
0: Adoradores.
2: Evangelistas.
0: Predicadores. Evangelistas. Pastores. Que ya son casados. Señores, cuando ustedes vayan a presentarse delante de un evangelista o estos profetas que hay, siempre vayan con su mano arriba.
2: Orando.
0: Arriba.
2: Orando.
0: Para que el profeta, el evangelista, vea el anillo.
1: Exacto, exacto.
0: Vea el anillo y no le
1: va a levanta la mano de una vez.
2: Yo creo que tú levantas, porque viene.
0: No le vaya a profetizar una esposa.
2: Más que bienvenido con la mano arriba.
0: No le vayan a profetizar una esposa, un esposo. Así que hay que cuidarse. Sí. Hay que cuidarse.
1: Jota, dejé la plataforma digital donde me pueden contactar. Me pueden contactar por Facebook, por Messenger, lo leo de vez en cuando. Me pueden contactar por el Instagram también, por el DM de Instagram. Y voy a dejar mi número de teléfono y el de mi esposa en horario de oficina.
0: Exacto.
1: De 8 de la mañana a 5 de la tarde. Ya si usted me escribe en 10 de la noche, yo no le voy a poder responder con mucho cariño y con mucho respeto. El número personal mío es 809-713-5986. 809-713-5986. Me pueden contactar también a mi esposa, que es el 829-972-0922. 829-972-0922. Usted nos puede escribir por ahí, así como en Messenger de Facebook o el DM de Instagram. Y si me quiere también escribir por TikTok, también me puede escribir por el Messenger de TikTok. Ahí estamos nosotros, la orden para servirle. JL, algo importante, nosotros no cobramos por predicar.
0: Ey,
1: no cobramos por cantar.
0: ¿Cómo?
1: Para que tengan bien claro.
0: ¿Y cómo se sostiene, Jaime, entonces el ministerio?
1: Porque tenemos trabajo, Jota.
0: Si yo no cobro, ¿cómo yo voy a sostener el ministerio?
1: Tenemos trabajo. Ahora, lo que yo nunca voy a menospreciar es una ofrenda que
2: exacto.
1: Alguien me quiera dar.
2: Él no quiere una tarifa.
1: Ese es un tema que yo quisiera. El otro día yo vi que ustedes estaban hablando. Yo dije, yo quisiera ir para allá. A desmontar el mono. Lo que pasa es que cuando yo me meto al estudio, yo lo digo, se lo puedo decir a cualquiera de los cantantes, yo no busco el fin de que alguien me invite a meterme en un estudio. No, yo grabo cuando yo tengo la disposición.
0: Okay.
1: Para yo grabar, hago una inversión mía personal para el Señor. Bueno, trato de hacer lo que hago con calidad. El que le llegue, el que sea bendecido, se ha edificado. Me invita a su iglesia, JL, y ponen un sobre lo que entienda.
0: Okay.
1: Nunca he puesto tarifa. Eso es algo que alguien tiene que. Cualquiera puede decirme aquí en Romana que me ha buscado. Nunca he puesto tarifa. Si dan, amén. Y si no dan, amén.
0: Qué bien.
1: Para que tengan claro eso.
0: Dice Melisa, J, léelo como yo te lo escribí.
2: Sí, hace rato que te
0: Melisa Berroy, se saluda para Marelis. Para ti y para Jaime.
1: Sí.
0: Ah, y saludo al hombre de la risita, que se me escapa su nombre. Ah, ya me acordé. Edith Amparo. Creo que es así que se llama.
1: Está caliente ahí. Edith está caliente ahí.
2: No, esa es una de nuestras compañeras.
0: Melissa Berroa. Señor, yo quiero despedir.
2: Repostería.
0: Yo quiero despedir a mi hermano Jaime Goicochea, agradeciéndole su visita por este programa, Bendiciendo la Mañana con Música. Y voy a despedir. A Jaime Goicochea cantándome un pedacito de Verás Mi Gloria y un pedacito de la otra canción, déjame ver,
1: sí,
0: hasta que raye la
1: espérate. El coro de Verás mi Gloria, que se, aquí, se hizo viral. Ajá, yo siempre lo digo, Verás mi Gloria es la canción que más ha sonado en un maratón, que de hecho... ya, tú me lo pusiste ahí.
0: El día
1: 6. Viernes 5 de junio del 2026, a partir de las 9 de la mañana, comenzamos la jornada maratónica. Dios te sorprenderá.
0: Sí, Dios ya, te sorprenderá.
1: Anuncio, ya
0: Dios
1: está hecho.
0: Dios te sorprenderá.
1: Dios te sorprenderá. Ay, Dios.
2: Sí. Jaime hizo su trabajo.
1: Yo lo escuché esta mañana.
0: Voy a invitar a Jaime para una fecha de la jornada maratónica.
1: Sí, que, sí, pero que ustedes estén aquí.
0: Claro, que estemos aquí.
1: En broma y en serio.
0: Claro, que estemos aquí.
1: Claro, siempre. Claro,
0: que, para sí, que claro.

0: Gloria. ¿Cuál la otra?
1: Si me eres fiel.
0: Un pedazo. Si me eres fiel, yo te bendeciré. Bendeciré tu casa, bendeciré tu tierra. Te sanaré de toda tu enfermedad. No habrá mujer que aborte, ni esteril en tu tierra. Espérate, que tú dijiste la otra.
1: La oración es hablar con Dios.
0: No, hasta que raye el alba.
1: Hasta que raye el alba.
2: Ha sido que esto tenía que ir
0: hasta que raye el alba. Esas son de las canciones que realmente sonaron mucho y han sonado mucho aquí. Hasta que raye el alba es una de las canciones que más me gustan de esa producción musical. Así como Si me eres fiel. De verdad que agradezco, Jota, este tiempo maravilloso. Y hermano pero, Edith.
1: Claro. Pero dame el coro de la oración. La oración es hablar con Dios.
0: Ese alta, Jota, no me ponga en apuro.
1: Pero ahora lo termino medio.
0: La oración es una canción de nuestra hermana Yocasta Rivera. Ajá. Wow, si yo hubiese tenido la oportunidad de grabar algo para que ella vea ahí. Que ella, yo sé que está en Orlando y que no me va a escuchar, pero esta canción es lindísima y tuve la oportunidad de interpretarla con ella. Comienza y dice: la oración es hablar con Dios. Es algo que tiene poder. No, es Jota, hace unos años. Esa. Pero mi hermana Yocasta Rivera y Jaime Goicochea.
1: Para la próxima.
0: Sí, para la próxima.
2: Para la oración.
0: Sí. Ya donde me agarraste fuera de base.
1: Cuando el pueblo ora.
0: Espérate, esa es de la que nosotros le dimos candela. También esa está ahí.
1: Ok. Jaime, entonces despídete hasta que raye el alba, Jaime.
0: Ahí, con esa vamos a despedir.
1: Sí, vamos a despedir.
0: Por ahí, entonces, por ahí, que yo soy cativo. Hasta que raye el alba, hasta que raye el alba, hasta que raye el alba y me bendiga, yo no te dejaré.
1: Gracias a nuestro hermano Jaime Goicochea. Por estos minutitos que estuvo compartiendo con nosotros en este programa, bendiciendo la mañana con música. Hoy un programa especial, un programa especial. Nos extendimos un poquito más. Son las 12:29, nos extendimos un poquito más, ya que estuvimos invitados. Estuvimos al pastor desde el Ceibo, que nos estuvo hablando de este concierto que se estará celebrando. Y también estuvimos compartiendo por acá con nuestro querido hermano Jaime Goicochea. Marely, pero yo no veo refrigerio, Marely, para yo dejar el refrigerio. Bueno. Marely, mándamelo otra vez.
2: Reenvíalo, Marely.
1: Reenvíalo, porque
2: parece lo mandó bien, se quedó refrigerado por
1: allá. Claro, porque yo le estoy buscando el refrigerio de Marely. Y no lo encuentro. Ah, ok. Ya lo encontré, Marely. Ya lo encontré. Porque no me puedo ir sin colocar. No me puedo ir sin colocarle este refrigerio a Marely. No me puedo ir sin colocarle este refrigerio a Marely. Así que vamos a escuchar el refrigerio de Marely. Y gracias a nuestro querido Jaime Goicochea por decir presente. Claro. Sí, por decir presente en este programa, bendiciendo la mañana con música. Y yo quiero que Jaime, déjame grabarlo. Yo quiero que Jaime se despida diciéndome, okay, grabándome una promo para este programa. Continúen en sintonía con este amigo Goicochea. Yo soy amigo Goicochea y continúen en sintonía con este programa, bendiciendo la mañana con música. Adelante, mi hermano Jaime.
0: Quiero que sigas en sintonía escuchando música que edifique el alma. JL, ¿cómo así? Porque tú la mujer pones, vamos.
2: Él ha puesto para el
0: mundo. Claro que sí. Le invito a que se queden en sintonía escuchando La Mañana con Música con JL Marte y los viernes con Edith Amparo. Así que no te lo puedes perder, porque yo siempre voy a estar en sintonía con ustedes.
1: Gracias.
0: Bendiciones, mi gente.
1: Gracias, Jaime. Vámonos, Eddie. Dime. Hay que despedir, pero yo lo voy a dejar acá con unas cuantas canciones, con el refrigerio de Marely, yo lo voy a dejar. Pero señores, hasta aquí este programa, Bendiciendo la Mañana con Música, para JL Marte, más que un grato placer haber compartido con ustedes durante 2 horas, colocarles buena música, además de interactuar con ustedes a través de nuestra línea de comunicación, el 809-550-8266, también a través de mi WhatsApp, 829-468-1961. Pasen todos feliz resto del día, feliz fin de semana. Y recuerden que esto fue Bendiciendo la Mañana con

Buenos días, Dios les bendiga. Para Marelis de los Santos, un privilegio poder compartir el refrigerio con ustedes en el día de hoy. Y para ello vamos a leer un versículo, el mismo se encuentra en Jeremías 29:11. Y dice así: en el nombre del Padre, Hijo y Espíritu Santo. Porque yo sé los planes que tengo para ustedes, declara Jehová, planes de bienestar y no de calamidad, para darles un futuro y una esperanza. Algo que debemos aprender es que los planes de Dios no siempre llegan rápido, ni como nosotros lo esperamos, pero siempre llegan en el tiempo correcto. Porque yo sé los planes que tengo para

lleva. Él sabe el camino correcto para nosotros. A veces sentimos que todo está atrasado, que las puertas se cierran o que la vida tomó un rumbo diferente al que imaginábamos. Y es ahí donde nos desesperamos y creemos que ya todo terminó. Pero no. Aún en medio de eso, Dios sigue teniendo planes buenos y hermosos para nosotros. Planes de bienestar. Quizás hoy tú estás cansado, preocupado o pensando que tus sueños se quedaron solamente en planes. Pero mientras Dios te dé vida, todavía hay propósitos que se van a cumplir en ella. Todavía hay promesas fieles y verdaderas. Todavía hay esperanza. Esa esperanza que tú no debes perder. Tú debes siempre mantenerte firme creyendo. No abandones lo que Dios puso en tu corazón. Lo que hoy parece una demora, mañana puede convertirse en un hermoso testimonio. Así que sigue creyendo, sigue esperando en Dios, sigue anhelando esos sueños que a su tiempo se van a cumplir. Dios te bendiga, Dios te guarde. Para Marelis de los Santos, un privilegio poder compartir esas reflexiones con ustedes. Feliz resto del día.

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7: 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Miren a las naciones, contémplenlas y quédense asombrados. Estoy por hacer en estos días cosas tan sorprendentes que no las creerán, aunque alguien se las cuente. 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

0: Dios te bendiga. Te habla tu pastor Oliver Hernández, ya en sintonía con cada uno de ustedes desde la Iglesia de Dios Emmanuel. Llega a este programa y al junto de la Iglesia Hija, Iglesia de Dios El Jordán. 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Aquí están en cabina nuestros hermanos como siempre, Luigi Montilla y nuestra hermana Marlen Disla. Dios le bendiga.
1: Dios le bendiga, amén.
0: Esperando en el Señor que hoy sea un día extraordinario. Hay palabra de Dios. También está con nosotros Franci Daileris. Hola, Franci, ¿cómo tú estás?
2: Hola.
0: Franci no va a hablar mucho. Ella quiso venir, ¿verdad?, y acompañarnos en esta tarde y compartir con nosotros. Estamos de júbilo, estamos de gozo. Muchas personas están ahí. Desde ya, nuestro hermano Javier Paniagua, desde su camión, Ferretería Detallista, está ahí escuchando. También bendiciones para cada persona que nos escucha desde su hora de almuerzo, desde su trabajo, desde su casa, desde su vehículo. Dios les bendiga. Creemos que es un tiempo glorioso en el día de hoy. Reporte su sintonía, haga su llamadita, ¿verdad? Porque estamos aquí para servirle de manera especial. Yo quiero anunciar, Luigi, Marlen, que nosotros por ahí se aproxima nuestra jornada maratónica.
1: Sí.
0: A partir del 5 de junio, 9 de la mañana, o sea que solamente nos queda este viernes y el próximo aquí en cabina con su programa Dios con Nosotros. Y más adelante ya será la jornada maratónica, por si usted no nos escucha en este horario. Pero también hay algo que se aproxima y es nuestro glorioso aniversario. Señores, el Jordán cumple 27 años de estar en aquel lugar. Dios tocó al pastor Miguel Ángel Guerrero, ¿verdad? Nuestro pastor, nuestra alma mater, como dirían los estadounidenses, para colocar esa iglesia allí. Una vez que está allí, ya yo llegué ya para el año número 21. Sí, dígase que tenemos 5 años. Vamos a cumplir mi esposa y yo. Justamente nos instalaron en un aniversario de la iglesia, sin darnos cuenta. Cuando hicimos las investigaciones del lugar, 6. Un saludo especial para mi querido hermano Héctor Puello. Héctor, usted como que no tiene de castigo. Lo que pasa es que yo sé que usted es un hombre que vive viajando para el Perú y me ha abandonado. Pero yo lo quiero como quiera, mire, lo llevo en el pecho, amado Héctor Puello. También está en sintonía, reportando sintonía, nuestra hermana Lucelenia.
1: Luz.
0: Ah, pero dice Lucelenia, un saludo para Ociel. Ociel, señores, Ociel.
1: Ociel.
0: El artista de allá del Jordán, Ociel. Bendiciones. Bendiciones. Para Ociel, que es nuestro artista, y para Calle, para ti no hay saludo, Calle. Tú sabes tu problema conmigo. Bendiciones de lo alto. Luigi, saluda a tu gente. Marlen, saluda a tu gente.
3: Un saludito a toda esta gente que están conectados ahí en TikTok, de verdad que siempre están en sintonía cada día con nosotros, cada viernes. Que el Señor le bendiga más y siempre estar presente. Y un saludito a la gente de allá del trabajo, que lo quiero, lo aprecio, que siempre están preguntando por la sintonía de los viernes. Aquí estamos para ser de bendiciones para ustedes. Que Dios les bendiga.
4: Dios bendiga, de verdad que sí, a toda la gente que nos escucha. El otro día me escribían y me decían que si era yo que estaba en la radio. Y realmente aquí estamos.
0: De que sí soy yo.
4: Sí soy yo. Bendito sea Dios. Para este tiempo Dios quiere que estemos dando su palabra en esta plataforma. Que Dios le bendiga mucho.
0: Gloria al Señor. Luigi, dime, ¿qué tenemos este sábado con los jóvenes?
3: Este sábado tenemos otro culto especial, donde tendremos un invitado allá en la iglesia, de verdad, que será de bendición. Si tú puedes darte cita, como ese culto será para nosotros, pero también para los amigos especialmente. No falten, que el Señor tiene una palabra profeta para cada uno de ustedes.
0: Hay una linda cosecha de alma allá en la iglesia. Ay, una sí, linda pastor. Cosecha de alma. Yo ayer estaba dando la doctrina y me maravillaba ver tantos nuevos creyentes. Dios es bueno. Dios es bueno. Estuvimos cerrando una campaña de misiones. La ley de las misiones de aquí no lo menciona, pero yo lo menciono.
3: Claro.
4: Amén, amén.
0: Bendiciones también para nuestra hermana desde, oye esto, desde San Carlos.
3: San Carlos.
0: San Carlos, sí. Es Mariel, sí, la que del relleno.
3: De relleno, ah, de Vicky.
0: No. Nunca sí. Nos ha dado un relleno.
3: Nunca.
0: No le damos promoción. Bueno, Mariel, tú estás caliente. Saludos para. Mira, te mandan saludos, Marlene. También saluditos para allá desde la tierra del Yunyun. Nuestra querida hermana Dairi. Es que ella vende Yunyun, uh-huh, ahora en el negocio que ella tiene. Y ella me dio un yunyun y yo, no, compramos dos yunyun, uh-huh, y era uno para mí y el otro era para ti.
3: ¿Y dónde está mi yunyun? ¿Quién se tomó mi yunyun?
4: Bueno, a mí me lo ofrecieron, yo no sé.
3: No, pero
0: Francis se lo dio a ella. Francis, tú no vuelves para la radio.
3: me están pagando la promoción y no me están dando mi cuarto.
0: Juan Alberto, para mí. Oye, Juan Alberto, hay que traer a Juan Alberto, sí, para la radio.
3: Sí, será una.
0: Malen, tú lo secundas. ¿Quién secunda a Juan Alberto?
3: Juan Alberto,
0: estimado, le hago un cordial saludo con el fin de que usted pueda venir a proyectar y que sea de bendición para cada uno de nosotros. Está también en sintonía tu madre, la que dijo que no vaya a su casa nunca.
3: Ay, Dios mío, desde lo alto. Isaura, te quiero mucho, Isaura, aunque perdí la paternidad por un chiste del pastor. Que ella no puede entrar a tu casa, pero Dios hará algo.
0: A ver lo que me cura que ella dice, que tú no puedes entrar, dice que ya no vuelvo aquí, pero mira, me que arreglame esa lona.
3: No, pero no como hijo. Yo puedo entrar como electricista, pero como hijo.
0: Como hijo no, bueno. Ah, pero el hijo no tiene que cobrar, pero el electricista sí.
3: Ah, yo sí.
0: Gloria al Señor. Así que mire, eso es toda la gente, hermano. Nosotros usted nos ve aquí saludando. Es que toda la gente del Jordán está en sintonía. Pues nosotros somos una gran familia. Usted quiere ser parte de esa familia, vaya a Iglesia de Dios el Jordán. Usted va a tener un ambiente de mucha sinceridad.
3: Ay, eso sí es verdad.
0: Amenidad. Mira, la mala cara de Marlene es un amor allá. Usted tiene que ver lo que vamos a disfrutar. Eso, vamos a tener una llamadita por acá. Dios le ve. Vamos a tener una llamadita por acá. Gloria al Señor. Dios le bendiga. 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
2: Sí, bueno, estoy llamando para apuntarme
0: en
2: el kilométrico de la madre.
0: Ok, kilométrico de la madre. Ok, déjame sacarte fuera del aire para tomar tus datos.
2: Ok.
0: Bueno, vamos, en lo que yo atiendo esta llamadita acá, vamos a dejar a nuestra hermana Marlene, que es quien tiene a su cargo la palabra del Señor.
4: Bendito sea Dios. Mano, que Dios le bendiga. Vamos a estar leyendo la palabra de Dios en el Salmo 121, su capítulo 1 y 2 en adelante.
3: Amén.
4: La palabra de Dios será leída bajo la unción del Padre, Hijo y Espíritu Santo.
3: Amén.
4: Alzaré mis ojos a los montes. ¿De dónde vendrá mi socorro? Mi socorro viene de Jehová, que hizo los cielos y la tierra. Nosotros vamos a estar predicando en esta tarde bajo el tema ¿En quién está poniendo tu mirada? Bendito sea el nombre de Jesús. David, conociendo al Dios que él le iba a clamar en ese momento. Porque hay gente que no conocen a Dios, aún están dentro de la iglesia. Hay gente que lamentablemente ellos tienen un sistema que ellos conocen a Dios solamente cuando están dentro de la iglesia, pero no cuando están pasando por algunas situaciones. Pero David, conociendo al Dios que él iba a clamar, él dijo, ¿de dónde vendrá mi socorro? ¿De dónde vendrá tu socorro? David, sabiendo que estaba siendo perseguido, quizá estaba pasando por un momento difícil, como hoy en día hay muchas personas pasando por momentos difíciles, por momentos de angustia, de enfermedad, de crisis, pero hay gente que no están poniendo su mirada en el Dios que les sirven, sino en el pretamita, quizá en el médico, quizá en el vecino, quizá en el papá y la mamá. Pero David, sabiendo que su situación no la podía resolver hombre, David dijo, ¿de dónde? Porque él mismo se hace la pregunta en medio, porque hay momentos, Luigi, que el hombre se va a tener que hacer la pregunta, ¿quién me va a socorrer? ¿Quién me va a ayudar? ¿Quién me va a extender la mano? Pero David, en ese mismo instante, quizás miró a su alrededor, quizás miró y no encontró nadie apto que lo pueda ayudar en esa situación que él estaba viviendo. Y él mismo se contesta y dice, su socorro viene de Jehová. Él mismo dijo, mi socorro viene de Jehová. Y hay gente que tienen que decir en esta tarde que su socorro viene de Jehová. Que dejen de estar pensando que mamá y papá le va a resolver la vida siempre. Que dejen de estar pensando que cada vez que tengan una situación económica tienen que ir al pretamita. Porque ahí es que están poniendo el nombre de Dios por el suelo, porque les sirven a Dios, pero no dejan que Dios actúe. Wow. No dejan que Dios trabaje en su vida como Dios lo quiere hacer.
3: Muy fuerte.
4: No es que Dios no tenga la capacidad de ser tu socorro. Lo que pasa es, aleluya, que la primera opción que tú tienes es salir corriendo detrás del pretamita.
3: Eso sí es verdad.
4: Detrás del banco, y Dios quiere que Él resolver tu situación. Uh-huh. No es que tú te vas a quedar quieto, porque solamente con tu orarle a Dios, tú estás haciendo algo para que el milagro se materialice. Pero hay gente que sin orarle a Dios, de una vez corren para el pretamita, pero el pretamito le da el préstamo, pero Dios no obra en su vida. ¿Por qué? Porque Dios no comparte su gloria con nadie.
3: Wow.
4: Porque hay gente que se atreven a decir que fueron donde el pretamita y después se atreven a decir que fue Dios que hizo el milagro. No fue Dios que hizo el milagro. Fue que tú corriste detrás del pretamita y el pretamita fue que te resolvió. Por eso es que hay gente que no están viendo los milagros de Dios palpables. Por eso es que hay gente que no están viendo los milagros de Dios manifestarse en su vida. Porque desde a la primera salen corriendo detrás de cualquier cosa. Ponen su mirada en cualquier cosa menos en quien deben ponerla, como hizo David, que fue en Dios.
3: ¿Sabe qué, Marlene? Tú hablas de pretamita. Hay gente que coge un prestado en el nombre de Dios, pero quieren que después que Dios le pague. Entonces, no fue Dios que coge el préstamo. Tú no le pediste permiso a Dios para coger un préstamo. Entonces, a la hora de cuando te están cobrando, no digas que Dios te va a pagar. No, no es que Dios te va a pagar. Tú tienes que pagar tu préstamo. ¿Sabe qué? Estamos viviendo un tiempo, Marlene, donde mucha gente tiene la mirada puesta en cosas equivocadas. Por ejemplo, ellos ponen su mirada a lo que es el dinero, entran en el tema que confían mucho en la persona, ellos, lo que es las redes sociales, pero el problema no está en lo que ellos están mirando últimamente, sino de en qué ellos se enfocan. Porque la mirada tuya puede estar en el norte, pero al final tu pensamiento está en Dios. Hello. Porque hay mucha gente, tú sabes que hay un lema que usamos los estudiantes de la universidad. El que termina, tú dices, ¿qué fue que tú hiciste para que tú tengas o tenga una buena nota? Dice, que siéntate adelante y siempre mira al profesor como que tú lo estás mirando. Entonces el profesor ya se sabe el código. Aunque tú estés con tu mirada donde el profesor sabe que tú no le estás prestando atención. Hay mucha gente mirando al cielo, pero no prestando la atención a Dios. ¿Tú estás entendiendo cómo es? Mucha gente mirando al cielo, pero no prestando la atención a Dios. Entonces a Dios no es solamente levantar tus ojos, es prestando la atención a lo que el cielo va a decir. Entonces David podía hacer su oración mirando a la tierra, y aún así tú tendrías que Dios le podía contestar. No, lo que pasa es que el enfoque de él una vez fue mirar, pero después cuando él miró, vino una revelación tantamente a su mente que él se dio la respuesta: mi socorro viene de Jehová, que hizo los cielos y la tierra. Comenzó en Dios y terminó en Dios.
4: Lo que pasa es, Luigi, que hay gente que, como tú dices, su mirada puede estar en cualquier lado, pero hay un punto que Dios no se enfoca en la mirada, Dios se enfoca en el corazón.
3: Dios mío.
4: Porque eso pasaba con el pueblo de Israel. El pueblo de Israel, Dios se le manifestaba, pero su corazón estaba lejos de ellos.
3: Así es.
4: Ellos, por más que ellos querían aparentar, quien escudriñaba el corazón era Dios. Por eso era que Dios no perdía su tiempo hablando con ellos. Uh-huh. Hablaba con el que, aparte de tener su mirada en Dios, también tenía su corazón.
3: Exacto.
4: Porque David, aparte de tener su mirada, David miró para los montes, fue porque uh-huh. él dijo, miraré a los montes. Pero él no encontró nada. Su corazón
3: le dio la respuesta.
4: Le dio la respuesta. Y hay gente que tienen que escudriñar su corazón, a ver si su corazón está mirando hacia Dios.
3: Wow.
4: Porque hay gente que no están viendo los milagros de Dios, porque están como la mujer del flujo de sangre.
3: ¿Y cómo?
4: ¿Tú me vas a decir a mí que la mujer del flujo de sangre fue la primera vez que escuchó de Jesús? Quizás no fue la primera vez, pero cuando ella se vio sin recurso, cuando se vio sin salida, ahí fue que ella puso su mirada en Jesús. Y no solamente su mirada, que dice la Biblia, que en su corazón ella dijo, si tan solo tocara el borde uh-huh. del maestro, en su corazón. Y Jesús, conociendo el corazón del hombre, dijo, pero espérate. Y ella entendió que su salida y su salud no está en la mano de los médicos. Y eso, que ella gastó cuánto todo tenía.
5: pero ella entendió que el único socorro que ella necesitaba en ese momento se llamaba Jesús.
3: ¿Tú sabes qué, Marley? Que tú mencionaste eso, lo de la mujer de flujo de sangre. Ahí yo puedo entender algo, que donde había una multitud de personas y ella tirada en el suelo, ella necesitaba tener un buen enfoque para agarrar el manto correcto. Si tú no estás mirando, porque tú sabes que a veces no hay una cosa más incómoda cuando se va la luz y tú estás buscando una llave, cuando tú estás ciego en la oscuridad y poniendo mano tu mano en los sitios donde tú no vas a tener la cosa. Entonces esa mujer tuvo que enfocarse tanto para coger el manto correcto. Hay gente que está buscando a Jesús con la mano, pero no con la mirada.
5: Pero hay un punto, Luigi, que así, eso es lo que hoy en día se está viviendo mucho dentro de la iglesia. Dios se puede estar manifestando, pero su mirada es lo que ellos dejaron en la casa y en el problema y la situación que dejaron en la casa.
3: Dios mío.
5: Por eso es que hay gente que siempre va a decir que los cultos se dieron malos. No fue que el culto se dio malo, lo que pasa es que su enfoque y su mirada no estaba donde estaba el maestro, sino en la situación que ellos estaban atravesando.
3: El cuerpo en el culto, pero la mente en la casa.
0: Nosotros como creyentes debemos de saber que nuestro enfoque es importante. Y en nuestras situaciones adversas, hay personas que ahora mismo están en su lugar de trabajo, están en la calle, y hay personas sin conversa que están escuchando este mensaje. Nosotros queremos decirte que si algo no ha dado permanencia durante este tiempo, es poner nuestra mirada en Cristo y no en la gente. Es poner nuestra mirada en Cristo y no en el problema. Y es poner nuestra mirada en Cristo y no en el pasado. La mujer de Lot se convirtió en una estatua de sal porque su mirada estaba en lo que había dejado detrás. Y muchas veces nosotros somos muy dados en juzgarnos por lo que justamente está detrás y dejamos. Por eso el apóstol Pablo dice, mira, yo tengo todo esto como basura. Ay, sí. Lo estimo como basura, ya no importa. Y yo prosigo al blanco de la soberana vocación. Entonces, yo creo que nosotros como creyentes debemos de enfocarnos en Dios. Y a ti, amigo, que nos escucha, ya que esta es una radio para toda la Romana y hay personas que ponen esta radio a todo lo que da, déjame decirte que si alguien te falló en la iglesia, te falló él, mas no Dios.
3: Dios mío.
0: Te falló, la iglesia te pudo haber fallado, pero Dios nunca fue que te falló. Calle, Dios te bendiga, que está ahí saludando. Calle, tú estás caliente conmigo, Calle. Calle, ve para la iglesia el domingo, por favor. Calle, la iglesia te espera el domingo, Calle. Por eso decía que si tú te sientes herido, si en un momento te desenfocaste, hay personas como que le da tanta importancia a la gente, tanta importancia al que es reconocimiento, porque el problema a veces no es a quién tú estás mirando, sino porque la otra queja es porque a mí no me están mirando, porque no se me reconoce. En esto yo venía hablando con ustedes que en estos días siempre me está pasando por la mente el show mediático que ahora tiene lo evangélico, con ser reconocido, con que no se le honra, con que fulano le dan dinero y a mí no me dan dinero, que el ministerio... Mira, quien paga bueno es Cristo.
3: Amén.
0: Que no han reconocido y yo tengo que sacar todo. Mira, tu venganza, le dice el Señor, mía es la venganza. Tu venganza, deja hacer la mano a Dios. Déjale ese problema a Dios, déjale esa situación a Dios. Deja de albergar tanto... Y va a sonar fuerte, pero deja de albergar tantas cosas que para mí son basura, que no tienen importancia. Enfócate en Cristo. Cristo, ¿qué tú quieres que yo haga? ¿Cuáles son mis luchas? ¿En qué debo de enfocarme? ¿En qué debo de gastar mis fuerzas? Porque muchas veces tú andas mirando que el hermano vino, que fulano me hizo, que mi papá me dijo, que mi mamá me dijo, que mi hermano me dijo, que fulano me... Hermano, tu mirada debe estar puesta en Jesús. Cuando tu mirada está en Jesús, tú no andas mirando para otro lado. Si es necesario, uno tiene que ponerse como los caballos, que le ponen dos cuestas aquí, dos cuartos, a veces son cartones, que le ponen hacia los ojos para que solamente se enfoque en el camino. Enfócate en tu camino. No te estés enfocando en camino ajeno. Amén. Enfócate en lo tuyo, porque hay mucha gente que está perdiendo su matrimonio por estar viviendo matrimonio ajeno.
3: Wow.
0: Hay mucha gente que está perdiendo su ministerio por estar atento a ministerio ajeno. Entonces usted, enfóquese en lo suyo.
5: Pero también hay algo, pastor, que Judas se sentó a la mesa con Jesús, pero su corazón estaba en los tesoros.
3: Wow.
5: Y así mismo hay gente que aún teniendo todo, que es Jesús, su corazón está muy lejos. Entonces, cuando hablamos de enfocarnos, de poner nuestra mirada, hay muchos factores que eso también se está viendo dentro de la iglesia. Hay gente que no crece ministerialmente porque están enfocados en tu ministerio, no en el ministerio que Dios le dio.
0: Mi madre.
3: Ay, Dios mío.
0: O sea, tú estás diciendo que hay gente que no crece porque está enfocado en lo que no tiene que estar enfocado.
5: Claro.
0: Porque, y eso es una realidad. Hay personas que la vida de ellos es fijarse en lo que el otro está haciendo.
3: De una vez.
0: En vez de mirar a Cristo.
5: Es como yo digo, no pierden la batalla.
0: Pierden su matrimonio por estar mirando matrimonio ajeno. Pierden su ministerio por estar mirando ministerio ajeno. ¿Qué tú hiciste para yo también hacerlo? Enfóquese en su camino. Enfóquese en lo suyo. No comen bien porque está pendiente al plato que tiene el otro frente a la mesa. Es el plato que Dios le dio. Enfóquese en eso.
3: Cómase su comida.
0: Cómase lo que es de usted. Hay personas que muchas veces esto sucede hasta dentro de la familia. No, que fulano tiene un hijo de tal manera. Enfóquese en el suyo.
5: Claro.
0: Enfóquese en su ministerio. Enfóquese en lo que le toca. Deje de estar viviendo vida ajena. El evangélico no puede ser tan averiguado y chimoso. Wow. El evangelio tiene que poner su mirada en Cristo. El apóstol Pablo lo dijo. Y hay evangélicos que están poniendo su mirada en todo, menos lo que tienen que poner la mirada. Porque hay veces que para tú poner la mirada en Cristo, tú tienes que cerrar los ojos.
3: Wow.
0: Porque hay gente que se deja los ojos abiertos para estar averiguando otra cosa, pero no enfocarse en lo que Dios lo llamó verdaderamente. Hay gente que tú tienes que agarrar y cerrar los ojos. Y hay otros que para realmente mirar a Cristo, tienen que alzar su mirada. Uh-huh. Porque hay gente que vive mirando todo siempre para abajo. Porque siempre viven mirando lo terrenal, mira lo del cielo.
5: Amén.
0: Mira lo de arriba, que lo de arriba tiene verdadera relevancia e importancia. Si usted quiere, puede hacer su llamadita, puede escribirnos por acá, por WhatsApp. Dice nuestra hermana Lucelenia, cuando David alzó sus ojos a los montes, utilizó una declaración de confianza total en Dios. Eso significa que ante las dificultades, nuestra ayuda no proviene de fuerza humana, Dios mío, ese diaconisa de mi iglesia, ni de recursos materiales, sino del creador del universo, quien tiene el poder absoluto y nunca duerme. Y por eso mucha gente no lo entiende y se desespera. Wow. Gloria a Dios.
3: Wow.
0: Tenemos una llamadita aquí. Dios le bendiga. Bendición FM.
6: Sí, buenas tardes. Yo puedo apuntar a mi mamá en el kilómetro de la madre.
0: En un momentico la atendemos. Bendiciones de lo alto. Por eso le decía que muchas veces nosotros estamos desenfocados. Dicen por acá en WhatsApp, bueno, eso es porque no hay una madurez espiritual. Cuando uno pone al hombre no hay madurez espiritual cuando uno pone al hombre delante. Ok, soy de su concilio, muy bueno, gracias, bendiciones. Saludito ahí para Angeli, que está ahí desde la multiplaza escuchando la radio. Angeli, bendiciones de lo alto. También para Eric, bendiciones de lo alto.
3: Señor Caraballo.
5: Pastor, también hay algo que Pedro se hundió cuando quitó su mirada de Jesús.
0: Sí.
5: Y así mismo hay ministerios que están cayendo cuando se desconectan de quién, de la fuente.
3: Sabe que tú entraste en ese punto. Hay muchas personas mirando el problema más que a Dios. Por eso es que cuando tú agarraste que hablaste de Pedro, o sea, cuando Pedro iba caminando, tenía la mirada enfocada en Jesús. Pero Pedro, cuando se desenfocó, fue cuando miró la tormenta. Entonces, el problema es crecer y siempre está enfocado en quién es Dios. Y hay momentos determinados que tu mirada siempre va a estar mirando la crisis. Tu mirada va a estar mirando la traición, la escasez. Tu mirada va a ver los problemas más grandes. Pero te quiero decir algo hoy. Por más que tú vivas hundiéndote espiritualmente, tu enfoque siempre tiene que estar en Dios. ¿Por qué? Porque lo que Dios te quiere decir hoy, hay mirada que el tamaño, nunca mira el tamaño de tu viento. Mira quién tiene sostenido tu viento. Entonces, el viento tuyo lo tiene Dios agarrado. Entonces, ya está viendo quién es tu problema, sino quién está agarrando tu problema.
5: No, y algo que me gusta mucho de David es que David nunca, a pesar de todo lo que vivió y a pesar de todo lo que atravesó, David nunca se desconectó, ni su corazón se desconectó de Dios, pero tampoco su mirada. Pero hay gente, Luigi, que sigue mirando a Dios, pero están desconectados de su corazón.
3: Es el problema.
5: Entonces, así mismo hay personas que tú dices, pero ¿y qué pasó con fulano que cayó? Lo que pasa es que fulano se estaba enfocando en los likes que le estaban dando por Facebook y por Instagram, y no viendo que Dios lo estaba mirando.
3: Uh-huh.
5: Y mientras tú no entiendas que esto no se trata de cuánta gente te sigan, sino de quién camina contigo, tú vas a caer fácilmente.
3: Ay, Dios mío.
5: Porque Jesús es la solución y es todo lo que el hombre necesita para mantenerse de pie. Cuando tú ves que una persona cayó, fue que hace rato se desconectó de la fuente, desconectó su mirada y comenzó a buscar refugio en lo material, comenzó a buscar refugio. Hay hombres que son, óyeme, evangelistas y que predican, pero conocen una mujer. Ya su mirada no está en Cristo, ya la mirada de ellos está en la mujer.
3: ¿Tú quieres decir que el amor está siguiendo a mucha gente dentro de la iglesia?
5: Sí.
0: ¿El amor está siguiendo a la gente?
3: Sí.
0: Dios mío.
3: Dios mío. Pero sí, pero yo te hice una pregunta.
5: Claro.
3: Yo me estoy asustando.
0: Porque tú eres el único soltero en cabina.
5: Porque lo que pasa es que todo, hay personas que tú ves que ellos.
0: Sí, buenas, bendición FM.
7: Dios bendiga, pastor, y a los demás que están ahí, sus discípulos. Pastor, de verdad que dicen por ahí que hijo de gato, casa ratón, ustedes vienen de de ese lugar, de ese pastor Miguel Ángel, que es un pastor que enseña cómo es. Aquí recordándome con ustedes, y eso es verdad, todo lo que ustedes están diciendo. Tenemos que mirar donde nos hemos caído para levantarnos y mirar, como dice la joven, al frente, al blanco, que es a Cristo. No mirar todo lo que están por alrededor, porque ellos no. El día que nos caigamos, ellos van a seguir corriendo y vamos a estar en el suelo. Vamos a caer en el suelo ahí y los demás que no están mirando en ellos van a seguir corriendo y usted se va a quedar en el suelo, que ellos no se van a parar a levantarlo. Pues bien, pastor, y la gente que están llamando, alguien interrumpiendo, que sepan que eso es de lunes para adelante, estamos a 22, 75 en adelante, van a apuntar para la madre. Por Dios, es que lo están escuchando de emisora, pero yo no entiendo. Yo creo que esas son gente que le dicen que van a regalar y se ponen a llamar a cualquier hora. Es del lunes en adelante, del 25 en adelante. Bendiciones, pastor.
0: Amén, amén, amén, amén. Gloria al Señor. Sí, por favor, es como dice la sierva, eso será del lunes adelante, el kilométrico de la madre. Si usted va a llamar, llame con fin del programa y aportar al tema que estamos hablando como iglesia, así que sería un honor recibir su llamada. Amén. Vamos a ver quién está por ahí. Bendiciones.
8: Dios lo bendiga.
0: Amén.
8: El ministro Rubén, el que está en cama. Mira, mis hermanos, el ministerio que yo tenía era de limpiar la iglesia.
0: ¿El de limpiar la iglesia?
8: De limpiar afuera, que yo limpiaba. Y yo me caía, pero el Señor siempre estaba conmigo. Me caí muchísimas veces, y ahora como caí, pues está en cama. El Señor me libró de la muerte y cuando grande y cuando niño. Y el altar mío es mi cama aquí yo alaba a Dios. Canto, toco, cocino. Yo desayuno y de madrugada yo me levanta.
0: Gloria a Dios. Entendemos eso. Él está diciendo que aún el postrado en cama, su enfoque está en Jesús. El postrado en cama, él dice, como quiera estoy enfocado en Cristo.
3: ¿Sabe qué, Marlon? Que hay personas mirándose demasiado y se aman por sí mismo, y a veces tú amaste mucho, tú te desenfocas de que realmente te ama.
0: Que espérate, Dios mío, ¿qué fue lo que tú dijiste? ¿Tú qué sabes de tripa? Desenrédame ese mondongo. ¿Qué fue lo que tú dijiste?
3: Claro, que hay personas amándose a sí mismo, que amándose a sí mismo se olvidan de quien realmente lo ama. Porque realmente.
0: Se aman tanto ellos que se olvidaron de quien realmente lo ama.
3: Que es Dios. Dios nos ama a nosotros. Entonces nosotros amamos a nosotros mismos, olvidamos de quien realmente nos ama.
0: Lo que pasa es que hay gente que tiene su mirada en lo que te da el que te ama, pero no en el que te ama.
3: Dios mío.
0: Hay gente que ama el beneficio y tiene su mirada puesta en lo que Dios le dio, pero no tienen su mirada en Dios.
5: Como estaba el pueblo de Israel, que el pueblo de Israel solamente se acordaba de Dios cuando necesitaba algo, pero después que ellos tenían lo de Dios, ellos podían enfocarse en cualquier cosa menos en Dios. Por eso es que Dios siempre va a saber a quién escoger. Porque cuando Dios decide escoger a David, era porque una de las características que Dios vio en David era que David tenía el corazón conforme al de él. Y hay gente que aunque tengan corazón, no tienen el corazón ni conforme al de Dios ni al de su hermano.
3: Dios mío.
5: Lamentablemente, porque el problema de Luigi es que la Biblia dice que de la abundancia del corazón hablará la boca.
3: Uh-huh.
5: Solamente con tú sentarte un ratico con una gente, tú sabes si esa gente está cerca de Dios o está lejos, nada más con hablar.
3: Exacto, es verdad.
5: Hay gente que tú no tienes que estar viéndolo danzando ni hablando mucha lengua. Nada más con tu sentarte, hablar con ellos. Tú te das cuenta cuando hace rato que su mirada se desconectó de Dios. Porque tú te sientas a hablar con una gente y una gente lo único que te habla de farándula y de cosas del mundo, hace rato que su mirada fue quitada de la visión de Cristo.
3: Y sabe que es mal, como yo acabo de decir, el tú amarte a sí mismo tanto a ti, que tú te olvidas de quién te ama, tú vives una vida, tú te sientas con esa persona y tú te das cuenta que vive una vida presa en su pasado, presa en sus errores, presa en su culpa, presa en sus incapacidades. Pero cuando David se levantó y miró la mirada del cielo, entendió que su socorro no viene de él, sino que viene de quien lo ama. Entonces, amén. Cuando tú te olvidas de ti, tú entiendes que tu fuerza tiene límite, más el de Dios no tiene.
0: Dice aquí María, el pastor, es que cuando aprendemos al enfocar nuestra mirada en Cristo, todo dará una vuelta y un giro de 380 grados. Es que el ser humano tiende a resolver los problemas con sus propias fuerzas, mas debemos de saber que si necesitamos algo, es de nuestro Padre.

0: porque para una gente tener a Dios en el primer lugar, lo primero que hace, a pesar de la situación y de salir corriendo, es orar.
1: Mira, nosotros como pastor, yo estoy leyendo un libro que me prestó el pastor Puello, que habla sobre consejería pastoral y lo complejo que es como nosotros como pastores nosotros tener que aconsejar a la gente. Hermano, mire, nosotros no aconsejamos a la gente basado en un negocio, no aconsejamos a la gente basado en una educación per se, a nivel didáctica. Nosotros le enseñamos a la gente una educación espiritual. Nosotros como pastores, nuestro enfoque es Cristo, nuestra mirada es Cristo. Y cuando hay personas que me dicen, yo no quisiera dejar esto, y yo decía, pero es que las cosas se dejan por Cristo, yo no quiero renunciar a esto, pero esto te alejas de Cristo. Entonces, nosotros como pastores debemos, cuando hablamos con la gente y le decimos, se deja todo por Cristo, a veces nos ven como, es una exageración. No es exageración, lo que pasa es que Cristo resuelve, Cristo soluciona. Amén. Cristo es el camino, la verdad y la vida. Dios le bendiga. Radio Bendición FM. ¿Sí? Te escuchamos. Excelente, bye.
0: El otro día, pastor, veía a una muchacha en las redes y la veía que ella dice que ella se convirtió y que ella es nueva creyente. Pero algo que yo entiendo, desde que tú vienes a los pies de Cristo, tú en vez de ir para atrás, tú quieres mejorar, porque ya tu mirada no está puesta en la cosa del mundo, claro, sino en Dios. Y ella comenzó a vestirse delante de la cámara, donde mostraba todo. Y yo dije, pero ok, y ella se llena la boca de decir, yo soy nueva creyente. Pero yo siempre he dicho, desde que una persona decide seguir a Cristo, su mentalidad va cambiando, aunque no totalmente, pero se va modificando. Y cuando tú pones tu mirada en Cristo, aún el viejo hombre comienza a sujetarse. Porque hay gente que dicen que su mirada está puesta en Cristo, pero el viejo hombre siempre está a flor de piel. Porque Pedro, aún caminando con Cristo, aún hablando con Cristo, en un momento determinado volvió y levantó su espada. Uh-huh. Entonces, una de las cosas que nos lleva a nosotros a tener la mirada en Cristo es nosotros desconectarnos del mundo terrenal, como decía el pastor ahorita. Pero hay gente que dicen tener la mirada en Cristo, que dicen decir que Cristo es su socorro, pero siempre hacen contrario a lo que su boca está diciendo. Por eso, Luigi, que cuando tú quieres saber cuando una persona es cristiana, no mire cómo vista, no mire cómo camina, mira cómo se expresa.
1: Yo voy a decir algo. Y esto es educación cristiana. Estaba por ahí, estaba llamando Nelson. Nelson, disculpa, no escuché la llamada. Luisa Marte también estaba por ahí llamando. Bendiciones para ellos. Yo estaba analizando algo. Tenemos un culto de gloria. Escúcheme bien. Tenemos un culto de gloria, un culto de fuego. Y tú danzas y hablas en lengua en ese culto. Ustedes no me están mirando, ustedes no están prestando atención, ustedes no me están escuchando.
2: Sí, claro que
1: ustedes están enfocados en su celular. ¿Qué es lo que le pasa a ustedes?
2: Estamos mirando a ti.
1: Mira, y viene un culto de fuego, un culto de gloria. Y puede suceder algo, porque siempre sucede algo. Escuchen bien, que yo le estoy armando un lío fuerte. Y ese culto de gloria, puede que sucedió algo en el culto de gloria. Y luego tú saliste del culto de gloria y tus estados, tus publicaciones y tus comentarios hablan de lo que pasó en ese culto de gloria, que no fue tan positivo. Entonces mi pregunta es, cuando tú estabas danzando, ¿a quién tú estabas mirando?
2: Ya está, me voy.
1: Se lo dejo, que ustedes son los maestros.
2: Ay, Dios mío. Lo que pasa es que hay gente
0: cualquiera danza, pero no cualquiera sale transformado. Porque hasta los demonios danzan y hablan lengua.
1: Marlene, yo no concibo una gente de que anda en un culto prendido y que se esté dando cuenta de todas las cosas. Uh-huh. Yo no concibo que la gente se enfocó. Hay una anécdota que habla sobre un hombre que comienza. Hay alguien que está llamando acá. Ay, Dios mío, yo no sé coger la llamada aquí. espérate.

0: Dios mío, espérese
1: ya
0: ahí.
1: Está cogida, ya está.
0: Ya sí, está. Adelante, bendiciones. Buenas.
2: Buenas.
0: ¿Se escucha? Bendiga, bien, Dios le bendiga, Nelson Doñez Santana.
2: Hermano, es que mientras tanto nosotros tenemos la carne.
0: Dios mío.
2: Que por más espiritual que seamos, tenemos que entender que la carne que no hace desobedecer la vida. Pero la verdadera acción de un cristiano es andar en el espíritu. Porque eso es que da la evidencia.
0: Okay, okay. Usted dice que la verdadera evidencia es andar en el espíritu. Amén, amén. Amén. Bendiciones de lo alto. Mira, miren, yo quiero hacer una aclaración aquí públicamente. Mi esposa está en sintonía. Negra, te amo. Para mí es un placer que puedas estar en sintonía. Está lloviendo, si tú quieres, yo te voy a buscar, no te me mojes. Yo estoy para ti. Cierro paréntesis. Amada pastora Ana Cristina. Bendiciones, amada pastora, la amo muchísimo. Pues bien, mira, yo no concibo, Marlene, que una gente supuestamente que estaba en el espíritu después salga diciendo, hay personas que creen que nada más lo usan a ellos, a otros también usan. Usted no estaba danzando nada. Usted no estaba en el espíritu nada. La gente que está en el espíritu en la iglesia no sale chimeando y hablando disparate en los estados. Responsablemente yo lo digo. Mire, usted tiene, la gente tiene que aprender a callarse la boca.
1: Pastor, mire,
0: tú no puedes salir, espérate, déjame sogarme, Marlene. Usted no puede salir de un culto de que lleno de gloria. Y di que hay otros que van al culto y no se gozan. Yo sí me gocé.
3: Sí me gocé.
0: Esa cosa es tirapulla. Hay gente que uno lo tiene que silenciar para uno no pecar.
1: Pastor.
0: Porque dime qué manifestación era que tú tenías.
1: Pastor.
0: De por Dios.
1: En la antigüedad, cuando Jesús llegaba a un lugar, había cambio y había milagro.
0: Entonces, ¿dónde está el cambio de esa gente?
1: No, espérese.
0: ¿Dónde está el cambio de esa gente?
1: ¿Qué fue lo que lo puso a danzar esa gente y qué fue lo que lo puso a gozar?
0: Marlene, tú no puedes estar en un servicio y decir, y cuando tú salgas del servicio, supuestamente tú había que agarrarte entre tres. Y tú saliste de ese servicio diciendo, llegó mi tiempo de que Dios me use, porque Dios lo demostró hoy. Okay, hay gente que si Dios no lo usa a ellos, se creen que Dios no puede usar a otra gente. Y se le nota como ese chisme. Y aunque la intención pueda ser, no, es que no hay buena intención.
1: Gente, pastor, ¿tú sabes qué va a pasar con esa gente?
0: Di que yo,
1: como
0: que
1: el
0: yo
1: mango
0: estaba,
1: que se maduró afuera de tiempo y se cayó y se pudrió.
0: Porque tú no puedes salir de un culto glorioso, porque hay cosas que suceden, hermano. Hay gente que son imprudentes, hay gente que cometen errores, hay servicios que tú montas y hay cosas que se te van de la mano, Marlene.
3: No, claro.
1: Sí.
0: Se van de la mano.
3: De acuerdo,
0: pero
3: de
0: ahora, si tú saliste con una actitud y te pusiste a tu propia iglesia, uh-huh, a estarla criticando, usted tiene problemas del corazón. Usted tiene problemas del corazón y tiene problemas del corazón serio. El carácter de Cristo no está formado en ustedes. Dice nuestra hermana Lucelenia, no era el Espíritu Santo, sino la emoción que había en esas personas, porque se llenan de emoción. Ay, mi madre.
3: ¿Sabe qué?
0: Dice, espérate, que dice.
3: Ahí tú me. Ok.
0: Jesús mochó una oreja.
3: Pedro
0: mochó una oreja. No hay que agarrar a nadie, eso es otro tema. No hay que hacer juicio. Yo estoy de acuerdo con eso. Independientemente de lo que esté pasando, no hay que hacer un juicio de las cosas que sucedan en la iglesia. No hay que hacer un juicio. Tú, si Dios obró y trabajó en tu corazón, tú te moldeas basado en esto.
3: Pastor, usted mencionó algo que de nada lo pasamos por alto, que usted mencionó el nombre, que digo, no un culto de gloria. Mira, pastor, el quien vive en la gloria no vive en la tierra. Si usted se fija, el mismo Moisés, para ver la gloria de Dios, tuvo que subir la montaña. Uh-huh. Quien se quedó en la tierra vivió una vida de desorden. Los que estaban en la tierra, ¿sabe qué dijeron? Hazme una estatua de para yo poder adorar. Viven una vida de desorden, porque tú estás mirando a quien tú quieres adorar. Pero mira que fulano tiene un arito, ven, pásamelo, ven, vamos a hacer esto. Mira que esto, vive una vida de desorden.
1: ¿Tú sabes qué es lo que pasa, Luigi? En un momento, cuando Saúl venía subiendo, dice la Biblia que Saúl profetizó en medio de los profetas, pero no era profeta.
3: Uh-huh.
1: Hay gente que tiene que tener mucho cuidado cuando se llena la boca de decir que Dios lo usó, porque puede ser que haya habido un mover de la profecía, pero con ese ego y con todo lo que está diciendo, que no se evita, que no va.
4: No, pero claro,
1: porque si Dios tenía algo asignado para esa persona, hasta que no, hay gente que Dios tiene mucho don y mucho talento para ellos, pero hasta que ese viejo hombre y esa altivez, ese orgullo no muera, mira, se va a quedar ahí sembrado y los dones se le serán quitados y se le dará al que está dispuesto a moldear esa carne.
3: Pero lo que la gente no quiere entender, que poner la mirada en Dios y obtener la gloria de Dios cuesta. El poner la mirada de Dios, no te creas que te va a ir bien, no. El mismo Esteban estaba lleno del Espíritu Santo. Y mientras Esteban estaba mirando el cielo, la gente estaba enfocada en la piedra. Uh-huh. La gente estaba enfocada en que vamos a apedrearlo. Esteban estaba enfocado en la cosa de arriba. Más la gente estaba enfocado de que qué vamos a hacer con Esteban, qué es lo que vamos a hacer con la ropa. ¿Qué es lo que le quiero decir con eso? Es que la mirada en la tierra te llena de miedo, pero la mirada del cielo te llena de gloria. ¿Tú estás escuchando eso? Uh-huh. Tú estás en la tierra, tú te enfocas abajo, no te vas a sacar de ahí, porque si tú te preguntas el mismo José estaba en el pozo, pero José podía tener la mirada. En lo
1: José
3: que
1: Daniel.
3: Es que cuando José estaba en el pozo, que el hermano lo tiraron, ¿tú sabes lo que sacó a José del pozo? Fue el mirar arriba, y José no se dio cuenta. Si José podía estar llorando mirando abajo, por el mirar arriba para salir la desesperación, eso hizo que la mirada de él catara con el de Dios. El problema de la gente es que quiere estar mirando a Dios, pero tapándole los ojos a Dios.
1: Mira, Luigi, lo que dice aquí. Si pone tu mirada en el problema, llega el temor. Uh-huh. Si lo pone la persona, puede llegar la decepción. Uh-huh. Si la pone en Dios, nace la fe y la esperanza. Y eso es lo que le está faltando mucho a la gente en el pueblo de Dios.
0: Nosotros no podemos estar mirando lo que pasa a nuestro derredor. Y yo hablaba con un amigo pastor y yo decía, esta competencia que hay dentro del mismo evangelio, este circo amarillista, esta deformación que tenemos de estar golpeándonos unos a otros, eso hay que acabarlo. Nosotros debemos de enfocarnos en Cristo, porque es que hay personas que nosotros miramos y realmente nos hiere la forma que tienen. ¿Qué usted me aconseja, pastor? Deje de mirarlo. Deje de mirarlo. Pastor, pero es que esa persona no lo mire. La Biblia dice, puesto los ojos en Jesús. E incluso si tú vas a mirar a una persona que te sirve de ejemplo y paradigma, es como decía el mismo apóstol Pablo, dice, sed imitadores de mí como yo lo soy de Cristo, haciendo referencia a que toda nuestra referencia debe ser Cristo. Adela José está ahí en sintonía. Dios te bendiga, Adela.
5: Bendiga. Sí, uno puede mirarlo, puede mirar, pero para buscar solución, no para acabar ni para tratar de destruir la persona, sino
0: exacto,
5: ayudarle, buscarle la solución a su problema. Hay a veces que hay gente que tienen como algún problema, y muchas veces, aunque sean cristianos, no tienen como la fe suficiente para dejarle su problema enteramente a Dios. Uno a veces como humano tiende a flaquear un poco, no flaquear en la fe, pero como que uno se estremece, pero eso mismo ayuda a uno muchas veces después para darle el ánimo y la fuerza a otra persona que esté atravesando por un problema similar. Dios le bendiga.
0: Amén, amén. Excelente, excelente comentario. Gloria al Señor. Dicen por ahí, dicen por ahí, en WhatsApp, mira mucho y tienen problemas, ven mucho. Es mejor cerrar los ojos y no ver tanto. Creo que es lo que dice. Gloria al Señor. Está reportando sintonía. Mira, a Wilda está en sintonía. Wilda, bendiciones de lo alto. Marlene está por aquí. No dice que tú estés en sintonía. Mira qué amiga tuya es Marlene.
1: No, Wilda sabe que yo la amo.
0: Ahora, porque yo la mencioné. Oh. Dios mío.
3: Sabe, mira. Yo creo que nosotros como cristianos vamos a tener que hacer un operativo médico.
0: Dios mío.
3: Vamos a tener que hacer un operativo médico.
0: Oftalmológico.
3: ¿Verdad? En la iglesia y preguntar a la gente qué es realmente lo que está mirando.
0: ¿Qué tú miras?
3: ¿Qué tú miras? Hay que sentar a la gente en la iglesia y preguntarle qué es lo que tú estás mirando. estás viendo que tú estás esperando que el líder llegue a la iglesia para tú saber qué ropa tiene, tú estás esperando que a ver quién va a ofrendar, quién canta bonito, quién predica bonito, a ver si el pianista llegó, quién no llegó, que tú estás mirando, porque a veces tú miras, como dijo la señora, tú puedes mirar para buscar solución, hay gente mirando, causando problemas. Uh-huh. Entonces tu mirada, mira, lo que tú miras constantemente, en eso es lo que está en tu corazón. Hay gente, por eso es que la gente cuando mira la tristeza se pone más triste. La gente cuando mira el miedo vive una vida paralizada. La gente cuando mira a Dios vive una vida de fe.
1: Luigi, mire, yo hay una anécdota que yo le escuché en una ocasión, que era de un joven y su pastor. Él va donde el pastor y le dice: pastor, yo me quiero ir de la iglesia porque aquí hay mucho chisme, aquí hay mucha división. Y el pastor le puso a hacer un ejercicio, a que cargara un huevo en una cuchara. Y él se enfocó tanto en el huevo que él dejó de escuchar los chismes y de ver la división. Lo que pasa es que cuando tú pones la mirada en las cosas incorrectas, tú no vas a salir a camino, sino que tú te vas a detener.
3: Exacto.
1: Entonces, porque Cristo es la verdad y la vida, y quien te lleva a toda justicia y verdad es el Espíritu Santo. Pero si tú tienes tu mirada en las cosas equivocadas, ¿a dónde tú vas a llegar? A caer un hoyo y nunca volver a poder salir de ahí.
3: Eso
1: pasó con la mujer de Lot, que la mujer de Lot no estaba enfocada en que Jesús, que Dios la quería salvar a ella y a su casa, sino enfocada en lo que ella dejó atrás. Y eso es lo que está pasando hoy en día con la gente, que la gente no está enfocada en lo que Dios está haciendo delante de ellos, sino en el pasado que ellos dejaron atrás. Por eso es que hay gente que vive constantemente en su pasado. ¿Por qué? Porque ellos no han visto. Hay gente que han dicho como que tú no ves que hay gente, Luigi, que se van al mundo porque si se llena la boca de decir que siempre están en un proceso. Uh-huh. Lo que pasa es que yo estoy más enfocado en el proceso que en el Dios que lo va a sacar del proceso.
3: Mira, y tú dijiste esa nota y hablaste del huevo. Tú sabes que hay algo, uno como cristiano, yo creo que estamos perdiendo el enfoque porque no sabemos lo que tenemos en la mano. Y a veces el no tener a Dios como algo frágil, si tú tienes a Dios en tu mano como algo frágil, tú siempre vas a estar atento a que no se te caiga. Uh-huh. Al tú estar atento a que no se te caiga, tú nunca vas a mirar otra cosa más que vas a mirar a Dios. Entonces el problema es que la gente tiene la mano sostenida, pero no sabe lo que lleva. Por eso está buscando a Dios en todos los lados, pero no a Dios en su mano.
1: Sí, el problema es que
0: tenemos una llamadita por acá. Dios le bendiga, Radio Bendición FM.
4: Dios le bendiga a mi pastor Oribe.
0: Amén, amén. ¿Con quién tengo el gusto?
4: Con un miembro de la Fuente de Amor.
0: Fuente de Amor, bendiciones.
4: Dios bendiga mucho. Tenemos que enfocar siempre en el Señor. ¿Por cuál motivo nuestro hermano Pedro, verdad, cuando estaba Jesús sobre en el agua, y él dijo: maestro, si es verdad que usted, déjame ir ante usted? Y Jesús le dijo: sí, ven. Pero Pedro, ya alto, lleno de fe, estaba caminando sobre las aguas, pero al enfocarse en su familia que había dejado atrás, entonces se iba hundiendo. Entonces tenemos que enfocarnos en el Señor, que es el autor y el consumador de la fe. Dios le bendiga mucho. Lindo programa.
0: Gracias, gracias. Bendiciones para usted también. Gracias por su comentario. Él decía a sí mismo, cuando Pedro puso su mirada en lo terrenal, inmediatamente perdió el enfoque.
1: Pastor, que hay personas que no fue que comenzaron mal, sino que terminaron mal. Porque eso fue lo que pasó con Pedro no comenzó mal.
0: En otra palabra, mantén tu mirada.
1: Pedro no comenzó mal, porque cuando Jesús lo llamó, él escuchó su voz. Porque hay gente que aún Jesús lo está llamando, tampoco están escuchando la voz de Dios.
0: Dios amado.
1: ¿Por qué? Porque es que aún sus oídos ya se desconectaron de la voz de Dios. Y hay gente que tú le preguntas cómo Dios habla y ellos no van a saber decirte. Pero hay otros que una vez escucharon la voz de Dios, pero por enfocarse en los vientos, perdieron en esta conexión.
0: Amén, amén.
1: Y aquí dice: David entendía que su ayuda no venía de lo visible, uh-huh, sino de Dios. Cuando tú entiendes, Luigi, que tu necesidad no será llenada con cosas terrenales, tú nunca vas a mirar hacia la tierra. Hay gente que se han hecho tan dependiente de Dios que por más situaciones que le pasen, lo primero que hacen es clamarle al Señor.
3: Amén.
1: Pero hay otros que son tan dependientes de ellos mismos que siempre salen a buscar la solución en todo lado, menos en el altar.
3: Eso sí es verdad.
1: Y eso es lo que está pasando hoy en día, que hay gente que están buscando la solución en el lugar incorrecto.
3: Mira, Mala, ya yo creo que queda un poco, pero yo creo que nosotros, aparte de todo lo que hicimos, tratemos ahora de darle un mensaje a la gente como que, a pesar de todo lo que tú hayas pasado, yo sé que hay problemas que hacen que tú vivas la vida cabizbajo, con la mirada hacia el suelo. La gente te ve hoy en día y te dice, ¿y qué es lo que te pasa? Y tú no, Satanás te ha puesto un cuello que tú no puedes levantar la cabeza. Yo lo sé. Pero en esta hora, mira, con este mensaje que trajo nuestra hermana Marlen, el pastor, yo, y la audiencia que ha dado su mensaje, yo te quiero decir de parte del Señor que hoy el Señor te está mirando, se enfocó en ti. Porque dice, David mismo dice, pacientemente esperé a Jehová, se inclinó a mí y escuchó mi clamor. Entonces hoy en día, hoy en esta tarde, el Señor se está inclinando ante ti y preguntándote, diciéndote, vuelve y mírame. ¿Tú quieres salir de ahí? Mírame. El Señor no necesita que tú hagas nada, solamente el Señor te está diciendo, vuelve y mírame. El Señor te está diciendo, vuélvete y enfócate en mí. Levanta tu mirada hacia el cielo. Quítate ese cuello que tú tienes ahí, que está acabando con tu familia. Tú estás mirando demasiado a tu familia para saber cuál es la solución. Dios te está diciendo, yo soy la solución, mírame a mí.
1: Y con esto termino. Y este salmo nos enseña que aunque enfrentemos problemas, angustia o momentos difíciles, nuestra ayuda verdadera viene de Dios. El salmista mira hacia los montes buscando esperanza, pero reconoce que su socorro no depende de las personas, uh-huh, ni de las circunstancias, sino del Señor, el creador de todo. Dios es nuestra ayuda segura en cualquier momento. Cuando no sabemos qué hacer, podemos confiar en Él. Él tiene el control y sostiene nuestra vida.
0: Así es. Dice también nuestro hermano Nelson. Dios le siga bendiciendo, pastor. Dice la Biblia que el amor cubrirá multitud de pecados. Con nosotros amemos de verdad como Dios nos manda para que seamos hechos hijos de Dios y todos los problemas se solucionarán. Bueno, damos gracias por la oportunidad que tuvimos aquí en sintonía con cada uno de ustedes. Despídense, muchachos. Bendiciones, pastor Oliver, con ustedes.
1: Amén, Dios le bendiga más. Esperemos que su mirada, si en un momento se desenfocó de Cristo, que vuelva a tener su mirada en el que todo lo puede.
3: Levanta tu cabeza y enfócate en Dios. Tu mirada que siempre sea el enfoque Dios. Comienza con Dios y termina con Dios.

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3: Un escritor comenta que muchos ven y aman a Dios de la manera que un campesino ve y ama a su vaca. El campesino mira a su vaca como una fuente de provecho. La quiere por la leche, el queso y la ganancia que le da. Así es como algunos miran y quieren a Dios, como una fuente de provecho personal y la única razón por la que sienten algo hacia Él. Amar a Dios de esa manera, nos dice el escritor, no es verdadero amor, sino que interés y conveniencia. Entonces, el objeto o provecho que se persigue, por muy importante que sea, constituye una barrera entre la persona y la realidad de lo que Dios es y lo que Él desea de nosotros. Una expresión de amor o aprecio es generalmente motivada por la predominancia del provecho propio o conveniencia y no por convicción. En la sociedad, con creciente frecuencia, la relación entre un hombre y una mujer enfatiza la satisfacción sexual y no lo que la persona sea o las cualidades que tenga. Quien paga sus deudas es para evitar la cárcel y no por la convicción de que pagar lo que se debe es lo responsable y correcto. Evitas golpear a tu esposa por temor a la cárcel o porque estás convencido de lo digno y correcto de respetarla. La cultura hispana habla de Dios y participa en ritos religiosos cuando algo necesita. Hacemos promesas deseando la intervención divina en una urgencia. Pero ¿cuántos vamos a Él deseando adorarle, servirle y obedecerle? Convencidos de la realidad y presencia de un Dios santo, glorioso y magnificente que merece honor y honra en todo tiempo. Dios no es una lámpara de Aladino que al frotarla nos da lo que queremos. No pienses en negociar con Él y decirle, dame esto y yo te daré lo otro. Más bien, convencidos de su grandeza, digamos con el salmista, cantad alegres a Dios, habitantes de toda la tierra. Servidle con alegría, reconoced que Él es Dios. Él nos hizo y no nosotros a nosotros mismos. Alabadle. Bendecid su nombre.
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0: Sí, bueno, Raimundo, tenemos un par de preguntitas para ti. Hemos escuchado que tu música, algunas canciones tienen mensajes positivos, pero realmente vemos en otras que lo que hay habla de tiraera y todo esto. Sí, pero ¿tú no crees que se puede confundir a la gente? Es que son como dos mensajes encontrados. No, está hablando de bling-bling y de tiraera. ¿Cómo es eso?
1: Oye,

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solamente quiero estar cerca de ti. Tú que estás ahí, dile, yo solamente quiero estar cerca de ti. Yo solo quiero verte cerca de mí, aleluya. Yo solo quiero tributarte alabanzas a ti, porque tú eres el único que te mereces toda la gloria. Tú eres el único que te mereces toda la honra. Y no habrá nada, nada, nada que me pueda apartar de ese amor.

siempre van a estar dispuestos a honrarte y a darte toda la gloria, porque solo tú te la mereces. Llévanos a ese lugar, Señor.

Señor, desde el día en que te conocí, realmente he sido el hombre más feliz. Por eso viajo por el mundo diciéndole a la gente que tú eres un Dios maravilloso.

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3: Muy buena tarde a toda esta radio audiencia, ¿verdad?, que sintoniza a esta radio Bendición, ¿verdad?, 95.1. Una vez más, ¿verdad?, estamos para con ustedes para llevarle una entrega más de lo que es La Voz de Felaro. Aleluya, ¿verdad? La Voz de Felaro, ¿verdad?, es un órgano, ¿verdad?, que lo imparte la Federación Evangélica de la Romana. Por lo que cada viernes, ¿verdad?, estaremos siempre llevando este programa. Por lo que le aconsejamos que no mueva el día de su radio. Manténgase ahí, ¿verdad? Tendremos, en esta tarde, ¿verdad?, tendremos informaciones, tendremos canciones, reflexiones, también estaremos, ¿verdad?, orando, ¿verdad?, por los enfermos, por el pastorado, ¿verdad?, por la hierácula romana, ¿verdad?, para que Dios, ¿verdad?, esté obrando, ¿verdad?, y trabajando en lo que es toda nuestra gran ciudad, ¿verdad?, la flor del este, gloria al Señor. Pues ya ustedes saben, una vez más, estamos con ustedes. No se nos vayan de ahí, pues queremos, ¿verdad?, que ustedes nos escuchen, incluir al Señor para siempre. Y, ¿verdad?, estaremos compartiendo con ustedes, aleluya. Vamos a escuchar, ¿verdad?, esta ocasión, ¿verdad?, le habla a su hermano Pastor Jacobo Catedral, ¿verdad? Y también estamos aquí acompañando al pastor, nuestro presidente constitucional, ¿verdad?, Pedro Rondón, él con nosotros.
4: Aleluya al Señor. Que Dios le bendiga a cada uno de ustedes. Para nosotros es una bendición poderosa el poder estar con esta vasta audiencia que siempre está esperando estos momentos para escuchar las incidencias, las informaciones de lo que está aconteciendo en la Federación de las Romanas, que es el pueblo evangélico. Les bendecimos a cada uno de ustedes con bendiciones sempiternas de nuestro Señor. Aleluya. En esta ocasión vamos a estar elevando una oración, aleluya, para que el Espíritu Santo de Dios esté estableciendo su orden en la vida de cada uno de nosotros. Y decimos, Padre nuestro que estás en los cielos,
3: aleluya,
4: te adoramos, te bendecimos, Señor. Honramos tu divina y santa presencia, Espíritu Santo de Dios.
3: Sí, Señor.
4: Nosotros estamos conscientes que tus oídos están prestos para escucharnos cada vez que nosotros abrimos nuestros labios para hablarte a favor de cada uno de tus hijos. He aquí que estamos tus hijos en tu presencia, como siempre lo hemos estado. Te pedimos por el pueblo de la Romana. Te pedimos por las 10 asociaciones de la Federación Evangélica de la Romana. Te pedimos por Guaymate, aleluya, por cada uno de los presidentes de las asociaciones, conjuntamente a su directiva.
3: Sí, Señor.
4: Te lo pedimos, Señor, en el nombre del Padre, del Hijo y del Espíritu Santo. Amén.
3: Gloria, Señor. Dios bendiga a nuestro pastor, ¿verdad?, Pedro Rondón, aleluya, ¿verdad?, que le va a dar una oración a favor, ¿verdad?, lo que es el pastorado, la Romana, ¿verdad?, y todas nuestras asociaciones, ¿verdad?, que convergen esta prestigiosa Federación Gloria al Señor. Vamos, ¿verdad?, a un corte musical, pues vamos a escuchar esta tarde a Chanel Nueva, ¿verdad?, con la canción Se Acerca un Milagro. Gloria al Señor.
4: Poderosa.
5: Aleluya.

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1: Dios le bendiga de nuevo. Es una poderosa bendición de Dios el estar aquí en este programa para informarle todas las incidencias que están pasando aquí en La Romana. En este momento vamos a tomar la palabra de Dios y vamos a leer la palabra de Dios en Segunda de Reyes, su capítulo 4, desde el verso 1 hasta el verso número 7. Y leemos la palabra de Dios en el nombre del Padre, del Hijo y del Espíritu Santo. Una mujer de las mujeres de los hijos de los profetas clamó a Eliseo diciendo: tu siervo, mi marido, ha muerto, y tú sabes que tu siervo era temeroso de Jehová. Y ha venido el acreedor para tomarse dos de mis hijos como siervo. Y Eliseo le dijo: ¿qué te haré yo? Declárame qué tiene en casa. Y ella dijo: tu siervo ninguna cosa tiene en casa, sino una vasija de aceite. Él les dijo: ve y pide para ti vasija prestada de todos tus vecinos, vasija, no poca. Entra luego y enciérrate tú y tus hijos y echa en todas las vasijas, y cuando una esté llena, pon la otra aparte. Y se fue la mujer y cerró la puerta, encerrándose ella y sus hijos, y ella le tenía la vasija, y ella echaba del aceite. Cuando la vasija estuviese llena, dijo a uno de los hijos suyos: tráeme aún otra vasija. Y él les dijo: no hay más vasija. Entonces cesó el aceite, y vino ella luego y lo contó al varón de Dios, el cual dijo: ve y vende el aceite y paga a tus acreedores, y tú y tus hijos vivan del aceite que quede. Padre, te damos gracias.
2: Gloria, Señor,
1: por esta
2: aleluya.
1: Palabra que han sido leída.
2: Gloria a Jesús.
1: Palabra que nosotros la cogemos como buena y válida de salvación,
2: sí, Señor,
1: en la vida
2: Dios,
1: de cada uno de nosotros.
2: El pueblo, Señor.
1: La palabra de Dios,
2: sí,
1: es el
2: Dios.
1: Manual por la cual nosotros podemos escuchar aleluya. A nuestro Dios y atender su palabra y predicarla a tiempo y fuera de tiempo. Permite, Dios, que esta palabra entre a la vida de cada uno de aquellos radios escucha que están escuchando esta emisora en este momento, y permite, Señor Jesús, que haga el efecto al 100 por 1. En el nombre del Padre, del Hijo y del Espíritu Santo.
2: Gloria al Señor.
1: Gloria a Dios. Aquí nosotros podemos ver,
2: aleluya,
1: una historia que aconteció en los tiempos primitivos, amado pastor.
2: Así es.
1: Una historia que nos da a entender a la vida de cada uno de nosotros, que nos fortalece de una manera poderosa, pastor.
2: Amén.
1: Porque cuando esta mujer se acerca al profeta y le hace saber al profeta que su esposo ha muerto, pero que su esposo tenía una deuda de forma tal que el acreedor vino a su casa a tomar dos de sus hijos como esclavo. Estas palabras que acontecieron hace tantos años, pastor, La palabra nos enseña a cada uno de nosotros que la palabra de Dios se renova día a día.
2: Día a día, nueva.
1: Estos acontecimientos acontecieron en aquellos tiempos primitivos, pero que para esta fecha hacen el efecto,
2: sí, sí,
1: de igual manera, vamos a decir, de sí, una señor. Forma más poderosa que ahora, pastor.
2: Sí, señor. Sí, señor.
1: Gloria a Dios.
2: Hay una palabra, pastor, que ella dice... Que ella dice lo que es el verso 1, ¿verdad? En la conclusión del verso dice... dice... Y tú sabes que tu siervo era temeroso de Jehová. Es decir, la situación que le ha dejado, tú debes incurrir en ella, ¿verdad? Para respaldarlo. Porque cuando nosotros, como hombres de Dios que somos, ¿verdad? Y dejamos dar un testimonio, ¿verdad? Un legado, ¿verdad? Formar, digno de seguir, la gente habla bien de nosotros. Y este hombre, ¿verdad? Pues dice que era temeroso de Dios. Este hombre, ¿verdad? Se cree, ¿verdad? Según hemos analizado algunos libros, ¿verdad? Según el capítulo 18 de primer libro de Reyes, nos habla de Ahaz, ¿verdad? El mayordomo de Acaz, gloria al Señor. Por lo que acá, ¿verdad? Pues este era su mayordomo. Porque se bien tenía a un hombre de Dios como su administrador. Hoy, ¿verdad? Un administrador, ¿verdad? Se le llamaba mayordomo en aquellos tiempos.
1: Amén.
2: Por lo cual, ¿verdad? Este hombre tenía una gran postura delante de acá. Óigase bien, cuando él salió detrás de Elías para buscar a Elías, él salió con un grupo de personas por un lado y mandó a Díaz por otro lado a buscar a Elías. Gloria al Señor. Y entonces vemos, ¿verdad? Dice que cuando este hombre se encuentra con Elías, le dice: oh, ¿no es usted mi señor Elías? Dice: sí, yo soy. Y él mira, y Elías le dice: mire, vete de acá, que yo estoy aquí. Este muchacho le dice a él: espérate, mi señor, ¿qué mal tengo yo contigo? Que tú me mandas a buscar al rey, un hombre que está enfurecido por ti. No hay lugar, no hay pueblo, no hay sector, no hayamos ido a buscarte a ti. Y naturalmente le dice: vete, yo voy a estar aquí. Y le dice: además, tú no sabes que yo fui cuando Jezabel lo atormentaba a los profetas, yo lo encondía de 50 y 50 y lo sustentaba con pan y agua.
1: Gloria a Dios.
2: Óigase bien. O sea, ese hermano, que este hombre está trabajando con el rey, que era enemigo de los profetas, óigase bien. Y él, ¿verdad?, trabajaba, hizo la diligencia, ¿verdad?, para sustentar a ese profeta, ¿verdad?, que lo encontró de cuevas en cuevas, ¿verdad?, de 50 en 50, para sustentarlo. Sé que la verdad que ahí vino la gran deuda que él acumuló cuando la mujer ahora se siente endeudada.
1: Fíjese, pastor, en la Biblia hubieron unas mujeres que tenían una fe intachable.
2: Sí, señor.
1: Porque esta mujer reconoció a su amado esposo, que fue un hombre íntegro en los caminos de Dios. Pero a través de ser un hombre íntegro en los caminos de Dios, ella sabía que el Dios que él le servía no era un Dios que no cumplía su palabra. Ella reconocía que Jehová, Dios de los ejércitos, es un Dios que cuando promete, cumple. Y cuando muere su esposo, ella reconoce de que Jehová, Dios de los ejércitos, no la vas a desamparar. Y el propósito de Dios manda al profeta Elías donde ella.
2: Aquí era Eliseo, ¿verdad?
1: Eliseo, profeta, sí.
2: Ajá.
1: Donde ella.
2: Ajá.
1: Y ella le dice al profeta Eliseo: mi señor, escuche cómo ella le dice.
2: Sí, señor,
1: porque
2: señor.
1: En aquellos tiempos se reflejaba un respeto de el hombre a la mujer, tanto como de la mujer al hombre. Mi señor, su siervo era uno de los profetas que profetizaba en el nombre de Jesús. Él ha muerto, él ha dejado una deuda. Los acreedores que le prestaron a él, nosotros no tenemos con qué pagarle, pero ellos vinieron a tomar dos de mis hijos. Ahora bien, ella le da a entender a él, ahora bien, muéstrame qué podemos hacer para que nuestro Señor resuelva esta situación. Dios siempre ha sido poderoso en resolver problemas. Cuando nosotros nos encontramos en momento que podemos decir que Dios no está ahí con nosotros porque nos sentimos que ya tenemos el agua al cuello, es cuando Dios más cerca de la vida de cada uno de nosotros está. Entonces Dios le muestra a esa mujer y le muestra al mundo por la cual nosotros estamos viviendo, que si nosotros establecemos una relación estrecha con nuestro Señor y nos depositamos de manera que el Padre, cuando nosotros entramos en un proceso, el Padre nos resuelve a cada uno de nosotros, pero en el tiempo perfecto de Dios.
2: Amén, amén. Sí, porque usted sabe que en el capítulo 18, allá donde leímos últimamente ahora, es el primer libro de Reyes, capítulo 18, dice, verso 1 dice, que había una gran hambre, porque fue una sequía.
1: Aleluya.
2: ¿Sabe que hay tres fenómenos que dejan hambre en el pueblo? Que es guerra, tormenta o ciclón y sequía.
1: Sequía.
2: Esto deja una gran hambre en el pueblo, tremendo en los países. Por lo regular, aquí en la Romana se vivió una hambruna fuerte en el 70. Reflejo, eso fue, ¿verdad? Lo trajo la guerra del 65. La guerra del 65, ¿verdad? Dejó una gran hambre aquí en la Romana. Yo recuerdo, estaba muchachoncito, pero yo recuerdo que niño, pero yo recuerdo que Balaguer daba mucho bacalao, daba aceite, daba esto, daba lo otro, ¿verdad? Porque había una tremenda hambre, tremenda, tremenda. Entonces, dice, ¿verdad?, que en el capítulo 18 dice, ¿verdad?, que había una gran hambre en el pueblo porque no había comida. No había comida. Los sembradíos no se daban. Los pastizales estaban muertos. Es decir, no había comida para la bestia, para el ganado, para las ovejas. No había comida para nada. Por lo cual tampoco había comida para el pueblo. Entonces, ¿verdad?, óigase bien. A través de que no hay comida, el acreedor viene a llevarse dos hijos de ella. ¿Para qué? Para ponerlo como esclavo, pastor. Para
1: ponerlo como esclavo.
2: Como esclavo, pastor, para cobrarse su dinero. Pero esta mujer, ¿verdad?, lucha para que esto no se dé. ¿Y de dónde acuda? Acude donde el hombre de Dios.
1: Amén.
2: Pero tiene una buena respuesta el profeta, ¿verdad?
1: Sí, fíjate. Cuando nosotros, como evangélico en espíritu y en verdad, podemos reconocer al Dios que nosotros le servimos, nosotros no pasamos por vicisitudes.
2: No, Señor, no.
1: Porque lo primero que hace un padre de familia es proveer para su familia.
2: Sí, Señor.
1: Y nuestro Dios, el Padre que nosotros, los padres que tenemos aquí, hablando, secularmente hablando, es un ensayo del Padre que existe en el reino de los cielos.
2: Naturalmente, sí.
1: El Padre que existe en el reino de los cielos, aleluya, siempre tiene provisiones para sus hijos.
2: Sí, Señor.
1: No importa la hambruna que puede estar pasando, la palabra de Dios dice que primero lo de casa.
2: Amén.
1: Dios para sus hijos siempre tiene la providencia, tiene provisiones preparadas, frescas, alimentos, bendiciones, que nosotros como evangélico, porque hay muchos evangélicos que pasan muchas vicisitudes. Te voy a explicar, pastor, cuál es el sistema. Dentro de los 12 discípulos de Cristo, sin sacar los textos fuera del contexto, cuando nosotros hablamos de la palabra de Dios, no importa la cita bíblica que sea, si se añade el nombre de Jesús, no está sacando los textos fuera del contexto. Cuando tenía los 12 discípulos, había un discípulo que se pensaba que era el que Jesús quería más, porque ellos veían que se reflejaba el amor de Cristo más a ese discípulo, y no era así. Es que ese discípulo tenía una relación al Padre, siempre estaba recostado de los brazos del Padre, siempre tenía su cabeza al pecho de Jesús, y se podía connotar muy explícitamente que Jesús lo amaba más a él, y no era así. Es que habemos muchos en la grey del Señor que, teniendo el conocimiento de lo que se llama la palabra de Dios, no tenemos esa cercanía con el Padre. Entonces, al no tener esa cercanía como debe de tenerlo, fíjese, pastor, que para este celular ser cargado tiene que estar conectado en una fuente con la corriente. Así si es. No está conectado, está desconectado. Entonces no recibe la provisión que debe de recibir. No, entonces, no. Aquel, aleluya, que está en estos caminos y no tiene la búsqueda necesaria de lo que se llama la palabra de Dios, va a pasar muchas vicisitudes, porque se le acortan lo que se llama la provisión,
2: las bendiciones.
1: Sí, las bendiciones que Dios le da. Cuando Dios envía las bendiciones, un principado desde las regiones celestes detiene las bendiciones. Entonces, esa mujer pudo reconocer que el Dios que alababa y predicaba a su amado esposo es un Dios de poder. Y en vez de ella ir a hablar con los mercaderes y a buscar, ella se fue a la fuente de ingreso eterna.
2: Amén.
1: Donde tanto ella como sus hijos iban a recibir lo que se llama la liberación. Amén. De aquel acreedor, y iban a tener todo el sustento en cuanto a la palabra de Dios se refiere.
2: Amén.
1: Pastor.
2: Sí,
1: entonces,
2: señor. Sí, señor.
1: ¿Qué le quiero decir a cada uno de nuestros radioescuchas que nos están escuchando? Que no perdamos la fe, porque Dios está con cada uno de nosotros, y lo único que cada uno de nosotros debemos de hacer es alternarnos a través de la fuente del Espíritu Santo de Dios.
2: Amén, amén.
1: Y vamos a recibir la provisión necesaria que el Padre tiene para cada uno de nosotros.
2: Las promesas.
1: Amén.
2: ¿Verdad? La promesa de Dios estarán con nosotros.
1: La promesa de
2: Porque
1: Dios.
2: Porque la deuda de este hombre era justificada.
1: Amén.
2: Porque le dice aquí, dice el verso 12 y verso 13, dice: acontecerá que luego que yo me haya ido, el Espíritu de Jehová te llevará donde yo no sepa, y al venir yo y dar las nuevas acá, al no hallarte, él me matará, y tu siervo teme a Jehová desde su juventud. Dice el verso 13: no ha sido dicho a mi señor lo que hice cuando Jezabel mataba a los profetas de Jehová, que escondí a 100 varones de los profetas de Jehová, de 50 y 50, en cuevas, y lo mantuve con pan y agua. Es decir, era una deuda, ¿verdad?, contraída, pero justificada.
1: Amén.
2: Y esa cuenta la cubrió Dios.
1: Amén.
2: Esa cuenta la cubrió Dios, ¿verdad? Cuando la mujer fue ante el profeta, ¿verdad?, le contó que la situación que estaba pasando, hermano pastor, el profeta le respondió.
1: Y le respondió con lo positivo de Dios.
2: Sí.
1: Porque es la cosa que nuestro Padre hace con cada uno de nosotros.
2: Sí, Señor, sí, Señor.
1: Dios para cada uno de nosotros tiene algo especial.
2: Amén.
1: Fíjese, hermano, que nosotros tenemos un Dios tan excelente que Él creó los cielos y la tierra y todo lo que en Él habita. Y en el mundo hay un sinnúmero de personas y cada persona clama con diferentes clamores y Él discierne la voz de cada uno de sus
2: ojos. Sí, Señor.
1: Entonces, ¿qué le quiero decir a cada uno de ustedes, nosotros, aleluya? Que la venida de Cristo es una realidad. Y nosotros tenemos la palabra como un manual de enseñanza, una guía que nos prepara de forma Amén. Tal que si Cristo viene, tendremos la previa preparación de Amén. La palabra de Amén. Dios a la vida de cada uno de nosotros. Nosotros simplemente debemos de conocer el mandato de la palabra de Dios, porque aquella mujer reconocía ese mandato.
2: Reconocía, ¿verdad?
1: Y esa mujer no se desesperó, sino que restauró la fe de la palabra de Dios en la vida de ella. Y lo que hizo con esa fe intachable, que la puso a funcionar, y le funcionó Amén. Aquello que ella hizo, porque se acercó a la fuente de vida eterna.
2: Amén. Pastor, pero estos muchachos, ¿verdad?, quedaron con una experiencia muy positiva, ¿verdad?, cuando esta mujer entra con sus hijos al aposento, ¿verdad?, y Dios comienza a emanar aceite, a multiplicar aceite, y a dar la vida al aceite. Y dice que cuando se llenaba una vasija, la muchacha le iban pasando la vasija a ella, y ella poniéndola a un lado, pastor. Y estos muchachos, ¿verdad?, vieron, y eran de edad ya, porque cuando el acreedor va a buscarlo a ellos, que lo quiere para él, para ponerlo como esclavo, era porque ya tenía, podían producir, pastor.
1: Amén.
2: Entonces, ¿verdad?, esto quedó, ¿verdad?, un ejemplo en estos muchachos, ¿verdad?, de que Dios obra. Que nuestra familia, ¿verdad?, tiene que reconocer, ¿verdad?, los milagros, la providencia que Dios, ¿verdad?, hace para con nosotros, pastor. A veces nosotros, ¿verdad?, tenemos una familia que nos ve, ¿verdad?, ministrando en el altar. A veces ve que pasamos por dificultades. Ellos no saben por qué. Y es que Dios está con nosotros.
1: Amén.
2: Pero déjeme decirle, a veces nuestra familia no conoce cuál es el plan de Dios para con nosotros.
1: Gloria a Dios.
2: Porque nada más tenemos que comprenderlo nosotros, ¿verdad? Porque eso está entre nosotros y Dios. El llamado. Usted sabe cómo yo lo llamo a usted al pastorado.
1: Amén.
2: Yo sé cómo yo me llamé a mi pastorado. Y sé por qué estoy en esto, pastor.
1: Gloria a Dios.
2: Y fíjese, porque naturalmente, a veces nosotros decimos, no, porque si habemos hombres, ¿verdad?, que somos productores, sabemos producir dinero, sabemos, ¿verdad?, buscar dinero, ¿verdad? Y pero el compromiso de Dios está por encima de todo, pastor.
1: Amén. Amén.
2: Está por encima de todo, pastor. Por lo que, ¿verdad?, vemos que este hombre se comprometió a sustentar a esos profetas para que no lo mataran, pastor, porque lo estaban buscando para matarlo.
1: Gloria a Dios.
2: Lo que sé bien. Y él, ¿verdad?, sabiendo los pasos que daba esta mujer, los pasos que daba el rey, y lo que también lo buscaban a ellos, él lo encontró en un lugar secreto donde solamente él podía encontrarlo. Y, pastor, cuando un hombre, ¿verdad?, se dedica a sustentar 100 hombres, óigase bien, para llevarle, ¿verdad?, comida y hacer compromiso, óigase bien, contraer deuda, pastor. Pastor, eso es serio, pastor.
1: Es fuerte.
2: Es porque le cree a Dios, pastor.
1: Amén.
2: Pastor, entrando, ¿verdad?, como en un poco, ¿verdad?, lo que es la comprensión de uno para con otro, pastor. Pastor, si el pastorado fuera como este hombre, como Asdía, que comprendiera que cuando un hermano tiene esa situación, nosotros se la sanamos. Porque diríamos que si yo tengo una situación que no tengo un vehículo y me hace falta 200 mil pesos, usted solo puede hacer pastor, pero entre el grupo lo hacemos pastor.
1: Amén.
2: Y solo hay dinero, pastor.
1: Amén.
2: Porque la unidad hace la fuerza, pastor.
1: Sí, así es.
2: Entonces este hombre, ¿verdad?, se comprometió, ¿verdad?, con Dios a sustentar a esos profetas.
1: Gloria a Dios. Fíjese, amado, el llamado que Dios le hace a cada ser humano que lo trae al ministerio pastoral, no es cualquier llamado. Cuando Dios llama a un hombre al pastorado, es porque desde antes de la fundación del mundo Dios ya conoció su corazón.
2: Así es.
1: Entonces, un pastor no solamente es el pastor de una iglesia.
2: No, señor.
1: El pastor es pastor de ese sector, de todo ese perímetro.
2: Amén.
1: Debe de ese pastor abarcar que el amor de Cristo reflejado en la vida de,
2: amén,
1: ese pastor,
2: amén,
1: se refleje en todo lo que se llama ese perímetro.
2: Sí, señor.
1: Nosotros los pastores tenemos un llamado extremadamente especial. No es que nosotros somos diferentes a los demás, porque somos seres humanos, literalmente igual que todos los otros.
2: Naturalmente.
1: A nosotros nos da hambre, nos da dolor de cabeza, nos falta muchas veces de dinero. Lo único que nos diferencia a cada uno de nosotros es el llamado que Cristo Jesús nos llamó y nosotros atendimos a la palabra de Dios.
2: Amén.
1: ¿Qué quiere decir? Que el pastor debe de ser un hombre desinteresado.
2: Amén.
1: El pastor no puede ser un hombre que ame el dinero tanto, amar el dinero que se olvide de sus ovejas. Nosotros los pastores estamos para convivir con los demás.
2: Amén,
1: y
2: amén.
1: Compartir. Entonces,
2: amén,
1: ¿qué le quiero dejar dicho con esto? Aleluya. Que el pastor de los pastores, el pastor de los pastores fue Cristo Jesús.
2: Amén.
1: Y lo es.
2: Amén.
1: Nosotros como pastores ensayamos las cosas que Cristo hizo.
2: Amén.
1: Para que al final nosotros tengamos un ensayo eterno allá en el reino de los cielos.
2: Amén,
1: con,
2: amén,
1: nuestro Señor.
2: Amén. Y que se refleje Dios.
1: Amén.
2: En esa unidad se refleje Dios.
1: Pastor, queremos traerle un anuncio.
2: Sí. El anuncio, ¿verdad? Vamos ya a concluir ya con lo que te dice. El verso 7 dice, pastor, dice que ella vino luego y lo contó al varón de Dios, el cual dijo: ve y vende el aceite y paga a tus acreedores, y tú y tus hijos viví de lo que quede.
1: Gloria a Dios.
2: Se acabó el mal pasar, pastor.
1: Gloria a Dios.
2: Bueno, pues vamos allá, pastor, a los anuncios.
1: Fíjese.
2: Vamos a ver las informaciones que esto le interesa al pastorado.
1: Aleluya. Para el mes de junio, día 26 de junio, en la iglesia de Dios El Shaddai, donde pastorea el obispo Freddy Jiménez y Fior de Jiménez, tenemos una actividad que va a ser dirigida por la Federación y las 10 asociaciones de la Romana.
2: Así es.
1: También tendremos a la región de Conere, que va a estar con nosotros. Y va a ser algo portentoso, pastor. Para ese día nosotros invitamos un ministerio de 30 voces.
2: 30 voces.
1: 30 voces, pastor. Y ese ministerio solo adora con himno del Linario de Gloria. Eso va a ser algo, hermano, mire, que vas a ser una experiencia donde llega ese ministerio y ministra, aleluya, el cielo se abre en ese lugar. Oh, aleluya. Porque fíjese de algo, pastor. Esos muchachos, ese ministerio ministra con una especialidad tan poderosa que usted sabe que nosotros los pastores predicamos a los hombres. Amén. El evangelista predica a los hombres. El profeta predica a los hombres, pastor.
2: Amén.
1: El maestro enseña a los hombres, pero el adorador ministra directamente al cielo. Y de acuerdo a la adoración de un adorador, cuando un adorador está adorando en espíritu y en verdad, aún no tiene ni que reprender, pastor.
2: No, esa la pasa
1: bien. Porque el cielo se abre en ese lugar.
2: Y está ungido esa alabanza.
1: Y cuando esa alabanza se ministra con gloria y poder, el enemigo no puede entrar en ese lugar. Y ese ministerio es un ministerio con una voz coreada, pastor. Ah, aleluya.
2: Organizado.
1: Que yo le hago una invitación a todos los pastores de las 10 asociaciones a que se reúnan con cada uno de nosotros el día 26 de junio, que es el último viernes del mes que viene.
2: Amén.
1: A donde, amén, tendremos un mensaje poderoso, tendremos la adoración, vas a ver un regocijo unánime. Vamos a estar perseverando como perseveraron aquellos discípulos cuando Cristo fue resucitado, y va a ser algo poderoso, pastor.
2: Así esperamos.
1: También tenemos para el día 15 de mayo,
2: ¿Será de agosto?
1: Sí, perdón.
2: De agosto.
1: El día 15 de agosto, ajá, tendremos el campamento en el Monte de Dios en Caleta, donde será dirigido primeramente por nuestro Señor Jesús.
2: Amén.
1: Luego la Federación Evangélica y sus 10 asociaciones.
2: Amén. Amén.
1: Estaremos dirigiendo. Y la región Conere también estará con nosotros, pastor.
2: ¿Sabe que hay un dicho que usted lo repite? Cuando usted dice que lo está dirigiendo la federación, ¿verdad? Está bien lo que usted hace, está bien, porque hay gente que dice, la federación que va a dirigir. No, es que cuando dirige la federación, hay 10 asociaciones que es la federación.
1: Que es la, compone la.
2: Naturalmente. La
1: claro.
2: Naturalmente, pastor. Pero, ¿verdad? Es bueno que quede entredicho, ¿verdad? Y entendido que eso es todo el pastorado.
1: Todo el pastorado.
2: Todo el pastorado, pastor, sí, es todo el pastorado, sí.
1: Con sus 3 municipios, Guaymate. Estaremos sacrificando ese día alabanza.
2: Ay, 10 Comayasa, ¿verdad?
1: 10 de Comayasa.
2: Ah, Villahermosa.
1: Villahermosa.
2: Sí, sí, pastor.
1: Gloria a Dios, nuestra. Sí. Nuestra asociación de pastores Asumiplar.
2: Amén.
1: Gloria a Dios. Nuestra hermana Eva Parme, le damos un saludo poderoso.
2: Amén, amén, amén.
1: También saludamos a mi esposa.
2: Amén, amén.
1: Una mujer muy esforzada, una mujer que ha sabido conllevar lo que se llama la palabra de Dios. Y los hijos míos, la iglesia de Dios, el...

0: sí, amigo mío.
1: Que los hijos de aquel que en vida se llamó Freddy Figueroa, que están allá en la iglesia con nosotros, unos muchachos que no tienen desperdicio.
0: No, son
1: yo
0: buenos.
1: Sé que Dios va a llevar esa familia a un lugar alto por el corazón que tiene cada uno de ellos.
0: Una familia muy educada.
1: Muy educada.
0: Muy servidora.
1: Sí, muy servidora. Así, pastor, como usted habló ahora de la experiencia que recibieron esos dos muchachos al ver cómo ese aceite emanaba. Emanaba no de una fábrica, ni mucho menos de...
0: Milagrosamente, pastor.
1: Milagrosamente. Y esos muchachos tuvieron una enseñanza, una educación. Así son esos muchachos de Freddy Figueroa. Esos muchachos son educados, son ministradores de la palabra, son maestros de escuela dominical, son músicos. Aleluya al Señor.
0: Ellos llegaron pequeños ahí, Son muchachos jóvenes, ¿sabes?
1: Jóvenes.
0: Sí, ellos llegaron pequeños ahí, sí. Pero gracias a Dios, ¿verdad? Dios ha estado con esa familia. Dios, ¿verdad? Porque naturalmente, Dios, ¿verdad? Somos sus siervos. Y Dios, y mayormente, pastor, una cosa pasa, que a veces lloramos, ¿verdad? Nuestro pariente que parte, pero Dios se sirve de lo bueno.
1: Amén. Amén.
0: Pastor, ¿cómo anda la servicio a la cocina, pastor? Juega cucharón grande.
1: Sí, gloria a Dios.
0: Y la mejor carne es la que se echa, pastor.
1: Sí, porque la palabra dice que primero lo de casa.
0: O por lo de casa.
1: Y Dios se place en la vida de cada uno.
0: Aleluya.
1: De nosotros.
0: Gloria al Señor.
1: Cuando nosotros hacemos como Él nos manda hacer.
0: Amén, amén, amén, amén. Sí, pastor, pues ya estamos casi en la conclusión. Quiero, ¿verdad?, mandar saludos a mi esposa, Natividad Jiménez de Catedral. También a la iglesia que me honro, ¿verdad?, en pastorear, allá en la curva de Picapiedra. ¿Verdad? Esta noche comenzamos campaña allá en la curva de Picapiedra, ¿verdad? Por lo que es los moradores, ¿verdad?, del entorno, de todo lo que es el perímetro. Están totalmente invitados, ¿verdad?, para esa gran campaña que comienza esta noche. Hoy y mañana, mañana será afuera, si Dios quiere, pero hoy será dentro del púlpito, del templo, gloria al Señor. Por lo que esperamos ya que Dios use también el predicador y que trate con él, ¿verdad?, para que la iglesia sea edificada. Porque ese es el plan de la campaña, pastor.
1: Sí.
0: Ese plan de la campaña.
1: Yo estaré con ustedes esta noche en el nombre de Jesús.
0: Oh, gloria al Señor.
1: Gloria a Dios.
0: Sí, Señor, qué bueno, qué bueno.
1: Donde se está sirviendo la buena comida de Dios.
0: Ahí debo estar.
1: Hay que estar ahí para servirse con la cuchara grande.
0: Así es, así es. Ya usted sabe llegar allá a la iglesia.
1: Yo te llamo.
0: Hay gimnasio en la curva ahí, pastor.
1: Gloria.
0: Un gimnasio rojo en la curva ahí, detrás del gimnasio. Ya está en la iglesia, pastor.
1: Ok.
0: Sí, pero usted me puede llamar porque estoy atento.
1: En el nombre de Jesús.
0: Yo estoy para servirle. Todo lo que es servicio, Jacobo Catedral está para hacerlo.
1: Eso somos nosotros,
0: sí,
1: pastor.
0: Servidores.
1: Mire, la palabra ministro.
0: Ajá.
1: Viene del verbo minum.
0: Ajá.
1: Que traducido quiere decir menos. Y menos es ser servidores de Dios en estos caminos. Entonces, cada pastor en el lugar donde está es un servidor de los
0: demás. Servidor. Bueno.
1: Así es que, amado pastor, saludamos a toda la audiencia y nos despedimos. Nos despedimos haciéndole saber que nuestro Señor Jesús viene por cada uno de nosotros.
0: Amén.
1: Y que nosotros debemos de mantenernos haciendo así para que podamos recibir.
0: Amén.
1: A nuestro Señor. Que Dios me le bendiga.
0: Dios bendiga a nuestra hermana Joana Mejía, al hermano Peláez, ¿verdad?, que también nos dio un breve servicio, ¿verdad? Pues muchas gracias. Dios bendiga el personal de lo que es Radio Bendición, ¿verdad? Todo su personal administrativo, ¿verdad? Toda la secretaria, ¿verdad? Que Dios le bendiga a todos y a todas. Gracias. Dios bendiga la radio audiencia. Fue, ¿verdad?, para nosotros, ¿verdad?, un grato placer estar con ustedes. Dios le bendiga y Dios le guarde. Muchas gracias.
1: Bueno, que Dios me le bendiga.
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Gloria a Dios. 6:16 minutos y seguimos en esta su programación Tiempos Finales. Escuchamos esa interpretación, yo me la disfruto, porque aunque pausamos vía radio, pero seguimos con la transmisión derechito acá. Gloria a Dios, qué lindo es Dios. Amén. Haciendo una programación, podemos decir netamente en ese sentido natural. Sí, porque nos vamos en pausa, hacemos pausa radial necesaria. Pero seguimos por acá, checando la gente que van entrando, a los cuales queremos bendecir a través de la transmisión de la pastora Mary Fortune. Gracias por estar ahí. Qué bueno saber que usted está ahí con nosotros. Somos agradecidos de esto. Valoramos mucho esa entrega, esa espera que usted tiene. Yo sé que solita no estoy. Difícilmente me voy a preguntar, ¿hay alguien ahí? Estoy solita, ¿con quiénes contamos? ¿Habrá alguien? No. Estoy convencida de que sí, de que siempre están. No estamos como quien era al aire. Y le voy a confesar algo. En principio no sabía esto cuando empecé con eso de las redes. Pero recuerdo que alguien con conocimiento de causa llegó a decirme, no sé qué manejaba, no sé. Me decía, mire, pastora, son mucha la gente que están con usted en esas transmisiones. Y digo, más que muchas veces lo que se manifiestan. Hay gente que se queda bajo perfil y eso lo respetamos. Lo importante es que estés ahí. Bueno, si gusta, puede compartir, si quiere, ¿verdad? Puede compartir o mandar el link en privado a alguien o compartirlo en tu muro, como tú quieras. Pero haz a alguien más partícipe de esta programación. Tú sabes que tratamos de llevar una programación relax, muy responsable y muy en serio, porque es palabra de Dios, es alerta en los tiempos finales. Ahora bien, no venimos como si te estamos dando o diciendo una película de terror, no. No venimos a predicarte como que una película de terror, ni a exagerar, no. Ustedes saben que predicamos la palabra de una forma sencilla, llevadera, clara, que tú la puedas entender. Hablarte de tiempos finales, lo que quiere decir es que está cerquita y acontecerá muy pronto el arrebatamiento de la iglesia. Entonces lo que tú ves que se está cumpliendo aquí, allá y acullá, porque es tanto dentro como fuera de la iglesia, pues estas son acontecimientos que lo había dicho el Señor, que cuando vean esas cosas, que no se desesperen, que no entren en confusión, sino que sepan que Él está a la puerta. Y fue tanto lo que Él dijo, mencionó padre contra hijo, hijo contra padre, vemos cómo el amor de muchos se enfría, las guerras como que acrecienta, que entendemos que siempre en las naciones ha habido guerras desde el principio, pero ahora como que el asunto está más agrio y ha llegado más, tan lejos la cosa, que ya no es solo de que nación contra nación, ya a veces dentro del mismo pueblo matándose uno con otro. Esto es tremendo, eso siempre ha existido, ¿verdad? Siempre ha habido parcela. Por eso es que cuando empecé a predicar siempre he sido muy abanderada de hablarle a los hermanos, y yo le doy gloria a Dios porque creo que no es el problema mayor de la casa que pastoreo. Siempre he cuidado eso de los grupitos, el grupismo a nivel congregacional. Es verdad que hay personas que son más cercanas a otros por una razón X o Y, eso se respeta, amistades, qué sé yo.

0: Ya eso se respeta, pero ya yo me estoy yendo un poquito más allá de hacer como partidos en las iglesias, hacer grupismo, de que este grupito apoya esto, aquel grupo, este apoya X líder. Eso es algo que, mire, hermano, yo siempre vivo, solo tengo dos, pero vivo a cuatro ojos con eso, porque creo que un pastor guiado por el Espíritu Santo siempre tiene que estar pendiente a esto, por si el enemigo quiere meter algún tentáculo, pues entonces uno, en el nombre de Jesús de Nazaret, lo contrarresta con la palabra y con la oración. Pablo, cuando se preocupó por alertar a Timoteo, no era su hijo, era un doctrinado por Pablo, él era un aprendiz de Pablo era su instructor, y Pablo le habló a él. Pablo era un gallito de pelea, Pablo no era fácil. ¿En qué sentido? En el buen sentido de la palabra, óigame. Pablo le habló a Timoteo, pero él lo alertó y le dijo: mira, ahora todo está chilling, ahora todo está llevadero, estamos aquí, pero después de mi partida, él lo alertó, porque habían cosas que, estando Pablo ahí, no era el momento, no se iban a manifestar así crudamente. Pero él le dijo: después de mi partida vendrán, y empezó a describirle todo lo que llegaría. Y esas son cosas que ya se están manifestando hace rato y que nosotros estamos viendo. Él les habló de esos lobos rapaces que no perdonarán, de esos, y que lo que usted está viendo ahora, ahorita van ellos a hacerse dique que no saben, que ya hay quienes se lucran, que ya hay quienes están en esto, exprimiendo a quien tengan que exprimir para ellos lucrarse, de hecho dando profecía a granel para tener seguidores, porque ahí está su medio de sustento. Oh Dios, hermanos que me escuchan, amigos también, estamos en tiempos finales. Ya esa gente está en engañadores. Oh, pero esto es algo grande, esto es tremendo. Hay que coger un poco chilling con lo que uno ve, para que uno no le dé una jacumba, ¿verdad? Y se muera, sino que esté ahí hasta que Dios le tenga vivo. Pero cuando tú ves lugares donde ya no hay nada, donde ya hay una vagabundería y una cosa, que ya no hay nada, y la confusión, y las pobres ovejitas que quieren seguir la palabra de Dios, pero y esto y aquello, no, mis hijos, ahora es que falta mambo. Ustedes están viendo cosas, pero ahora es que falta mambo, porque ya la gente está con su juidero. Y eso de comezón de oír, ya eso empezó, eso de la gente tener comezón de oír, pero hay un detalle, es que ellos no quieren oír la palabra que le confrontan. Ellos, tú lo ves que ya antes tú tenías que chuparte el mensaje que Dios te diera con el predicador que oraba, preparaba su sermón, ya sea pastor, evangelista, maestro. Y lo que venía de Dios, tú lo recibías y lo ingerías como palabra de Dios. Pero ya estamos viendo un tiempo donde muchos buscan sus predicadores favoritos. Esto es tremendo. Esto es grande, como dicen... la gente, esto es grande y nadie quiere un pedazo, esto es grande y nadie quiere comprometerse. Entonces vemos que la gente busca, no, y el que este no me gusta, porque es que la gente está viviendo una vida un tanto rara. ¿En qué sentido? En que la gente muchos se han desenfocado. Entonces, al haber ese desenfoque, pues ya tú sabes que la palabra ya no le atrae. Ya no le atrae lo que denominamos esencia, que la esencia es la palabra de Dios. No quizá un estilo X o Y que yo tenga de predicar, sino la palabra, porque olvídese usted, la palabra hay que darla, la palabra de Dios hay que darla. El evangelio, eso es algo innegociable, pero ya mucha gente no quiere eso porque le confronta. De hecho, ya hay lugares, me dicen, yo no me he encontrado con esos, que se te dice de qué hablar cuando te invitan en torno a que no se puede hablar de pecado, que mucho cuidadito. Ay, Dios mío, esto es grande. Dios nos ayude, Señor, ayúdame, ten misericordia de mí primero y luego de todo el que quiera. Y ya la gente, porque de que la gente se siente bravito, se siente mal, ya no se puede hablar de que, señores, miren, desde que yo conocí el evangelio, lo que fue pecado en ese tiempo, cuando yo era una nenita, sigue siendo pecado en el día de hoy. Es lo mismo. Me refiero al pecado que señala la Biblia. Eso no ha cambiado, Dios no cambia. Y ya esto, ya di que nadie, esto es una cosa, Dios amado. Tenemos que estar preparados. Yo le digo a Dios: Señor, sígueme ayudando, porque uno no sabe cuántos añitos le quedan acá, ¿verdad? Y Y el Señor nos ha puesto en nuestros hombros un liderazgo desde que yo era nena. Estoy bregando con niños, bregando con niños. Luego adolescente, luego que fui creciendo los adultos. Y ya ahí tuve que termino en el pastorado. Uno no sabe cuánto mambo le queda. Solo le pido a Dios que me ayude y que me prepare, porque los tiempos no es tan fácil. ¿Por qué cree usted que el pueblo, sí, el pueblo, fue el pueblo? Joana, me equivoco, que apedreó a Esteban, fue el pueblo. Lo apedreó. Y se tapaban los oídos porque ellos no querían oír palabras que confrontaban. Y se tapaban porque él le decía, ustedes mataron al santo. O sea, y él le dijo un sinnúmero de cosas, los confrontó. Entonces fue apedreado por confrontarle por la palabra. Pero no, él llevó otro evangelio, era la palabra. Lo que pasa es que la palabra de Dios confronta. Y muchos quieren vivir encheverada. Por eso es que tú te metes a las redes. Y aunque uno no lo busque, señores, le aparecen un grupo de predicadores en... Sí, el algoritmo lo lleva. Veo algunos que salen, porque hoy tú, mujer, ¿cuántos miles de mujeres no vemos solteras mirando? Si tú que me estás mirando ahí, tú te vas a casar. Cuando tú le ves, 4,000, qué sé yo, cuántos miles en un rato, y así las cosas. Porque es lo que la gente quiere estar oyendo. Un grupo de mujeres que lo que tenemos es que empezar a orar y ayunar para que se apague un poquito el fuego, algo así. No sé. Yo lo daño a veces siendo tan duro. Meternos con Dios, someternos a Dios, y Él va a hacer su obra. Vivir alineado, y en cualquier momento Él lo va a hacer. ¿Me entiendes? Y entender que la desesperación que una persona pueda tener no es lo que le va a dar. Y ya tú ves que todo, ay, qué sé yo, que y amén, y gloria. Y tú dices, pero Dios mío, solo porque dijo tu mujer que está soltera, pero hijo de Dios, ¿por qué no voy a decir otra cosa? ¿Cuántas miles de mujeres solteras no hay donde tú tienes más de 5,000 seguidores? Yo no sé si tú me estás entendiendo. Entonces, ay, si Dios me habló, fue para mí la palabra. Fue una palabra que se le pega a cualquiera. ¿Tú qué estás pasando por ese problema hoy? Hijo de Dios, todo el mundo tiene problemas. Yo creo que la única que no tengo problemas soy yo. Porque yo, cuando llegan a mí, se convierten en leves situaciones momentáneas que tienen que producir en mí un más excelente y eterno peso de gloria. Pero vámonos a una deuda, a una preocupación. No estamos en ese... Entonces, toda la gente casi tiene eso. La gente se está volviendo loco de deuda. Entonces, tú vienes y me le dices a la gente, ¿tú qué tienes esa? La gente no consultan a Dios, mami. Solo,
1: La gente no consultan a Dios para buscar dinero.
0: ¿Cómo así?
1: Sí, cuando tienen deuda, en vez de.
0: Cuando van a. Ok, ya te entendí.
1: Para que Dios les supla, Dios les
0: no.
1: Deja, lo que hacen es que van yendo al depretamiento.
0: Y si ellos supieran que yendo a Dios le va mejor, porque en el mundo de los negocios, hace unos años yo, con eso de las ventas y eso, quería inyectarle a mi negocio y yo quería tocar a la puerta de alguien. Escúcheme bien, que estoy testificando. Si yo comienzo a testificar, pasamos tres, llega el maratón y se va, y yo sigo testificando. Y yo recuerdo que yo necesitaba ese dinero, y yo, ay, Dios mío, cuando eso yo no tenía crédito en el banco, ¿no? Como que no hallaba cómo ir, porque no me gusta molestar ni que a personas, mira, que me sirva de garante y que esto. Y no me había atrevido a ir. Y yo necesitaba ese dinerito para ese negocio, ya hace unos años, fue antes pandemia, para allá atrás. Y yo pensé pedirle el dinero prestado a alguien. Dije, le voy a pedir a X persona para... motivar el negocio. Y duré, y día van y día vienen, y yo, ay Dios, oye, y te tengo noticia, no le hice el préstamo, y la misma persona que yo le iba a hacer el préstamo, el Señor le tocó para hacerme una siembra. Y esa persona me dijo, como sé que te conozco, esa siembra no es para la iglesia, eso es para ti, para que tú hagas lo que tú quieras. Yo me reí por dentro, yo no le dije nada en el momento. Y yo dije, si esta persona supiera que yo le iba a tomar un dinero prestado, yo no había hablado con nadie, pero es que hay uno que cuando tú hablas con él oye, aunque tú no te veas rodeada de gente, cuando tú te trancas en tu cuarto y tú le dices, Señor, yo necesito esto, Señor, alinea esto, el Señor lo hace. Y yo me reí, y no tuve la necesidad de coger el préstamo, porque lo que iba a ser un préstamo, con lo que me dio, no fue el mismo monto, pero pude resolver y no tenía que darle un centavo para atrás. Yo creo que estamos en tiempos demandantes, siento a mi amado muy fuerte, gloria a Dios. Estamos en tiempos demandantes, mis amados, donde tenemos que confiar en Dios sí o sí, confiar en Dios de verdad. Y yo aprovecho la coyuntura para decirte, tienes deuda. Yo no voy a decir que Dios le va a saldar la deuda a todo el que está ahí. No, eso es mentira. Dije, tú que tienes deuda. Mentira. Dije, todo el mundo. No, porque es que hay gente que Dios le salda la deuda a hoy y mañana van y hacen otra para cualquier cosa. Porque hay gente que no tiene cabeza ni siquiera y no respeta el dinero. hasta que usted no asiente cabeza, óyeme, usted no va a ver lo que Dios tiene para usted, no lo va a ver, porque se le va a ir por los dedos. Ese es otro tema. Ahora, yo sí te puedo decir que el Dios que me ha resuelto por tantas veces también lo puede hacer contigo. No son buenos administradores. Ya vienes tú a recordarme que estamos los martes tratando el tema mayordomía en la casa donde estoy pastoreando. Estamos tratando ese tema para gloria de Dios. Tenemos mucho testimonio porque por años lo hemos tratado y tenemos resultados. Miembros que han llegado a la casa en olla, con deuda y sin yo saber nada, calladito, absorbiendo todo lo que siempre hemos enseñado en el área de mayordomía, porque es un tema que no todo el mundo lo puede. Hay que tener, tú tienes que estar por encima del dinero. Tener autoridad sobre el dinero para tú poder hablarle a la gente, porque nadie puede dar lo que no tiene. Y yo recuerdo que dando esas enseñanzas, años después, llegó alguien a la casa con un desbarate, con deuda, una miseria, y luego dijo que por los consejos que dimos, agarró ese consejo, comenzó a hacer lo que decíamos en ese momento, y salió de la deuda, nadie le dio dinero, no se ganó la loto, no le dieron una herencia, con lo poco que le llegaba. Comenzó a administrar, a bien administrar, a coartarse, a limitarse, hasta que salió de la deuda y está del otro lado. Puede decir que usamos del otro lado. Eso yo no le di el dinero, yo le di consejo. El Señor me ha puesto, es como si Él ha puesto ese tesoro en mis manos para amonestar a muchos que están del otro lado. Y hablamos de mayordomía, estamos hablando, de hecho, nos quedan unas cuantas tomas. Es los martes, por si alguien quiere unirse, estamos hablando de mayordomía, donde damos la palabra, hablamos de la palabra y también pues lo llevamos convivencias, testimonios y demás, porque de esa forma pues hacemos formación humana, damos estudio bíblico, el pastor Luis con un tema bíblico y cerramos con esas orientaciones de mayordomía. Eso es lo martes en la casa de adoración de la mano con Jesús, porque no es lo mucho que tú puedas conseguir, sino cómo tú administres lo que llega a tus manos. Amén, amado. Entonces, en estos tiempos difíciles, la gente tiene comezón de oír lo que ellos quieren, pero no lo que necesitan. Y mi consejo es a que usted lea su Biblia. Suélteme un poquito las redes. No, que porta una palabra, que aquel persona que mira que una unción, mira hermano. La unción del Padre una. Pero no, no vamos a empezar a pelear con la gente por ahí, vaya. Porque aquí hay gente que tienen sus santos. Ellos tienen su santo clasificado y tienen su oyen más a una persona que no es su pastor, ellos hasta llegan a idolatrarlo. Y esa persona no es quien está pagando un precio por ti, esa persona no es quien se desvela a orar por ti, porque tú no eres su miembro, tú eres un seguidor y muchas veces son ministros de redes. Esa es su función y yo no es que estoy guapa con ellos, yo que prediquen, porque esto hay que predicarlo por donde quiera. Pero aparte de que ellos prediquen, aparte de que muchos, no todos, porque hay mucha gente de Dios ahí, y con base y con cabeza, pero aparte de que muchos lo que están es buscando seguidores y dando palabras y lo que caiga a mi voz, hay muchos que sí están alineados, mucha gente de Dios. Sí, porque el asunto está para mantener, tú sabes que el nivel hay que mantenerlo, y cuando Dios no habla tiene que hablar a alguien, te lo dejo de tarea. Sabemos de eso, tomamos una formación hace unos años antes de entrarnos en las redes sociales como estamos ahora, de que hay algo, el algoritmo que usted le llama, hay que mantenerlo. Entonces, cuando tú das un contenido, vuelve y da y tiene contenido todos los días, toda la semana, semanal o diario, tú tienes que mantener. Y para tú mantener, cuando Dios no te habla, alguien tiene que hablar. Te lo dejo de tarea. Cuando Dios no te habla, alguien tiene que hablar. Pero yo me acuerdo cuando yo empecé a transmitir en la casa. Gente, pastor, usted no va a transmitir hoy, porque Dios me entiende. Y era, a veces Dios me manda, pa.
1: Siempre te da con una comezón.
0: No, espérate, yo le decía, sorry, pastor, ¿y usted no va a salir hoy? No, porque es que esto no es asunto de salir todos los días con algo, porque cuando Dios no habla, alguien tiene que hablar, se lo dejo de tarea. Pero hay mucha gente que no está listo para esta conversación, pero yo como pastora me preocupo por hablarle a los miembros que quieran oír, porque esto es para el que tenga oído y quiera usarlo, de que no se deje llevar. Que mira, que ahora mismo, no. Y 4,000, 5,000, ¿por qué? Porque se le dijo una cosa, es mentira que ahora mismo, todo lo que me están viendo es mentira, que todos se van a sanar. Y mira que portamos una unción tremenda y legalidad del reino, se pueden sanar dos, tres, pero no todito. No todo se le va a saldar la deuda hoy, aunque si tú crees, en cualquier momento sucede. Pero yo no puedo venir a venderte sueño, porque eso no es de Dios. Ahora, si te pone a orar, busca a Dios, busca su rostro, en tu vida va a pasar todo lo bueno. Busca el rostro de Dios en su momento, con paciencia, Salmo 40, él lo va a ir haciendo. No estamos acá para motivarte ni para emocionarte, sino para decirte que en estos tiempos finales tienes que alinear tu oído, tienes que afinarlo, porque hay muchas voces, pero no todo es voz de Dios. Hay muchas voces, y aunque prediquen cosas bonitas, no todo es de Dios. Hemos tenido que dar el mensaje y hablar a personas. Oh, gloria a Dios. Gracias, Jesús. Donde le hemos dicho, le hemos dejado de dar la palabra que ellos quieren oír, porque quieren escuchar que el enfermo va a vivir. Quieren escuchar, no siempre. Y el Hijo de Dios no dice lo que la gente quiere oír, sino lo que Dios pone en su boca. El profeta de Dios se debe a Dios. Y yo no puedo estar diciéndote a ti lo que tú quieras escuchar. Estamos en tiempos finales y el Señor nos ha puesto, oye bien, gloria al nombre del Señor. El Señor nos ha puesto, ¿sabes para qué? Para que nosotros te alertemos. Para que te alertemos. Mi compromiso es, un día Dios me va a dar una palabra que te va a mandar para Estados Unidos de una patada, por así decirlo. De una palabra, gloria a Dios, aleluya. Oye, el Señor me ha puesto aquí. El Señor, pero no es que todo lo que tú quieras oír, yo te lo voy a decir. Hay un día que el Señor lo que te va a dar es tu ramplinazo con la palabra, porque si lo que amerita, según el cielo, es corrección, Él te va a corregir porque Él te ama. Hay gente que Dios lo ha hecho rico con una palabra que yo le he dado, a otro lo ha hecho millonario. Ah, por cierto, hay una ofrenda en camino para esta emisora de una sierva, que el Señor hizo algo en ella. Y esa sierva, con una palabra, una todavía está, que hay que pellizcarla, Joana, que me dice, ay, pastora, yo dije millonario, porque de una miseria Dios me puso a decirle que sería millonaria, Joana. Y ella me llamó prácticamente, ya no me lo ha dicho claro, pero ella dice, está loca. Una miseria, Joana, pasando hambre. Y decirle, tú vas a ser millonario, y la tipa a ser millonaria hace rato. Porque fue Dios que habló, no fui yo. Ese caso. Pero no es que ahora yo voy a decirle a todo el mundo, tú vas a ser millonario. No, fue que Dios. De hecho, hasta yo todavía estoy sorprendida. Pues dice, pastor, es que yo estaba pasando la mil y una, y usted me viene con una palabra que yo voy a ser millonaria. Dice ella, que ella dijo, pero ¿y de dónde? Si yo lo que estoy es jalando aire. Ahí está la mujer con todos los millones del mundo.
1: Sin esperanza.
0: Oh, gloria a Dios. Que no era nada de eso. Ni el marido no la había dejado con cuatro muchachos. Porque ella no lo representaba. Y yo estoy hablando de esa. Hay otras que no son millonarias, pero están bien económicamente con palabras que le hemos dado. Porque el profeta de Dios dice lo que Dios pone en su boca, eso es lo que saca. Es verdad, hasta yo estoy sorprendida, porque ella está sorprendida, yo estoy mala todavía. Porque es que es verdad, pero es que fue Dios. Me debo a Dios. Amén. Ahora bien, pero yo no te voy a decir que tú, todo el que está ahí que tiene color marrón, tez oscura, trigueñita, va a recibir esto. Eso es mentira. Eso es mentira. Yo no te voy a venir a emocionar. Ahora, yo te puedo decir que si tú le crees a Dios, dice la palabra que para el que cree, todo es posible. ¿Y qué es todo? Todo. Pero vive para Dios. Sometámonos a Él y a su palabra. Sometámonos a Él y a su voluntad. Porque dice la palabra que al que cree, todo es posible. Hoy ella puede testificar porque ella lo creyó en su momento, cuando le dimos la palabra. Mi compromiso con el cielo. Y ahora el momento es para alertarte, porque leímos una escritura, dos versos. Dios bendiga a mi querido, tan mío, te amo con toda mi familia, amor mío. Ernesto, ministro del Señor, te amo. Dios te bendiga mucho, está ahí con nosotros. Gracias por estar ahí. Qué lindo, gloria al nombre del Señor. Qué bueno que tú estás ahí, gloria a Dios. Salúdame a tu esposa, querido Ernesto. Tú sabes que tú eres mío, ¿verdad? Con papeles, ay, yo lo amo tanto ese chico, no cambies, Señor te va a seguir llevando lejos, pues tú sabes que Él te dijo todo eso hace rato. Ahorita van a aparecer muchos profetas al ver el brillo, pero tú sabes que tu más profeta arrancó desde antes de tener el brillo a decirte todo lo que tú vas a seguir viendo y estás viendo hoy. Dios te bendiga mucho, Ernesto, no te detengas, no te me dañes, no cojas esponja, pues el Señor va a hacer muchas cosas lindas contigo y síguete preparando, pero no cojas esponja, que yo no te he dado ejemplo de eso, more, ¿oíste? Ah, bueno, ya lo sabe. Aquí estoy yo, si me ves, en el mesón, hasta con los zapatitos tiraditos. ¿Sabes por qué? Porque esto no es asunto de coger esponja. Esto es un asunto de ponernos como vasija, útil para que él pueda hacer su obra. Salúdame a tu esposa, salúdame a tus niños, que ustedes son míos. Que el Señor te me bendiga mucho. Y recuérdate que ese pastorado no te lo pinta nadie. Y yo siempre estaré en los bliches, en un rinconcito, hijo mío, para apoyarte. Porque te vi y te hablé cuando nadie te veía. Y cuando aún no le había servido al Señor, siempre te veía con ojo de misericordia. Te amo, Ernesto. A veces la gente le gusta, a veces lo que están todo el tiempo con ellos, de gancho, cuando la gente... No. Aunque la gente esté en el mundo envuelto en su pecado, el Señor me ha puesto ojo de águila y veo lo que hay. Anakiati, mi querida, ella estará pronto acá testificando conmigo. Estando en el mundo, me visitó un día, dice ella, porque fue que vi una transmisión y no pudo dormir. Ese día que la pusimos a cantar, siendo inconversa, métanme presa, Anakiati, inconversa, cantando en karaoke. Me visitó un día, yo no la subí al púlpito a ministrarle a los santos, pero abajo le puse el micrófono y empezó a cantar, y que no daré mi amor.

0: sostener. Y ahora ve a ver la parte del coro de adoración de la casa. Y ya pronto con un grupo de niños cantores del Señor en la casa, que ya lo empieza a dirigir. Y una de las que toca los instrumentos en la casa.
1: ¿Qué músico ella?
0: Sí, también. Güiro, tambora, conga, todas esas cosas ella las toca, batería. Yo tengo una mujer ahí completa. La gloria para Dios. Eso es Ana Kiati. Me dice ella que ese día no durmió cuando yo la puse a cantar ese domingo. Eso me lo dijo ella ahora esta semana, el miércoles. Yo no sabía eso. Entonces, por eso no se meta con Dios y conmigo. Dejé a uno quieto, que le va a salir cana verde. El Señor nos ha puesto a buscar las almas donde quiera que estén metidas. Ernesto, te amo una y mil veces. Estuve leyendo dos versos acá de la palabra. Gloria a Dios. Gracias, Señor. Siento una presencia muy linda. Oh, gloria a Dios. Gracias, Señor. Aleluya. Le llaman Espíritu Santo. Gloria a Dios. Dios bendiga a todo el que está ahí. Valentina Forchú, mi amor, Dios te bendiga. Robertina Forchú, Dios te bendiga. ¡Epa, los Forchú! Leandra Rosario. Leandra, te quiero ver en la iglesia a las 7. No quiero cuento hoy. Dios te bendiga. Mira, amores, lo oculto que hicimos en diciembre, ¿te acuerdas? Unas media vigilia de fuego. Que, opa, sí, no, fue bajo techo, varios. Fueron tres vigilias secuenciales, tres viernes. Se reconcilió una prima que tenía muchos años de carriada en la primera vigilia. Ella está, ya la vi en una foto cantando en la iglesia del pastor Rodney Zorrilla. La gloria para Dios. Martina Forchú, Dios te bendiga mucho. Dios te guarde. Ella está allá en ese lugar, Dios sabe todas las cosas. Que le sea fiel al Señor allá. Y lo importante es que el día que suene la trompeta pueda estar preparada. Y el yo ver a mi prima limpiecita de toda prángana, que ese día ella se reconcilió para la gloria de Dios. Valió la pena ese culto de los Forchú que se mencionó tanto. En ese primer encuentro ella entregó su vida a Cristo. Y verla ya adorando al Señor, para mí fue de grande regocijo. Trabajamos para el reino, gloria a Dios. Aleluya, y las evidencias no se dejan esperar. Gloria al nombre del Señor, aleluya. ¿Cómo va a ser? Oye, dije que ella es familia de... Mira, no me diga eso, muchacho, por... Ay, Dios mío. Eso hay que hablarlo. Esa es mi prima. La madre de ella y mi padre eran hermanos. Hermanos de padre y madre, ya tú sabes. Bueno, esto no se sabe a dónde va a llegar. Ay, qué lindo es el Señor. Hoy está ella cantando. Por eso es que el diablo no quiere saber de uno. Ese día que ella fue, ya creía. Cuando le hicimos el llamado antes del mensaje. Ay, santo. Aleluya. Y tuvo que caer rendida a los pies de Cristo. Oremos por ella porque le arrancamos un roble al enemigo. Y una chica que canta bello para Dios. Así que Martina Forchú, Dios te bendiga doquier esté. La familia, para los que saben cómo somos tanto, la que llamamos Ñunga, esa misma fue la que se reconcilió y ya está cantando para el Señor. Oh, gracias Dios. Dios es maravilloso. A eso me llamó el Señor. A eso me llamó. Wow. Oye eso, qué tía de Ernesto. Ay, Dios mío, por parte de su padre. Ay, santísimo. Hermana de su papá. Bueno, hijo mío. sois de life. Así es la vida, hijo. Pero si era Forchú, tú tenías que darme una preguntadita. Señores, todos los Forchú somos la misma familia. Todo eso es lo mismo. Todos somos uno. El hecho de que estén dispersados. Usted va a ir a muchos países y va a ver esa buena plaga. Dice el hermano Kiko que si fueran semillas lo sembraran para que nunca se terminara. No sea por el hermano Kiko que no nos vamos a terminar ahora, ¿no? Porque hay mucho dispersado a nivel del mundo. Vinieron de tierra lejana y se radicaron muchas décadas atrás en Samaná. Y ahí comenzaron a producirse, ya ustedes saben, esa bendita familia de los Forchú. La escritura que leí, nosotros los que vivimos, los que hayamos quedado, siempre enfatizo en este texto, seremos arrebatados juntamente con ellos en las nubes para recibir al Señor en el aire y así estaremos siempre con el Señor. Sí leí esto y siempre enfatizo, pero el verso final es el que quiero enfatizar. Por tanto, alentaos los unos a los otros con estas palabras. Hay que predicar de esto, aunque muchos no quieran oír, aunque a muchos no les interese, aunque les parezca pesado el tema. La palabra nos dice que nos alentemos. ¿Con cuál palabra? Bueno, de que Cristo viene pronto. de que su venida se acerca, de que no estamos acá dejaditos, de que la iglesia tiene dueño y el dueño viene por ella. ¡Ay, gloria! De que la iglesia no está sola. ¿Recuerda usted cuando Saulo perseguía a la iglesia, que hubo esa aparición del Eterno? ¡Aleluya! A través de un rayo, ¡sha!, cayó al suelo, quedó ciego, y ahí viene esa voz que le habla: Saulo, Saulo, ¿por qué me persigue? ¿Quién eres, Señor? Si yo lo que estoy persiguiendo un grupo de convertidos ahí. Y ahí viene la palabra y le dice: yo soy Jesús. Aleluya. Uy, mi alma te adora, Dios. ¿A quién tú persigues? Aleluya, no estamos solos. Dios está con nosotros, y ese mismo Jesús, aleluya, romperá la nube y vendrá. Entonces, entendiendo todo esto, dice en el verso final: por tanto, alertaos los unos a los otros. Señores, el ánimo no es de que, ay, que recibe visa, que recibe esto. No, es que nos preparemos porque la venida de Cristo se acerca. Óyeme, en la antigüedad, hermano, se decían, el saludo era Maranata, que quiere decir Cristo viene. Yo digo que ahora es que tenía la iglesia que tener ese saludo, pero ahora la gente está despistado. Hay muchos que no están en esto. Iglesia, Cristo viene, como dice Marixa Ramírez en el fondo de este programa, que dice: despierta, iglesia, despierta. Cristo viene ya, gloria a Dios. A eso me llamó el Señor. Por tanto, dice el verso que acabamos de leer, oh, alertaos los unos a los otros con estas palabras. Oh, gloria, palabra de vida, palabra de que Cristo viene por su iglesia, palabra de que no estamos acá solitos y desamparados, gloria al nombre del Señor, palabra de que no seremos delanteros a los que duermen. Oh, gloria, es que Dios tiene en su haber cómo va a ser todas las cosas. Ya todo esto está orquestado, ya todo esto está amarrado. Hay una iglesia que tiene que mantenerse, aleluya, enfocada. Aunque muchos están distraídos, yo te llamo en el nombre de Jesús a que te enfoques. Aunque muchos están por ahí con su mirada en otra cosa, dice la palabra de Dios: puesto, oh, alabanza, los ojos en Jesús, el autor y consumador de la fe. Iglesia de Cristo, más que nunca tenemos que poner los ojos arriba. Aleluya, poner la mirada en Jesús, mirar las cosas de arriba, gloria a Dios. Porque pronto todo esto va a terminar. Y nos conviene a nosotros, aleluya, enfocarnos. Estoy llamando a los que están desenfocados. Iglesia, remanente que está desenfocado, enfócate. Tú que estás distraído, mírame, enfócate, alíñate en el nombre de Jesús. Tú que estás descuidado, vente, sacúdete. Levántate, standing in the Jesus name. Levántate en el nombre de Jesús ahora. Ponte a cuenta con Dios. Si no te estaba congregando, congrégate. Si no estabas orando, ora. Si no estabas ayunando, ayuna. La gente está distraído porque la gente solo está en problema y tiro y tiro y tiro y tiro y problema y problema. Y se está descuidando tu vida espiritual. Te está descuidando de orar. Ya no te levantas en la madrugada a orar. Tan lindo encuentro que tenías con el Eterno. ¿Te acuerdas, sierva que me está escuchando? Pero los afanes son tantos que ya no te levantas. Ya dejaste el orar, te acostumbraste. Cuando ahora es que verdaderamente la iglesia necesita estar de rodillas. Iglesia de Cristo, hombres y mujeres de Dios, entendamos de una vez y por todas, aleluya, que está más cerca nuestra salvación que cuando creímos. Cristo viene y estamos acá para alertarte de esto. Yo no sé cuándo es, pero hay que vivir como si Yahito viene hoy o mañana. Hay que vivir preparado como que Yahito viene en par de horas. Iglesia, por favor, sacúdete. Aquella gente que están distraídos, míreme, llegará un momento que usted no me va a oír a mí, pero toléreme por ahora. Hay gente que no le gusta, gente que no se congrega, gente que vive envuelto y excusa y excusa. Yo voy a ver cuando Cristo venga, ¿quién tú le vas a poner excusa? ¿Tú le puedes poner excusa a un pastor? Gente que no atiende al llamado, gente que no atiende a lo que Dios puso en su mano. Oye, retén lo que tiene para que ninguno tome su corona. Hay gente que ya su corona la tomó otro. Oh, sí, y ellos la tomaron. Ya hay otro que copió tu lugar. Porque tú estás ahí de cuidado y de mañoso poniendo excusa y excusa. Excusa mentirosa. Porque pasan el día en rututeo, pasan el día en todo y solo la excusa es para ir a la iglesia. Tranquilo, que pronto yo te voy a dejar quieto. porque ya mi amigo viene pronto. Ahora, mi compromiso como pastor es alertar al pueblo a que estemos preparados, estemos listos, porque la venida de Cristo se acerca. Iglesia, mañana será tarde. Habrán algunos que querrán sintonizar esta estación. Buscarán la pastora que alertaba. Ya la pastora no estará. Asegúrate ahora, apresúrate ahora. Yo te estoy alentando. Aleluya, y dándote esta voz de alerta con esta palabra de que la venida de Cristo se acerca y que Él viene por su iglesia. Cristo viene, Cristo viene. Aleluya, vea lo que vea. Hay un enfriamiento en una fracción del pueblo. Ha perdido la fe, ha perdido la esperanza, ha perdido el nivel de sensibilidad. Y ya la gente está raro, ya la gente ha cambiado. Pero el Evangelio de Jesucristo se sigue predicando y es el mismo. La venida de Cristo se acerca. Estemos preparados. El día ni la hora nadie sabe, pero de que viene, viene. Y tenemos que estar preparados. Aleluya, gloria a Dios. Si no tienes una iglesia donde congregarte hoy, te voy a dar la dirección de donde estamos. Estamos en la casa de adoración de la mano con Jesús. Si tienes iglesia, usted no tiene que irse para allá. Estoy hablando con los que inconversos o con los que se han mudado y no tienen dónde congregarse. Es en Villaverde, Pedro Ayuberes, frente al cuartel de Villaverde. Todavía ahí me tiene Dios, en ese cajoncito ahí. Él sabrá hasta cuándo. Ahí te recibimos con mucho amor y se dice, dicen, decimos que ahí Dios se mueve libremente. Hoy tenemos un culto de paga y vámonos. O tú, tenemos un grupo de mujeres águila, ¿verdad?, que cantan los signos del himnario. Pues ahora hay un grupo de, yo no sé cómo ellos le van a poner, de varones que también van a cantar himnos del himnario. Los caballeros activo en la casa de adoración de la mano con Jesús. La gloria para Dios. Hoy nos vamos a gozar bonito porque hay una pareja que va a predicar también hoy. Seguimos con la secuencia de las parejas. El viernes pasado fue glorioso, hoy será mayor. Dios sigue en la casa. El compromiso de Él estar ahí, porque por eso acepté el llamado, porque Él estaría conmigo. 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Amén. Señor, el tiempo de cerrar yaito está. Les reitero que a partir de las 7 estaremos con el culto. A partir de las 7. 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Dios le bendiga, Dios le guarde. El reloj dice que ya me queda un minuto y que tengo que ya despedirme. Recuerde que Cristo viene y puede ser en cualquier momento. Prepárese ahora para que si suena la trompeta podamos ser arrebatados juntitos. Sí, ay, qué lindo ser ese encuentro. Si Dios no dice otra cosa, el próximo viernes a la misma hora, 6 de la tarde, estaremos con cada uno de ustedes. Dios le bendiga.
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Muy buenas noches a todos nuestros oyentes de este su programa Partida Doble. Está por acá con ustedes Kellyan Alcántara. Mi compañero de hoy, José Escanio, no podrá estar en vivo, pero yo sé que él va a hacer aparición por algún lado. Pero no estoy sola hoy. Hoy tengo por acá una de nuestras integrantes de este programa, porque ella es parte de Partida Doble. Claro que sí, nuestra querida pastora. Voy a decir el nombre más adelante, sí, para dejarlo en cue. Pero usted, dama, no se mueva, manténganse en sintonía, porque este programa va a estar dedicado a esas madres. Sí, estamos celebrando el mes de la madre. Yo digo el mes, porque nada más cogen que un día, nada más, que el último domingo de mayo. Ya en otros países celebraron el día 10, pero acá vamos a estar celebrando el 31 de mayo. Y como siempre, este ministerio se caracteriza por premiar a esas madres. ¿Y cómo lo hacen? A través del kilométrico de las madres. Yo sé que todos los días por acá está Papa Kiko, Keila, Daisy, hablando del kilométrico de las madres, mencionando esos patrocinadores y llamando para que usted se una, usted caballero, empresario, únase y traiga un aporte para una madre, un regalo, lo que usted quiera. Y créame que usted va a ser feliz a una madre ese día. Las madres de acá, de este ministerio, y todas las que se inscriben, señores, son mujeres agradecidas. Vienen a buscar esos obsequios con una alegría. Wow, yo me gozaba cuando le entregaba esos regalos que ellas se sacaban, porque por ser, a ver, tantas madres, a veces hemos tenido el cúmulo hasta de 500 regalos y no da abasto, porque son más las que se inscriben. Y por eso usted ve ahí el ministerio ahí motivando para que usted sea parte. Esta es una ciudad próspera, la ciudad de las Romanas, una ciudad próspera. Sí, tiene muchos empresarios. Y sé que si cada uno de ellos se une con su aporte, podemos llegar más lejos, a más madres. Sí, claro que sí. Con lo que usted quiera, sea parte de este kilométrico, no se quede fuera. Así que este programa yo lo voy a dedicar hoy a esas madres luchadoras, esas madres emprendedoras, a esas futuras madres que ya están haciendo pininos, que están en gestación, a esa que se dio cuenta hoy por primera vez que va a ser madre. Felicidades a esa que le dio tanta brega, años de matrimonio, y nunca había podido salir embarazada y ahora está embarazada. A ti también te quiero dedicar este programa. Pero también hay una madre por ahí que no es la que quizás gestó, no parió, pero crió un hijo de una hermana, de un

lugar donde yo me deleito. Me encanta ir a su clínica de estética, Arlé Estética. Me encanta, ella es una pastora que ella trabaja con tanto amor y yo la traje para que le dé consejitos a usted que me está escuchando. Y no quiero que se muevan porque vienen cosas buenas, muy buenas. Así que usted que es madre, que va a ser o que crió, no importa, mire, hasta un pollito que usted haya, esté criando ahora mismo y usted quiere sentirse, coja para usted esas felicitaciones y siéntase como en casa, porque este programa Partida Doble hoy va para todas ustedes. Sabes que hoy yo hablaba con una madre que quería tener acá en el programa y yo le preguntaba cómo te haces, porque yo tengo una peculiaridad de hacer las cosas y otras quizás no. Hay madres de esa que son primerizas, que dicen, wow, ¿y cómo voy a salir adelante? Tengo miedo, no sé si seré buena madre, no sé si podré cumplir con todo lo que esta sociedad está requiriendo hoy en día, estos estándares que nos están obligando a prepararnos, a esforzarnos más. Cuando se llegue el momento y usted decide ser madre, usted tiene que decir, bueno, voy a dejar esto aparte, ya no voy a poder seguir, o ya no esto. Tengo para decirle que se puede. Se puede ser madre, se puede ser una profesional, se puede trabajar, lo que usted quiera hacer, se puede. Solamente es cuestión de planificación. Así que madre, no tenga temor. Usted, si no se ha inscrito todavía en el kilométrico, inscríbase para que el 31 de diciembre pueda ser afortunada con un premio. Y son buenos los regalos que dan acá, muy buenos. Tenemos buenos patrocinadores. Y entre ellos yo quiero saludar a Carlos Andrés de Pina Supply. Sí, lo quiero saludar. Donde quiera que esté, a él, su familia, que el Señor les bendiga grandemente. 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Ellos son parte de este kilométrico cada año. Bueno, voy a tratar un tema hablando ya de madre y da pena, me da mucha pena. Y es que en lo que va de año, señores, he contado, porque yo sé que eso es contado, esas son las cifras más o menos que se estiman, pero son más, lo que pasa es que no se dice todo, todo no se publica, y son los feminicidios. Hoy un joven de 25 años estranguló a su pareja, una adolescente de 16 añitos, una niña, y yo me pregunto, pero ¿a dónde vamos a llegar? Por día, cada vez que abrimos los periódicos digitales, porque ahora se leen digital, el Facebook, el Instagram, usted se topa con una mujer menos. Sí, pues cada vez que matan a una, lamentando el caso, es una menos. ¿Cuál es el plan que tienen las autoridades, nuestras autoridades, para frenar? ¿Cuál es el plan? No lo sé. Porque hasta ahora, con todo lo que están haciendo, la casa de acogida, que la mujer por aquí, que la unidad de violencia de género, no han podido frenar estas situaciones. También hay otra cosa, y es lo psicológico. Estas mujeres, mayoría, son trabajadas psicológicamente por su pareja. La amenazan, le mantienen aislada, y que si habla, y que ya tú no me quieres. O sea, son situaciones muchas que el tiempo no me daría, porque quiero aprovechar aquí a mi invitada para hablar de ella. Pero mujer, si tú estás siendo víctima de abuso verbal, físico, no te calles, busca ayuda. Ah, pero ¿cómo busco si cuando fui a la fiscalía lo que pusieron fue una orden de alejamiento?

o si no, la medida que me dieron no es la que yo quiero. Porque estamos hablando, cuando una vida peligra, ¿qué es lo que vale? Una casa de acogida donde es llevada la víctima, ¿para qué? Donde no sepa nadie dónde está, hasta que puedan someter a su agresor o a la persona que está atentando contra su vida. En lo que se investiga el caso, para que me entiendan. Pero muchas de ellas no le gusta. Otras no son oídas. Se dice que cuando se llega allí, hay un amiguiteo. Sí, eso es. Pero yo no me voy a entrar por esa línea. Lo que sí te puedo decir, usted mujer que me está escuchando, u hombre, porque esto de violencia de género no es nada más mujer. Claro, nosotras hasta ahora hemos sido las más afectadas. Pero también he visto casos de hombres que han perdido la vida a manos de sus esposas. Mujeres celosas, que simplemente, y lo agarran durmiendo. Claro, la única forma de poder cometer el hecho es así. Pero lamentando el caso, la más afectada hemos sido nosotros, nuestro género, nosotras como mujeres. Hay muchos niños en la orfandad ahora mismo. Cuando estamos hablando que lo que va a daño más de 30 casos, eso yo digo, no, eso es mentira, porque que con tanto, si es por lo que yo he leído, yo voy más de ahí. Esa cifra está más allá. Lo que pasa es que no la van a decir, nuestras autoridades no la van a decir. Entonces, en este mes que estamos celebrando, mes de las madres, mes de mayo, yo quiero traer a reflexión a usted mujer que todavía puede salvarse, hágalo. Piensa en sus hijos. Ay, que si me quedo sola, ¿cómo yo voy a mantenerlo? Porque que este hombre todo me lo da a él. Yo no tengo. O pues usted sí tiene. Hay muchas formas de usted salir adelante sin necesidad de quedarse en un lugar donde su vida corre peligro. Por este pensamiento hay muchas hoy y muchos hijos hoy que se van a graduar, que no tienen a su mamá. Que no la tienen. Porque simplemente a ese señor se le ocurrió, se le metió el enemigo y le dijo, quítale la vida. Y no debe ser así. No debe terminar así tu historia, mujer. No debe terminar así. Así que vamos a tomar conciencia, busquemos ayuda, busque ayuda. Usted, hombre o mujer, busque ayuda. No se quede en silencio. Hable, hable. Mayoría de estos casos son de parejas que vivían. Nunca, pocos son decir que no, el esposo, no, el ex. Cuídate, mujer. Si estás saliendo de una relación, no te metas de una vez en otra. Con el lema, no, porque ya él se fue, lo dejé porque él tenía otra y yo me voy a buscar otro. Que por ahí que vienen es por los celos. Eso bendito celo, Señor lo reprenda. Mayoría de esos casos vienen por ahí. Respete a su esposo. Si usted no puede convivir con una persona en armonía, en respeto, donde ambos puedan conversar, ahí no es, salga de ahí. Y lo duro es que mayoría de estos comportamientos y de estos casos, yo estoy segura que esa situación no empezó en ese momento. Todo empieza en el noviazgo. En el noviazgo es que empiezan las agresiones, que le di un empujoncito, que me habló mal, que ahí empieza todo. Entonces, si usted está ahora en una relación, iniciando una relación, y usted está mirando y le están poniendo banderines rojo, tome medidas, salga de ahí. Salga de ahí. ¿Para qué? Para evitar lo que está sucediendo ahora. Muchos hijos no podrán celebrar un día de madre con su madre porque su papá o el esposo que vivía su mamá le quitó la vida. Vamos a evitar esto. Pero sobre todo vamos a poner a Dios en el centro de nuestros hogares. Pero recuerde que Dios dejó autoridades
autoridades. ¿Para qué? Para resolver. Entonces vamos a usarla. Y hablando de autoridades, señores, pero esto es increíble. El Poder Judicial está de huelga, estaba haciendo huelga, un paro. ¿Para qué? Exigiendo más salario, que se le aumente salario. Y pero yo no leí por ningún lado que estén exigiendo más personal, que es lo que se necesita. ¿Cuántos casos estancados? Gente esperando medida de coerción hasta 3-4 meses presa. Y luego de 4 meses, entonces, ¿qué le van a conocer una medida? No es justo. Entonces, yo espero que toda esa huelga que estén haciendo, esa protesta que esté haciendo el Poder Judicial, lo haga pensando en la ciudadanía. Porque, señores, no es por nada, pero bendito sea el que gana 100 y pico en este país mensual, donde el salario mínimo de un pobre infeliz está en los 15,000 pesos, y con los descuentos que le queda, no le alcanza ni para pagar un alquiler que cuesta cuánto. Ahora mismo un apartamentico en Villahermosa está costando 15,000 y 17,000 pesos de 2 habitacioncitas. Y me indigna saber que, estamos de huelga, estamos reclamando porque tenemos mucho trabajo. Sí, pero reclame, hágale huelga al gobierno. ¿Para qué? Para que pongan más gente. En antes era más a menudo usted escuchar los concursos, tanto para jueces, fiscales, y defensores públicos. Concursos que son terribles. O sea, no es cualquiera que se quiere meter a concursar. ¿Por qué? Porque las preguntas y a lo que son sometidos para poder pasar ese concurso y ser nombrado, tienen que fajarse. Eso le quita el sueño a cualquiera. ¿Por qué? Porque tienen que fajarse a estudiar al 100 para poder pasar. Entonces, yo lo que estoy leyendo es que se están enfocando en que hay que aumentarle. Sí, es verdad, usted se lo merece, pero vámonos ahí por otro lado. Vamos a pedir más personal, para que en cada uno de esos tribunales, el de paz, salgan los trabajos, tribunal, en el civil, en todos esos tribunales, salgan, el de tránsito. Eso es lo que debemos de buscar. Y de otro, que se le ponga un sueldito, sí, claro, no está de más. Bueno, esto ha sido todo mi comentario por ahora, porque ya en breve voy a retornar con mi invitada de honor, mi favorita, una de mis favoritas, porque todas son mis favoritas, porque todas me ayudan a ahorrar, claro, todas me ayudan a ahorrar, señores. Acuérdense que partida doble es a favor de tu finanza. Y cuando usted trae aquí una gente especialista en X área, es para que usted aprenda algo y así usted no diga, no, es que yo no lo sabía, y después está metido en los médicos y gastando dinero. Bueno, pues aquí yo tengo una persona y va dedicado a las madres. Y cómo no, a usted, caballero, también lo vamos a incluir. Así que volvemos en breve con más de Partida Doble.

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0: Continuamos con más de Partida Doble. Yo saludo nuevamente a mi compañero José Escanio. ¿Por dónde andará José Escanio, señores? El nacional. Cuando usted cree que está aquí, está por allá. Yo sé que hoy, José, si estuviera acá, se iba a gozar lo suficiente porque él ama este segmento de belleza. Estoy por acá con la doctora. Yo le digo doctora, sí, doctora que yo le digo. Tiene otra especialidad. Celeste Flores de Arle Aesthetic. Buenas noches, doctora.
1: Muy buenas noches. Dios bendiga a todo este público oyente, muy activo aquí con la emisora.
0: Y tenemos acá alguien en vivo, una joven por acá, Ani Paredes. Ani Paredes está por aquí, ella quiso venir a estar con nosotros, escuchar el programa en vivo.
1: Es que es una de las emisoras más escuchadas aquí en Romana, claro.
0: Sí. Cuéntame, óyeme, el tema de hoy, ¿cuál es el tema que tú me traes para hoy, para esas madres? Celeste, diga, vamos a desarrollarlo para que esas mujeres que están ahí se pongan más bellas.
1: Un placer nuevamente estar aquí en este programa Doble Partida. Siempre un gusto estar aquí para brindar, vamos a decir, más de... sabemos, pero queremos aprender más, queremos conocer más. Sí, vamos a estar sobre el tema, el fotoenvejecimiento, prevención del fotoenvejecimiento. ¿Qué es el fotoenvejecimiento? Es ya persona que aparenta más edad de lo que tiene. O sea, persona que tú la ves, tú dices, no, tiene que tener unos 40, 50 años, quizá tiene 35 años. Es porque nunca se ha dado un cuidado en su piel, nunca se ha dado un cuidado tanto internamente. Todo lo interno y externo se debe de cuidar porque la piel es el órgano más grande que tiene el ser humano. Y muchas veces nosotros no ponemos atención porque tenemos otras prioridades, pero realmente la presentación de cada persona vale mucho.
0: ¿Y qué influye en, aparte de no cuidado, qué otra cosa puede influir en el envejecimiento prematuro?
1: Muy importante ese tema. Puede influir nuestra vida social, por ejemplo, personas que no duermen en su hora adecuada, personas que no se alimentan bien, no tienen una dieta balanceada, personas que no tienen su hora de sueño normal, personas que no están actualmente, socializado, personas que no se asocian ni siquiera con familiares, ni con amigas, viven como aislados. Entonces, ahí hay un deterioro de células. ¿Por qué? Porque el órgano está formado por un tejido, y los tejidos están formados por células. Y cuando todo eso surge, tanto nuestra vida emocional, nuestra vida del diario vivir, nuestra alimentación, la hidratación, que es muy importante, tomar suficiente agua para que el órgano de la piel pueda hidratarse, tanto los órganos internos también. Es decir, todo eso viene a causar un fotoenvejecimiento.
0: Dice que nosotros somos lo que comemos. ¿Eso es verdad, doctora?
1: Claro que sí. Nosotros somos lo que comemos. Si usted se está alimentando, vamos a decir, de alimentos que no son nutrientes.
0: Comida chatarra,
1: claro que son bajo carbohidrato, bajos aceites, que ya son aceites artificiales, porque muchas veces creemos que estamos consumiendo aceites naturales, aceite vegetal, y realmente son aceites artificiales que no proporcionan nada a la salud, ni siquiera vitaminas. Tanto esa alimentación de comida chatarra no es bienestar para la salud de todo ser humano. El comer, por ejemplo, personas que le gustan comer mucho alimento en la calle.
0: Panes callejeros, para no decir marca, porque no voy a decir marca.
1: Imagínese, ¿qué sabe usted de qué harina fue hecho ese pan? ¿Qué sabe usted si ese pan ya está, vamos a decir, no está fortalecido con la fibra? Porque muchas veces ponen sus propiedades y no tiene nada de esas propiedades. Y está vencido, que es una parte muy importante. La higiene es una parte muy importante.
0: Sí.
1: Entonces, comemos alimentos que no proporcionan nada de vitamina, a nuestro cuerpo. Y lo que hace es un deterioro de células. Empieza, una digestión lenta, empieza los intestinos, empieza toda tu digestión, vamos a decir, como a neutralizarse, a detenerse. Y cuando no hay una buena digestión, entonces el órgano no puede digerir ya esos alimentos, sino que usted está consumiendo paja, basura, ¿sabe? Que no proporciona vitamina para nada.
0: Yo veo personas que le gustan almorzar con un refresco al lado.
1: Ay, eso es veneno. Eso es veneno.
0: En vez de tomar agua.
1: No saben ni siquiera qué están consumiendo. Así mismo es. También el agua no proporciona, en el momento que estamos consumiendo los alimentos, no es bueno consumir agua. ¿Por qué? Vamos a decir, el agua se debe de tomar 15 minutos antes de haber almorzado o comer para hacer una buena digestión. Y luego ya que estamos digiriendo esos alimentos que estamos comiendo, hay que durar por lo menos entre 20 minutos a media hora. ¿Por qué? Porque hacemos lo que saturamos el estómago, entonces se convierte a una digestión lenta. Entonces hay personas que dicen, yo engordo rápido o tengo buena digestión. Pero realmente no es favorable. Hay que hacer la cosa al compás para que podamos ya administrar esas buenas vitaminas y esos buenos alimentos.
0: ¿Y qué decir? Por ejemplo, nosotros somos de un clima muy tropical. Yo creo que ya no es tropical, doctora, porque este calor, este sol, óyeme, te quema. Te sientes que te está achicharrando la piel cuando tú te expones. Y saber que no nos gusta usar. Wow. Me voy a incluir, aunque yo uso mi protector solar, pero eso lo uso yo después que estoy con usted. Porque sí, señores, acá nuestra querida Celeste, la encargada de mi cara. Y no nada más de mi cara, no. De muchas otras que ya yo le he mandado allá y todavía siguen fieles ahí, porque de verdad
1: son
0: que
1: fieles.
0: La doctora, tremenda. Y cuando yo fui donde usted, una de las problemáticas que yo tenía era ese, que yo no usaba protector solar y tenía lesiones debido a no cuidarme mi piel.
1: Así es. Y una parte muy importante es tomar el sol a una hora que no es adecuada. ¿Sabe? El sol también es parte de un fotoenvejecimiento que sí. Tenemos que prevenir. ¿Y cómo vamos a prevenir? Entonces, utilizando nuestro filtro solar que se utiliza cada 3 horas. Y la persona se aplica en la mañana, se olvidó de filtro solar, entonces no tiene ninguna protección. La hidratación interna es muy importante. ¿Por qué? Porque tenemos que hidratarnos con agua. Y también con agua que tenga minerales, no solamente el agua. Porque ahora mismo tomamos agua y nos quedamos igual con sed. Entonces es muy importante tomar agua con minerales también para que esos electrolitos nuestro cuerpo lo puedan suministrar bien, hidratación interna y externa también. Aparte, tenemos que usar cremas hidratantes que vayan de acuerdo a nuestro fototipo de piel. ¿Qué son los fototipos de piel? Los fototipos de piel son la textura de nuestra piel. Sí. Piel grasa, piel rosácea, piel seca. Entonces, cada principio activo viene indicado para cada biotipo de la piel. Entonces, vamos a aplicar, ¿no?, nuestra crema hidratante y luego entonces aplicamos nuestro filtro solar cada 3 horas. Y así vamos a ver esa piel que empieza, ¿sabe? Que la piel respira también.
0: Sí.
1: Y muchas veces cuando tenemos esos poros tapados, entonces la piel se siente asfixiada. O sea, que hay pieles asfixiadas también, claro está. Eso es por el trato que nunca se ha dado. Pero ya cuando usted vaya a realizarse su rutina en casa, que es muy importante, es parte de una prevención de que de un fotoenvejecimiento, que usted pueda prevenir a que esa piel no madure antes de tiempo, antes de su edad. Entonces, es muy importante tomar en cuenta cada paso que tenemos que hacer, tanto la, vamos a decir, hidratación y también nuestro uso de rutina correctamente de cada 3 horas nuestro filtro solar.
0: O sea, no es difícil tener una piel bonita, y yo lo sé. Y puedo decirlo porque te dirá, ay, que yo no tengo tiempo, no puedo, es que yo me levanto muy temprano. La persona que yo le iba a traer, que es una de sus principales modelos, doctora, su rutina, su mañana empieza a las 5 de la mañana. A las 5 de la mañana empieza. Ella es docente, o sea, ella es maestra. Está, ya tú sabes, no hay tiempo, como diríamos, no hay tiempo. Y es madre de niño pequeño. Y aún así, ella saca tiempo para ella darse su cariñito y cuidar su piel. Entonces, yo digo, no hay imposible. Vamos a empezar a comer bien. Sí.
1: Claro, sí.
0: no tengo dinero, ok, empieza a comer bien. Vamos a sustituir esos alimentos que ahora mismo, señores, lo que usted, lo que vale un pan de la calle con jamón y queso, o uno con como le decimos, de que las hamburguesas, señores, tengo para decirle que eso cuesta, le puede costar una crema. ¿Sí?
1: Así es, vamos a hacer un cambio.
0: Vamos a hacer un cambio.
1: Que beneficia la piel.
0: Ah, que beneficia la piel. Usted invierte mucho en esas uñas poniéndose acrílico. Vamos a hacer un cambio. Deje pasar una, deje esas uñitas naturales, empiece a tratársela. Y eso que usted invierte cada 15 días dándose el retoque, úselo en su piel, que es mensual, que su piel nada más le va a pedir que la lleve a darle su cuidadito.
1: Así es, vamos paso por paso. Es muy importante nuestra rutina en casa, muy importante nuestra rutina en cabina. ¿Por qué? Porque en cabina vamos a realizar usos profesionales que usted no puede realizarlo en casa. O sea, un profesional le va a aplicar, sea su pilis enzimáticos, sea efectos tensores, sea vitaminas, etcétera. Entonces, es muy importante tomar en cuenta que debemos de realizar nuestra rutina de limpieza profunda facial cada 21 días. ¿Por qué? Porque cada 21 días hay renovación de células, los poros son sellados, los poros son tapados. Necesitamos limpiar ese poro. ¿Para qué? Para que esas cremas que utilizamos en casa, entonces puedan darnos, brindarnos ese beneficio que nosotros queremos obtener cuando compramos esa crema, sea en tienda de cosmético. Queremos la presentación que siempre aporta la crema, es una piel luminosa, una piel linda, una piel hidratante. Compramos esa crema con el objetivo de tener esos beneficios. Entonces, para tener esos beneficios buenos que ese cosmético nos brinda, es necesario realizar nuestra rutina de limpieza profunda facial cada 21 días. Pero muy importante son las vitaminas también. Las vitaminas nos aportan esos nutrientes para que esa piel pueda mantenerse joven, esa piel pueda mantenerse hidratada, que es muy importante, la vitamina D, la vitamina K, la vitamina C, consumir colágeno también, que la persona se olvida de los colágenos. Es muy importante, ya después de 23 años, nuestro organismo no trabaja bien, nuestras células no trabajan igual, o sea, tenemos que aportarles esos nutrientes, tanto vitaminas. Y una parte muy importante es la desintoxicación. Nosotros a diario comemos, pero nunca tenemos una rutina para desintoxicarnos. Entonces, es muy importante ir también donde un nutricionista que pueda realizar una dieta con nutrientes y también ayudarnos a tener una buena desintoxicación, que es muy importante. Y también la alimentación es la que aporta para que esas células internamente por dentro puedan trabajar y reflejarse por fuera. Porque no es solamente aplicarme una cremita en la piel o aplicarme filtro solar. Nosotros necesitamos una buena alimentación. Una buena alimentación con vegetales. Tenemos que añadir a nuestro plato diario, nuestra comida diaria, vegetales que aporten nutrientes para nuestra piel. También tenemos que consumir proteínas, no olvidamos de la proteína también, es muy importante también. Entonces,
0: hay personas que no le gustan consumir proteínas.
1: No hacen un balance de un plato nutricional que aportes cereales, aporten proteínas, aporten nutrientes y aporten también vegetales, tanto como la fruta. Ellos son los que nos van a ayudar a prevenir un fotoenvejecimiento. ¿Por qué? Porque vamos a aportarle, vamos a decir, vitaminas que la piel necesita para ver ese efecto tensor, ese efecto rejuvenecedor. Muchas veces nosotros observamos personas en la calle y nos quedamos mirando y dicen, wow, pero esa persona parece, es jovencita, parece que nunca sale de una estética. Muy bien, pero aparte de que no sale una estética, no es tanto la estética que va a hacer todo ese efecto que usted necesita, usted lo puede realizar en su casa. Claro que sí. Así como decía nuestra hermana Keila, es muy importante, por ejemplo, en vez de usted gastar tanto dinero arreglándose esas uñas acrílicas, no voy a criticar las uñas acrílicas porque son muy hermosas, pero en vez de usted estar constante en esas uñas acrílicas, vamos a invertir en una buena crema, vamos a invertir en un buen serum, vamos a invertir en un buen limpiador facial, que es muy importante el limpiador facial.
0: Hay algo que me gusta de la doctora, señores, y es que yo no siento el bolsillo cuando voy donde ella. Todo, ella tiene como una especialidad en darte un producto. Cuando yo voy a comprar, pero eso está barato. Sí, señores, No es por darle, pero de verdad que se lo merece el crédito. Y sabe, doctora, algo, por ejemplo, al yo ver el testimonio de esa paciente que usted tiene, que una paciente con una melasma severa,
1: sí, así es,
0: que nadie había podido controlar. ¿Sabe lo que es la melasma, señores? La melasma son esa mancha que usted tiene a lo mejor ahora mismo en su cara, esos lamparones, como uno
1: una
0: dice.
1: Una pigmentación oscura, marrón oscuro.
0: Marrón oscuro.
1: Que dice, nadie desea tenerle que en su rostro.
0: Eso se llama melasma. Eso es producido por el sol, sí, porque usted no se puso filtro solar.
1: Así es.
0: Y entre otras, muchas también por la edad también se produce la melasma. No creo en el tema de que hereditario, doctora. No creo como mucho en eso.
1: Puede ser parte.
0: Creo más en descuido de que
1: es un descuido.
0: Uno no se, ajá. Y tengo para decirle que la doctora, esa paciente que ella tiene con esa situación, la tiene como una bebé de 15 casi.
1: Bueno, yo me siento feliz cuando ella me dice, wow, pero me veo hermosa. Sí. Y así es que el Señor quiere que todas estemos hermosas, que estemos lindas. Darnos nuestra atención, amarte, tú tienes que amarte a ti misma también. Claro, y amar a nuestro prójimo, que es lo que el Señor manda. Pero cuando tú te amas tú, puedes amar al otro también. Tú tienes que quererte. Tú tienes que decir cada mañana, yo soy una princesa del Señor.
0: Ay, sí.
1: Yo me veo hermosa. Dios me hizo hermosa. Y si Dios me hizo linda, yo tengo que conservar la hermosura que el Señor hizo en mí.
0: Sabes que hay gente que me dice, pero tú sí eres linda. Y yo de una vez, ay, claro que sí, yo lo sé, claro que yo lo sé. Porque que yo lo sé, que yo soy linda, Dios me hizo linda, la gracia. Pero sobre todo, señores, invierto en mi salud, invierto en lo que como, invierto yendo donde la doctora. Y créanme que para mí no me pesa. Y yo no tengo dinero, no, nada que ver. Yo soy una persona común y corriente, de esa como usted, que trabaja para cada día. Así somos. Pasa que la doctora, Dios mío, ¿cómo la puedo describir? Porque yo no he encontrado la palabra para describirla. Ella hace las cosas tan fácil. Ella hace, mujer, mire, que usted vaya donde ella y salga de ahí, quiera volver y vuelve otra vez, y de verdad que tiene que ser algo muy grande para no sentir, para usted decir, wow, que mira que no puedo, porque que todo lo que la doctora te da es asequible, cuesta menos. Entonces, que le estoy diciendo que hacerse la mano en los pies y ponerse uña postiza. Y lo más chulo es que usted va a ver el resultado. Yo cada día más veo el resultado en mi piel, en la del testimonio, que me va a reservar el nombre, pues yo quería traerla pero no pudo estar acá. Y de verdad, doctora,
1: gracias,
0: no tengo cómo agradecerle. No tengo cómo agradecerle.
1: Así es.
0: Y por eso la traemos en esta noche, para que ella le esté hablando a usted. Y yo le testifico para que usted se inspire y diga, no, yo quiero también cuidarme. Usted tiene que consentirse, que tiene niños chiquitos, que mira, que no puedo, que el tiempo, sí hay tiempo, sí se puede.
1: Hay tiempo para todo, hay que dedicarse, sacar
0: nada
1: ese
0: más
1: momento.
0: Sacar el momento.
1: Así es. 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Lo bien que me siento cuando veo una piel arnéica, veo una piel pigmentada, veo un fotoenvejecimiento, y con esos conocimientos empezamos a ayudarle y veamos esas manifestaciones, que la piel empieza a relucirse hermosa. Ya con una pigmentación empieza a blanquearse, ya con un brote de acné empieza a limpiarse. Eso me llena de satisfacción. Y como dice la palabra, dar por gracia lo que por gracia recibimos. Pero también tenemos una ayuda, tenemos una consideración. No le vamos a aplicar un precio tan alto que usted diga, bueno, me gustó la limpieza profunda, pero los productos son súper caros.
0: No puedo volver.
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0: Señores, y la doctora es una de nuestras principales patrocinadoras del Kilométrico de las Madres. Cada año la doctora regala. Y algo que me sorprende, señores, pero yo no entiendo las mujeres. Muchas veces de esas órdenes que se sacan esas madres para irse a poner bella, no han ido, doctora, no aparecen, y tenemos que estarla llamando. Venga, saque ese momento consciente. Dama, ese momento que usted saca para ir al salón, ese momento que usted saca para hacerse sus uñitas, ir a hacerse una limpieza en su carita, ese es un momento suyo, en donde usted se desconecta de todo. Entonces, me da pena que la doctora, mire, cada año...
1: Así estamos, estamos
0: aquí
1: activos,
0: está regalando, activa, regalando.
1: Que se quieren ver hermosa, linda.
0: Y no lo aprovechan muchas de ellas, doctora. Sí. Igual que mi querida Sara King, Yana Center, para ponerse. Todas esas mujeres para ponerla linda, los dientes, la cara. Y no, y muchas damas que no lo aprovechan. Y son procedimientos costosos, que tienen así su costo. Es. Y aquí se lo gratis se lo pueden llevar porque simplemente participo en el kilométrico, me lo saqué y no así lo aprovecha. Es.
1: Queremos premiar a todas esas madres, esa madre activa.
0: Doctora, que aquí están por el WhatsApp preguntando la ubicación y su celular.
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0: Bueno, no hay excusa, no hay excusa. Pero ya vamos concluyendo, doctora, darle las últimas pinceladas a esas mujeres para que se animen a cuidar su piel, a ponerse bonita. Por lo menos beban agua, señor.
1: Sí, porque vamos a activar a esas mujeres, claro, porque nosotros siempre estamos observando esas mujeres que se ven bonitas en la televisión o en la revista y siempre como que nos quedamos soñando. Sea su sueño realidad. Hágase sus sueños realidad. ¿Con qué? Sí, ayudándose. Y vamos a ponernos metas y propósito. Si el día de hoy me levanto, me voy a poner una meta, tengo que empezar a cambiar mi alimentación, tengo que empezar a cambiar mi estilo de vida, tengo que ayudarme a con unas amigas a salir. Es muy importante ir a la playa, al cine, recrearse, un cafecito. Eso nos ayuda muchísimo, claro, a las células, a la activa. Muchas personas creen que solamente su rutina, comer bien, alimentar, todo eso es bueno, pero cuando usted se relaciona con una amiga, que usted sale, que usted se divierte, también las células se activan. Porque todo eso viene por hormonas, todo. Entonces, muy importante el estilo de vida, nuestra alimentación, hidratación interna y externa también. Nuestra hora diaria de dormir también. Si dormimos poca hora, entonces las células no se van a desarrollar. Necesitamos ayudarnos. Todo eso es un conjunto, un compás, para que nuestra piel pueda relucirse bella y hermosa. Y usted lo puede hacer. No hay nadie que pueda decir, no, yo no puedo. Usted lo puede hacer. Si usted se pone metas en su vida, usted lo va a lograr, y sobre todo poniendo a Dios en el primer lugar. Si nosotros entonces nos sentimos, muchas veces nos sentimos cansada, agitada, el estrés es un factor que está acabando con el fotoenvejecimiento también. Cuando la persona está muy estresada, empieza a sentir síntomas que no tienen. Y el primero que se refleja es la piel. La piel empieza a manifestarse unos síntomas que usted, ejemplo, tenemos vamos a decir, la piel acnéica. ¿Viene por qué? Viene por estrés. La pigmentación del melasma también viene por estrés. Entonces, cuando dejamos todo eso atrás y nos enfocamos en lo bueno que Dios quiere que nosotros tengamos, logremos, vamos a conseguir nuestro objetivo. Primero, ayudándonos, sacar un poquito el estrés, relajarnos un poco, dormir la hora que es necesario, alimentarnos bien, dejar la comida chatarra, dejar la cosa frita, empezar a tener un estilo de vida saludable. Y sobre todo, voy a ir a hacer una consulta en Arle Estética para que puedan evaluar mi tipo de piel, mi fototipo de piel, hacer una rutina de su cosmético, y así usted pueda prevenir el fotoenvejecimiento. Usted aparentar, en vez de que le digan, usted aparenta de una edad de 60, 50 años, le diga, usted aparenta como de 30 años, 25 años. Qué bien nos sentimos. Nos sentimos feliz, contenta cuando dice, no, pero tú estás jovencita. Entonces, vamos a conseguir esas metas, esos logros, porque Dios tiene muchos años de vida de darle a usted, muchos años que quiere que usted sea feliz con su esposo, con su novio, con su ser querido, y sobre todo que usted se mire su físico, usted diga, me veo bien, me siento bien y quiero verme mejor. Así es.
0: No. Si usted no se me anima ahora mismo a decir yo quiero empezar. ¿Sabe qué, doctora? Y no es difícil. Por ejemplo, si usted se va a comer un pan, ¿cuánto cuesta un pan en el colmado? 10 pesos. Así compre es. Un guineíto.
1: Sí. Hagamos cambios.
0: Pero sobre todo, haga un cambio en usted misma. Comience a reflejar. Yo le decía a una joven que ella tuvo un proceso, se hizo un bypass y ella ha perdido mucho peso, ya tenía un sobrepeso enorme. Y hoy yo la miré, doctora, y yo la noté, porque desde el día uno que la vi, y hace casi un año, hoy fue que me motivé y le dije, wow, desde el día uno que te vi y te veo hoy, estás radiante.
1: Se nota el cambio. Hizo un cambio en su
0: pero
1: vida.
0: Pero yo espero que ese cambio no sea nada más en lo exterior. Yo espero que así mismo te sientas por dentro. Porque yo me preocupo más, doctora, por lo que un ser humano tiene dentro que por lo que yo puedo ver por fuera.
1: Lo de adentro es más importante.
0: Porque ya eso garantiza, bueno, una persona feliz. ¿Cuántas personas vemos allí en la calle con situaciones y te muestran una cara y tú dices, wow, pero ¿cómo ya puede reír? ¿Cómo ya puede esto? Pero es por cómo se siente. Y esa chica, cuando yo le dije eso, me dijo, wow, Kelly. Digo yo, sí, estás linda. Pero realmente ella lo refleja de las dos formas. Lo veo de adentro hacia afuera y de afuera hacia adentro.
1: Así. Y empezó así, a tener una forma diferente, empezó a cambiar su vida.
0: Y así yo quiero que muchas mujeres hoy que me escuchan comiencen a cambiar. Cambia desde adentro, cuidándote, cuidando lo que te rodea, el que está a tu lado. Y luego nos vamos a lo estético, a lo bello, a lo que, ay, yo quiero ser como esa que está ahí, sí, yo quiero, porque mira qué linda, mira que toma tiempo para ti. Mujer, no hay imposible. Nada más es cuestión de usted disponerse. No hay una cosa más creativa que una mujer. Sí, una mujer es la cosa más creativa. Mira, te emprende un negocio de ahora por ahorita, de lo que sea. Cuando se mete y dice, no, yo voy a lograr eso, no hay quien la pare. Entonces usted se va a proponer hoy a cambiar para que el Día de las Madres usted brille con luz propia. Hay muchas iglesias que hacen alfombras rojas, que hacen de todas las actividades bellísimas para las madres, para hacerlas sentir bien. Pero ¿de qué le vale a usted que le hagan de todo, que los hijos quieran agasajarla, si por dentro está amargada, aburrida, y si no dedica
1: no
0: tiempo?
1: No se ama.
0: No, ajá. No. Y